0: este acto protocolar, vamos a acercarnos otra vez a tomar el audio original de este acto, presentando al viceministro del Ministerio de Educación. Vamos a acercarnos a seguir tomando las alternativas.
1: El señor ministro de Coordinación General de Gabinete, Carlos Sartori, en representación del gobierno de la provincia de Misiones. Muchas gracias por estar. Ahora sí, a continuación, invitamos al señor intendente, al presidente de la Junta Municipal, por favor, para el izamiento y entonación del himno nacional paraguayo en guaraní, a cargo de la estudiante Denise Luana Apple Alfonso. Ella es estudiante del segundo curso del colegio privado Juan 23.

Momento de entonación el himno nacional paraguayo en el 215 aniversario de la vida independiente del Paraguay. Vamos a escuchar lo que interpreta.

gracias. Pueden ocupar sus asientos, por favor. Muchas gracias. 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

Muchísimas gracias. Fuerte los aplausos, por favor, para Denise Luana Apel Alfonso, del segundo curso del Colegio Privado Juan 23. Muchas gracias, Denise. A continuación, se realizará la invocación religiosa a cargo del Monseñor Francisco Javier Pistillo, obispo de la Diócesis de Encarnación, y el Pastor Amado Jiménez, presidente de la Asociación de Pastores Evangélicos del Paraguay. Adelante.

0: paz de Dios sea con todos nosotros. Y la palabra del Señor en el Salmo 33 dice: Bienaventurada la nación cuyo Dios es Jehová el Señor, y el pueblo que él escogió para sí. Él andará a la luz de su rostro, y Dios alejará todo dolor de él. Verdaderamente, que estas palabras, este pensamiento, ya escrito en este libro, inspirado por el cielo, sea para nosotros una realidad tangible, y que podamos vivir con dicha. La palabra bienaventurado significa tres veces felices, y que seamos felices, felices y felices aquí en el corazón de América del Sur, y que la paz se multiplique en todos nuestros días, aunque el mundo está conmocionado por la violencia. Nosotros, que el corazón de América conozca la visitación y la provisión del Altísimo por la paz. Así que desde los cielos miró Dios, vio a todos los hijos de los hombres, y desde el lugar de su morada trajo paz sobre esa tierra. Que Dios realmente nos continúe bendiciendo. Oro para que eso sea. Oración, alguien definió, es hablar con Dios. Le invito a todos que hablemos con Dios. Padre Santo, Dios del cielo y la tierra, santificado sea, Señor, tu nombre, y venga tu reino de paz y de salud sobre Paraguay. Gracias te damos, Señor, porque gozamos de libertad y de paz. Mas Dios mío, en ti confiamos y confiaremos siempre. Y queremos andar el tiempo que nos resta a la luz de tu rostro. En el nombre de Jesús, nuestro Señor, te pedimos esta gracia. Amén.
1: En el nombre del Padre, y del Hijo, y del Espíritu Santo. Del Evangelio según San Juan. Al anochecer de ese mismo día, el primero de la semana, estando cerradas las puertas del lugar donde se encontraban los discípulos, por miedo, llegó Jesús, se puso en medio de ellos y les dijo: «La paz esté con ustedes». Dicho esto, les mostró las manos y el costado. Los discípulos se llenaron de alegría al ver al Señor. Jesús les dijo otra vez: «La paz esté con ustedes. Como el Padre me envió, yo también los envío a ustedes». Palabra del Señor. Saludo cordial a todas las autoridades presentes, invitados y a todos nuestros compatriotas que hoy compartimos esta fiesta. Feliz día para todos, y también por adelantado muchas bendiciones a las madres. La paz esté con ustedes. Con estas palabras el resucitado nos ofrece no solamente un deseo amable, ofrece una realidad que él trae consigo porque la ha ganado en la cruz. Una paz que tiene marcas, las heridas en sus manos y en su costado. Una paz que no desconoce el dolor, sino que lo atraviesa y lo transforma. Hoy, al conmemorar el nacimiento de nuestra patria y al honrar a nuestras madres, recibimos también este saludo. Y como aquellos discípulos que estaban encerrados por temor, estamos invitados a abrir las puertas. Paraguay cumple 215 años de vida independiente. Es tiempo de gratitud, pero también de lucidez. Los obispos del Paraguay, en la Carta del Bien Común, nos recuerdan que la patria no se hereda pasivamente, se construye cada día, en la justicia, en la solidaridad, en la honestidad de quienes tienen responsabilidades públicas y en la dignidad de quienes trabajan, crían a sus hijos y sostienen la vida cotidiana. El bien común no es una idea abstracta. Es el pan en la mesa, la educación que abre futuros, la salud que protege a los más débiles, la institucionalidad que hace posible la convivencia. El Papa León XIV, desde el inicio de su pontificado, nos llama a diseñar nuevos mapas de esperanza, no mapas que copien los trazados del miedo o del poder acumulado, sino mapas trazados desde las fronteras, desde los que cargan con los que otros no quieren cargar. La figura evangélica del Cireneo nos acompaña especialmente en este año en nuestra diócesis. Aquel hombre que no eligió cargar la cruz, que lo sacaron del camino, que lo pusieron allí, pero que sin embargo, cargando el peso de otro, lo inscribió para siempre en el corazón del Evangelio. Celebramos en este año 2026 también 800 años de San Francisco de Asís y somos convocados a vivir en esa lógica de este hombre de paz, la lógica de aquel que pone el hombro donde hace falta, donde es difícil, lleva el perdón y la reconciliación, donde hace falta amor, está allí para entregar su corazón. Esa es la responsabilidad del momento presente. No es una carga que nos oprime, sino como el fundamento que va a sostener nuestra esperanza. Nuestro Paraguay que queremos no viene de las alturas, ni del poder, ni de las ilusiones de que va a ser fácil. Viene de aquellos que permanecen, se quedan, trabajan, educan, sirven, aman, perdonan, reconcilian y construyen la patria cada día, así como lo hacen tantas madres que sostienen la vida sin pedir reconocimiento. Que el Señor resucitado que trae la paz con las marcas de su entrega nos fortalezca a todos en este camino. Oremos. Señor Jesús, resucitado y vivo, te presentamos esta mañana a nuestra patria, nuestro Paraguay. Gracias por los hombres y mujeres que dieron su vida para que pudiéramos ser un pueblo libre. Bendice a quienes hoy tienen en sus manos la responsabilidad de gobernar, de legislar, de administrar justicia, que el bien común sea siempre su norte. Bendice a las fuerzas que cuidan el orden y la paz, a las instituciones educativas que forman las nuevas generaciones, a todos los servidores públicos que trabajan con honestidad. Hoy, especialmente te pedimos por nuestras madres, por las que crían con amor y con poco, por las que lloran en silencio la ausencia de un hijo, por las que ya no están, pero cuya ternura nos sigue sosteniendo, por las madres jóvenes que cargan una vida nueva con valentía. Dales fortaleza, consuelo y la certeza de que su amor no se pierde, sino que toca la eternidad. Que la paz que tú traes, Señor, la paz que tiene marcas y que transforma, sea el horizonte de nuestro Paraguay. Amén. Se invito a ponerse de pie para recibir la bendición. El Dios de la vida que resucitó a Jesucristo de entre los muertos, bendiga a nuestra juventud, que crezcan libres, valientes y arraigados en lo verdadero. Bendiga a nuestras familias, que sean hogares donde se aprende a amar, a perdonar y a esperar. Bendiga a esta patria querida, Paraguay, que seamos un pueblo capaz de cargar juntos lo que ninguno puede cargar solo. Y la bendición de Dios Todopoderoso, Padre, Hijo y Espíritu Santo, descienda sobre ustedes y permanezca para siempre. Muchas gracias.
2: Muchas gracias, Monseñor Francisco Pistilli, obispo de la diócesis de Encarnación, y Pastor Amado Jiménez, presidente de los pastores del Paraguay. Gracias por el mensaje. A continuación, se realizará la ofrenda de laureles en representación de autoridades y pueblo hace entrega el señor intendente municipal, y pedimos por favor al señor presidente de la Junta Municipal que acompañe a esta entrega. Muchas gracias.

también ofrenda de laureles de las instituciones adherentes. Por parte de la gobernación, convocamos a la doctora Julia Rivas, secretaria de Educación Departamental.

por parte de la UNAE. Convocamos a la magíster Verena Schaffer, adjunta de rectorado y autoridades educacionales. Universidad Católica. Convocamos a la directora general, doctora María Elena Villalba, acompañado del monseñor Francisco Pistillo, obispo de la diócesis de Encarnación y gran canciller de la Universidad Católica. Universidad Nacional de Itapúa. Doctor Hermenegildo Coene, rector de la Universidad Nacional de Itapúa, viceministro de Educación y viceministro de Culto del Ministerio de Educación y Ciencias. Acompaña la doctora Nelly Monjes de Infranz, vicerrectora de la Universidad Nacional, y el doctor Gustavo Miranda Villamayor, decano de la Facultad de Ciencias Jurídicas de la Universidad Nacional de Itapúa y ministro vicepresidente del Consejo de la Magistratura. En homenaje a nuestra patria y a sus próceres, ofrecemos un toque de silencio a cargo del Colegio Militar de Suboficiales del Ejército.

Muchas gracias. Por favor, pueden ocupar sus asientos. Muchas gracias.

Seguidamente escucharemos las palabras del estudiante Javier Benítez Carrillo, alumno del Colegio Bautista de Encarnación.

0: Autoridades de nuestra querida ciudad de Encarnación y nuestro país, nombradas ya por el protocolo, directivos de las instituciones educativas, familiares presentes y especialmente ustedes, estudiantes de los distintos colegios aquí presentes. Siéntanse todos muy cordialmente saludados. Hace más de 200 años, un 14 y 15 de mayo, unos jóvenes tomaron la valiente decisión de que el Paraguay no estaría más sometido a voluntades ajenas. Varias fueron las causas que despertaron la idea de independencia. El decaimiento del poder monárquico, fricciones económicas, pero la más importante, según mi punto de vista, el deseo de ser una nación libre, soberana e independiente. La independencia que celebramos hoy nos anima a que tengamos el coraje de hacer lo correcto. Debemos consagrar a aquellos próceres valientes que en silencio, sin grandes batallas, pero con mucha astucia y prudencia, lograron la tan anhelada independencia, demostrando que la libertad también puede ganarse con inteligencia, no solo con las armas. Vale resaltar en esta gesta la impetuosidad de próceres jóvenes. Mauricio José Troche, 21 años. Pedro Juan Caballero, 25 años. Vicente Iturbe y Fernando de la Mora, 26 años. Meditar en estas edades me recuerda lo que dice la palabra de Dios en 1 Timoteo 4:12. Que nadie menosprecie tu juventud. Si no sé ejemplo de los creyentes en palabra, conducta, amor, espíritu, fe y pureza. Todo lo que podamos realizar, por más grandilocuente que sea, no bastará para emular el sacrificio, la entrega y el patriotismo demostrado. Sin embargo, hoy me preocupa ver cómo poco a poco esos valores parecen debilitarse en muchos jóvenes, donde el liderazgo, el compromiso y el amor por la patria ya no ocupan el lugar que deberían. Insto entonces, compañeros y compañeras, a valorar e imitar esos mismos sentimientos en la actualidad. Desde donde estemos debemos formarnos e involucrarnos, ser revolucionarios, pero en servir, en estudiar con excelencia, no solo por la inmediatez de una calificación, sino por un verdadero compromiso con el conocimiento y la superación personal. Ser honestos cuando nadie nos mira, defender al que no tiene voz. Esa es nuestra nueva declaración de soberanía. Autoridades, mirando atrás pero sin perder de vista el mañana, exigimos que nos permitan no ser ese futuro lejano, sino el presente activo. El Paraguay soberano que heredamos no se sostiene con discursos bonitos, sino con integridad y con oportunidades reales para todos y para todas. Permítanme saludar en una fecha tan importante a aquellas que con su amor puro e incondicional, desde su silencio, nos ayudan cada día a luchar por nuestros sueños, nuestras madres. Porque detrás de cada meta alcanzada siempre está ella, que creyó en nosotros incluso antes de que nosotros mismos lo hiciéramos. Concluyo con esta promesa y también con este desafío. Construyamos una nación donde Dios sea el centro y la justicia nuestra bandera. Que nuestra libertad sea siempre el motor para hacer el bien. Por una patria bendecida y verdaderamente soberana. ¡Viva el Paraguay! Muchas gracias.
1: Muchas gracias, Javier Benítez Carrillo, estudiante del Colegio Bautista de Encarnación. Juan Añajenduta Ñe, mayor diplomado en comando y Estado Mayor, Carlos Senén Bogado González, Jae Colegio Militar de Suboficiales del Ejército, Teniente Primero de Infantería de Reserva, Manuel Irala Fernández Peguá.

señor intendente de la ciudad de Encarnación, don Alfredo Luis Itz Sánchez. Señor comandante del Colegio Militar de Suboficiales del Ejército, coronel diplomado comando Estado Mayor, Alejandro Raúl Torres Lescano. Señor segundo comandante del área naval y prefectura de la zona de Itapúa, capitán de corbeta, diplomado Estado Mayor, Mario Rolando Faini. Señor comisario principal, jefe de la comisaría tercera Encarnación, comisario principal Lucilo Ramón Arevalo Pedrosos. Señores autoridades nacionales, autoridades diplomáticos, departamentales y autoridades municipales. Señoras autoridades de la fuerza pública, señoras autoridades eclesiásticas, autoridades educativas, señores periodistas de la prensa, escrita, radial y televisivo. Apreciados jóvenes estudiantes, señoras y señores aquí presentes. El día de hoy me cabe el alto honor de referirme a una de las fechas más importantes y significativas del calendario patrio en conmemoración al Día de la Independencia Nacional. Una fecha que no solo marcó el inicio de una nación soberana, sino que definió para siempre el espíritu indomable del pueblo paraguayo. Rememorando nuestra historia, el Paraguay fue descubierto por tierra en 1524 por el portugués Alejo García y por agua en 1528 por Sebastián Gaboto, ambos a cargo de la corona española. Posteriormente, en la época del gobernador Domingo Martínez Irala, de la unión del español con la mujer guaraní, nacieron los llamados

0: Después de aquella victoria en el campo de batalla, resurgió en nuestro pueblo la confianza en su valor innato, alentando con frenesí el ideal de libertad que se tornaba incontenible en sus corazones. Con ese afán, se reunían y planeaban el modo en que conducirían las operaciones militares para asestar un rudo golpe a los representantes de la corona española. En la noche de 14 de 1811, tres hombres asumieron con coraje el destino de la nación paraguaya para convertirle en libre e independiente de todo dominio extranjero. Fueron ellos el capitán Pedro Juan Caballero, el capitán Mauricio José Troches y el alférez Vicente Ignacio Iturbe, quienes se dirigieron hacia el cuartel de la plaza y se apoderaron de él, poniendo en libertad a más de 30 presos políticos e iniciaron las medidas revolucionarias. El gobernador Velasco, cuya casa quedaba apenas a 100 metros del cuartel, no se dio cuenta del acontecimiento, sino una vez consumada el alzamiento contra su gobierno. Fue entonces también cuando sus principales partidarios acudieron en forma de apoyo a su gobierno. Velasco evidenció enseguida la inútil utilización de los métodos violentos. Eran ya las 8 horas del día 15 de mayo y no había señales de la proyectada reunión en el Cabildo. Entonces aparece una vez más en la casa del gobierno el alférez Vicente Ignacio Iturbe, quien intimó verbalmente al gobernador de este modo: "Señor, 15 minutos traigo de la plaza para llevar vuestra respuesta, pasados los cuales obrará la artillería, que está con su mecha encendida y toda la fuerza lista. Es indispensable evitar desgracia". Velasco ya no dudó, toda resistencia era imposible ante la decisión de los patriotas. La revolución había triunfado, Velasco se rinde y formó parte del gobierno con las personas designadas por los patriotas. De esta manera quedó constituida provisoriamente un triunvirato integrado por Bernardo Velasco, el doctor Francia y el capitán Valerio Ceballos. Los revolucionarios, hoy nuestros próceres de la patria, asumirían aquel 14 y 15 de mayo la responsabilidad histórica, habiéndose escrito de esta manera la primera página de la historia del Paraguay, libre e independiente a los ojos del mundo como nación. Hoy, recordando un año más de aquella jornada y como aquellos hombres de armas en la plaza, nos encontramos en este lugar impregnado del mismo patriotismo, pero en diferente situación, reafirmando el amor a la patria. Que esta conmemoración no sea solo un acto ceremonial, sino una renovación de nuestro deber con la patria. Que el legado de nuestros próceres nos recuerde cada día que la libertad se honra con responsabilidad, servicio y patriotismo. Que viva el Paraguay libre y soberano, que viva por siempre nuestro héroe de mayo. Muchas gracias.
1: Muchas gracias, Mayor, Diplomado de Comando y Estado Mayor Carlos Zenén Bogado González. Muchas gracias. A continuación, hace uso de las palabras el señor Intendente Municipal de la Ciudad de Encarnación, don Alfredo Luis Itt Sánchez.
2: Antes que nada, muy buenos días a todas las autoridades que hoy nos acompañan, a todos los compañeros, a todos los jóvenes, a la ciudadanía toda. Hoy bajo este hermoso cielo encarnaceno, nos reunimos con profundo respeto y orgullo para recordar aquella hazaña que cambió para siempre nuestros destinos como paraguayos. Han pasado 215 años desde aquellas históricas jornadas del 14 y 15 de mayo de 1811. Un grupo de patriotas

0: un grupo de patriotas decidió que esta tierra debía ser libre, soberana, soberana y dueña de su propio destino. Aquellos hombres y mujeres no lucharon solamente contra una dominación política. Lucharon por algo mucho más grande: la dignidad del pueblo paraguayo. Comprendieron que la libertad no es un regalo, sino una conquista, una responsabilidad que debe ser definida por cada generación. Pero la independencia no es solo un hecho del pasado, sino que nos obliga a preguntarnos en el hoy, ¿qué hacemos con esa libertad que heredamos de estos nuestros héroes? La libertad verdadera no consiste únicamente en vivir sin las cadenas. La libertad también es poder expresarse con respeto, trabajar con dignidad, educarse, emprender, participar y soñar con un futuro mejor. Y esa libertad no puede sostenerse cuando no existe el compromiso del bien común. Desde el gobierno municipal entendemos que honrar a los próceres de Mayo no solo es colocar una corona de flores. Honrarlos es trabajar con transparencia, es abrir puertas a la educación y es garantizar que cada encarnaceno tenga la libertad de soñar, de prosperar en su propia tierra. Cada calle mejorada, cada obra concluida, cada espacio recuperado para la comunidad y cada oportunidad generada para nuestros jóvenes son formas modernas de honrar la libertad conquistada en 1811. Encarnación, perla del Paraguay, conoce el valor de la transformación. Nuestra ciudad ha demostrado que cuando existe visión, transparencia y acción, es posible avanzar y superar los desafíos. Hemos aprendido, los encarnacenos, que el desarrollo no ocurre por casualidad. Ocurre cuando hay compromiso real con la gente y la gente con su ciudad. La transparencia fortalece la democracia porque genera confianza. Y sin confianza, ninguna sociedad puede crecer de manera sostenible. Por eso, debemos seguir construyendo instituciones más abiertas, más responsables y más cercanas a la ciudadanía. Un Paraguay moderno necesita autoridades que escuchen, que rindan cuentas y que comprendan que el servicio público es, ante todo, una responsabilidad con el pueblo. Pero también necesitamos lo más importante: ciudadanos comprometidos. La independencia no recuerda que cada generación tiene el deber con la patria. La independencia recuerda principalmente la obligación de la libertad. Hoy, ese deber constituye y se refleja en la necesidad de participar, en cuidar nuestra democracia, en rechazar la corrupción, en valorar el trabajo honesto y en construir juntos una sociedad más justa. Para culminar, quiero dirigirme especialmente a los jóvenes. Ustedes representan la energía, la fuerza, la esperanza de nuestro Paraguay. No pierdan nunca la convicción de que nuestro país puede seguir creciendo. La patria fue conquistada por jóvenes. La patria necesita jóvenes con ideas, con valores y con voluntad sincera de transformar la realidad, pero con esfuerzo y acción. Nuestros próceres nos dejaron una nación libre. Ahora corresponde a nosotros dejar a las próximas generaciones un país transparente, unido y más desarrollado. Que el espíritu de mayo nos guíe siempre. Que el trabajo y la paz sigan siendo el sello de nuestra querida ciudad. Que viva el Paraguay. Que viva la perla del Paraguay. Que vivan las madres. Dios nos bendiga a todos.
1: Fueron las palabras del señor intendente municipal de la ciudad de Encarnación.
2: Bueno, con esto de a poco finalizando el acto protocolar con respecto a los 215 aniversario de la Vía Independiente del Paraguay. Con este compañero oyente volvemos con ustedes.

0: Gracias, compañero. Acaba de finalizar el acto protocolar por los 215 aniversarios de la vida independiente del Paraguay. Está con nosotros el concejal Carlos Marino Fernández. ¿Cómo estás, concejal?
1: Sí, muy buenos días. Muchas gracias por el acompañamiento. Estamos acá justamente honrando a los héroes de mayo, 215 años del 14 y 15 de mayo. Y bueno, estamos acá acompañando a las autoridades, al pueblo, también a los estudiantes y a los militares. Es muy siempre emocionante escuchar los cánticos, escuchar las palabras de los jóvenes y también de las autoridades. Realmente fue un acto digno para honrar a los héroes de la patria.
0: Bueno, honrar a la patria es hacer bien el trabajo desde el lugar donde nos toca estar.
1: Así mismo, y eso es lo que nos abocamos día a día. Estamos siempre recorriendo las calles, al pie del cañón, para servir a la ciudadanía, como siempre lo hicimos. Y bueno, nuestras palabras a veces tienen repercusiones y también generan soluciones.
0: Vimos justamente, concejal, estuviste recorriendo, como siempre lo haces, estuviste reclamando nuevamente la presencia de la SAT en forma efectiva para darle una solución de fondo justamente al problema de las calles en el microcentro de Encarnación, baches, que requieren justamente la intervención de la SAT en el cambio de cañería.
1: Así mismo. Hemos solicitado reiteradamente desde notas y también con visitas a las oficinas de la SAP en Asunción para que por favor cambien las cañerías, ¿verdad? Que ya tienen una vida útil de 47 años, dicho por ellos mismos, ¿verdad? Y que hay que decir, se hizo un cambio en un cierto sector de la ciudad. Resulta que quedó pequeño, ¿verdad? Las cañerías tienen esa antigüedad y están reventando por todas partes.
0: ¿Sirve repararlo?
1: Nos sirve poner una reparación como la que hicieron rápido después del video tan comentado, el cual hicimos, ¿verdad? Donde ponen otra vez una reparación que sabemos que no va a durar, pues la solución de fondo es cambiar esa cañería que ya cumplió su vida útil. Vamos a seguir insistiendo en eso porque tenemos una planta asfáltica está esperando para dar la solución definitiva, como ya se demostró en ciertos sectores de la ciudad. Voy a insistir con eso hasta que se cumpla efectivamente.
0: Bueno, mañana el Día de la Madre, me gustaría que te dirijas justamente a la gente que nos está escuchando y que nos está viendo un mensaje para las madres del Paraguay.
1: Las madres son lo más sagrado que tenemos. Es la inspiración divina del amor, es la vida del amor en nosotros. Honrar a nuestras madres y a todas las madres paraguayas que sostuvieron después de las guerras y en el día a día de nuestra formación, realmente es honrarnos a nosotros mismos, es honrar a la vida.
0: Gracias, concejal.
1: Gracias a usted.
0: Concejal Carlos Marino Fernández conversando con nosotros. Con nuestro compañero oyente televidente, volvemos con ustedes.

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1: No sé qué me pasa. Rubia se me tiene malo.
2: A mí me está pasando lo mismo, Ale. Esa chamita hasta del colegio se quitó, men.
1: Nosotros tan jóvenes y por lo que estamos pasando,
2: Sí.

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1: Queridos hermanos espirituales, tengan todos ustedes un hermoso y digno y lindo día en esta prestigiosa radioemisora. Quien te habla, tu hermanito, el chamán, el taita, profundo conocedor de todos los secretos, misterios, maravillosos, elixir de larga vida, de fortuna, de plata, de riqueza, de tesoros, de loterías, de juegos, de fortuna, que haya felicidad, paz, prosperidad, armonía en este hermoso día, queridos hermanos. Queridos hermanos, cuando hablamos de progreso, de felicidad, no podemos dejar de mencionar que una de las claves, si no es la más importante, es el amor. Porque el amor abre todas las puertas. El que ama, trabaja, se esfuerza, progresa, crece, se hace un hombre de bien. El que ama, le cuida a su pareja, le atiende, cuida a sus hijos. El que ama no es una persona egoísta, envidiosa, es una persona que quiere el progreso de los demás. Sin embargo, queridos hermanos, ¿sabía usted que hay amores destructivos? Hay amores que no es amor verdadero, sino es solamente una ilusión. Los sentimientos pueden ser iguales, intensos, fuertes, posesivos, pero detrás de eso hay un sentimiento de rabia, de impotencia, de frustración. Para poner un ejemplo, el día de ayer vino un muchacho a mi consultorio que alegremente me decía: profesor, mi mujer me quiere, me ama mucho. Mi mujer hace cualquier cosa por mí. Se nota que me quiere porque me mezquina. Y cuando hice las cartas, comprobé de que no lo amaba ni un centímetro, ni un puntito de amor tenía por él. Él decía que lo quería, ¿por qué? Porque esa chica, cuando llegaba del trabajo, le revisaba todo el celular de pies a cabeza. Porque ella era celosa. No permitía que él chatee con nadie. Le revisaba para ver si él no se entiende con otra. Y luego, ¿qué hacía? Él me cuenta de que varias ocasiones fue a su trabajo y le atropelló, le dijo: estás con otra. Se enojaba porque tenía su patrona. Una vez le echaron del trabajo porque ella fue a hacerle la pelea a la patrona. Y eso él estaba contento porque decía: mi mujer me quiere porque es capaz de dar la vida por mí. Pero eso no es amor. Eso es una mujer tóxica. Y hay un dicho que dice: toda celosa es mañosa. Toda celosa es mañosa. Entonces, cuando yo eché la carta, me salía que, claro que era celosa, Guaunte, se hacía nomás, porque me salía que ella tenía 3 amantes, Uno de ellos era su propio primo del muchacho, otro era su patrón que ella tenía, y otro era un viajante que venía siempre a traer mercadería al lado de la casa donde ella vive, que es una despensita. Entonces, hay personas que creen que porque tienen una mujer que le controla, que le revisa los teléfonos, que le atropella en su trabajo, creen que realmente su pareja les ama. No. Hay personas que aun cuando ponen los cuernos a su pareja, igual no permiten que su pareja les engañe y desconfían de todo el mundo. ¿Por qué? Porque como tienen su pareja que ellas les ponen los cuernos, entonces creen que también le van a poner cuerno a ellas. Queridos hermanos, en este mundo es difícil que una persona demuestre amor verdadero de esta forma. Es cierto, hay personas que quieren y cuidan y mezquinan lo que les pertenece. Pero cuando uno ama de verdad, no necesita estar revisando un celular, no necesita ir a atropellar en el lugar de trabajo a tu pareja, no necesita prohibirle que salga, no necesita hacer ninguna de las cosas que muchas personas hacen. Porque cuando uno ama de verdad, uno confía en su pareja. Ahora, por supuesto, no quiere decir de que uno va a tapar el sol con un dedo y decir, bueno, jamás, no, a Dios rogando y con el garrote dando. Si uno da amor, tiene que recibir. Y si tú ves que algo no está coincidiendo con tu cariño, es porque algo puede estar pasando. Entonces, uno tiene que realmente no hacer lo que muchos hacen, el ridículo de agarrar y faltarle respeto a su pareja mediante el uso de la fuerza, porque así no se consigue el amor verdadero. Yo te invito, querida hermana espiritual, a que me visites para poder mostrarte realmente cómo puedes tú confiar en tu pareja. Y si por A o B tú desconfías de que tu pareja ya no es como antes, cambió, ya no te atiende, no te apoya, ya no le importa si tú haces, no haces, o inclusive te dice, hace tus cosas, que esto y que el otro, es porque algo puede estar haciendo. Querida hermana espiritual, el amor es difícil de conseguir, pero sí existe el amor verdadero. No te confundas con ilusión, con sentimientos así. Recientemente también una señora me contaba que su marido lloraba todo el tiempo. Ella le preguntaba, ¿qué te pasa? No, es que yo te quiero y que tengo miedo a perderte. Y lloraba el marido, nunca había llorado de esa manera. Y había sido que el marido lloraba porque tenía un amante. Y la amante le dijo que lo iba a dejar. Y la amante se iba a ir a trabajar a España, y él durante 2 años estaba con ella escondida, la mujer nunca se enteró, y el tipo andaba deprimido, lloraba, y cuando ella le preguntaba, no, lloro por ti, le decía, wow, ¿qué iba a estar llorando por ella? Lloraba por la otra mujer que tenía. La señora descubrió todos los chats que tenía con la chica que se iba a España, que por supuesto era conocida de ella, y por eso lloraba el marido. Entonces, queridos hermanos, aun cuando tu pareja te abrace y llore, posiblemente no llore por ti, posiblemente esté llorando por un amor que no lo puede conseguir. Queridos hermanos espirituales, a través de las cartas, a través del tarot, podemos saber si la persona que está a tu lado realmente te ama de verdad. Si la persona que te jura amor eterno es tu alma gemela. Hay personas que hasta se casan con una persona equivocada. Se casan por varias razones, porque los obligan, porque se le embarazó la pareja, o porque se equivocaron tal vez. Al principio pensaban que esa persona era adecuada para ellos, y después descubren que no tienen sentimientos compatibles, pero ya es demasiado tarde, ya se firmó un papel, ya viene un hijo en camino, o ya uno no puede salir de esa situación. Por eso, antes de comprometerse, hay que ver bien dónde estamos metiendo las manos y los pies. 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Queridos hermanos, ahora vamos a una breve pausa. 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
1: Bien, mis queridos hermanos, hermanas, ahora continuando con el programa, vamos a poder responder sus mensajes que nos han enviado en nuestro número particular, ya sea por WhatsApp o mensaje de texto al número 0987-276105. Muy bien, queridos hermanos, tenemos acá el primer mensaje que nos envía la señora de las iniciales P-R-A. P-R-R-A. P-R-A. Bien, querida hermana espiritual, dice acá, hola profesor. Le escucho siempre su programa todos los días. No me pierdo un solo programa. Me emocionó mucho la vez pasada cuando una señora le escribió de que su marido le perseguía a su empleada y que se embarazó de ella. Y después ella había sido que a su marido le engañaba todo el tiempo. Y tenía dos hijos que no eran de su marido. Eso me emocionó mucho, profesor, porque hay mucha gente sin vergüenza que son muy celosos y sin embargo ellos hacen cosas peores. Profesor, mi problema es el siguiente. Yo tengo mi negocio grande. Gracias a Dios, más de 40 años trabajando en mi supermercado. Empecé de la nada. Con mi marido vendíamos nosotros frutas y verduras en nuestro carro, con nuestros caballos, hace muchos años. Después de eso ya compramos un camioncito que recorríamos por todos lados. Después de eso, profesor, ya mi marido andaba mal de los huesos, no podía caminar mucho y ya no quería viajar. Entonces en nuestra casa pusimos nuestro almacencito chiquitito y luego fue creciendo. Ahora tenemos un negocio grande, profesor. Vendemos de todo, desde carnicería hasta herramientas, repuestos para motos, hasta para vehículos. Y también tenemos todo lo que es mercadería, comestibles, incluso últimamente también hemos abierto una agencia de aquí pago donde ahí enviamos dinero, recibimos, etcétera. Profesor, todo iba bien hasta hace casi un año atrás, donde mi hijo se metió con una chica que trabajaba en nuestro negocio. Él se enamoró mucho de esa chica. La chica no trabaja más porque ya no le gusta trabajar, pero consiguió lo que quería. Mi hijo está loco por ella. Él tenía una novia que estaba a punto de casarse, una chica buena. Todos la queríamos. Además, ella es hija de mi amiga, que con ella nos queremos desde la infancia. Y qué vergüenza, profesor, que mi marido, él mismo me dice, ¿por qué tenemos esta mala suerte con nuestro hijo, al que le dimos todo, al más mimado, al menor de todos, a él que le hicimos estudiar en la universidad y se recibió? ¿Por qué él ha quedado mal con esta chica? Tenemos vergüenza por mi amiga, que es una señora muy correcta, faltando una semana para casarse, con vestido de novia y todo, mi hijo le abandonó y se metió con esta chica que trabajaba en nuestro negocio. No digo que no sea linda, es linda de cuerpo, de cara, es muy linda, pero es una mujer que ya todo el mundo la conoce, que ha tenido varias parejas, inclusive cuando ella empezó a trabajar, ella estaba acompañada con un señor que también era marido ajeno, y jamás pensábamos que mi hijo se enamore por ella. Ya un año están juntos, mi hijo todavía trabaja con nosotros, nos ayuda, él es muy guapo, pero ni bien termina su trabajo, corre volando con su mujer, y ya casi no nos visita, no compartimos como antes, la Navidad, el Año Nuevo, él no vino ni siquiera para tomar un cocido. Ahora él me acaba de decir que su mujer está embarazada. Y esa es nuestra preocupación, porque según una médica que siempre nosotros consultamos, nos ha dicho de que la criatura que está esperando no es embarazo de mi hijo, sino que es de su ex pareja. Profesor, yo quiero que se separen, porque no puede ser, profesor, mi hijo, él ahora mismo está diciendo de que quiere irse con ella a vivir a Asunción, donde ahí ella tiene su gente, y mi hijo quiere que le demos una plata más el camión, que es nuestra herramienta de trabajo, quiere que le demos para que él se vaya con su mujer y que no va a venir más. Profesor, ayúdeme. Bien, querida hermana espiritual, realmente he notado de que tal cual me cuentas las cosas, así están sucediendo. Tu hijo está mal, mal, mal de la cabeza. Y en realidad, él no debería estar así. Y en el fondo, él no está enamorado de ella. Él cree estar enamorado porque se siente desesperado, no puede vivir sin ella. Pero esa mujer sí le hizo un encanto a tu hijo. Y le dio de tomar su enfermedad, su periodo. Por eso tu hijo no puede salir de ella. Inclusive él varias veces le ha pillado a ella que anda con otro y tu hijo igual nomás cree lo que ella dice. Él puede verla a su mujer ahí acostada con otro y la mujer le convence de que solamente conversan. O sea, tu hijo se ha vuelto ciego, sordo, mudo y efectivamente lo que dice esa médica es correcto. Está embarazada de otro hombre. Y ahora le van a enchufar un hijo ajeno. Y esa mujer, esa interesada, ambiciosa, ella es la que le dice a tu hijo que les pida a ustedes la plata, que le pide el camión, que quiere plata, plata, plata, plata. Y aparte de eso, tu hijo, calladito de ustedes, cuando ustedes no se dan cuenta, él toma dinero de ahí de la caja y saca. No mucha cantidad para que ustedes no se den cuenta, pero son robos sistemáticos que ya juntando todo lo que te ha sacado, todo lo que él agarra sin que ustedes le den permiso, sinceramente son como 100 millones, es muchísimo dinero. Porque él varias veces ha cobrado cheques que no los ha registrado y hay forma de que él pueda llevar la plata sin que ustedes se den cuenta. Y eso, aunque ustedes no notan, porque ustedes tienen mucha mercadería, pero con el tiempo va a notarse más y ustedes van hasta fracasar en su negocio. Entonces, querido hermano espiritual, yo te invito a que me visites hoy mismo, hoy, al finalizar el programa, llámame por teléfono que yo te voy a solucionar y vamos a recuperar a tu hijo y así vamos a hacer para que se separe de esa mujer que no le conviene y que no tiene nada que ver con tu hijo. Está usted servida, querida hermana. Bien, hermanitos, y así llegamos a los minutos finales del programa por el día de hoy. Estamos muy contentos de estar con ustedes como todos los días. Ante todo agradecido a Dios por la vida que nos da, por las cosas maravillosas. 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Bien, nos despedimos. Hasta mañana, Dios mediante. Muchas gracias.
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2: Saliendo ahora mismo desde la zona de Ciudad Ayala, viniendo de República Argentina rumbo a Fernando La Mora, rumbo a San Lorenzo. Insisto, movimiento importante, movimiento intenso. Entonces, dentro de lo que es esta mañana de noticiero Ñanduti. Bueno, ya que estamos hablando de la temperatura, en este momento, en Ciudad Ayala, ahora mismo, 15.8 la temperatura, misma sensación térmica, la humedad está 87%, más alta que aquí, y el viento de sur-sureste de 8 kilómetros por hora, entonces la capital del Alto Paraná. Ahí sí, posibilidad de precipitaciones, ya tenemos en pantalla un puente mucho más descansado ahora mismo, el puente de la Amistad, sin tanto movimiento de vehículos, pero nunca vacío. Eso también es importante decirlo. Lo decimos hoy, posibilidad de precipitaciones entonces, de hecho que el cielo está nublado, la temperatura mínima 15, máxima 22, entonces para la Ciudad del Este, el sábado también la posibilidad de precipitaciones y tormentas eléctricas, 16 a 23 la temperatura, mientras que para el domingo también sigue la posibilidad de precipitaciones, 16 a 20, poquito el rango de mínima a máxima, entonces para el domingo en Ciudad del Este. Ahora, pronóstico extendido para Asunción y los alrededores. Empezamos de vuelta de hoy. Reitero, es importante decirlo porque hay muchos festejos, mucha gente que va a estar recorriendo para ir a visitarle a la mamá, a la abuela, como lo decíamos. De 14 a 24 la temperatura para hoy, fresco a cálido, cielo mayormente nublado, viento del sureste, neblinas en las primeras horas. Yo particularmente no vi nada en lo que es neblina, pero probablemente en la zona más de más agua se vaya a notar eso, lo que puede ser por ejemplo la zona de Ñembú, la zona de San Antonio también, Villaliza cerca del río, es probable que por ahí se note más. Sábado 16, ojo que ahí sí tenemos posibilidad de precipitaciones para aquí, para la zona de Asunción y los alrededores, 15 a 23 el rango de temperatura, fresco a cálido, cielo mayormente nublado, vientos variables luego de sureste, lluvias dispersas con ocasionales tormentas eléctricas, entonces mañana día sábado, día de cae quien cae, mientras que el domingo 17, 14 de mínima, 20 de máxima, fresco, cielo mayormente nublado, vientos moderados de sur, lluvias dispersas, luego mejorando entonces para el domingo 17, lo que significa que probablemente el lunes 18 ya no tengamos precipitaciones, pero eso sí, ojo, 10 de mínima, 17 de máxima, frío a fresco, cielo parcialmente nublado, vientos moderados del sur, y el martes 19, 9 de mínima, 18 de máxima, ni siquiera alcanzaremos los 20 grados entre el lunes y el martes, frío a fresco, cielo parcialmente nublado, vientos del sur, nuevamente lo que dice meteorología hasta ahora en esta previsión que siempre tenemos en este horario. Vayamos a lo siguiente, que son las tapas de los diarios, los matutinos con estas informaciones. Empezamos en casa, www.nanduti.com.py, que tiene estas noticias. Leite ratifica oferta a aerolínea y anuncia su vuelta al Senado. La economía de guerra echó por tierra esto. El embajador Gustavo Leite defendió en Ñanduti el ofrecimiento de 5 millones de dólares para concretar la ruta aérea Asunción-Miami. Negó irregularidades y sostuvo que la llamada economía de guerra habría frenado una conexión aérea que ya estaba prácticamente cerrada. Apuntó contra el titular de DINAC, Nelson Mendoza, por negar las negociaciones. Habría que preguntarle por qué no se acuerda. Además, anunció que regresará al país tras el 15 de julio para retomar su banca en el Senado, desde donde buscará reformar el presupuesto nacional, y criticó al exministro Carlos Fernández Valdovinos, a quien calificó de terco, por un lado en la tapa de Ñanduti. Después, la foto central, la independencia está secuestrada por liberales, dice Mario Abdo Benítez. Mario Abdo reapareció en un duro discurso contra el presidente Santiago Peña y el oficialismo, afirmando que la independencia del Paraguay está secuestrada por corruptos, por liberales que usaron nuestro pañuelo para llegar al poder. Abdo también cargó contra el Poder Judicial y la Fiscalía, denunciando persecución, injerencia de poderosos y una justicia flexible para los más influyentes. Acá, en Añetete sería eso, estamos todos los imputados. Es el movimiento de los imputados, bromeo. También hablando de Asunción, desfiles y festejos por la independencia. frente al Palacio de López, en la Costanera Norte, unos 3.000 efectivos entre militares, policías, desfilaron con tanques, vehículos blindados y unidades tácticas, mientras la Fuerza Aérea sobrevolaba la zona con sus aviones Super Tucano. En Guairá, la tuvo rehén con arma de juguete. Una mujer brasileña fue mantenida como rehén bajo amenaza con un arma de juguete, según reportó la Policía Nacional, tras detener al responsable en Saltos del Guairá, aunque el hecho se registró en Brasil. Y por último, el Tedeum, dura crítica de la Iglesia contra la corrupción. El cardenal Adalberto Martínez cuestionó ante Peña la mala práctica de la justicia y las alianzas indebidas durante el Tedeum por los 215 años de la independencia nacional. Entonces, lo que tenemos en la tapa de Ñandutí en este viernes feriado por el 15 de mayo. Vamos a la parte de judiciales de Ñandutí. Violencia familiar y hurto agravado lideran causas. Delitos más frecuentes en Asunción. El magistrado José Agustín del Mas reveló en Ñandutí que la violencia familiar, el hurto agravado y los casos de prestación alimentaria son los hechos punibles más frecuentes. Indicó que solamente en su dependencia por mes se registran entre 5 y 6 casos de violencia familiar con facilidad, mientras que los hurtos agravados presentan una frecuencia similar. El juez explicó que estos casos reflejan la alta incidencia de conflictos intrafamiliares, patrimoniales y alimentarios que saturan la agenda de su despacho. También esto que es por lesión grave. Víctima pide confirmar condena a médico. Joana Celent, quien quedó en silla de ruedas tras una cirugía de descompresión de médula, solicita a la justicia que se confirme la condena contra Hans Nicolás Kruk del Puerto, que según afirmó, el médico cirujano continúa ejerciendo la profesión pese a haber sido condenado por lesión grave. Y también esto, suman 12 casos en 2026, feminicidios, 24 hijos quedaron sin madre. El Ministerio Público registró 12 víctimas de feminicidio y 21 casos de tentativa en lo que va del año, según el programa de datos abiertos. El Departamento Central concentra la mayoría con 7 casos, en donde 24 hijos quedaron huérfanos, de los cuales 16 son menores. Entonces, en la tapa de Ñandutí. También la parte deportiva de la Rock and Pop. Fútbol matinal. Hoy, a las 9:30 en Capiatá, Olimpia enfrenta a Recoleta por la fecha 21 del torneo de apertura 2026. El probable franjeado: Sebastián Lentinelli, Raúl Cáceres, Juan Vera y Brian Bentaverri, con Alan Rodríguez en la parte defensiva. Alejandro Silva, Juan Alfaro, Eduardo Del Mas, Iván Leguizamón, Romeo Benítez y Adrián Alcaraz, entonces los hombres de Olimpia para esta mañana. El Ciclón ante el Triqui. Cerro Porteño visita esta tarde a las 17 al Sportivo Trinidense en el Luis Alfonso Yani de Villaliza. Juan Gabriel Benítez será el árbitro de este partido y en el VAR estará Edgar Galeano. Por salir de la zona roja, Rubio Ñu juega esta tarde a las 17 contra Nacional en Arboleda por la fecha 21. Si el equipo ñuense logra la victoria, saldrá de la zona de descenso a la espera de lo que haga Luqueño el domingo. Entonces, en la tapa de la parte deportiva de la Rock and Pop en esta mañana de viernes de feriado, en la que ya saltamos ahora mismo hasta la tapa de ABC Color. Iglesia fustiga la corrupción, clientelismo y malversación. Te dio un por el 215 aniversario de la independencia patria. Cardenal Alberto Martínez dijo que la mala práctica de la justicia representa una degradación ética que margina aún más a los sectores más desprotegidos. Reclamó ante el presidente Peña independencia de poderes para evitar sospechas e indebidas alianzas o concentración de poder. El odio destruye, dijo. Pidió garantizar la libertad de expresión y el libre ejercicio del periodismo. Abogó por participación en las próximas elecciones para lograr el bien común. Destacó los avances alcanzados por el Paraguay, pero señaló que aún falta enfrentar desafíos en temas de salud, educación, vivienda y trabajo digno. Para que tengan en cuenta, la foto principal tiene que ver justamente con lo que ocurrió en Asunción y dice: una multitud se agolpó ayer sobre la calle Palma en la zona de la Plaza de Armas de Asunción para celebrar un aniversario más de independencia. Hubo desfiles estudiantiles y militar policial en la capital y en varias ciudades del interior. También variedad de actividades artísticas, culturales y gastronómicas. y en la parte derecha de lo que es ABC, en la página 11, no entregó gasoil. Contrataciones abre sumario, afirma Qatarí que incumplió con Petropar. Recordemos que fueron creo que 10 las postergaciones que tuvo justamente esta empresa, las posibilidades, y hasta ahora no ocurrió nada. Página 20. Madres que el 15 de mayo se encuentran con pena de los brazos vacíos. Entonces, el desarrollo, como le decíamos, en la página 20. Y por otro lado, inversiones con dinero público sin ningún control en los dominios de Bachi Núñez. Página 16, esta información. Dos últimas noticias en la tapa de ABC. Por un lado, TSJE obvió cobrarle multa a la firma que lo engañó. Además, le adjudicó alquiler de máquinas por 34 millones de dólares. Y lo que decíamos, última noticia, Corte trata de negligente a fiscal Francisco Cabrera. Tiene a su cargo caso Conmebol contra Grupo ABC. Entonces, es lo que encontramos en la tapa de este matutino. Saltamos hasta última hora, que dice Cardenal denuncia corrupción y desigualdad durante Tedeum. Fuerte mensaje de arzobispo contra concentración del poder y malversación. Crítico. Cardenal Alberto Martínez alertó sobre la persistencia de la corrupción durante la ceremonia por el 215 aniversario de independencia del Paraguay. Pendientes. Santiago Peña admitió que hay tareas pendientes y aseguró que el crecimiento económico es más valorado afuera que adentro del país. Y por otro lado, vecinos temen desborde del arroyo Ferreira. Página 17 de esta información. En la foto principal, la patria se celebró en las calles. Independientes, la ciudadanía tomó las calles del microcentro Asunceno para participar de los festejos patrios. Desfiles se multiplicaron en todo el país y actividades culturales se llenaron de participantes. Página 4, 20, 21 y 43, entonces, el desarrollo de esta información. Las tres de la parte baja de la etapa de última hora, por un lado, derroche en Itaipú y Yacyretá. Binacionales gastan 12 millones de dólares al mes solo en salarios. En página 8, ambicioso plan estatal para duplicar su PIB. El país necesita media Itaipú adicional. Y por último, propiedades ociosas. YPS pagó 671 millones de guaraníes en expensas por 3 inmuebles. Entonces, es lo que encontramos en la tapa de última hora en esta mañana. Y siguiendo nuestro recorrido, vamos a la última tapa de las mañanas de Ñandú Tiene Noticias, que es la tapa de La Nación. Desembarcó carne en Europa, se hará en junio. Acuerdo Mercosur, Unión Europea empieza a mostrar efectos. El gerente de la Cámara Paraguaya de Carnes, Daniel Burt, informó que las primeras operaciones del sector con la Unión Europea podrían ser en junio. La primera etapa será con un cupo progresivo para el Mercosur de 99 mil toneladas. Burt agregó que en el marco de las negociaciones, Paraguay argumentará el principio de igualdad. Cuando se llegan a acuerdos comerciales como bloque, tiene que ser una repartija igualitaria, que es un poco el sentido de negociar en bloque, señaló. En la foto principal, multitud y emoción colman Asunción en las fiestas patrias. Ayer se realizó el desfile militar. Asunción se vistió con los colores patrios para celebrar los 215 años de independencia del Paraguay. Una multitud con atuendos de la Albirroja colmó las calles céntricas de la capital para sumarse a la fiesta ciudadana. Los festejos se iniciaron con los tradicionales desfiles estudiantil y militar policial. El presidente Santiago Peña encabezó varios actos. En la parte derecha de lo que es la tapa de La Nación, caminatas, Camilo recorrió el Bañado Sur y realizó homenaje a las madres. Y en la página 19, Milei celebra, inflación argentina baja por primera vez en 11 meses. Y lo deportivo que decíamos, en feriado, fútbol matutino, Olimpia, Mía Recoleta a las 9:30 de esta mañana. Las dos últimas noticias de nuestro recorrido y de paso, las dos últimas de La Nación, por un lado, en TDUM. Cartes, me van a aguantar mucho todavía, entonces en lo que fue ese evento. Y por último, negocios, autos, comercios y fármacos dan dinamismo a las ventas. Entonces, es lo que encontramos en esta mañana de Ñanutí Noticias, en la que estamos avanzando en una jornada con 17 grados. Ya en este momento, recién decíamos, lo que decíamos al comienzo ya nos sirve. En pocos minutos el puente de la amistad está mega cargado del lado que pasa a Brasil. Entonces, en ese sentido, un cambio radical y mucho movimiento también aquí en la zona de la avenida Ciudad Ayala, donde ya hay muchos vehículos transitando. Nosotros, en breve, volvemos para el desarrollo de las noticias aquí en Ñanutí.

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2: De oferta.
3: No, no es cierto, porque se canceló la licitación. Perdón, no es cierto. O sea, se canceló la licitación. Esta, amigas, va a recordar, y amigos, el TSJ iba a comprar máquinas para votar durante 10 años por ahí, en los procesos electorales, 10 años, y esa licitación era de 93 millones de dólares. Y esa licitación no es que no cumplió, no, no, se canceló. Se canceló a pedido del Senado. Cancelado, Opama, terminó. No hay nada que cobrar de garantía. ¿Por qué? Porque no hubo un ganador que incumplió nada, sino que se canceló. Es tan simple como eso. A raíz de esa cancelación se hizo una segunda licitación para alquilar las máquinas para los dos procesos electorales que vienen. Nada más. Eso.
2: El director administrativo, Daniel Echagüe, confirmó que no se ejecutó la garantía, alegando que no se materializó ningún daño o perjuicio a la convocante y que la oferta fue simplemente rechazada.
3: Así nomás.
2: Eso dice el título.
3: Corte trata de negligente al fiscal Francisco Cabrera, tiene a su cargo el caso Conmebol contra el grupo ABC.
2: En página 22, quiero leer un poco más de eso.
3: Yo también, porque...
2: ¿Qué hizo Cabrera? A criterio de la Corte.
3: A ver.
2: Máxima instancia declaró inadmisible recurso de casación. La Corte declaró inadmisible la casación contra el ex titular de la ANDE, Carlos Heisele, situación que deja firmes la prescripción de los hechos y sobreseimiento definitivo del mismo. Dispuso el envío de los antecedentes al jurado de enjuiciamiento para indagar la actuación del agente Francisco Cabrera, calificada como negligente. No se puede dejar de advertir el llamativo retardo con que fue tramitada la causa y la negligente presentación extemporánea, dice el documento de la Corte.
3: Este trámite, Javi, Juanma, es interesantísimo, porque yo no sé qué porcentaje de situaciones similares termina concretando una remoción. Voy al grano. La Corte, en el caso Heisele, es otro caso, pero en el caso Heisele, que ustedes saben, recuerdan, era presidente de la ANDE, en el caso Heisele, la Corte lo que le dice al fiscal papá,
2: lo tuyo
3: está todo mal, ¿entendés? O sea, yo quiero que a mis amigos lean el concepto de negligencia. O sea, todo lo que hiciste está mal y le remite al jurado, porque está todo mal. Entonces, ahí es mi pregunta, Javi, Juanma.
2: Sí.
3: ¿Y el jurado, qué porcentaje de estas remisiones por negligencia terminó concretando con destitución del negligente?
2: Te quiero recordar un caso de Estela Mariscano, que cuando tuvieron que votar después de haber demostrado su conducta negligente, es más, un ministro de corte dijo, ella nunca debió estar en la estructura del Ministerio Público.
3: Así mismo.
2: La clase política terminó, o sea, por unas cuestiones políticas terminaron solamente así, un castigo leve.
3: Exactamente, ¿cómo que se llama eso?
2: Un tirón de oreja.
3: No, pero tiene un nombre.
2: Apercibimiento.
3: Apercibimiento. Está apercibida la negligente. Sí. Por favor, no seas tan negligente la otra vez, un poco nomás. El problema...
2: No es tanto.
3: Es que la vida y la hacienda de los paraguayos están en manos de estos negligentes.
2: Bueno, eso pasó. Y lo que pasa es que estamos hablando de investigadores.
3: ¿Entendés?
2: Sí.
3: No, bueno. Contrataciones, abrir sumario, afirma Catarí que incumplió con Petropar, no entregó. Ahí tenés la garantía que debe ejecutarse.
2: Que se debió ya haber ejecutado.
3: Sí, porque se incumplió. ¿Entendés? No es el caso del TCJ.
2: Nunca cumplió con lo acordado, dice el documento de contrataciones de fecha. El documento, la resolución es la 1259/26. Y ordenar la apertura del sumario, designar a la abogada, y es de fecha 13 de mayo.
3: Sí.
2: Mayo.
4: Antes de ayer, miércoles, antes del feriado. Otro título dice: madres que el 15 de mayo se encuentran con la pena de los brazos vacíos, página 20. El diario ABC Color. Esto hace relación a el día duelo del duelo invisible, la pérdida perinatal.
2: Sí. Hay un protocolo que se debe implementar para afrontar los casos de brazos vacíos.
3: Eso es es una situación terrible, realmente.
2: El duelo invisible.
3: Es el embarazo que no termina bien, amigo.
2: En la pérdida perinatal.
3: Sí. Ahora se entiende. Claro.
4: Advierten sobre graves falencias en el sistema sanitario para gestionar los casos de brazos vacíos. La urgencia de implementar protocolos de palabras seguras y la necesidad de priorizar la salud mental desde el control prenatal para impedir traumas evitables. Mira, yo creo que ese es un tema muy, muy importante y delicado, porque yo no sé si todos los médicos están preparados para dar noticias.
3: Terrible, ¿no?
2: Por eso hay equipos de contención, psicólogos, psicólogas.
4: Pero
2: acá
4: no
2: justamente está la licenciada Jennifer Hidalgo. Ella es psicóloga clínica del Servicio de Ginecología, Obstetricia y Espacio Adolescente Ñangareco.
4: Estaba contando nomás, Enrique, y lo voy a hacer porque no tengo ningún problema, con orgullo. Mi hijita nació con síndrome de Down y nosotros no sabíamos que iba a venir con síndrome de Down. Y durante el proceso de estudios, de todo, no.
3: No salió.
4: No, en principio los informes médicos hablaban de una, por decir, normalidad, ¿verdad? Y vos sabés que no nos dijeron, y yo tuve que preguntar porque yo me di cuenta de ciertos rasgos. Y cuando consulté con los especialistas, con los médicos que dieron a luz, ninguno se hizo cargo. No sabían cómo decirme si es. No sabían cómo decirme. Y daban vueltas y vueltas. Yo le entiendo a lo mejor, ¿verdad? Porque fue un parto de emergencia también. No estaba nuestra pediatra de confianza. Y era la primera vez que yo le veía al pediatra, ¿verdad? Tal vez también no había esa relación, esa afinidad entre el pediatra y nosotros, pero a mí me llamó muchísimo la atención cómo gente que estudió muchísimo tiempo y que hace, que todos los días recibe bebés, no sabían cómo decirme. Y yo le tuve que decir, decime bien, ¿es o no es?
3: Vos sabés, Juanma.
4: Y me daban vueltas y vueltas, y no, que esto, que lo otro.
2: O sea, ellos sabían del diagnóstico, pero...
4: Yo no puedo afirmar que sabían.
3: Yo lo único que te digo...
4: Pero sí me sorprendió, porque yo me di cuenta, pues yo entré al quirófano, y le recibí, y todo muy lindo, y está todo bien, hasta le llevamos a la sala de... Es donde le cambian, se le pesa y todo eso, y ahí se empezó a deshinchar, ¿verdad? Porque te vienen todo hinchadito, todo... Y ella me di cuenta de ciertos rasgos, ¿verdad? Y empecé a preguntar primero con el licenciado. Y el licenciado también incómodo, ¿verdad? Bueno, es su trabajo en realidad. Yo le entendí también a él. Y hablaba con él. Y después vino un médico y me mil vueltas. Parece que, no sé, ¿no? Hay veces que sí, hay veces que no. A la pucha. Pues yo estoy viendo. Y hablaba con el pediatra. Y después el pediatra, y vos sabés qué, no es, hijo de mí. Y yo que te estaba viendo, ¿entendés?
2: No tienen tacto, no tienen manejo.
4: Yo no sé si es por la desconfianza, porque no había afinidad entre el paciente y los especialistas, pero yo de todas formas esperaba una respuesta más convincente. Porque así uno sabe, ¿verdad?, hacia dónde se va a conducir. Era más bien por eso, no por el...
3: Claro, Juanma, yo por eso no le quiero a los médicos. Y no te digo que vos compartas el sentimiento que yo tengo, ¿verdad? Pero así son.
2: No todos.
3: No, sí, yo conozco dos excepciones, después todo.
4: Por eso insisto, a lo mejor la falta de afinidad entre los médicos y la familia.
2: Mira que en mi familia hay varios médicos y han entregado su vida. Seguramente cometieron errores, pero me consta que su vida entregaron al ejercicio y la medicina. Una de mis tías, justamente la semana pasada, la doctora Torriani, se jubiló, pero así con honores y con aplausos. Y hace 30 años decidió ir a vivir a San Pedro de Cuamandoyú, o sea, ser médica rural, cuando podía perfectamente quedarse a vivir aquí en Asunción y acceder a un montón de cosas.
4: Esa es una vocación, ¿verdad? Muy
2: destacada. Pero eligió ser médica rural. Y hace 30 años, Enrique, en San Pedro de Comandoyú, ni caminos teníamos.
3: Me consta. Sí. Río Jejuí.
2: Ahí te quiso tirar el doctor Zaguer.
3: Sí, porque nos fuimos sin camino, o sea, literalmente. No, mi punto, Javi, yo admito las excepciones, pero es necesario que reconozcamos los paraguayos que son excepciones. La conducta que Juanma está comentando es la conducta general.
2: Falta de tacto.
3: ¿Entendés? Y, sí, pero ¿por qué falta de tacto, Javi?
4: Claro, cuando deberían estar, es, o sea, por algo se especializan.
2: Me parece que esa falta de tacto no es. Es una cuestión.
3: De formación.
2: No, más que de formación, de la persona.
3: Pero en la facultad te tiene que dar eso.
2: Bueno, porque, pero ¿sabes? Lo que pasa, Enrique, es si la persona ya no es así. La universidad no le va a formar.
3: No, lo que Salamanca puede. Lo que Natura no da, Salamanca no presta. Yo estoy de acuerdo contigo en eso. Lo que señalo es que yo no le pido a la facultad de medicina que enseñe cómo se ponen los cubiertos. No le estoy diciendo que tienen que aprender la etiqueta de la cena, no. Pero el trato con el paciente, esa es una parte de la medicina.
2: El doctor Frete en estos días hizo referencia, Enrique, al trato, a esa afinidad que se tiene que dar.
3: ¿Entendés? Entre y eso no, ay, perdón, discúlpame. O sea, por eso yo te digo.
2: Por eso se instalan equipos, Enrique, que tienen que acompañar un trabajo. Lo mismo que para dar diagnósticos. Si es un diagnóstico delicado y si el equipo médico no tiene el tacto, para eso hay un equipo de psicólogos y especialistas que tiene que hacer el trabajo.
3: Mira, yo voy a ceñirme al reclamo de Juanma, pero
2: acompaño su
3: reclamo. Lo que quiero, porque yo entiendo, o sea, yo entendí lo siguiente, y Juanma, voy a corregirme nomás. No, lo que uno le reclama al médico es que le diga la verdad.
4: Claro.
3: ¿Entendés? Eso nomás.
4: Claro, en teoría ellos estaban preparados. O sea, ellos son los especialistas. Nosotros confiamos en el trabajo que hacen ellos. Así como ellos tampoco nos conocen a nosotros, nosotros no conocemos a ellos. Entonces confiamos en el trabajo que hacen ellos. ¿Verdad? Sí, imagínate, yo soy periodista. Y cuando yo le vi a mi hijita, que cuando estaba cambiando, yo dije, acá hay cierto rasgo que me llama la atención. Y yo, que no entiendo un pito de medicina, ¿cómo no van a saber?
3: Eso
2: nomás. Y se enredaron y se...
4: No,
2: enredaron.
4: mil vueltas. Al segundo día, después de hacer miles de preguntas, ahí recién más o menos asumieron y me dijeron, tenemos que asumir qué es. Y tenemos que asumir qué, imagínate, ¿no? Pero yo me di cuenta y pude percibir el temor que está también instalado. Porque muchas veces es, parece y no es, y damos la noticia y después nos caen encima con demandas. Pero no bueno, creo que deba haber.
3: También es eso.
4: Y sea, sí, pero no sé.
3: Aunque no sé cómo te, o sea, que puedes demandarle a un tipo que te dice la verdad.
4: Claro, entiendo.
2: De hecho, es importante aprovechar y decir esto. De igual modo, son personas encantadoras.
4: No.
2: Que forman parte.
4: No, yo eso no.
2: Quiero nomás que es cierto, los médicos no deberían tener miedo a hablar de esto con naturalidad y contarle a la familia.
3: Claro.
2: Porque, a ver, no es una cuestión anormal. El mundo no se acaba, o sea, no es un o sea, a ver, ¿qué puede costar contarle a la familia? Estas son las condiciones en que vino el mundo.
3: Pero Javi, vamos a objetivar, ¿qué objetivaron?
2: Yo creo que es por el estigma.
3: No, el problema es cuando un médico te ve un cáncer. El médico tiene que venir y decirte, papá, tenés cáncer. No te tiene que florear, no te tiene que dar vuelta, no te tiene que decir, no, pues.

0: Del diálogo, del abordaje a especialistas.
1: Y eso es lo que yo te digo que tiene que hacer la facultad, tiene que darte eso.
2: Claro, ¿sabes lo que pasa? A vos, para darte un diagnóstico así tan contundente de que si tenés o no tenés cáncer, o tu hijo ha venido no con síndrome de Down, o tiene un cromosoma, claro, algún tipo de, hay un, o sea, no es que de una se detecta, y si se detecta de una, si ellos ven alguna anomalía, alguna sospecha de anomalía, se hacen otros estudios para confirmar o no. Entonces hay un proceso donde el profesional tiene tiempo, digo yo, ¿verdad?
1: Sí.
2: Es mi opinión. De empezar a preparar la cama, como se dice coloquialmente, ¿verdad? De hacer el camino y empezar a preparar al paciente. Mira, que esto puede ser, no sé. Claro. Es una cuestión ya de comunicación.
0: ¿Y eso por qué? Porque es cierto, el síndrome de Down es una condición de vida.
2: Sí.
0: No es una enfermedad. Es una condición claro, como naciste otras. Así. Claro, naciste así. Y lo importante es que, y creo que los médicos tienen que entender esto. Podrán saber de medicina, pero por otro lado también hay una corriente ahora que entiende que la discapacidad es una condición, no es una enfermedad.
1: Nada que
0: discutir, o sea. Y asumen como una enfermedad, como si fuera la catástrofe, y eso no está bien.
2: Exacto.
1: Porque la facultad no les...
2: Exacto. Entonces, hoy día hay miles de herramientas, sí. Miles de millones.
0: Lo mismo que hay que desestigmatizar eso de que cuando hay diagnóstico de cáncer es igual a muerte. Eso no es cierto.
1: No es cierto.
0: ¿Verdad? Hoy la detección,
1: o sea, hay un porcentaje.
0: Hay un porcentaje, una incidencia que le llaman. Hoy el diagnóstico precoz, temprano, inmediato, puede hacer que las personas tengan una calidad de vida durante muchos años, puedan estar en remisión. El organismo es incierto, estamos seguros de eso. Pero hay que dejar de, hay que romper eso,
2: claro.
0: Es derribar esas cuestiones que de darle una mirada de no, que la muerte, que esta es una catástrofe, que esto es lo peor que te puede pasar.
2: Que es como
0: pasar.
2: Una condena.
0: Exacto.
2: No,
0: no es así.
2: Al contrario.
1: Ahí José está poniendo un cartelito. Él es más diplomático que nuestros otros compañeros que nos mandan a la puta nomás directamente. Gracias, José, por tu amabilidad.
0: 5:41, chicos.
1: Pausa.
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8: Volate, boludo, ¿qué te pasa?
9: Y tapado, Pau.
8: No, su tapado, algo trajo.
10: No sé, boludo.
9: Pero ¿sabes por qué eso, Enrique? Dentro de las casas están más frías porque quedó atrapado el frío.
10: Y no, pero yo ayer salí de la entrevista con Soles Núñez y estaba garuando.
9: ¿Verdad?
10: Sí, entonces le digo a Sole, mira, bota, va a bajar la temperatura. Y me fui ya con la sensación de frío, ¿entendés?
9: No, pero dentro de las casas están más frías sí, que la boludo, que afuera.
10: Me abrigué para venir al pedo. Acá cuando le viajo vamos en camisa y se está en pedo.
9: Sí, y vamos a prender el aire entonces.
10: No, tranquilo, tampoco.
8: No, vamos a sacar al mediodía y prendemos el aire en el Cardinal Deportivo.
9: Sí, hay que prender. ¿Puedo pedir un favor?
8: Sí,
9: de verdad tenemos que cumplir.
8: Vámonos,
9: hace días
8: cumplir.
9: Que no estamos cumpliendo.
10: ¿Es que nosotros ya terminamos o no?
8: No, este falta.
10: Inversiones con dinero público sin ningún control en los dominios de Bachi Núñez.
9: ¿Qué hizo el tema...
10: Itaipú ya se está una de las dos, la que está financiando estos proyectos.
9: Ah, sí, PTI. Usan plata de PTI, que evaden así...
8: El control.
9: La ley de contrataciones públicas.
10: Sí. Ese es el tema de...
9: Hasta ahora no se han divulgado los montos de adjudicaciones ni detalles sobre el avance de obras. Distrito feudo de Bachi Núñez.
8: Villa Hayes. Ayer fue el presidente ya. ¿Vos habías leído en la agenda presidencial? Que iba a haber presencia de Santiago Peña.
10: Sí. Así mismo fue.
9: Usan al Parque Tecnológico de Itaipú para hacer todo tipo de obras sin control de las leyes.
10: Ayer tuvimos una discusión con Soles Núñez al aire, ¿verdad? No, en secreto ni nada. Sobre que ella me dijo a la puta, los colorados niños están en el gobierno y son los que tienen que tomar la responsabilidad, ¿verdad? Y yo le dije una cosa, Javi, que no vaya a creer que me estoy desviando del tema. Voy directo al tema que acabas de plantear. Y entonces yo le digo a Sole, es que yo no tengo ninguna duda de eso, pero la desilusión es una cosa tremenda. Y es lo que pasó con Mario y por eso Nenecho fue intendente. Porque hubo una desilusión. Entonces yo por lo menos hago el esfuerzo de combatir los elementos que pueden generar desilusión. ¿Por qué te estoy contando esto? Porque cuando hubo oportunidad de cambiar Itaipú, estimado amigo, no se cambió. Esa oportunidad fue el gobierno de Fernando Lugo. Y no se cambió. Se dejó todo como estaba porque ahora era para nosotros. Entonces, no pueden decir nada. No pueden decir nada. Por eso la oposición está calladita y no puede decir nada, porque cuando hubo la oportunidad de cambiar y de que no haya PTI ni gastos sociales ni otras boludeces, se hizo lo mismo. Igualito calcado, se copió tal cual. Entonces, por eso te estaba contando el tema, porque, claro, ¿qué pasó después? Lo que iba a ser el gobierno del cambio fue un gobierno de desilusión.
9: Vos estás hablando en el caso de la plata pública, ¿verdad?
10: De los gastos sociales de Itaipú.
9: Espera un poco ratito. En el gobierno de Lugo se tomaron medidas con respecto a la plata pública. En los siguientes gobiernos la oposición pretendió decir, en Masi es una de las que presentó. Blas Llano presentó proyectos para controlar la plata de Itaipú. Y no hubo respaldo.
10: No hubo respaldo en el gobierno de Fernando Lugo.
9: No, después fue Enrique.
10: No, Javi, sí. Porque, espera, Fernando Lugo nombró no directores de Itaipú.
9: Sí, bueno, claro, eso era atribución.
10: Y no cambiaron nada. En el gobierno de Fernando Lugo
9: se blindó plata ahí, se blindaron fondos ahí. ¿Te acordás aquella famosa negociación que logró, la compensación que logró con Lula?
10: Sí.
9: Esa plata se blindó.
10: Sí, eso solamente fue para la línea 500 KB, después más nada. Después todos los gastos sociales siguieron igualito, cero. Ver,
9: los gastos sociales, Enrique, ese tema es cuestión de Paraguay y de Brasil. Responsabilidad
10: no, yo lo
9: compartida.
10: Que, lo que estoy señalando. Es
9: la clase política en general tiene ahí responsabilidad.
10: Ese es nomás de mi punto. Y después se enojan cuando la gente desilusionada.
9: Nos estamos yendo de mambo.
8: Editorial.
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9: El sueño de los próceres de mayo no ha alcanzado aún a la justicia. No es temerario suponer que los próceres de mayo querían un país independiente en el que reinara la justicia, es decir, uno en el que las leyes rigieran por igual para todos sus hijos, y transcribiendo ese anhelo a los tiempos actuales, gracias a unos fiscales y jueces probos que no obedecieran a los poderes políticos ni a los fácticos. Esta noble aspiración no está siendo satisfecha en Paraguay de hoy, pese a lo que disponen la Constitución y las leyes. Campea la injusticia porque el servilismo y la corrupción están a la orden del día. El hecho de que los ex legisladores Orvalo y Hernán Rivas, presuntos falsos abogados, hayan presidido nada más y nada menos que el jurado de enjuiciamiento de magistrados, revela que la correcta administración de justicia les importa muy poco o nada.
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0: para hacer el corte ahora y regresamos con la contratapa.
1: Porque esta contratapa está muy buena.
0: Vamos a ver.
1: Bueno, bueno. Corte entonces.
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0: Es la hora 5:57.
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Dolores quisiera evitarte, madre, dejar lo mejor en tu bienestar, desterrar las penas, penurias y fatigas, dándote alegría, madre, dándote felicidad.

0: Señora, señor, muy pero muy buenos días. Qué placer inmenso saludarlos aquí a través de Radio Itapúa y a través de Canal 2 en la grilla número 41 en la señal de Tigo Star. Estamos comenzando una nueva edición de Marcando la Mañana. Edición sumamente especial. Hoy viernes 15 de mayo de 2026. Hemos arrancado justamente de esta forma, compartiendo canciones alusivas a esta fecha que es verdaderamente significativa para todos los paraguayos. En este 15 de mayo, Día de la Madre en la República del Paraguay. De alguna forma también simbolizar ese homenaje a la madre propiamente, pero también a la madre patria, ¿no? Que ayer el 14 de mayo rememorábamos un año más de la independencia de nuestro país. Recordemos que la gesta independentista inició propiamente ya el 14 y concluyó en la madrugada del 15 de mayo. Una madrugada del 15 de mayo de 1811 se concretaba, materializaba la independencia nacional. Y hoy, 15 de mayo, celebramos el Día de la Madre. Muchos hablan de una relación con Juana María de Lara, quien también tuvo su rol, su protagonismo dentro de aquella gesta independentista, ¿no? El famoso apoyo logístico y comunicación que había durante esa noche del 14 de mayo. Y qué decir también a las residentas, ¿no? Quienes fueron las gestoras, las que lograron literalmente la reconstrucción de nuestro país tras la guerra de la Triple Alianza, y también a nuestra madre patria, ¿no? Van una cosa va ligada a otra, la gesta independentista y al día siguiente también recordar a la madre patria propiamente y en su honor a todas las madres del Paraguay. A todas las madres, muchas, muchas felicidades, mamá, qué palabra fuerte realmente, simboliza mucho, ¿no? Tal vez una palabra cortita de dos sílabas, pero la realidad es que simboliza, pero muchísimo más que una simple palabra. Así que a todas las madres, oyentes de Marcando la Mañana, les damos el más cordial saludo, las felicitaciones y el deseo de que pasen muy bien en este día. En realidad, medio argel que pidamos eso en este día, ¿verdad? Todos los días debemos dar ese reconocimiento a nuestras madres, los que tenemos el privilegio de tenerlas todavía con nosotros aún más, ¿verdad? Y los que no, recordarlas no solamente en este día, sino todos los días por el resto de nuestras vidas. A todas las madres, entonces, muchas, pero muchas felicidades. Por eso arrancábamos con un compilado de unas canciones, ¿no? Que hacen mención a mamá, a la madre paraguaya propiamente. Bueno, en una mañana que va a ser muy especial, hoy vamos a bajar un poquito un cambio, vamos a compartir canciones. Ayer ya hicimos los sorteos, ¿no? Se fue ayer por la tarde, ya vino la ganadora del corte de asado supermercado La Familia Villalba, la ganadora también de los otros premios. Ya vinieron a retirar todos sus premios, estamos muy contentos por ello. Seguramente iban a disfrutar de un rico asado, ¿no? ¿Y por qué no? Más que disfrutar eso es pasarla en familia y disfrutar de este día y todos los días también. Por ahí vamos a compartir mucha información. En estos momentos 6:28, la temperatura en la ciudad de Encarnación, bastante agradable en realidad, no tenemos ese frío que tuvimos días anteriores, ese fresco, 13 grados, 13 actualmente, según meteorología. Hoy vamos a tener un cielo parcialmente nublado, luego va a ir a despejarse un poco, pero sobre todo parcial nublado. Atención que mañana sí va a estar medio complicado que veamos el sol, pero va a haber. Sábado sin sol me parece que no existe, así que vamos a tener un sábado interesante también y un domingo también de más interesante. Ya le vamos a contar, pero a esta hora la temperatura es de 13 grados en la ciudad de Encarnación, y de esta forma agradeciéndoles a ustedes, como siempre, ¿no? Por permitirnos ingresar a sus hogares a través de la sintonía 102.5 y a través de las pantallas de Canal 2, como hoy y todos los días con Marcando la a mañana. Bueno, vamos a compartir algunos títulos. Fue titular también en la noche de ayer, ¿verdad? Lo que sucedió en la ruta 2, en una zona de Caaguazú, este accidente con desenlace fatal que involucra al senador Silvio Beto Ovelar, ¿no? Tuvo derivación fatal, una persona de 51 años de edad falleció a consecuencia del impacto, ¿no?, del accidente que tuvo lugar, reitero, en la noche de ayer. La camioneta estaba siendo conducida por el chofer del senador Ovelar, él estaba como acompañante, y una persona de 51 años terminó falleciendo en la zona de la colonia Primero de Mayo. En la zona de colonia Primero de Mayo. Esta camioneta, como saben ustedes, camioneta de porte importante, de alta gama, se iba trasladando por esa ruta y terminó dándose este accidente, que seguramente vamos a ampliarlo después. Aparentemente quería cruzar la ruta, el chofer no lo vio, y bueno, pero sí está en este caso no era conducido por el senador Ovelar, sino por su chofer, pero él estaba dentro del vehículo. Bueno, y otros títulos que vamos a ir desarrollando también, mucha información. Ayer comenzó la fecha, la penúltima, el fútbol de primera, Libertad 2 de Mayo, empataron 0-0, se va despidiendo el torneo Apertura lentamente, con un pobre empate sin goles. Hoy tenemos partidos por la mañana, así que están de parabienes los olimpistas, mientras desayunan, toman su cafecito, su matecito, su cocidito, van a estar viéndole a su Olimpia a las 9:30 de la mañana, al campeón del torneo Apertura. Bueno, y por la tarde también, y ayer también, hablando de por la tarde, comenzó la fecha de la intermedia, dos partidos. La nota, ¿no? Por un lado, antes de ayer se fue Marecos, ayer por la mañana se despidió, y por la tarde ya fue presentado en Sol de América. Óscar Acosta fue el encargado, el vicepresidente, de presentar, presidente ya es Óscar Acosta, ¿no? Claro, Óscar Acosta ya es presidente, de presentar a el nuevo técnico de Sol de América, Héctor Marecos, en este caso, el ex entrenador de Encarnación FC. Ayer hablábamos, y vamos a compartir después, si es posible, más tarde, parte de la entrevista que hacíamos con el señor Jorge González en Sin Marca sobre esta situación que se dio. Bueno, ya da, no podemos estar así, decía Jorge González. Ya vinieron a buscarle una vez, vinieron a buscarle otra vez, y bueno, ya da, que se vaya más o menos. Bueno, y se fue. Héctor Marecos se fue de la dirección técnica de Encarnación, y ayer por la tarde fue presentado en Sol de América. Pero el propio presidente, reitero, el periodista Óscar Acosta, fue el encargado de la presentación. La nota tiene que ver también con el cambio de timón en Tembetare. En Sol de América estaba Aldo Bobadilla. Y bueno, fue cesado Bobadilla, obviamente. Y fue presentado, en este caso, el entrenador Héctor Marecos. Y en Tembetare fue presentado Orteman, atención, vuelva al ruedo Sergio Orteman. ¿Por qué hago mucho hincapié en esto? Porque Tembetare va a ser rival de Encarnación mañana, y va a debutar ya Orteman mañana, porque ya ayer comenzó a entrenar, comenzó a trabajar, ¿verdad? En Tembetare, y ya va a debutar mañana con poco tiempo de trabajo. Ojalá podamos tener una cierta ventaja en ese sentido. ¿Por qué digo? Nosotros también tenemos interino, Julio Cabrera, que lo dijo ayer Jorge González. No solamente va a dirigir mañana, también va a dirigir el martes, y capaz que dirija también el próximo sábado. Julio César Cabrera, el gerente deportivo, que es entrenador, que venía dirigiendo en la reserva, ya dirigió a primera y conoce a la primera, digo, el plantel. Veremos, ojalá que dentro de todos los males salga algo positivo y Encarnación pueda sumar su primera victoria. Hoy vamos a tener entradas para regalar, estén atentos, tenemos entradas para regalar para mañana, que vamos a ir compartiendo con todos ustedes. Enseguida los detalles. Y otros títulos que vamos a ir desarrollando también. Tuvo lugar el desfile ayer, estudiantil, cívico, en la ciudad de Encarnación, homenaje a la patria. Y por la tarde estuvimos con, de vuelta, el encuentro de intercambio de figuritas, que ya se está haciendo habitual y ya se está haciendo en diferentes puntos de la ciudad también. Es impresionante cómo el furor de las figuritas del álbum del Mundial entró con todo de vuelta. Esto gracias a que vuelve a un Mundial Paraguay 16 años después. 6:34, oscuro todavía. ¿Cómo te va, Alexis? Muy buenos días.
1: Buen día, David. El saludo cordial a todos los compañeros de la audiencia. Muy buenos días y feliz día, señora, a todas las madres. En nombre de mi señora, doña Alejandra, mamá de Dylan, así que un beso para ella. Muchas felicidades. A doña Julia, mi mamá, que está ahí ya hoy, escuchando bien tempranito, David, con doña Mami, mi abuela Mami, así que un beso, un abrazo también para ellas. Muchas felicidades a mamá, a abuela y a Ale también, muchas felicidades. Hoy doña Mirta también, fieles oyentes, David, así que si vamos a nombrar a todos, nos vamos para más. Así que feliz día a todas las madres hoy en su día, este 15 de mayo, señor.
0: Sí, señor. Bueno, todavía oscuro, Alexis.
1: Oscuro, sí, señor. Estamos viendo ya las cámaras de Binader Computación. Movimiento nulo. Ah, que ahí se va un camión de caudales solito por la avenida República de Paraguay.
0: Y seguro se va vacío.
1: Seguro se va vacío. Habrá dejado por ahí su cargamento. Nulo movimiento, David Martínez. Ni un vehículo por la avenida República del Paraguay a esta hora de la mañana. Luces encendidas en estos momentos, según las cámaras de Binader Computación.
0: Un placer era manejar esta mañana temprano por ruta Peiriga 06, dejando el lado del caos vehicular de los días habituales, ¿verdad?
1: Sí.
0: Tranquilo, tan tranquilo que viene demasiado despacio ya. Y gustiste ahí.
1: Disfrutaste la ruta, David.
0: Sí, sí, sí. Era para mí sola
1: para
0: la
1: vos
0: ruta.
1: Solito.
0: Sí, sí, sí. Es famoso, así como cuando, no sé, cuando dormí solo y para vos solo la cama y que va y pa. Pero así más o menos es. Tranquilo, es impresionante. Pero bueno, hay que aprovechar estos días nomás, Por eso es que nos gusta venir los feriados, Alexis,
1: Sí, totalmente, señor.
0: Salimos de ese caos, normal
1: venimos,
0: que hay.
1: Venimos todo. Tranquilitos.
0: Exactamente. Una mañana ya empieza, ¿verdad? Estamos empezando el día, pero todavía oscuro, las luces encendidas todavía, después de lo que fue la ajetreada jornada del día de ayer. Parece que la ciudad está descansando, Qué movimiento hubo ayer con el tema del desfile de Alexis.
1: Sí, mucho movimiento, veíamos aquí en la frente a la radio por calle Villarrica, mucha gente realmente que hasta, ¿qué hora, David? 13 horas aproximadamente.
0: Sí, 14 horas terminó,
1: Sí, 14 horas terminó el desfile, pero mucha gente de igual manera se quedó a ver todo el desfile completito. Ayer, de vuelta, un importante movimiento de personas aquí en este sector. Ya desde temprano estábamos viendo también con Fabián a esta hora ya cómo iban llegando ayer los estudiantes, las autoridades y demás para lo que fue el desfile, sin inconvenientes, sin problemas, David.
0: Sí, sí, totalmente normal, se desarrolló con absoluta normalidad. Finalmente el desfile que terminó ya pasado el mediodía, culminado el mediodía, se cerró el desfile homenaje a la patria el día de ayer. Y después por la tarde, Alexis, con toda la gente, los chicos, disfrutando, regalos, sorteos, sorpresas, algunos obviamente con mejor suerte que otros, ganaron los premios especiales que se prepararon con el intercambio de figurita, Alexis.
1: Sí, impresionante lo que fue el intercambio de vuelta ayer aquí en los estudios de Radio Itapúa. Mucha gente que estuvo aquí en el salón del canal, ahí estamos viendo las imágenes, muchos chicos y adultos quienes estuvieron ayer tradeando, ¿no? Cambiando sus tarjetas, sus figuritas y llenando su álbum del Mundial, David.
0: Exactamente, sí, intercambiando, mostrando qué tenían, buscando otros. Fue todo espectacular el día de ayer, el intercambio de figuritas que tuvo lugar aquí en Radio Itapúa. Aquí en Radio Itapúa estuvimos con este espectacular encuentro.

0: Yo te paso acá los míos nomás ya directamente, después vamos a pasar. Las imágenes al menos, creo que fue la muy linda inauguración. Digo muy linda porque estuvo todo ordenado. Puntualmente comenzó 18:30, voy a ser más preciso, 18:39 comenzó, era para las 18:30. Y se hizo realmente de una manera genial. Me gustó muchísimo la organización, cómo se pudo encarar esto, dándole esa sobriedad a un torneo formativas. La presentación impecable de los equipos, la presencia de invitados como San Francisco de Cambretá, Juventud de Juvenao, Colonias Unidas Básquet de Obligado, que también estuvieron presentes. Solamente discursió o habló, entre comillas, habló, ¿verdad? El presidente, después también el diputado Sebastián Remisowski, que estuvo presente. No se podía, obviamente, evitar invitarlo a él a hablar. Lo hizo muy bien, hizo una arenga espectacular. Como él dice siempre, no a las drogas y al deporte, con goles por mi barrio, repitió lo mismo. No a las drogas y sí al básquetbol, ¿verdad? Y ese fue el efusivo. Generó una efusiva reacción de parte de todos los niños que estaban muy contentos y ansiosos por jugar, muy sobre la inauguración, espectacular. Me encantó Cholo Silvero, fue maestro de ceremonia Cholo Silvero, espectacular. Ya contratado Cholo para el resto del año, así que lo hizo muy bien, vibró ahí con la hinchada, con las mascotas, espectacular. Así que vamos a compartir las imágenes seguramente. Que vamos a tener en un ratito nada más. Pero fue realmente muy lindo. Se jugaron dos partidos, uno en femenino, U13, uno en masculino, U15. Seguramente después vamos a ir compartiendo los resultados. Pero sobre todo eso, destacar, ¿verdad? Más allá del resultado deportivo, quién ganó, quién perdió. Comenzó la competencia, una competencia formal, oficial. Es la única federación, además de la propia CPB, que está organizando un campeonato del Metropolitano de la CPB, que organiza un torneo oficial en formativas. E hicimos varias notas y quedaron picando algunas notas. Yo hablé con algunos chicos, con algunos profes, y hablé en particular con el profe Cortés, que no le gustó nada, no le gusta el Metropolitano, cómo se hace, cómo se encara. Nosotros podemos hacer nuestro torneo, regionalizar, invitarlo a Pilar, a selecciones de Pilar, de otros departamentos, de Alto Paraná, de las colonias, obviamente. Y hacer un torneo nuestro regional como el Metropolitano, si lo que quieren es competir entre ellos, entre nosotros vamos a competir. De los que están en el Metropolitano, un número X es de la capital, pero un número X mayor es del interior. O sea, hay más equipos al final del interior que de la capital y se juega exclusivamente con las reglas de juego de la capital. Decía Jorge Cordero, no le gusta nada eso. Bueno, vamos a compartir después también parte de eso. Bueno, 13 grados la temperatura. ¿No está? ¿Está Darío ya? No, no todavía. 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
1: 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La temperatura en estos momentos, térmica de 12 en la ciudad de Encarnación, cielo parcialmente nublado, viento en calma en estos momentos en nuestra ciudad. Tenemos una humedad del 88%. En estos momentos, la visibilidad 16 kilómetros, la presión 1017 milibares, 23 grados es la máxima prevista para el día de hoy en nuestra ciudad, con cielo ligeramente nublado según marca Metrología. Reiteramos, 13 la actual en nuestra ciudad, 23 va a ser la máxima según Meteorología Nacional. En Asunción, en estos momentos, 16 grados. Temperatura de Hierro Center, despejado en estos momentos, 24 de máxima, 13 la mínima para la capital del país. En Buenos Aires, Argentina, a esta hora, 10 grados de temperatura, térmica de 8 en estos momentos, cielo despejado, 17 de máxima, 10 de mínima para la capital argentina. Mañana sábado se viene este pronóstico para nuestra ciudad. Tendremos cielo nublado, una mínima de 13, máxima de 23. Para mañana sábado, probabilidad de precipitaciones 20%. El domingo, una mínima de 17, máxima de 20, con cielo nublado. Anuncia Meteorología, probabilidad de precipitaciones también 20%. El lunes arrancamos una nueva semana con 12 grados de mínima, 17 de máxima, cielo parcialmente soleado. El día martes, mínima de 7 grados, una máxima de 18, con cielo soleado. Miércoles también, mínima de 7 grados, máxima de 18, cielo despejado. El próximo jueves.

0: 13, mínima de 8 grados, máxima de 19, con cielo despejado. Y el viernes, el próximo viernes 22, tendremos una mínima de 9 grados y una máxima de 19 con llovizna, probabilidad de precipitaciones para el final de la jornada. O sea, fin de semana con temperaturas frescas a cálidas, y desde el lunes tendríamos ya un descenso de vuelta en la temperatura, con mínimas por debajo de los 10 grados y máximos que alcanzarían los 18 grados, pero por lo menos buen tiempo anuncia meteorología. Reiteramos, temperatura Yerro Center a esta hora en Encarnación 13 grados de temperatura, en Asunción 16 grados y en Buenos Aires 10 grados.
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0: Muy bien, 6:55 de la mañana. Seguimos marcando la mañana juntos en el lugar correcto. Ese río que pasa, es esa flor, ese pájaro que canta, se parece a mi mamá. Linda, todo se parece a mamá realmente. Todas las cosas bonitas que hay en este mundo se parecen a mamá. Y como decía más temprano, ¿verdad? Los que tenemos la dicha de tenerlas todavía con nosotros, a disfrutarla, ¿no? A pasarla bien, a decirle esas palabras que a veces cuestan decir, ¿no? Pero hay que hacerlo, hay que decirlo. En el sentido de que somos muy fríos, a eso me refiero, ¿verdad? Un te quiero mucho, un te amo, un abrazo, ¿eh? Uno también ama, obviamente, con ese cariño especial a las madres. Está el señor Darío López, Alexi, ¿eh? También ya listo para salir a pegar vueltas por la ciudad a ver qué hay en este día de la madre, Alexis.
1: Sí, señor, vamos a exteriores. Comunicación Tigo, señor Darío López. Buen día, adelante. Hola, Darío.
0: Ahí está el señor Darío López en línea. Enseguida establecer contacto con el Mesías. Va a ir a ver cuánto cuesta esa. En los semáforos se venden esas rosas, Alexis.
1: Sí.
0: Hay unos regalos, así que son detallitos nada más, ¿verdad? Una rosita, una flor, algo especial, nada exagerado. Y bueno, para aquel que quiera regalarle algo, un detallito nada más, ¿verdad? Más allá de lo material, obviamente siempre es los sentimientos, es lo que uno más valora. Así que eso también queremos ir a ver cómo viene la mano, porque hay muchos vendedores ambulantes y después los locales. Hoy sí, como nunca antes, Alexi, el feriado se va a respetar por lo que veo. Anteriormente notaba que algunos locales se abrían hasta el mediodía. Según veíamos en las redes sociales, yo todo anunciaban que hasta ayer trabajaban normal, hoy cerrado, mañana vuelve la actividad normal. Pero se está respetando más que nunca, ¿verdad? Este feriado de 15 de mayo. Y ahí también te pasé, Alexi, un material de nuestro amigo. Nuestro amigo, una forma de decirla, no lo conocemos. En este caso, de José Alcides Báez, que trabaja con la IA, ¿verdad? En su 14 y 15 de mayo con la IA. Espectacular. Entre cartas, campanas, pasos en silencio y decisiones tomadas antes del alba, un grupo de hombres y mujeres cambió siempre el destino de un pueblo. El 14 y 15 de mayo de 1811, Paraguay despertó distinto, despertó libre. Impresionante el video, Alex. Sí. Y después, si te fijas en su página, hizo también sobre José Gaspar. Ya esto no es 100% IA, porque ya está la presencia humana, el actor en este caso. El actor que hace tiempo ya lleva, teatraliza la obra José Gaspar, me refiero a Héctor Ramos. Él es, bueno, un actor conocido, Jorge Ramos, perdón, que aparece en este video. Y antes, bueno, ese ya es el adelanto nomás, pero vamos a compartir después enseguida el material que lanzó, a ver, en la noche de ayer fue, hace horas nada más, el video, hace 7 horas, a la medianoche. Alexi, ¿eh?
1: Sí, sí, sí.
0: Lanzó este video que ahí estamos viendo. Vamos a compartir enseguida con audio. Impresionante lo que es la IA, si uno lo sabe usar, Alexi, ¿eh?
1: Impresionante, ¿no? Material. En primera persona de lo que fue.
0: En primera persona, según, porque él se mete en la historia. Sí, lo cuenta desde el lugar, ¿verdad? Me refiero a José, ¿verdad? José Alcides Báez, que es un periodista investigador y en este caso, explorador artista digital. Está aprovechando con todo esta incursión ya de la inteligencia artificial. Vamos a compartir en un ratito nada más. Pero está Darío ahora, insistimos con él, Comunicación Tigo. Buen día, Darío, ¿cómo estás?
2: Muchas gracias, compañeros. Muy buenos días a ustedes, a la audiencia de Marcando la Mañana. Bueno, a la querida audiencia de Radio Itapúa, esta mañana tan especial donde queremos abrazar con el corazón a todas las madres del Paraguay, esas mujeres luchadoras, valientes y llenas de amor, que día a día entregan su vida por sus hijos y sus familias. Hoy celebramos a la mamá que nunca se rinde, a la que con una sonrisa calma cualquier tristeza, a la que con un abrazo nos envuelve con fuerza para seguir adelante. Que Dios bendiga a cada madre en su día, a las que están junto a nosotros y también a aquellas que viven eternamente en nuestros corazones, ¿verdad? Feliz Día de la Madre para todas, que tengan una jornada llena de amor, de alegría, de emociones inolvidables. Gracias por ser el motor de nuestras vidas, ¿verdad? Y dar a luz cada día a un ser sobre la tierra, ¿verdad? Con mucho cariño, entonces, para las madres, el saludo especial el día de hoy. Yo también a la distancia quiero saludar a mi madre, que ella ya con la aplicación temprano ya está escuchando, así que a la señora Águeda Valiente, a mi querida madre que está en Buenos Aires, le mando un abrazo grande. La tengo a mi segunda mamá, que es la que está cerca mío también. La señora tiene 101 años, doña Tomasa Villalba, 101 años, un hindú, ya puso acá Radio Itapúa, Regina, ¿eh? Así que feliz Día de la Madre para todas, ¿verdad? Y bueno, contento, David, una mañana muy tranquila estamos teniendo. Ayer la escuchamos a Alexi, decía, un tránsito muy tranquilo tenemos en la ciudad de Encarnación, luego de las fiestas patrias el día de ayer. Anoche nosotros estábamos en plena transmisión también con la programación de la banda 102, contentos porque llegamos a muchísima gente festejando el Día de la Patria, el Día de la Madre. Bueno, hubo comunicación con gente de la capital del país, nos fuimos de ahí a Ciudad del Este, estuvimos por Misiones, o sea que una gran fiesta se vivió ayer también con la música paraguaya, con la polca del paraguay, Ñandemba Etete allá. Así que bueno, contento, David.
0: Sí, no. Y hoy, bueno, como decía yo recién, Darío, se respeta bastante este feriado, silencio total prácticamente, Darío, sí, comercio cerrado, no sé si más tarde se va a mover un poco más, pero como nunca se está respetando este 15 de mayo, este feriado, Darío, ¿eh?
2: Así mismo, llegan un día viernes, un fin de semana, que abre las puertas a que la gente pueda pasar este Día de la Madre con familiares. Mucha gente que llega del interior del país dice venir a Encarnación, y otros que van también a otros lugares, otros que aprovechan también y van a otras localidades, algunos que van a visitar a su mamá el día de hoy en distintos puntos también del país, hacen una travesía, ¿verdad? Un tránsito, yo creo que un tránsito normal, un poco más moderado, más tranquilo, a tener precauciones. Las recomendaciones siempre son no ingerir bebida alcohólica si va a viajar, ¿verdad? Porque estos son los focos de infecciones de accidentes de tránsito. Algunos de gravedad y otros lastimosamente fatales también, ¿verdad? Así que hay que llevar en cuenta todo esto también. Bueno, 15 de mayo, David, es Día de la Madre Paraguaya, igualmente es Día Internacional de la Familia, así como Día Internacional de la Objeción de Conciencia, por otra parte, Día Internacional de la Asistente Virtual. Asistente Virtual, Alexa,
0: Ya tiene su día, Darío. ¿Eh?
2: Ya tiene Día Internacional del Asistente Virtual. Del mismo modo, día...
0: Ese Día de la Objeción de Conciencia es lo que me quedó. ¿Cómo es?
2: Ese es Día Internacional de la Objeción de Conciencia.
0: Extraña, nunca, no sabía eso.
2: Le ponen todo día, ¿verdad? Pero hoy, según hoy, dice que es Día Internacional de la Objeción de Conciencia.
0: Y bueno.
2: Objetar lo que vas a pensarlo.
0: Objeción de conciencia.
2: No, es objetor.
0: No, por eso.
2: Objetor es otra cosa. Objetor de conciencia es aquel que objeta, por ejemplo, dentro de la ley de la República del Paraguay, es, por ejemplo, dentro de la ley constitucional, no hacer el servicio militar obligatorio.
0: Claro,
2: por ejemplo,
0: claro. Vaina, otro.
2: No. Este es Día de la Objeción de Conciencia. Objetar un poco lo que muchas veces te parece lo correcto, ¿verdad? O lo incorrecto. O sea, que analizar un poco. Es profundo, ¿verdad?
0: Sí, no, por eso. Muy profundo el tema.
2: Claro. Hoy, por ejemplo, vos estás pensando, bueno, me voy a ir a la casa de mi mamá y voy a llevar 2 kilos de costilla. No, pero ¿por qué voy a llevar 2? Si yo, mi señora... Bueno, está bien, yo voy a llevar 2 kilos. Y mi hermano tiene que llevar también 2 kilos. Y el otro hermano también. Entonces, división domicilio, como le dice, ¿verdad? No puede objetar, ¿no sabes? No, ahora japamos y estoy ya hasta 1 kilo de costilla, entonces, si no, 1/2 kilo de chorizo. De objetar tu conciencia es lo que vas a hacer, ¿verdad?
0: No está ahí.
2: Pero algunos ya son campeón mundial, ¿sabes?
0: Sí.
2: Algunos agentes...
0: Objeta todo.
2: Pero está la uno que está por ahí cerca.
0: Dotación va a ver.
2: No, oye ese grito. No, impresionante. Bueno, pero igual, bienvenidos sean todos, ¿verdad? Bueno, todos los viernes hay una feria ecológica en Encarnación. En la feria podrás acceder a productos frescos y sanos para toda la semana. Esto justamente se da en la calle Cerro Corá y esquina Mariscal Estigarribia. Están todos los viernes la feria agroecológica de Encarnación. Esto es una ayuda también para los organizadores de la Pastoral Social de Encarnación, Pastoral Social de San Pedro del Paraná. El día de hoy, con asociaciones de productores ecológicos de Nueva Alborada, está la producto por agroecoide. Así que hoy, para la ensalada, para todo lo que tiene que ver con frutas, hortalizas, verduras, carnes, todos los productos pueden encontrar ahí en esa dirección que ya desde temprano están en Cerro Corá, esquina Mariscal Estigarribia. De la huerta a tus mesas, y no idea, ya, David.
0: Sí, sí.
2: Los productos frescos.
0: Exacto. La gente que hay que aprovechar.
2: Hay que aprovechar hoy. Ahí va a haber de todo seguro. Bueno, pasando a las informaciones, David, así ustedes ya tienen un panorama de cómo está esto, que tiene que ver con boletín de prensa de la Policía Nacional del Departamento de Itapúa. Todos los días hechos que ocurren, ni un día pasa desapercibido del boletín de prensa, David. Todos los días hay informes de distintas comisarías del departamento de Itapúa. Esto tiene que ver con la comisaría 115 Arroyo Porá. Hay detención de personas por orden de captura en fecha 14/5/2026 a las 15:20 horas en la vía pública del barrio Arroyo Porá, Cambuerepá. Hay un detenido, se llama Ramón Duarte, de nacionalidad paraguaya, soltero, 41 años de edad, domiciliado en las viviendas de Ñase de Arroyo Porá, con antecedentes por hurto agravado año 2025, tiene hurto agravado y otros también en el año 2025, con orden de captura pendiente, esto a través de la causa supuesto hecho de hurto agravado, emanado del juzgado penal de garantías número 5, esto firmado por la abogada María Guasmut, que es actuaria judicial, personal policial de ese servicio se encontraba realizando patrullas preventivas por la vía pública de la vivienda habitacional Yacineta cuando visualizaron a esta persona de sexo masculino, quien estaba desplazándose a pie, donde se procedió a la verificación e identificación de la persona. Al consultar sus datos en el sistema informático de la Policía Nacional, se pudo constatar que el mismo posee orden de captura pendiente, conforme a lo descrito más arriba, por lo que se procede a su inmediata detención. En el momento se le hizo saber sus derechos conforme a lo establecido y trasladado hasta la sede de esa dependencia para el procedimiento de rigor. Queda a cargo del Ministerio Público. Por otro lado, también Barrio San Isidro, Encarnación, aprehensión de persona en flagrante en el momento, en acción de la Comisión de Hechos de Hurto y Recuperación de Objetos. Esto en fecha 14/5/2026. A las 17:45 horas, en el interior del local comercial denominado Digi Express, ubicado en el barrio de este sector de San Isidro.
0: Llegó, aprendido, Darío, llegó también esa moda, no sé si decirlo, pero parece que es una moda, sí, el tema de entrar a los Digi. En Asunción, y sobre todo, ¿sabe qué? Buscan la carne envasada.
2: Envasada.
0: Sí.
2: Y se ponen debajo de la campera o entre el pantalón.
0: Que yo sepa, este, que yo tal vez me haya perdido algún que otro, pero me parece que este fue uno de los primeros, de alguna manera, intentos que hay en los Villi de Encarnación.
2: Este no llevó carne.
0: ¿Qué llevó?
2: ¿O intentó? Este se llevó botella de vino.
0: ¿Viste? O vino, o whisky, o carne llevan.
2: Sí. Ese se fue por bebida.
0: No, no, no se va a buscar leche.
2: ¿O qué? Por carne. No hay caso. No, un gato yogur me andamos ahí.
0: Impresionante.
2: Bueno, en el interior del local, él ha aprendido, ni la jera no da de seiza. Pero bueno, Gustavo Javier se llama, 25 años. Antecedentes, por supuesto, hecho de hurto, robo, año 2024, no, Orecolá y planilla de entrenamiento, ¿verdad? Y actualmente con medidas de alternativa a la prisión, arresto domiciliario. de cuyo poder recuperó botellas de vino con se tuvo conocimiento del hecho a raíz de la llamada telefónica. De inmediato acudieron al lugar, donde fueron recibidos por Eduardo Daniel Cáceres Amarilla, 20 años, empleado de la empresa, quien lo tenía reducido ya a esta persona de género masculino, identificado como Gustavo Vargas. Manifestaciones de Eduardo, dice, sorprendieron al sujeto guardando entre su ropa botella de vino. Posteriormente, siendo aprendido, trasladado con lo recuperado hasta la sede de la comisaría para el procedimiento de rigor. Una vez en la dependencia, al consultar sus datos en el sistema de la Policía Nacional, contaba con medida alternativa de la prisión, arresto domiciliario, emanado del Juzgado Penal de Garantías. Se comunicó esto a Giovanna Vera, que es abogada, quien dispuso que el aprendido y la evidencia permanezcan en esa sede policial. Otra nueva causa por hurto sería esto, ¿verdad? Con el querer llevar cosas que no corresponden. Bien, la comisaría 66 de Itapaso tiene aprehensión de personas en persecución a hechos de hurto, recuperación de objetos denunciados. Esto en fecha 14/5/2026, 16:40 horas, en la vía pública del barrio fue aprehendido Víctor Manuel Maidana Cabrera, 26 años de edad, con antecedentes, por supuesto, hecho de hurto año 2026, también tiene robo agravado 2025, también tiene homicidio doloso año 2019, supuesto hecho de homicidio doloso 2019. Recuperado dinero en efectivo, la suma de 700.000 guaraníes, un aparato celular de la marca Redmi. También resultó víctima César Jiménez Galeano, 24 años de edad, domiciliado en Itapaso, quien formuló denuncia, esto bajo acta en prosecución a la denuncia tras obtener grabaciones de cámara de circuito cerrado proporcionada por la víctima, personal policial de esa dependencia, hace un rastrillaje por la zona, logrando divisar a una persona de género masculino que en la vía pública, cuyas características coinciden plenamente con la del supuesto autor del hecho. El mismo, al percatarse de la presencia policial, intentó darse la fuga, posteriormente siendo aprehendido, de cuyo poder se logró recuperar los objetos denunciados y su traslado a la comisaría con las evidencias, ¿verdad? El procedimiento se comunicó a la agente fiscal, Giovanna Vela, quien dispuso que el aprehendido y las evidencias permanezcan en esa sede policial a disposición de la unidad fiscal. Muy bien, esto en comisaría 71, Vaca, kilómetro 20, distrito de Bellavista. Objeto comunicar herida producida por arma blanca en fecha 13/5/2026, 23:30 horas. En esa localidad de Vaca, de ese distrito, la víctima, Juan Manuel Kun Bogado, 21 años de edad, presenta una herida en el abdomen producida por arma blanca. Supuesto autor, Lucio Benítez, mayor de edad, ambos domiciliados en la mencionada localidad. Esta persona está prófuga. Se comunicó y se tuvo conocimiento del hecho en fecha 14/5/2026 a las 07 horas a raíz de una llamada telefónica por parte del personal de Blanco. De inmediato, personal acudieron hasta el sanatorio adventista de la ciudad de Joenao, dialogaron con la víctima, quien manifestó que en fecha 13/5/2026 en horas de la noche se encontraba en una cancha de vóley compartiendo con un grupo de amigos, donde en un momento dado tuvo una discusión con Lucio Benítez, quien en un momento desenvainó de su cintura un arma blanca, con el cual le dio un puntazo y darle esta herida al sujeto para darse a la fuga, ¿verdad? Con un cuchillo. El cuchillo, bueno, se dio a la fuga y esta persona fue asistida hasta el centro médico, y hasta el momento Lucio Benítez está prófugo de la justicia. Por otro lado, también distrito de Nueva Alborada, comunicar lesión y daños materiales en accidente de tránsito, caída de motociclista en fecha 14/5/2026 a las 05 horas en la vía pública de esa localidad, involucrando una motocicleta de la marca Kenton año 2019, color rojo. Esta persona en el momento era... Esta motocicleta era guiada por Edgar Rubén Rotela Ayala, paraguayo soltero, 28 años de edad, domiciliado en el distrito de Capitán Miranda, quien tuvo lesiones. Se tuvo conocimiento del hecho a raíz de una llamada telefónica recepcionada en esa oficina de guardia. El personal llegó hasta el lugar, se constituyeron ahí, encontrando la motocicleta con daños materiales y su ocupante con lesiones posteriores, siendo auxiliado, trasladado también por personal del Cuerpo de Bomberos Voluntarios hasta el Hospital General de Itapúa para su asistencia médica. Esto se comunicó al Ministerio Público. En San Luis del Paraná hubo comunicación de lesión y daños materiales en accidente de tránsito, colisión entre vehículos, fecha 14/5/2026, 17:20 horas. Esto sobre la ruta 1 de esa localidad. Involucrados un automóvil de la marca Toyota, modelo Auris color plateado, con chapa de larga ZP236, al mando de Vanessa Magalí Salgueiro Caballero, 26 años de edad, domiciliada en la ciudad de Coronel Bogado. Esta persona salió ilesa en este accidente. Una motocicleta también marca Star, modelo 110 color rojo, guiado por Inocencia Raquel Maidana Godoy, mayor de edad, quien se encontraba en compañía de Gabriela Medina Godoy, mayor de edad también, ambas domiciliadas en el barrio Santo Domingo de Encarnación. Las dos personas lesionadas. Observaciones, se tuvo conocimiento del hecho a raíz de llamadas telefónicas recepcionadas en esa oficina de guardia. De inmediato, personal policial se constituyeron al lugar, encontrando los vehículos involucrados con daños materiales, mientras que los ocupantes de la motocicleta con lesiones posteriores fueron auxiliadas y trasladadas hasta el Hospital General de Itapúa para la asistencia médica de las mismas. Se comunicó esto al Ministerio Público. Muy bien, compañeros, audiencia, algunas informaciones que ya estamos compartiendo en esta mañana, un día especial, saludando nuevamente a todas las madres por su día. Compañeros, vamos a seguir acompañándolos con más información en el transcurso de esta mañana. Volvemos con ustedes, David.
0: Bueno, excelente, muchas gracias. Ahí estamos siguiendo un poquito, increíble, los hechos de violencia, de lesión corporal, demás también, que se han dado en la víspera, ¿verdad?, en esta parte del territorio, aquí en el departamento de Itapúa, en particular, ¿verdad?, en localidades vecinas, y en Encarnación también propiamente, hechos de violencia. Bueno, esperemos que hoy, o sea, mañana, el informe policial no sea igual, o al contrario, pero lamentablemente también el tema del consumo de bebidas alcohólicas se convierte en un ingrediente especial, particular, ¿verdad?, en estas fechas, en estos días. Bueno, tenemos los títulos de diarios, Alexis.
1: Sí, señor, ya están los diarios.
0: Bueno, vamos a la presentación junto a Itacua Bienes Raíces, títulos de portadas.
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1: Comenzamos la lectura de los diarios, portada de ABC Color. Título principal de este día, viernes 15 de mayo. Iglesia fustiga la corrupción, clientelismo y malversación. Te de un por el 215 aniversario de la independencia patria. Cardenal Adalberto Martínez dijo que la mala práctica de la justicia representa una degradación ética que margina aún más a los sectores más desprotegidos. Reclamó ante el presidente Peña independencia de poderes para evitar sospechas e indebidas alianzas o concentración de poder. El odio destruye, dijo. Pidió garantizar la libertad de expresión y el libre ejercicio del periodismo. Abogó por participación en próximas elecciones para lograr el bien común. Destacó los avances alcanzados por el Paraguay, pero señaló que aún falta enfrentar desafíos en temas de salud, educación, vivienda y trabajo digno. Acompaña también la foto, una multitud se agolpó ayer sobre la calle Palma y en la zona de la Plaza de Armas de Asunción para celebrar un aniversario más de la independencia. Hubo desfiles estudiantiles y militar policial en la capital y en varias ciudades del interior. También variedad de actividades artísticas, culturales y gastronómicas. Tribunal Superior de Justicia Electoral obvió cobrarle multa a la firma que lo engañó. Además, le adjudicó alquiler de máquinas por 34 millones de dólares. Corte trata de negligente a fiscal Francisco Cabrera. Tiene a su cargo caso Conmebol contra Grupo ABC. Contrataciones abre sumario, afirma Catarí que incumplió con Petropar. Madres que el 15 de mayo se encuentran con la pena de los brazos vacíos. Inversiones con dinero público sin ningún control en los dominios de Bachi Núñez. Contra tapa del diario ABC, Sophie Stadium no se espera. Sede del estreno de la Albirroja frente a los Estados Unidos. El 12 de junio se conmemorará un año más de la paz de
0: Alexis, Chaco.
1: Sí, señor.
0: No, decía nomás, ya que hablaste de Estados Unidos, ayer leíamos el tema de las visas para los iraníes.
1: Ah, que todavía no están.
0: No, y parece que Trump se puso duro, ¿eh? Mm. Porque no encuentro yo otro motivo, entre comillas, ¿verdad? Porque ya en teoría deberían estar, pero me extraña también porque todavía pues, no está la lista definitiva.
1: Sí.
0: Pero el presidente de la Federación iraní ya dijo que ya envió la lista y que no están llegando los visados. Y ellos no van a poder entrar a Estados Unidos si no tienen esos
1: visados. Si no tienen esos documentos, no van a entrar.
0: Y vamos a ver cómo hace Gianni Infantino. Es que, ¿qué situación para el presidente de la FIFA que se la jugó, como se suele decir?
1: Porque él dijo,
0: va a jugar
1: y va a jugar en Estados Unidos.
0: No podemos mezclar, esto es deporte.
1: Sí.
0: Pero por lo visto que control no es así, tan así, ¿eh?
1: Porque bueno, está claro. Y más con este país, ¿verdad?
0: Claro.
1: La situación que están atravesando.
0: Ellos presentaron una famosa lista, tipo de esos artistas que te dejan la lista de que quieren para su concierto.
1: Sí, claro.
0: Y la lista no es nada descabellado, seguridad no, y una que otra cuestión más.
1: Es lo que pide cualquier selección, David.
0: Y respeto a su himno.
1: Y eso por ahí es lo que se agrega, ¿verdad? Entendiendo la situación política actual entre ambos países, ¿verdad?
0: Sí.
1: En tema de guerra, todo lo que vos quieras, pero hay que obviar en este sentido. No creo que estos chicos sean terroristas y vengan a ser atentados o vayan a ser atentados en Estados Unidos, ¿verdad?
0: Claro, pero bueno, ¿qué situación se le da?
1: Sí, no, realmente complicada. Y vamos a ver cómo decía David, cómo soluciona esto Gianni Infantino.
0: El presidente de la Federación de Iraní dijo, si esto sucede, si Gianni Infantino, entre comillas, no soluciona, va a sentar un precedente y va a perder credibilidad a la Copa del Mundo, dijo.
1: Totalmente.
0: Sí.
1: Totalmente. Algo que no... A ver, tuvimos guerras, sí. De hecho el Mundial se suspendió lógicamente por
0: la Segunda Guerra Mundial.
1: En el 40, ¿verdad? Por la Segunda Guerra Mundial. Después Alemania incluso participó luego de la guerra. O sea, hubieron casos que yo creo que esto no es tan grave como esos casos, por ejemplo.
0: Sí.
1: El tema de la guerra, como para que suspender o para que un equipo no participe. Se tiene que solucionar, David. Esto es deporte, es totalmente ajeno a las cuestiones políticas, a las cuestiones de creencias religiosas. O sea, acá lo que tiene que prevalecer es ese espíritu deportivo, David.
0: Totalmente.
1: Que sea una linda fiesta, un mundial inédito, tres sedes. O sea, sería algo lindo y que no se manche por esta situación.
0: Bueno, vamos a ver qué sucede, Alexis, vamos a estar atentos.
1: Estamos atentos, minuto a minuto, siguiendo esto. Bueno, en la foto de contratapa de ABC se ve el Sophie Stadium, el estadio que va a... donde va a jugar Paraguay contra Estados Unidos, justamente el próximo 12 de junio. Viernes 12 de junio, David, va a estar jugando Paraguay en el Sophie Stadium. Este es el estadio híbrido, ¿cómo le llaman? Tiene césped sintético y natural. Tiene una capacidad para 70.000 personas. Está en Los Ángeles, California. Portada de última hora, título principal también del día de hoy. Cardenal denuncia corrupción y desigualdad durante el Tedeum. Fuerte mensaje de arzobispo contra concentración de poder y malversación. Cardenal Adalberto Martínez alertó sobre la persistencia de la corrupción durante ceremonia por el aniversario 215 de la independencia de Paraguay. Santiago Peña admitió que hay tareas pendientes y aseguró que el crecimiento económico es más valorado afuera que dentro del país. En la foto, la patria se celebró en las calles. La ciudadanía tomó las calles del microcentro Asunceno para participar de los festejos patrios. Desfiles se multiplicaron en todo el país y actividades culturales se llenaron de participantes. Binacionales gastan 12 millones de dólares al mes solo en salarios de Rochen, Itaipú y la EBI. Para duplicar su Producto Interno Bruto, el país necesita media Itaipú adicional. Ambicioso plan estatal. YPS pagó 671 millones de guaraníes en expensas por 3 inmuebles, propiedades ociosas. Vecinos temen desborde del arroyo Ferreira. Contratapa del diario Última Hora. Campaña paupérrima. Durísimo, el presidente de Guaraní, Emilio Daer, le dio con todo el equipo y anuncia que algunos dejarán el plantel. ¡Horrendo! Lateral arbitral tampoco se salvó del titular aurinegro que dijo compartir la opinión de la gente. Confiamos en la involución del plantel del año pasado. No pensamos que habría una involución, dijo. El arbitraje debe impartir justicia, no injusticia. Y estamos viendo de todo el tiempo. Estamos viendo todo el tiempo, dice, arbitrajes injustos que permiten que gane el que no debe. El presidente del legendario Emilio Daer comentó que el profesor Leandro Romagnoli es hoy el entrenador del club guaraní con todo su cuerpo técnico. Está en el club entrenando a la primera división. Nosotros lo trajimos con buenas expectativas y eso continúa, por eso él está ahí, remarcó. Aclaró que hay un diálogo constante con el estratega argentino. Bueno, ahí está Emilio Daer, contratapa del diario Última Hora. Tenemos La Nación. Desembarco de carne en Europa se dará en junio. Acuerdo Mercosur-Unión Europea empieza a mostrar efectos. El gerente de la Cámara Paraguaya de la Carne, Daniel Burd, informó que las primeras operaciones del sector con la Unión Europea podrían ser en junio. La primera etapa será un cupo progresivo para el Mercosur de 99.000 toneladas. Multitud y emoción colman Asunción en las fiestas patrias. En la foto, ayer se realizó el desfile militar. Asunción se vistió con los colores patrios para celebrar los 215 años de la independencia del Paraguay. Una multitud con atuendos de la albirroja colmó las calles céntricas de la capital para sumarse a la fiesta ciudadana. Los festejos se iniciaron con los tradicionales desfiles estudiantiles, militar, policial. El presidente Santiago Peña encabezó varios actos. Camilo recorrió el Bañado Sur y realizó homenaje a las madres. Milei celebra inflación argentina baja por primera vez en 11 meses. Además, en otro título, en Tedeum Cartes, me van a aguantar mucho todavía, dijo. Muchos de ustedes querían verme muerto, dijo ayer. El expresidente Cartes.
0: Me querían ver muerto. Sí.
1: Acá estoy, a pesar de que muchos de ustedes me querían ver muerto, señalándole a los periodistas ahí con el dedo.
0: Sí, así. Sí, sí. Estuvo directo.
1: Se lo ve mejor.
0: Sí,
1: flaquito. Bastante bien, bastante flaquito, sí, bastante bien. Realmente. Al presidente de la ANR y expresidente de la República, Horacio Cartes. Apuntó con todo, ¿eh? Me van a aguantar mucho todavía. Acá estoy, a pesar de que todos ustedes querían verme muerto, algunos de ustedes querían verme muerto, dijo. Otra tapa del diario La Nación, sueño que se cumple a Gatito, dice, selección mundialista. El arquero de la albirroja contó cómo el fútbol devolvió lo que le debía desde el 2018. Además, Olimpia enfrenta a Recoleta en horario matinal. Lentinelli va a ser titular hoy.
0: ¿Y sí?
1: 9:30 el partido.
0: ¿Tienen que jugar?
1: Parece que va a jugar con una camiseta especial Olimpia, con la inscripción de la banda de esta Korn, que creo que anoche o es mañana.
0: ¿Y qué tiene que ver? No publicidad, ¿eh?
1: Publicidad. Para y sí, sí, Coto Noguel otra vez.
0: Claro. O sea que ya lleva el negocio familiar al club.
1: ¿Y si le deja algo de plata? Está bien.
0: ¿Y está bien? Bueno, se lo quiere el presidente, por lo visto.
1: Sí, sí, sí. Tenemos Ñanduti, su portada de hoy. Ley te ratifica oferta a Aerolínea y anuncia su vuelta al Senado. La economía de guerra echó por tierra esto, dijo. El embajador Gustavo Leite defendió el ofrecimiento de 5 millones de dólares para concretar la ruta aérea Asunción-Miami. Negó irregularidades y sostuvo que la llamada economía de guerra había frenado una conexión aérea que ya estaba prácticamente cerrada. Apuntó contra el titular de la DINAC, Nelson Mendoza, por negar las negociaciones. Habría que preguntarle por qué no se acuerda. dijo. Además, anunció que regresará al país tras el 15 de julio para retomar su banca en el Senado, desde donde buscará reformar el presupuesto nacional, y criticó al exministro Carlos Fernández Valdovinos, a quien calificó de terco. Todo esto dijo Gustavo Leite. La independencia está secuestrada por liberales. Esto dijo Mario Abdo Benítez. El expresidente Mario Abdo Benítez reapareció con un duro discurso contra el presidente Santiago Peña y el oficialismo, afirmando que la independencia del Paraguay está secuestrada por corruptos, por liberales que usaron nuestro pañuelo para llegar al poder. Barras. Abdo también cargó contra el Poder Judicial y la Fiscalía, denunciando persecución, injerencia de poderes y una injusticia y una justicia flexible para los más influyentes. Acá estamos todos los imputados. Es el movimiento de los imputados, Romeo. Por su movimiento Añetete, Colorado Añetete. Ahí se lo ve al expresidente Mario Abdo Benítez. Dura crítica de la Iglesia contra la corrupción. El cardenal Adalberto Martínez cuestionó ante Peña la mala práctica de la justicia y las alianzas indebidas durante el Tedeum por los 215 años de independencia nacional. Guairá la tuvo de rehén con arma de juguete. Una mujer brasileña fue mantenida como rehén bajo amenaza con un arma de juguete, según reportó la Policía Nacional tras detener al responsable en Saltos del Guairá, aunque el hecho se registró en Brasil. Desfiles y festejos por la independencia. Frente al Palacio de López, en la Costanera Norte, unos 3.000 efectivos entre militares y policías desfilaron con tanques, vehículos blindados y unidades tácticas, mientras la Fuerza Aérea sobrevolaba la zona con sus aviones Super Tucano. Son los títulos de El Diario Ñanduti en su edición de hoy. Vamos a la presentación de los títulos internacionales.
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1: Diario Clarín y su portada de hoy. Luego de 10 meses se cortó la racha alcista. La inflación fue del 2,6%. Es la medición de abril. Prevén que seguirá bajando, pero a un ritmo más lento. Para Milei, el dato a celebrar es cuando llegue a cero. Dijo entender que la gente se sienta mal porque se frenó la actividad y cayó el salario, pero defendió el rumbo. Compra de dólares fue de 1.500 millones y la mayor desde octubre. En la foto de portada, operativos contra el narco en Villas Porteñas y Fuerte Apache. Anoche la ciudad desplegó más de 1 millar de policías en casi todos los asentamientos. Además de apuntar a sitios donde operan bandas narcos, también realizaban clausuras en locales de venta de celulares y centros médicos clandestinos. Desde la mañana, la policía bonaerense realizó un operativo antinarco con 500 efectivos en Fuerte Apache, donde hubo tiroteos y fuertes enfrentamientos de bandas narcos en las últimas semanas. Acompaña una serie de fotografías. Taiwán y la guerra del Golfo en la agenda de Trump y Xi Jinping. En medio de elogios entre los dos presidentes, el líder chino Xi Jinping planteó con dureza la cuestión de la isla, aludiendo a las ventas de armas de Estados Unidos. Si se maneja mal, las dos naciones podrían chocar, advirtió en la cumbre en Beijing. Trump y su colega se reunieron durante 2 horas. Una de las claves fue también la crisis por la guerra con Irán y el cierre del estratégico estrecho de Hormuz. No quedó claro si Beijing ayudará a Estados Unidos. Reclamo por Cristina en un acto de Kisilov. En la apertura de un curso de formación política del PJ bonaerense en La Plata, Axel Kisilov buscó mostrar al partido activo, pero una mujer le gritó: "Pedí por Cristina, Axel". Y luego un joven exclamó: "Tenemos que saber cómo vamos a liberar a Cristina". La ayuda central reviva el debate sobre la manipulación de los arbitrajes. La clasificación de los rosarinos a semifinales de la apertura al eliminar a Racing quedó envuelta en la polémica. Milito, presidente de la academia, salió duro contra la AFA y dijo que el fútbol está roto. Y Donofrio, ex titular de River, previno por la designación de árbitros y VAR para la semi. Más que nunca la guardia alta, dijo. Entre apagones, cacerolazos y falta de nafta, el jefe de la CIA llegó a Cuba. Se agotaron las reservas de combustibles. Las últimas que llegaron en un barco cisterna ruso y gran parte del país quedó a oscuras. Se multiplicaron las protestas callejeras con cacerolazos y quemas de neumáticos. Mientras llegó sorpresivamente a La Habana el jefe de la CIA y se reunió con funcionarios del Ministerio del Interior. Cuba dijo que considera aceptar una oferta de ayuda de Estados Unidos de 100 millones de dólares. Un mural con oro vuelve en la plaza. La obra había sido tapada y la encontraron durante la refacción del hotel. Además, Charlie desde Callao y Corrientes, un mural del popular músico, obra de Martín Ron, ya ilumina la esquina céntrica. Diario El Territorio, de la provincia de Misiones. Me pareció raro, Dani no era de quedarse con gente que no conocía. La madre de Tisato, que no cree que el chico se haya ido con tres extraños. En otro título, comunidad pide un aula satélite intercultural en Pozo Azul. Kéfir, bebida en auge, un concurso de la universidad. Hallan 18 kilos de cocaína ocultos en camión en el arco. El perro gringo alertó sobre la presencia de la droga disimulada entre la carga. El chofer y sus acompañantes detenidos. Inflación de abril 2,6%, bajó respecto al 3,4% de marzo. Títulos de... Además, el oficialismo propondrá boleta única y cuatro sublemas por frente. Reforma electoral en Misiones. En la Bombonerita se terminó la temporada de OTC. Los sobereños hicieron una espectacular fase regular, pero ayer perdieron su tercer partido de cuarto de final, 86-78 ante Boca. Avanzamos, tenemos diarios de... o el diario La Nación, también de Argentina. Con 2,6% la inflación se desaceleró, pero superó la meta anual en cuatro meses. Es la primera baja desde mayo del 2025. El presupuesto preveía un 10,1% este año. En la foto buscan frenar una guerra narco en pleno conurbano. Una sangrienta guerra narco en complejo de edificios conocido como Fuerte Apache, en 3 de febrero, derivó en un operativo de saturación policial con 500 uniformados bonaerenses que fueron detrás del presunto autor de dos homicidios que sigue prófugo, pese a que tropas especiales participaron de la búsqueda. En la ciudad, en tanto, también se realizó despliegue de 1.500 policías para controlar 17 villas porteñas. Trump fue conciliador con China y Xi le marcó una línea roja, Taiwán. El líder asiático le advirtió que un abordaje inadecuado sobre la isla los llevaría a un conflicto. Escándalo en una audiencia por el juicio de Maradona. Una de las hijas se descompuso al ver la autopsia. Pierde el kirchnerismo el control de la corte en Santa Cruz. Casi se duplicó la compra de dólares para ahorro. Ahora quieren sacar al Museo Histórico una bandera de 1885. Milito Tapia, una grieta con impacto en la política de la AFA. La bronca del presidente de Racing, que habló de un fútbol roto, expuso tensiones que se suman a las críticas de River y Estudiantes. Diario El País, título y foto. Xi Jinping avisa a Trump de que su relación depende de Taiwán. El líder chino advierte de un conflicto entre los dos países si no hay una gestión adecuada sobre el futuro de la isla. La Casa Blanca asegura que ha habido un acercamiento sobre Irán. Cuba se queda sin reservas de combustible y las protestas se intensifican. Un trámite frena el acceso inmediato al trabajo a miles de inmigrantes. Diario ABC, también título y foto. Las trampas de Sánchez con los fondos europeos irritan a von der Leyen. La extensión del escándalo del uso del dinero comunitario para pagar las pensiones obliga a la presidenta de la Comisión a aplacar a Alemania y Holanda si quiere aprobar los presupuestos de la Unión. Xi Jinping pide a Trump que se aleje de Taiwán si quiere hacer negocios con China. Diario El Mundo. Una mayoría en Andalucía dará centralidad al cambio en España, según Juanma Moreno. La última entrevista de campaña del candidato del PP. Xi Jinping se pone firme y empuja a Trump para no interferir en Taiwán y evitar un conflicto. Aliados de Riquelme le recomiendan que desista ante Florentino. Títulos de El Mundo. Por último, diario La Razón. Me quita el sueño perder la libertad y la independencia. Un viaje con Juanma Moreno con lo que no se ha visto de la campaña. Y hay menores, las nuevas armas que usan los narcos en su estrategia. Telefónica ingresa 8.127 millones de euros hasta marzo. Suelta deuda y se dispara.

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1: 8 de la mañana, un minuto en el país. Seguimos avanzando en esta mañana muy especial de 15 de mayo, Día de las Madres, aquí en el Paraguay. En estos momentos, bueno, lindo día realmente, sol espléndido. 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
2: Sí, señor, sol pleno hasta ahora en nuestra ciudad. Tenemos una temperatura agradable, 13 grados se mantiene a esta hora en nuestra ciudad. Imponente el río Paraná, veíamos el puente internacional, tránsito fluido. Ahora sí, hay un poco más de movimiento también aquí en la Avenida República del Paraguay. Sol pleno hasta ahora, según las cámaras de Binader Computación.
1: 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Bueno, y vamos a leer los primeros mensajes. 0974-102-102. Preparamos también el contacto nacional, lo más repercusiones sobre este hecho acontecido. Justamente vamos a compartir lo que declaraba hace un instante en Ñanduti. En este caso nos referimos a el comisario, el encargado, en este caso ahí de la comisaría jurisdiccional, que brindaba detalles de lo que sucedió, el suboficial Hugo Recalde, de la comisaría segunda de Caaguazú, el accidente de tránsito que involucró al vehículo en el cual iba Silvio Beto Velar, el senador nacional, su chofer particular, obviamente, el que conducía el vehículo, declaró el suboficial al respecto.
3: Hola, de la noche. Fuimos alertados ahora por el citado 911, referente a un supuesto hecho de accidente de tránsito. De inmediato nos constituimos hasta la compañía, primero de mayo, en el kilómetro 177, específicamente el lugar denominado Colonia Primero de Mayo. Una vez en el lugar, estando ya ahí, pudimos visualizar que efectivamente hubo un accidente de tránsito con derivación fatal, donde resultó víctima el señor Celso Vera, paraguayo mayor edad, de 51 años de edad, domiciliado en la colonia Primero de Mayo. En este caso involucrado por una camioneta de la marca Toyota Land Cruiser, color negro, guiado en el momento por Mario Rubén Rivas Cuba, paraguayo soltero de 46 años de edad, domiciliado en la ciudad de Coronel Oviedo. Así también el mismo estaba acompañado por el señor senador, el señor Silvio Adalberto Velar, donde ambas personas salieron ilesos y resultando, como te dije, víctima fatal, quien en vida fuera el señor Celso Vera. Personal interviniente pudo dialogar con el conductor de la camioneta, quien menciona que ahora indica el mismo estaba circulando por la referida ruta con dirección de oeste a este. Y al alcanzar el kilómetro 136 le salió al paso de este señor Celso, y donde el conductor no pudo detener la marcha, por lo que produjo un choque.
1: Bueno, ahí estaba lo que sucedió, cómo se dieron estos hechos. 51 años de edad tenía la persona atropellada en este caso, quien, bueno, a consecuencia de ese impacto, perdió la vida en el acto. Este accidente que fue en horas de la noche de ayer, ¿verdad? Otro accidente rutero. La diferencia es que, bueno, lamentablemente, bueno, vuelve a fallecer una persona adulta y tiene como protagonista, entre comillas, también a el senador Beto Ovelar. Bueno, señores, 0974-102-102, vamos a sortear 20 entradas hoy a las 11:30 en el bloque, segundo bloque deportivo. Pueden enviarnos sus mensajes al 0974-102-102. 20 entradas para mañana. Mañana juega Encarnación frente a Tembetal. El partido va a arrancar a las 10 de la mañana. Vamos a estar con la transmisión de ese compromiso en el marco de una nueva fecha de la intermedia. Les vamos a comentar enseguida todos los detalles. Miren su mensaje, 0974-102-102. Quiero la entrada y ya con eso participan. Gentileza de Encarnación FC. Casi 900.000 madres trabajan en nuestro país. Pero hay ciertos prejuicios todavía, ¿no? Mujeres embarazadas y madres con hijos pequeños son las que aún sufren dificultades laborales. Según datos del INE, actualmente en nuestro país existen unas 1.434.370 madres, de las cuales 876.000 se encuentran ocupadas o ejerciendo algún tipo de actividad laboral. Casi 900.000. De acuerdo con datos oficiales difundidos por el INE en el marco del Día de la Madre, que se conmemora hoy, y con base en resultados de la encuesta permanente a Hogares Continua del 2025. Estas cifras muestran el relativo peso que ejercen las madres en el mercado laboral, ya que representan aproximadamente el 25,6% del total de los ocupados del país, y se destaca que el 36% de todos los hogares tienen como jefa de hogar a una madre. El 36%, un alto número en este sentido. Desagregando el reporte, se puede detallar la situación laboral de estas madres. De las 876.000 que se encuentran ocupadas, unas 292.000 lo hacen por cuenta propia, 224.000 son empleadas del sector privado y cerca de 141.000 se desempeñan en trabajo doméstico. Alrededor de 60.000 madres realizan actividades familiares no remuneradas y aún existen alrededor de 38.000 que se encuentran desocupadas y buscando trabajo. Por otra parte, estas mujeres registran un promedio, o en promedio, alrededor de 10 años de estudio dentro del sistema de enseñanza formal. Según el informe oficial del INE, cerca del 73% de ellas residen en áreas urbanas y el 27% restante vive en zonas rurales o en el campo. El INE señala que el 36,4%, estoy hablando del Estado civil, está casada de estas madres. El 33,4% vive en unión, el 10,5% es soltera y el 8,6% viuda, 11% es separada o divorciada. Según la misma encuesta del INE, la fuerza de trabajo en el país, integrada por personas de 15 y más años de edad, alcanzó 3.419.032 personas, o sea, representa un 73,4% de la población. Con relación al cuarto trimestre, pero del año 2024, se registró con esto un aumento de 92.354 personas, las cuales implican un crecimiento de 1.1 punto porcentual. En cuanto a las madres, nuevamente, al 2024 se registraban 1.387.300 en total, es decir, se tuvo un crecimiento de 47.070 en un año, más de 47.000, así como el porcentaje de madres jefas de hogar, que creció en un punto, ya que se ubicaba en 35% durante ese periodo. Hay que destacar también que son aproximadamente 500.000 las madres jefas de hogar en todo el territorio nacional, mientras que la mayoría de las madres ocupadas en Paraguay se desempeñan en el sector de servicios y de las ventas. En la actualidad todavía persisten dificultades y prejuicios en el mercado laboral hacia un sector de estas mujeres. Existen prejuicios sobre las mamás con hijos pequeños y las embarazadas. Por otra parte, las mujeres también, paraguayas en general, siguen enfrentando brechas estructurales que son significativas en el mercado laboral. Estas están marcadas principalmente por menores ingresos, una alta informalidad y una sobrecarga de trabajo doméstico que no es pagado y que limita su desarrollo profesional. Pese a tener en promedio el mayor nivel educativo que los hombres, 10,3 tienen el promedio las mujeres y los hombres 10,1 en cuanto a educación. Las mujeres aún deben afrontar una diferencia salarial que se ubica en torno a un 27,3% menos. El ingreso promedio de los hombres es de 3.815.000, de las mujeres 2.772.000. Datos que publica hoy el Instituto Nacional de Estadística, el INE, haciendo alusión a las madres que trabajan, son casi 900.000. Hay todavía prejuicios, hay brechas también entre el hombre y la mujer en cuanto a salarios, pero se ve un crecimiento, se ve una evolución con relación al año 2024, por lo menos, con relación al primer cuatrimestre de hace 2 años atrás, y haciendo un comparativo con el cuatrimestre de este 2026. 8:14, 14 grados la temperatura, leve ascenso de temperatura en estos momentos, Alexis.
2: Sí, señor, 14 grados a esta hora.
1: Un gradito subió, ¿no?
2: Un gradito en estas 2 horas que llevamos, señor.
1: Muy bien, ¿la máxima para hoy, Alexis?
2: Sí, va a ser de 22 grados.
1: Bueno, tipo 3:30, 4 de la tarde, ¿no?
2: Sí, señor.
1: 22. Pues yo tengo acá 23.
2: 23 tiene usted.
1: Sí, vamos a ver. Pero 22, según su termómetro. Hay que sacar el dedo afuera y ver el viento. ¿De dónde sopla el viento? ¿Sur?
2: Viento en calma estábamos teniendo.
1: Ah, en calma. Sí, ¿no sentí nada en el dedito?
2: No.
1: ¿No? Bueno, viento en calma. Calma. Esta hora, entonces sí se nota. Mira, parece que es una pintura, Alexis.
2: Sí, está
1: congelado. Porque no hay un movimiento en nuestra imagen.
2: No.
1: Ni
2: no,
1: un auto, no.
2: No está congelado nada.
1: Total, ahí pasó un auto.
2: Ahí pasó un pajarito también.
1: ¿No? Sí, para recordarnos que es una imagen en vivo, sí, sí, sí. No es un cuadro.
2: No es que está congelada la
1: imagen. No, no es que la cámara de Binader se haya congelado.
2: No, para nada.
1: Ahí aparece una fila de vehículos. O sea, que está abajo de vuelta el Paraná, Alexis.
2: Sí, sí. Ayer destacaba el que está abajo el río de vuelta. Se notan esos bancos de arena ahí en el medio de la playa, ¿verdad?
1: Sí.
2: Otra vez bajo el río.
1: Realmente. Se ve con una bajante pronunciada, ¿no? El nivel del río Paraná. Bueno, y atención que vamos a tener sorteos, no acá, sino en La Sirenita. Ayer hicimos ustedes sorteo, ¿eh?
2: Sí.
1: Sí, vinieron a buscarle a las madres sus regalos, sus obsequios.
2: Se fue el corte de asado ahí.
1: Estaba lindo.
2: Espectacular.
1: Saludo al carnicero ahí de la del Super La Familia Villalba, ¿eh? Espectacular será. Vos sabés que es espectacular. Yo llego nomás ahí, ya tira ancha ya por mi pecho, sí. Ya le hice.
2: Ancho ahí, sí, espectacular.
1: Sí, sí, sí. Espectacular será. Saludos allá, carnicero de La Sirenita. Bueno, de súper. Espectacular. Espectacular. Pero me dijeron que va a haber más, ¿eh? Para el Día del Padre.
2: Eva.
1: Porque ayer dice que se quejaron ustedes que no hay ni día, no hay por el Día del Padre. No hay un día en particular.
2: Y nosotros tenemos el tercer domingo de junio.
1: Exacto, un domingo. Bueno, entonces vamos a agasajar a papá ese día. Así que vamos a prepararnos con todo también para más. Obsequios próximamente. 097-402-102, los primeros mensajes de la audiencia. Quiero saludar a mi mamá, dice aquí una persona, a Claudia Cabrera. Bueno, ahí está el saludo también, Claudia Cabrera. Buenos días, quiero ganar la entrada para Encarnación FC, Pedro González. Muy bien. A mi mamá también, Delia González, desde Capitán Miranda. Cerca del mural de Bienvenida, estamos escuchando, dice. Muy bien, saluda a esta familia. Otro mensaje al 102-102, aquí nos envían audios, mensajes de texto también. Que dicen por acá, feliz día a todas las madres paraguayas. Día de la madre paraguaya, nos envía una imagen. Muy bien, muchas gracias. Otro mensaje aquí, ¿qué pasó acá? Una llamada, bueno, un audio. Vamos a escuchar un poquito qué nos dicen.
4: Muy buenos días, amigo.
1: Buenos días.
4: Hablando de empleada doméstica de la madre, ustedes, esos son los que ellos cuentan. Porque por las campañas hay muchas madres que trabajan, amigo. Y eso nadie sabe. Saben, trabajan en casa ajena, trabajan en comedores ajenos, en barcitos ajenos, almacenes ajenos, pero eso no se conoce. Lo que se cuenta son 890 mil y algo. Hay más, demasiado mucho. Todas las mujeres casi trabajan ahora.
1: Sí, tiene razón en cierto grado, pero cuando hablamos del INE, se supone que el INE hizo en cada rincón del Paraguay. Está el Instituto Nacional de Estadística, ¿verdad? Ahora, obviamente, tal vez hay un subregistro, que es a lo que se refiere el oyente, y me parece bien, porque siempre hay un subregistro en todos los ámbitos. Esto es un aproximado, yo entiendo, pero son números oficiales que da el INE. Puede que haya un subregistro, totalmente de acuerdo. Y va a haber, siempre lo hay. Bueno, 097-400-200. Tenemos ese material, Lacy, de la independencia que anunciábamos más temprano. Tiene que ver con un material audiovisual elaborado con inteligencia artificial que relata aquella gesta independentista. Cortito, pero realmente impactante por las imágenes que se elaboran con inteligencia artificial de José Alcides Báez. Vamos a compartir un poquito del material.
5: No aguardaremos más. Esta noche adelantaremos el movimiento.

0: Hola, Capitán Caballero. Adelante, te esperan.
1: Si esperamos más, Velasco tendrá aviso. Entonces no aguardaremos al sur. Esta noche tomamos los cuarteles. Y si hay resistencia, sin sangre, si Dios lo permite. Pero la patria no puede seguir aguardando. Que amanezca libre el Paraguay.
2: Tomado el cuartel, llevaré la intimación al gobernador.
3: ¡Vamos más rápido! Decirle que no queremos sangre. Traigo la intimación.
4: ¿Qué exigís?
3: Que no ponga resistencia.

0: Bien, ahí está, 215 años de independencia, material corto donde obviamente se hace bien resumido lo que habría acontecido, ahora lo que se dijo, lo que fueron esas reuniones, la imagen, los que nos siguen a través de radio, en este caso las reuniones de esa noche, el adelantamiento, estaba marcado para otra fecha, pero se adelantó y bueno, ahí está un resumen un poquito. Entre la noche del 14 y madrugada del 15 de mayo, ¿no? Pedro Juan Caballero, Fulgencio Yegros, Vicente Ignacio Iturbe, José Gaspar Rodríguez de Francia y otros, ¿verdad? Quienes llevaron adelante esta gesta en la Casa de la Independencia, en el Centro Asunción. Ahí se veía un poquito las reuniones que se hacían y la última reunión de esa noche, rápido, ordenado y único, por lo menos considerado único en Sudamérica por la manera como inició, de forma sorpresiva, obviamente, no dio tiempo a una reacción. Y allí se formó el triunvirato, que incorporó a Rodríguez de Francia, Juan Valeriano de Ceballos para gobernar, junto a Velasco, ¿verdad? Y tenemos el material justamente del doctor Francia, donde justamente, y siempre hablamos acá sobre la historia del doctor Francia, que lo llaman el tirano, pero a juzgar por los hechos y lo que hizo en el Paraguay, fue extraordinario. Vamos a compartir un poquito el material también de José Alcides Báez, también con inteligencia artificial, pero con un actor humano, ¿verdad? Como el caso de Jorge Ramos, que personifica al doctor José Gaspar Rodríguez de Francia.
1: Escuchen bien, escuchen muy bien. Mi nombre es José. José Gaspar. Nada de doctor, mi excelencia y supremo nicaragüense. Simplemente soy José Gaspar. Muchos me llaman doctor Francia. Otros prefieren llamarme supremo dictador. Están aquellos que utilizando nuestra lengua vernácula nativa me dicen: tengo cara a Iguazú, pero no, no es así. Yo recibí el llamado de la patria, de una patria necesitada de sus hijos para fortalecerse como república independiente. Y junto a otros compañeros que luego fueron denominados próceres, logramos una independencia incruenta, sin derramar una sola gota de sangre. En cierto momento decidí cerrar por un tiempo las fronteras de la República y muchos me dijeron que fue una idea descabellada de una persona que no estaba bien de sus cabales. Yo tenía mis razones, y digo bien, las razones, no las cosas. Seguridad nacional. Teníamos que defender a la patria de poderosos enemigos de aquel entonces. Recuerdo que a muchos molestó que el Paraguay creciera, se fortaleciera. Y muchos estaban en contra mía, españoles, porteños, portugueses, ingleses. Todos codiciaban la inmensa fortuna del Estado paraguayo y querían su tajada. Incluso aparecieron traidores, compañeros de la independencia, queriendo negociar el futuro de la nación, el futuro del Paraguay. Y eso yo no lo permití. Tomé medidas urgentes y definitivas.
0: José Gaspar Rodríguez de Francia, como relatándole en primera persona. Personificado por el actor Jorge Ramos. Bueno, queríamos aprovechar un poquito esta fecha especial, hoy día la madre en realidad, pero ayer, bueno, se recordaba esa independencia. Muy interesante, la historia de alguna forma, ¿verdad?, es encontrada en ese sentido. Están unas versiones y otras, los motivos sobre todo del porqué del cierre de las fronteras, que según ahí como personifica Ramos a Francia, era por una cuestión de seguridad nacional más que nada. 8:26 en el país, seguimos avanzando en esta mañana, en este día especial, Día de la Madre. 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Bueno, gracias a Buen Día, anotar a la patrona, dice Miriam Báez Bogado. Lo vamos a anotar para la entrada, ¿verdad? Tenemos entradas para sortear el día de hoy. Entradas, gentileza de Encarnación FC. Los regalos Día de la Madre ya lo hicimos ayer. Mientras yo estaba en la cobertura del desfile, acá Lacey y Alberto se estaban luciendo con los regalos del Día de la Madre. Sí, pero creo que queda todavía algo para retirar, un termo. Vamos a repasar después quién nos vino todavía, qué mamá nos vino todavía a retirar su premio. El corte asado ya se fue, el termo para tereré ya se fue, nos queda aquí un termo de mate. Vamos a repasar a ver la feliz ganadora que pase a retirar aquí de Radio Itapúa. Hoy sorteamos entrada a gentileza de Encarnación FC para el partido de mañana. Encarnación enfrenta a Tembetaré a las 10 de la mañana. 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Tenemos el corte. Vamos a escuchar canciones, si les parece también. Después vamos a hacer los deportes. Vamos a compartir la información deportiva. Ah, en un rato ya juega Olimpia, Esa es la noticia. Hoy a las 9:30 de la mañana juega Olimpia con una camiseta especial. Ya cualquier cosa más allá de nuestro torneo. A las 9:30 de la mañana jugará Olimpia, el campeón. Con obviamente el interés de terminar lo más alto. Ya es campeón, pero seguir ahí y sacando una nueva. 3 fechas antes ya salió campeón Olimpia, que perdió partido increíble igual. Impresionante. 9:30 de la mañana contra el Deportivo Recoleta. 14 grados la temperatura. Sigue enviando su mensaje 0974-102-102. Te hacemos compañía aquí en Marcando la Mañana, especial Día de las Madres.

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0: Bueno, 8 de la mañana, 54 minutos. Seguimos marcando la mañana junto al Banco Continental. 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Anotale a mi esposa Nidia Neris para el sorteo, dice. Tenemos sorteo de entradas, reitero, para el partido de mañana. Encarnación FC en Beta Audios.
1: Buen día, Radio Itapúa FM 102.5. Feliz día para todas las madres de este prestigioso, esta prestigiosa radio, que formamos una familia, un equipo que todos los días nos informamos a través de sus ondas. Les saluda el Rodillo Pintura. Quisiera saludar a mi mamá, doña Flavia Ramona Ferreira, y a todas mis hermanas Ferreira Cabrera. Bendiciones.
0: Muchas gracias, amigo Rodillo Pintura, y siempre firme, ¿eh? Bueno, otros mensajes al 102-102. Buen día, dice, quería hacerles escuchar un tema de la madre por un artista chileno, su nombre es Ignacio Ormazábal. Gracias, dice, bueno, ya nos vamos a escuchar. Bendecido día, feliz día a todas las mamás de Encarnación. Deseos de Cristian y María José Aranda. Bueno, otro mensaje. Buen día, estoy llamando por la entrada. Bueno, Víctor, está anotado. Víctor González, terminación 475, Barrio San Pedro, etapa 2, por la entrada. 0974-102-102, mensaje que sigue llegando a esta hora de la mañana. 15 grados la temperatura, sigue en ascenso la temperatura en la ciudad de Encarnación, junto a nuestras cámaras de Binader Computación. A esta hora la avenida Costanera, República del Paraguay, poco, casi nulo movimiento. 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Vamos a hacer nuestro primer bloque deportivo de la mañana. Tenemos las noticias deportivas, la primera entrega de la mañana.
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0: Bueno, ya estamos con los deportes junto a Progresar Corporation Electrodomésticos, que hoy están descansando, mañana de vuelta con todo en horario habitual en Progresar Corporation, 14 de mayo, esquina Teniente Honorio González, Progresar Corporation Electrodomésticos. Bueno, señores, ayer comenzó la fecha número 7 del campeonato intermedia, que va a proseguir hoy con dos partidos y dos empates ayer, ¿eh? Empates que de alguna u otra manera le sirven a Encarnación, en el sentido que empató Capiatá, empató Independiente, Capiatá se frena, queda en la sexta posición con 10, Independiente se frena, queda en la tercera con 12, Encarnación, recordemos, está con 7 unidades, puede ser interesante si es que logra sumar de a 3 el día de mañana. 0-0, 3 de noviembre, Deportivo Capiatá, y 1-1, Fernando de la Mora, Independiente de Campo Grande. El tanto de apertura llegó para Independiente de Campo Grande a través de César Villalba. César Villalba marcaba a los 37 minutos el 1-0. De esta manera se ponía en ventaja el equipo dirigido por Pablo Caballero. Pero a los 40 del segundo tiempo empataba Rosney Aquino. Rosney Omar Aquino, juvenil, 21 años, marcaba sobre el final el empate 1-1. Doble empate ayer entonces en el arranque de la fecha 7. Hoy continúa con dos partidos: Deportivo Santa Anita Acuario a las 17 horas y 12 de junio de Villa Hayes ante Benjamín Acebal de Villa Hayes. El clásico zonal, 19:30 horas el compromiso para hoy viernes. Y atención que mañana Encarnación se enfrenta a Tembetal. Se fue Héctor Marecos, fue presentado en Sol de América ayer por la tarde. Y en Tembe Tarí ayer también fue presentado Sergio Orteman, nuevo técnico del Atlético Tembe Tarí. Y Encarnación, que entra en esa moda de cambio de técnicos en la intermedia, sin ni siquiera haber culminado la primera rueda, también ya entra en este tema. Un cambio obligado, porque no lo echaron a Marecos, sino él se fue por recibir una propuesta de Sol de América. Ya estuvo a punto de irse cuando había recibido otra propuesta de otro equipo, que incluso milita en la primera división. Pero se entiende que aparentemente ahora fue más tentadora la oferta. Y Julio César Cabrera va a interinar, y lo dijo Jorge González ayer en Sin Marca. No solamente va a dirigir mañana, sino también el martes, probablemente el próximo sábado también. Se va a tomar su tiempo la dirigencia para designar un nuevo entrenador. Parte de lo que decía Jorge González, presidente de Encarnación FC, al respecto.
3: Así mismo, Gaby, ya. Hasta ayer trabajaron, hoy en la mañana se despidió del plantel y ya es un capítulo finalizado para Encarnación Fútbol.
0: Bueno, ¿quién va a interinar mientras, presidente?
3: Y ahora tenemos un partido el sábado, va a interinar el gerente deportivo Julio César Cabrera, con otras personas más, ¿verdad? Van a estar como, provisoriamente, ¿verdad? Hasta que resolvamos, porque ahora no hay tiempo para eso, porque tenemos dos encuentros muy apretados.
0: Por eso.
3: Es el día sábado y posteriormente el martes, ¿verdad? Entonces va a estar interinando él, que acompañó el proceso desde el punto cero, sin ausencia alguna en todos los trabajos, estuvo siempre, que su trabajo era como gerente deportivo y también es un director técnico, ¿verdad? Con vasta experiencia, ya dirigió intermedia, dirigió primera división, entonces también él va a ser el que va a interinar en la cabeza.
0: ¿No hay una dependencia de resultados con el destino que tenga Cabrera en la primera? ¿Definitivamente va a haber un nuevo técnico o le van a dar la oportunidad y a esperar algunos resultados?
3: No, ni una oportunidad. Hoy nosotros, él es INDE. Su función, justamente, una de sus funciones, eso también, en caso de que se presenta una situación así, él va a ser el fusible, ¿verdad? Y tiene que ser fusible siempre para subsanar. No hay tiempo ahora, Gaby. Tenemos, la institución está por sobre cualquier cuerpo técnico, cualquier dirigente y cualquier intención, inclusive, ¿verdad? Hoy estamos abocados, si es por cuestiones técnicas, me están bombardeando llamada, mensaje, WhatsApp, correo, Instagram, institucional, es terrible, ¿verdad? Pero hoy la prioridad es el partido del sábado, ¿verdad? Entonces también pelota al piso en la jerga futbolera, ¿verdad? Nosotros hoy van a itinerar los encuentros, ¿verdad? Y ahí se va a tomar la decisión, en ese lapso.
0: En ese interín, desde ayer mismo, y como usted decía, presidente, le acercan, le envían mensajes, correos, carpetas, ¿ya se empieza a analizar o, como usted dice también, van a tomar su tiempo para sentarse a mirar la carpeta?
3: Vamos a tomar el tiempo. Nosotros lo que queremos es prioridad ahora al partido del sábado. Ese es demasiado importante en todos los sentidos, ¿verdad? No por quién está ahora en la cabeza, itinerando, lo que fuera, ¿verdad? Pero para nosotros un encuentro demasiado importante, entonces nos abocamos a eso. No hay tiempo, hoy conversamos con el plantel, todo, ¿verdad? Hoy se hizo fútbol y ya no hay nada que hacer, mañana táctico y automáticamente el sábado hay que jugar. Y antes de que uno piense mucho ya tiene que estar viajando nuevamente el lunes, o sea que realmente estamos con días muy apretados y después del martes recién tener casi una semana para trabajar para el siguiente sábado con Independiente. Realmente es una agenda muy justamente en un momento a lo mejor inapropiado, pero es lo que tenemos y tenemos que buscar de la mejor manera posible solucionar esto.
0: ¿Qué sensaciones te deja en lo personal, presidente, la actitud de Marecos? Está su salida de esta forma. Sabemos que recibió una oferta y debe ser muy interesante, ¿verdad? Y está la propuesta de un equipo de la capital, su familia está allá.
3: Sí, yo creo que esta tarde él ya va a ser presentado.
0: Sí, sí.
3: A otra institución.
0: Exacto, ya va a ser presentado. O sea, a lo que voy...
3: Pero ya fue. No, yo voy también al siguiente, ¿verdad? Ya fue una vez, fue dos veces, tres veces, entonces ya... Ya no funciona de esa manera, tenemos que abocarnos y concentrarnos en una cosa. No podemos estar cada rato que se va, no se va, entonces yo creo que salió por la puerta grande y nosotros ya no abocamos otra cosa, un capítulo cerrado, por sobre toda cosa está Encarnación Fútbol Club, entonces no queremos más estar en ese si se va o no se va.
0: Perfecto. Bueno, presidente, vamos a esperar entonces. El sábado estamos, el martes también. El
4: presidente Jorge González de Encarnación FC sobre esta situación, lo que viene sucediendo. Ya se le dio un corte definitivo porque, bueno, estaban así, ¿verdad? En este tema de oferta aquí y allá. Yo creo que también eso conspiraba, desconcentraba al profe. Finalmente se fue Héctor Marecos. Julio César Cabrera va a interinar, así como viene la mano. Yo creo que no solamente va a dirigir este martes, este sábado, este martes y el siguiente sábado. Yo creo que va a dirigir más. Él tiene un cargo de gerente deportivo. Dice, pero ¿qué es lo que tanto? O sea, si es que le acompañan los resultados, para mí se va a quedar. Y lo anticipo hoy mismo. Eso no lo dije, no lo hablé con Jorge ni con nadie. Es una percepción mía. Si le acompañan los resultados, si tiene suerte, porque el fútbol también es una cuestión de suerte en algunos casos, le acompañan los resultados, pónganle la firma que Julio Cabrera por lo menos va a terminar la primera rueda. Y capaz que sí. Si le acompañan los resultados. Obvio, ¿no? O sea, es muy obvio lo que estoy diciendo. ¿Por qué va a cambiar un interino que está teniendo? Más allá de lo que yo entiendo es que Jorge González apunta a que quiere que siga Cabrera en su cargo de gerente deportivo. Él está dirigiéndolo en la reserva. Entonces, si le acompaño los resultados, hoy necesitamos resultados, sea como sea, ganar 0-0, lleve, pero dejar sumar de a 3. Y si le acompaña esos resultados, Cabrera va a seguir siendo el técnico de Encarnación FC. Así sencillamente veo el panorama. Bueno, Alexis, mañana estamos, de las 9, 9 y media de la mañana. Vamos a adelantar todo marcando la mañana. Después estamos desde el Estadio Villa Alegre con la Transmi del fútbol. Tenemos 20 entradas, siguen enviando sus mensajes al 102-102. Para ir cerrando el primer bloque deportivo, comenzó una fecha con un empate, la penúltima del campeonato de primera,
5: De lo que fue el empate 0-0 entre Libertad y el Sportivo 2 de mayo, partido jugado en Tuyucú anoche o ayer de tarde, 0-0 terminó ese compromiso. 9:30, en menos de media hora va a comenzar el partido. Olimpia ante Deportivo Recoleta, horario matutino, un partido mañanero que se va a jugar en la cancha del Deportivo Capiatá. Olimpia ante Recoleta a las 9:30. Rubio Ñu ante Nacional y Trinidense Cerro. Ambos compromisos a las 17 horas. Mañana sábado un solo partido, Guaraní ante Ameliano a las 17:15. Y el domingo San Lorenzo Luqueño cierran la fecha 21 a las 17 horas, reitero, del día domingo. Fecha 21, penúltima fecha del campeonato de apertura.
0: Muy bien, señores, hasta aquí nuestro primer bloque deportivo de la mañana con Progresar Corporation.
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4: Muy bien, seguimos marcando la mañana. Tenemos contacto con exteriores. Ya estamos con invitados también en esta mañana, muy especial aquí en Marcando la Mañana. Tenemos a Darío López en el circuito. Darío, te escuchamos. Comunicación Tigo, adelante.
9: Muchas gracias, compañeros, a la audiencia también. 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Así, ¿tu nombre? ¿Cómo estás,
10: buen día? Hola, María Lourdes.
9: Hola, Lourdes, ¿cómo te va?
10: Todo bien.
9: ¿Sos mamá también?
10: También.
9: Feliz día.
10: Gracias, igualmente a todas las mamás que están bien.
9: Lourdes, acá me voy a acercar porque me da curiosidad esto. Qué bonito. Toda esta presentación que está teniendo de plantas con macetitas. Contanos un poquito cómo se preparan los paquetes para entregar así, los precios.
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9: Hay gente que está viniendo a comprar, ¿verdad?
10: Sí, exactamente.
9: Tenemos acá, por ejemplo.
10: Y tenemos orquídeas, cala, alocasia, plantas de interiores, de todo un poco. Tenemos también cactus de otras emprendedoras. Tenemos de todo.
9: ¿De qué precio, por ejemplo? 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
10: 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Es una planta de interior o sombra. Muchos usan así bajo corredor, que le dé un poco de sol. No tan directamente, pero no es tampoco difícil su cuidado.
9: ¿Esto que estamos viendo acá, esta especie?
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9: Acá vemos que viene. Esta es otro. ¿Esa qué especie?
10: Esa sería una samiocúrica. Es una planta que muchos usan en negocio y se dicen que es una planta de la abundancia.
9: ¿Cómo se llama?
10: Samiocúrica.
9: ¿Sa?
10: Taza le dicen así más comúnmente. Su atractivo solamente son sus hojas, son brillosos.
9: Hermoso, hermoso es. ¿Y esto que vemos acá, que tiene una flor de color rojo?
10: Esa sería una variedad de anturium. Dice que tiene su, ¿verdad? Le dicen como cola de macaco, por su torsadita.
9: Y sí, porque parece realmente.
10: Sí, realmente sí.
9: Bueno, invitamos a la gente que venga, ¿verdad?
10: Sí. Exactamente, le invitamos a todos, van a encontrar de todas las variedades de plantas para mamá.
9: Muchas gracias.
10: Gracias a usted.
9: 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Buen día, señora, ¿cómo está?
11: Buen día, bien, bien. Gracias.
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9: Muchas gracias. ¿Cómo es su nombre?
11: Zeina. Gracias a usted.
9: Muy amable, ahí está la señora. 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
4: Bueno, excelente, Darío, muy bien. Allá tenemos unas opciones. La gente que estuvo escuchando y viendo, bueno, ya podrá decidir si quiere acercarse a ese lugar, Plaza de Armas. Siempre están ahí los amigos emprendedores que aprovechen estas fiestas también para bueno, sumarse, hacer su platita también y de esa manera también sumarse a esta fecha muy significativa. Enseguida regresamos con Darío desde otro punto de la ciudad, la comunicación Tigo, Darío López desde ese sector. Tenemos visita, como anunciábamos más temprano, en esta mañana muy especial, y vamos a hablar, saludarlo y bueno, él nos va a comentar un poquito esto que yo le decía recién fuera del micrófono, en esta aventura donde él está embarcado ahora. Lo conocemos en el ámbito de la salud, ¿verdad? Un profesional conocido y reconocido, no solamente aquí, a nivel nacional también, como el doctor Claudio Díaz de Vivar. Hoy, embarcado, y reitero, insisto con lo mismo, en esta aventura política, ¿verdad? Está conociendo este mundo y, como saben ustedes, hoy es precandidato a concejal municipal por una de las listas, en este caso, opción R, la lista R, opción 1, lista 24, que postula, en este caso, el señor Sebastián Remeso, que es la intendencia, y está acompañando el doctor Claudio Díaz Bar, quiere ser concejal municipal. Doctor, ¿cómo le va? Muy buenos días.
12: Muy buenos días, David. Un gran abrazo a todos los que están escuchando, principalmente hoy, el Día de las Mamis, ¿verdad? A todas las madres que nos están escuchando, un feliz día. Hoy el señor Alberto está de vacaciones.
4: Está de permiso.
12: Yo creo que la señora Elena no le dio permiso.
4: No quería la madre, no es su día.
12: Exactamente. Entonces aprovechar y saludarle también a Elena por su día y que próximamente estaremos hablando con Alberto también en esta.
4: Sí, sí, sí. Vamos a recibirlo más adelante otra vez ya de vuelta con el señor Alberto. Pero ya queríamos tener un poquito en esta mañana tranquilita, aprovechar el momento que tenemos para que la gente lo conozca más en el sentido político y preguntarle justamente eso, doctor, que cómo es que se da esto, cómo llega a este punto en donde hoy pretende ser concejal municipal.
12: Y bueno, venimos de la parte de salud. Van a ver que como médico siempre uno tiene ese enfoque, lo que es salud, salud pública. También la parte educativa, porque fuera de médico, cardiólogo, soy docente y también decano de la Facultad de Medicina de la Universidad Nacional de Itapúa. Buscamos tanto en la parte de salud como en la parte de educación hacer la mejora, digamos, de la calidad de vida de la gente. En el tema de política, uno generalmente quiere seguir los pasos de sus padres, ¿verdad? Uh-huh. En mi caso, mi padre fue concejal también municipal, se suele decir que fue el dictador de la presidencia. Uh-huh. Por los 5 años que estuvo como concejal, fue presidente de la Junta Municipal. Entonces siempre estaba esa pulguita que picaba, ¿verdad? Uh-huh. Y también de la familia. Van a ver que mis hijos me dijeron, che, papi, igual que abuelito te dejó a vos, ¿verdad? Queremos que vos entres y hagas algo por nuestra ciudad, ¿verdad? Entonces, en resumiendo un poco, teniendo un poco lo que es educación, teniendo un poco lo que es política sanitaria, ¿verdad? En lo que es salud pública. Y también para dejarle a nuestros hijos, nuestros nietos, una ciudad mejor, con mejor uh-huh. característica para vivir. Hay un dicho que dice que una ciudad mejora cuando todos mejoran, ¿no? Que no le dejemos a nadie atrás. Entonces tenemos ese concepto y tenemos que apuntar para eso, para un bien uh-huh. común. Y a mí me toca, ¿verdad? Como tarea, viste que famosos los educadores, los maestros, pues al final de las clases te dan las tareas.
4: Las tareas, sí.
12: Entonces, ya como por el perfil que tengo, ya me dieron las tareas de lo que es salud, ¿verdad? Uh-huh. Mejorar lo que es a nivel municipal. Educación, lo que es salud también. Educación sanitaria, educación ambiental, porque el ambiente va muy relacionado a lo que es salud. Y me pusieron una tercera tarea, que es el turismo. Uh-huh. Y ya me dijeron, ya, che, Claudio, nosotros no te vemos mucho por la playa, ¿verdad?
4: Sí, sí.
12: Bueno, hay un tipo de turismo que se llama el turismo de eventos, que es donde se hace congreso, claro. Simposio, y también el turismo de deporte, ¿verdad? Los grandes eventos, no estoy metido tanto en el rally, ¿verdad? Pero los de eventos deportivos también, ¿verdad? Hoy en día tenemos 2 etapas del Ironman, uh-huh. ¿verdad? Me toca competir también en eso, y ahora tenemos por primera vez en Encarnación una L'Étape, que es en francés, ¿verdad? Sí. La etapa del Tour de France en Paraguay. Después casi 15 años volvió a Paraguay y tenemos Encarnación como la cancha principal. Tenemos una cancha que es maravillosa, tenemos el recorrido que va a ser ahora a final de mayo. Entonces esos son eventos que tenemos que promocionar, porque van a ver que la gente que viene, mucha gente viene de afuera, mucha gente con un poder
4: adquisitivo, ¿sí?
12: Un poquito mayor que en otros deportes, sin quedar un poco a menos. Y la gente que viene y conoce generalmente retorna. Entonces es algo muy oportuno promocionar. Esa es la vitrina, como verdad, viste que uno generalmente cuando es comercial te pone en la vitrina
4: su mejor producto.
12: Entonces tenemos que poner nuestro mejor producto, que es la ciudad de Encarnación, la cancha, la parte de naturaleza, que tenemos algo muy importante, este maravilloso río Paraná, para poder aprovechar y quitarle el jugo.
4: Exacto.
12: Y mantener también, van a ver que algo de impacto ambiental que tenemos que tener en cuenta es mantener nuestras aguas óptimas para el baño, para poder tener esta cultura turística que ya tiene Encarnación, que hay que ir potencializando.
4: Bueno, eso que me mencionaba, doctora, de grandes rasgos, son sus proyectos, sus propuestas propiamente, son las que le acerca a la gente, y eso me lleva a preguntarle, ¿cómo viene llevando la campaña, el estilo, el tipo de campaña que hace? ¿Hace una visita casa por casa? ¿Hace reuniones? ¿Cuál es su estilo de campaña?
12: Y tenemos un mix, tenemos reuniones específicas, y también esa reunión específica es con estos puntos, ¿verdad? Sincericidio, como le dice, ¿verdad? No estoy en el ámbito comercial, entonces es difícil que vea.
4: Y hay apuntás gente, a un electorado especial.
12: Apuntando por un electorado especial, que es el tema educativo, el tema de salud y también el tema de deporte. Uh-huh. Ese es bien específico y ver... escucharlo un poquito. Y también nos vamos para, van a ver, como médico hay barrios un poco olvidados, y nos vamos un poco para la atención, matamos 2 pájaros en un tiro. Uh-huh. Justamente al inicio de la campaña yo le dije, bueno, yo tengo que aprovechar un poco lo que tenemos de know-how, lo que tenemos de información va a poder transmitir. Entonces, hacer una campaña no solamente política pura, sino una campaña que hoy en día en el ámbito de salud se denomina promoción de salud. Van a ver que es importante que los médicos, los enfermeros, todos los que están en ámbito de salud hagan esa promoción, porque 20 veces ya me dijeron, Claudio, no diga eso, porque cuando voy a hablar negativo, eso no se ve bien. Pero tenemos que pisar tierra. Yo le digo a la gente, Paraguay todavía no somos Suiza, algo que hay que tener en cuenta. No tenemos recursos ilimitados, ¿verdad? Nuestros recursos son cortos en todos los ambientes, en todos los sentidos. Entonces tenemos que administrar y tenemos que optimizar. Y una de las optimizaciones de recursos es en la prevención o en la promoción de salud. Hay un dato que se repite en todos los libros de salud pública. Lo que uno invierte en dólares, vamos a poner guaraní. Un guaraní que uno invierte en promoción, en prevención, equivale a 10 que se utiliza en diagnóstico y en 100 que se utiliza para terapéutica, tratamiento. Entonces, si nosotros...
4: Mucho más barato la prevención.
12: Mucho más barato la prevención, ¿verdad? Y ese te da más algo muy importante que nosotros vemos cada vez más en los índices, ¿verdad? Los administradores dicen ranking, ¿verdad? Y nosotros vemos los controles de calidad. Menos internación, menos mortalidad. Morbimortalidad, le decimos, que es un término muy, muy académico, ¿verdad? Que es cantidad de vida y calidad de vida. Entonces, si nosotros hacemos promoción, si nosotros hacemos prevención, nosotros tenemos, toda la población va a tener más calidad de vida y también más cantidad de vida. ¿Y qué es lo que apunta la salud pública hoy en día a nivel mundial?
4: Siempre aquí le preguntamos a los candidatos, precandidatos, los votos que necesita. ¿Usted maneja un número? ¿Cuánto necesita para entrar a la nacional ya, a la general, digo?
12: Y van a ver que ahora vienen las internas, ¿verdad? Sí, por eso. Dentro de 3 semanas vienen las internas. Más o menos da 500, 600 votos
4: para pasar
12: en este primer round, que es
4: porque hablábamos fuera de micrófono, que es una disputa, porque es ahí personal, cada uno busca su voto, doctor.
12: Y bueno, antes teníamos la lista sábana, que se decía, ¿verdad? Sí. Hoy en día nosotros tenemos la lista abierta, entonces cada
4: candidato... Eso quería llegar. Si hubiesen todavía la lista sábana, ¿usted se tiraba igual a este tema o no? Porque cambia el escenario, ¿verdad?
12: Cambia el escenario. Yo creo que yo me tiraría cuando hay una propuesta que...
4: Más ya que sea lista sábana o abierta.
12: Más lista sábana o abierta. A mí me gusta más la abierta. Porque yo creo que le da a la gente que elige, el elector, le da la posibilidad de elegir a los mejores. ¿Verdad?
4: Claro.
12: Porque muchas veces se escucha. Ahí voy a hacer algo de sincericidio, ¿verdad? Yo generalmente en los grupos no reclamo, no entro mucho, porque yo tengo una política que para poder resolver los problemas uno tiene que meterse en los problemas, ¿verdad?
4: Sí, ¿no? Tiene que estar a la cancha a jugar.
12: Tiene que estar en la cancha. Soy deportista, ¿verdad? Entonces, generalmente, si no ofendes, ¿verdad? Porque generalmente los periodistas deportivos pues hacen mucho. Pero realmente cuando para ganar...
4: Sí, hay que entrar.
12: Hay que entrar, sí. Lastimosamente.
4: Pero afuera sos un espectador más.
12: Muchas veces incide porque, viste, que son datos que uno tiene, pero... Sí. ¿Quién aprovecha?
4: El que está en escena.
12: El director técnico y el jugador, ¿verdad?
4: Claro.
12: Entonces, realmente, todas las opiniones son bienvenidas, pero en el momento de la actividad, el que entra en el campo, el que entra en la cancha es el que, digamos, puede decidir un partido. Claro. Hablando un poco, estaba escuchando que estaba hablando de algo deportivo, ¿verdad? Siguiendo esa línea, ¿verdad? Siguiendo la línea futbolera, nosotros tenemos eso, ¿verdad? Que para poder hacer una incidencia, mejorar algo, uno tiene que estar en la cancha. Y para entrar en la cancha, muchas veces uno se tiene que sí, esforzar, ¿verdad? Sudar un poco la camiseta para poder estar ahí presente.
4: Uh-huh. Estábamos siguiendo muy de cerca su trabajo y escuchando sus propuestas también en los materiales que tenemos, lo seguimos en las redes sociales. Y una propuesta en particular.
12: Dímelo.
4: El tema de la salud y el tema de la gratuidad del hospital pediátrico.
12: Bueno, ya...
4: Generó polémica,
12: me estiraron la oreja y me dijeron, che, Claudio, ¿por qué estás contra la administración del hospital pediátrico? No estoy en ningún momento contra, ¿verdad? Yo uh-huh. creo que se está haciendo un trabajo muy bueno. Yo hago parte del Consejo de Salud
4: sí.
12: hace mucho tiempo sí, a través sí. de la universidad. Soy el representante uh-huh. de la Universidad Nacional de Itapúa en el Consejo de Salud. Entonces uh-huh. acompañamos el trabajo que hace el hospital pediátrico.
4: Usted sabe muy bien cómo se maneja.
12: Sé muy bien cómo se maneja y qué es lo que podemos hacer para mejorar eso. Uh-huh. Y lo que yo veo personalmente para poder mejorar eso es gestionar la gratuidad de los servicios. Uh-huh. Y eso que genera una gestión tanto a nivel municipal como a nivel nacional. Uh-huh. Porque van a ver que como es un sector de salud, tendríamos que tener las gestiones pertinentes dentro del Ministerio de Salud para cubrir los rubros.
4: Claro.
12: Ese por un lado. Ya van a ver que administración hospitalar no es solamente los rubros de los funcionarios. Nosotros tenemos que ver todo lo que es medicamentos, oxígeno, uh-huh. limpieza. A mí me toca muy de cerca esa parte porque también fuera del ámbito de administración pública, que lo ejerzo dentro de una facultad, a ver que el decano de la facultad, digamos que el intendente de la facultad, uh-huh. Lógicamente las cantidades de personal y de ítems es mucho menor,
4: sí.
12: pero funciona la misma cosa, uh-huh. con control interno, MESID, es una municipalidad más chiquitita, entonces entiendo bien cómo se genera la administración pública. Pero tengo muchísima experiencia en administración hospitalar porque administré mucho tiempo, tanto el Sanatorio de la Trinidad como 8 años la clínica está allí. Entonces, uh-huh. experiencia de administración privada en lo que es un sanatorio, un hospital, tengo experiencia de sobra. Entonces, yo sé que no es solamente recursos humanos, sino tener un combo de presupuesto que hay que llevar para poder tener. Y eso yo creo que se puede realizar y es
4: gestionar. O sea, es factible.
12: Es factible.
4: Uh-huh.
12: Es factible porque la gente que acude hoy en día...
4: Que no es solamente Encarnación, doctor, ¿no?
12: Así mismo. Hay
4: que tener en cuenta eso, ¿verdad?
12: Entonces, ahí te adelantaste un poco uh-huh. porque viste que los municipios tienen un porcentaje de sus ingresos que tienen que invertir en salud.
4: Sí.
12: La Municipalidad de Encarnación yo creo que un poquito más inclusive porque tiene el hospital pediátrico
4: sí.
12: que le arriba de esa...
4: Sí,
12: de esa,
4: cosa que no tienen otros municipios,
12: que
4: ¿verdad?
12: Que no tienen otros municipios. Yo creo que los municipios que mandan sus pacientitos, digamos, que son atendidos, también tienen que hacer el aporte y todo eso puede sentarse con el lápiz y el papel para poder llegar a poder tener una gratuidad en los servicios.
4: Uh-huh.
12: Yo lanzo eso porque es algo factible, ¿verdad? Uh-huh. Y es algo de gestión. Otra cosa dentro de los proyectos, Encarnación nunca tuvo su hospital. Hospital que yo digo general, porque la gente dice, opa, pero tenemos el hospital pediátrico. El hospital pediátrico pues es direccionado para un grupo de pediátrico, ¿verdad?
4: Claro.
12: Más para pediatría. Y los hospitales generales cubre todo, ¿verdad? Cubre uh-huh. cirugía, la maternidad... traumatología, entonces cubre todas las especialidades médicas. Y el hospital regional, como su nombre lo dice, es un hospital regional que cubría Encarnación, todas las ciudades alrededor, todo lo que es Itapúa
4: sí.
12: y parte del Alto Paraná, parte de Casapá, parte de Misiones, inclusive se recibe gente de Ñeembucú, ¿verdad?
4: Uh-huh.
12: Hoy en día nosotros tenemos el gran hospital de Itapúa.
4: Sí.
12: Entonces, este está cumpliendo esa función de hospital
4: de regional. Recibir a toda la zona.
12: Recibir a todo. Y nosotros tenemos que apuntar, aprovechando, van a ver que los saludo también a la querida mamá, porque es madre y también mamá de todo el área de salud, la doctora María Teresa Barán, uh-huh. que es nuestra ministra. Como es Encarnación, ella apuesta mucho y ayuda mucho para el sector de salud pública de Itapúa en forma general. Bueno, de todos los paraguayos y yo creo que más para Itapúa. Fíjate que en estos últimos 3 años nunca se invirtió tanto en salud en el departamento de Itapúa, sí, como se lo realizó, ¿verdad? No solamente en el Gran Hospital, sino también en todas las unidades de salud familiar de Encarnación y de todo el interior. Eso hay que denotar, falta mucho para hacer. Así que muchas veces
4: en salud nunca alcanza, ¿verdad?
12: En salud nunca alcanza y cada vez se va complejizando más. Van a ver que años atrás no había terapia. Hoy en día tenemos cuántas camas de terapia intensiva tenemos, sí, en el departamento de Itapúa. Años atrás no había diálisis. Hoy en día tenemos diálisis dentro del sector público de Itapúa. Entonces, esto se va a complejizar y también los gastos van aumentando.
4: Lo que usted apunta es a un futuro, no muy lejano, ¿verdad?, pero a un futuro donde necesariamente, porque tenemos la USF, doctor, locales, incluso ahí en los barrios de la ciudad, en algunos barrios, ¿verdad? Pero usted apunta a un hospital Encarnación.
12: Encarnación, así mismo, un hospital distrital, como se suele decir en el tema, y a nivel de complejidad, un hospital secundario, donde tiene complejidad, pero no alta complejidad. Y lo que sería de alta complejidad sería el Hospital General de Itapúa. Siguiendo un poco la línea, para optimizar recursos. Y en eso entra algo muy importante, lo que es la educación. Como médicos, como sanitaristas, sabemos que el 80% de los problemas de salud se pueden resolver en las unidades de salud familiar, sí, que muchas veces están a 3, a 4, sí, a 5 cuadros.
4: Pero la gente directamente va al hospital general.
12: Y eso genera un colapso, ¿sí?, y muchas veces un atraso de la atención en muchas patologías que necesitan una atención más inmediata. Encarnación tiene una red que funciona, sí, pero falta la educación. Y falta la educación no solamente al sistema sanitario, ¿verdad?, médico, enfermero, la gente que está adelante, sino a la población. La gente tiene que saber que una gripe, estamos un poquito por el frío, claro, no hay cambio de temperatura, no hay influenza, sí, todavía. Pero una diarrea se puede solucionar. El control de la hipertensión, de la diabetes, se puede solucionar en una unidad de salud familiar. Entonces uno tiene que recurrir ahí. Y yo estuve recorriendo principalmente los lugares que más carentes. Y la unidad de salud familiar en esos lugares está relativamente completa, porque hay los medicamentos básicos para diabetes, para hipertensión, para las enfermedades respiratorias y abdominales, las diarreas, como se dice, que son los más frecuentes, tanto para adultos como para pediatría. Entonces, si nosotros le educamos a la gente para esa patología, acudir a esos centros de salud que están cerca, se va a descongestionar mucho lo que es los hospitales de cabecera. Hay unidades de salud familiar, van a ver que nosotros tenemos barrios que tienen casi 20.000 habitantes, ¿verdad? Ahí tenemos el ejemplo San Pedro con todas sus etapas. San Isidro, pues, principalmente etapa 7, ¿a que sí? si meto la pata, discúlpeme,
4: sí, pero es enorme, enorme,
12: porque van a ver que son tantos barrios, es enorme, hay mucha gente que vive ahí, y eso está planificado hacerle a lo que nosotros en salud pública le decimos unidades de salud familiar ampliadas. Eso significa tener atención 24 horas y no internación, porque no internación pues tiene algo más complejo ahora, pero lo que uno necesita es dejar una observación hasta tener el laboratorio, hasta hablando así en términos vulgar, si algo simple que se puede continuar tratando en casa, opa, este más complicado, se tienen que internar en un hospital. Entonces uno hace la triage, como se dice en la parte de salud, hace un triaje para ver qué es lo que hace falta mandarle a un hospital de más complejidad o qué es lo que se puede tratar ambulatorialmente en su casa. Entonces está planificado y eso ya nosotros estamos haciendo con a mí me toca mucho de cerca porque como estamos en la universidad, en la facultad de medicina, no, nos toca hacer los estudios de pertinencia. Va, y pues, Claudio, ¿qué es lo que es eso? Son términos muy académicos. Ver la necesidad real. Entonces nosotros vemos el número de habitantes que tiene, el número de patologías que tiene, si hace falta. Entonces nos toca hacer el visto bueno para hacer los pedidos correspondientes, que lógicamente se van al, tanto al ministerio como las entidades que necesitamos tener el apoyo para poder realizar. En San Pedro, la parte de infraestructura ya da, porque tiene que tener unas características, ¿verdad? Tiene que tener lugar para tener laboratorio, tener una sala de observaciones, metros cuadrados que necesitan. Pero realmente en San Isidro no. Ahí vamos a tener que tener el apoyo de otras instituciones para tener tanto el terreno, como está todavía etapa 7, ¿verdad? Sobre la bandera de la EBI, como se suele decir. Entonces se necesita un terreno mayor y también una infraestructura mayor para poder pasar a ese segundo nivel que sería la UFS ampliada.
4: Enfocado, no digo un 100%, pero enfocado ampliamente en el ámbito de la salud, obviamente es su rama, es su profesión también, doctor, evidentemente va a enfocarse en eso. Pero hablaba también del tema medioambiental.
12: Y bueno, medioambiental, siguiendo el tema de salud, si uno googlea, ¿verdad?, y ve cuál es uno, el primer indicador de salud, ¿verdad?, no es ni el médico ni el hospital, el primer indicador de salud es el agua. O sea, la calidad de agua entra en primer lugar. O sea, no solamente por lo que uno puede tomar, sino hay un montón de enfermedades que vienen, ¿verdad? Tuvimos hace 2 años esta epidemia de dengue que fue terrorífico. Yo no me recuerdo en qué radio, como anécdota, más, en qué radio me llamaron, porque fue en junio más o menos del año pasado, y por lo visto estaban hablando de enfermedades respiratorias. Y me llamaron en el aire, ¿verdad? Y me dijeron, che, Claudio, ¿qué vos opinás ahora que tenemos 3, 4, 5 días de helada, ¿verdad? Y yo estaba con ese chip del dengue y vas a ver que tantos pacientes tuvimos. Tantas personas murieron en ese 2024-2025 de dengue, ¿verdad? Colapsó todo, colapsó el sistema privado, el sistema público. Nosotros teníamos en consultorio gente tomando suerito en ese momento. Lo primero me dijeron, tenemos una semana de helada espectacular, porque vamos a tener menos mosquitos en el verano. Y dicho y hecho, ¿verdad? Este año prácticamente no tuvimos, gracias al trabajo que hizo CENEPA, hay que darle también, ¿verdad? Así. Y gracias también.

0: Anteriores generalmente se vacunaban los abuelitos, las embarazadas, sí, lo de mayor riesgo. Y hoy en día se están vacunando principalmente los escueleros. ¿Y por qué eso? Porque generalmente el escuelero, el chico que se va a la escuela, pega la gripe. Es muy difícil que se muera, como se suele decir, ¿verdad? Muy difícil que se complique porque son jóvenes, ¿verdad? Pero ¿qué es lo que pasa? El escuelero le lleva
1: Lleva a
0: la
1: casa.
0: gripe a casa, él le lleva al abuelito y ahí lo que se complica. Entonces, esta campaña realmente del ministerio, que vacunarle a la mayor cantidad de gente, hay que aprovechar y todos los puestos de salud tienen la vacuna contra la influenza, los más abuelitos, entra una edad y entra una enfermedad que también está liberada la vacuna contra el neumococo, ahora que se pone cada 5 años. Entonces, insto a la gente para que se vacune porque eso realmente reduce las internaciones, reduce la mortalidad de estas enfermedades. Tenemos los antivacunas también, che. Ese es
1: Sí,
0: otro
1: ese es otro
0: problema.
1: problema.
0: Y también ya me agarraron una vez a quemar ropa. Che, doctor Claudio, ¿qué decís de las vacunas? ¿Verdad? Mucha gente.
1: Sí.
0: Y los términos generales de los antivacunas, espero que todo el mundo me escuche porque esto hay que escucharle completamente para no tener conceptos errados. El de los antivacunas te dicen te ponen el virus, pero gente, siempre las vacunas te pusieron o el virus o un pedacito del virus, algo para el cuerpo poder hacer
1: La
0: la
1: defensa.
0: defensa. Es así que funcionan las vacunas y así siempre funcionó, ¿verdad? Después te dicen.
1: A ver, es lo mismo que un antídoto para una mordedura de serpiente. Se usa el veneno de la
0: El veneno de la
1: serpiente.
0: serpiente, ¿verdad?
1: Claro.
0: Así. Pasamos al segundo punto que reclaman. Si vos te pones la vacuna, igual te enfermás. Igual te enfermás. Solamente que no te internás y no te morís.
1: No se
0: Ese no
1: complica.
0: se complica. Y eso son temas que hay
1: O
0: que.
1: sea, estamos hablando de una. También hay que hacer una campaña de información
0: Es lógico.
1: aguda.
0: Justamente el salud y educación. Entonces estamos hablando de la educación, ¿verdad? La educación que es la. Muchas veces hablan de prevención y aquí nosotros hablamos un poco de sensibilizar a la gente y tener esos conceptos bien claros que hay que vacunarse, hay que protegerse. El frío generalmente no trae la enfermedad, lo que trae la enfermedad son los cambios bruscos de temperatura, ¿verdad? Y el encierro, ¿verdad? Cuando uno se encierra, uno achí, y si vos te estás con el virus, le contagia el rollo en el colectivo y compañía. Por eso, durante las temporadas más frías, nosotros tenemos más en las infecciones respiratorias.
1: Doctor, le hablaba del tema del agua. ¿Le preocupa la situación, por ejemplo, del potín?
0: Y bueno, ese es lo que se ve, ¿verdad? En realidad, nos tiene que preocupar todo,
1: A la vista
0: todo. A
1: ya
0: la
1: es
0: vista
1: impactante.
0: es impactante, ¿verdad? Y esto va directamente relacionado a lo que es administración municipal, ¿verdad? Porque quien debería hacer los controles es la municipalidad. Es algo que comienza en infraestructura, ¿verdad? Yo no soy arquitecto, ¿verdad? Pero el concepto básico, por ahí hablo mal, no se enojen, pero para que todo el mundo entienda. Yo en mi casa tengo que tener dos desagües, ¿verdad? Uno lo que viene de lluvia y otro el que viene del water que se va el cacá. Disculpen que hable así bien vulgarmente. Y eso nosotros tenemos que estar asegurados que la conexión que hay de mi casa a la lluvia sea lo correcto. Y que la conexión que tenga mi water, hablando directamente donde se vaya el pipí y el cacá, que sea en el lugar correcto, ¿verdad? Que se vaya al tratamiento que necesita. Y hoy en día no hay ese control, ¿verdad? Y eso no corresponde solamente a Encarnación como municipalidad. Le corresponde a todos los municipios que están aledaños. Juntamente en la tarea que ya. Yo no sé si el grupo ya me considera como dentro del equipo, ya falta todavía la votación, ¿verdad? Pero una de las tareas que ya me dijeron es que tenemos que estar hablando con las municipalidades que están alrededor, porque el tema de salud
1: No, nosotros no.
0: no es el arroyito,
1: No,
0: no,
1: no,
0: no
1: no.
0: es la avenida, no es la ruta, inclusive no es el río,
1: No conoce
0: ¿verdad?
1: frontera.
0: No pasa frontera. El ejemplo que tuvimos bien fue con la pandemia del COVID. Entonces, tenemos que estar en sintonía tanto con el municipio de Posadas, nuestra querida ciudad grande que tenemos.

0: Pasando el charco, como dicen los argentinos, pasando nuestro querido río Paraná. Y tanto San Juan de Paraná, Camburetá, Capitán Miranda, todo esto tenemos que estar alineados para optimizar, ¿verdad?
1: Sí.
0: Y también para que las políticas que uno haga tenga un impacto no solamente local, sino regional.
1: El doctor Segues, ¿suele seguir las sesiones de la Junta o escucha, ve las noticias que vienen desde ese lugar? A lo que voy nomás a preguntarle, lo estoy escuchando muy tranquilo, creo que es su forma de ser, cómo habla, cómo se expresa. ¿Qué tipo de... no le voy a preguntar si se identifica con alguno, pero ¿cómo sería su... así, no es del choque, de confrontar, ¿qué tipo de concejal vamos a tener? Porque a veces uno ve...
0: Ya me están haciendo bullying en algunos lugares. Van a ver
1: ¿Sí?
0: que mi forma, como
1: Claro.
0: administro la parte académica, la parte de la facultad, ¿verdad? Generalmente muy poco tiempo estoy en mi
1: O sea, hablando
0: escritorio.
1: mal y pronto, los muchachos no te ven así ahí peleándote, vociferando, ni mucho menos.
0: Yo creo, o sea, que voy a utilizar un término que me usaba Le Callao, ¿verdad? De Juan Antonio Díaz de Vivar, mi padre, Ori, como se le llamaba, y él decía lo siguiente, ¿verdad? Y siempre me cae ese concepto. Generalmente, el que grita no tiene la razón, ¿verdad? Porque el que grita lo que quiere es justificar. Yo creo política, ¿verdad? Cuando uno habla de política, googleando, ¿verdad? En Wikipedia, digamos, que la política es eso, ¿verdad? Tener un consenso donde la mayoría sea el beneficiario. Es algo que hay que tener en cuenta y hay que buscar, ¿verdad? Yo creo que si uno se sienta a dialogar y ve el ámbito común, va a llegar. Ahora, a todos los que me escuchan, ¿verdad? Siempre pido a Dios de nunca meter la pata ni en la parte médica ni en la parte personal, y ahora que me estamos metiendo en política, en la parte política, porque muchas veces los resultados, siempre va a haber alguien que va a ser lesionado, como se suele decir,
1: Sí.
0: y gente que va a ser beneficiado. Pero aquí en política municipal, como estamos hablando, el mayor beneficiario tiene que ser el ciudadano, tiene que ser el encarnaceno, tiene que ser el vecino. Pues es diferente, en algunas situaciones uno puede lesionar a uno y mejorar a otro. Yo justamente estaba hablando con política, con mi hijo que tiene 17 años y ahora está metido. Eso es algo importante. Van a ver que tenemos una juventud ahí que está entre 25 y 35 años que nunca le interesó mucho meterse en política. Y ahora los más jóvenes, los más chiquititos, justamente ayer en el acto del 15, 14 de mayo, de los 215 años de aniversario del Paraguay, en el acto hubo un discurso de un alumno que fue
1: Sí,
0: brillante, ¿verdad?
1: brillante.
0: Ahí se siente más o menos el compromiso que tiene la juventud.
1: Se vio representada la juventud.
0: Exactamente, se vio representada. Yo creo que me toca mucho porque yo estoy con jóvenes, ¿verdad? Generalmente de entre 18 y 30 años dentro de lo que es formación médica y un poquito más jóvenes que estoy como asesor del Interac, que es entre 12 y 18 años. Y yo veo que hay un cambio en esta juventud donde están interesados en el bien común. Hay que incentivar, ¿verdad? Porque lo que viene depende de cómo nosotros le tratemos a esta juventud, qué compromiso les damos a ellos para poder ver. Justamente con ellos estaba viendo, van a ver que la generación de cristal, como se les suele decir, y muchas veces yo estoy un poco en contra de eso, y es una generación un poco diferente, una generación muy digital, y tenemos que ir adaptándonos a ellos. No
1: No le vamos
0: podemos.
1: a cambiar.
0: No le vamos a cambiar y le tenemos que potencializar y tenemos que utilizar los instrumentos que ellos utilizan. Hoy en día, van a ver lo que es innovación, lo que es tecnología, no podemos estar ajenos, ¿verdad? Inteligencia artificial, tenemos que utilizarlo, tenemos que saber bien utilizarlo para poder utilizar como instrumento y principalmente instrumento del bien.
1: Exactamente. Eje fundamental entonces, educación, sanitaria, salud propiamente y turismo, doctor. Eso es
0: turismo de eventos,
1: bien, de eventos, porque de evento. Exactamente, justamente hace poco lanzaron otro congreso, el segundo, o sea, ese que viene siendo cada dos años, ¿verdad?
0: Cada dos años, este en realidad el tercer congreso a nivel nacional de salud pública y de liderazgo. Solamente que ese liderazgo, esto, como estamos hablando de política, no es el líder político. No. Es que el médico que nosotros tenemos dentro de la formación, el médico de grado, el que va a recibir el título de médico, y el especialista que está haciendo la residencia médica, que dependiendo de ginecólogo, obstetra, ¿verdad? Clínica general, medicina interna, pediatra, sea el líder de salud pública dentro del equipo. Porque esos médicos los vamos a tener después como jefe USF, unidad de salud familiar, director de hospital. Entonces tenemos que darle las herramientas para que ellos sean líderes dentro del ámbito que están actuando. Entonces ese es el enfoque que nosotros queremos. Queremos formar líderes dentro de salud pública, que estamos orgullosos, ¿verdad? Dentro de lo que es egresado a la Facultad de Medicina, tenemos varios directores, directores de hospital, directores de regiones sanitarias.
1: Que tienen hasta su clínica propia ya también.
0: Exactamente. Fíjense que el Paraguay en estos últimos años hizo dos grandes hospitales, ¿verdad?
1: Sí.
0: Uno en Oviedo y le tenemos a la doctora Lorena Ocampo, que directora, que es egresada en nuestra facultad, ¿verdad?
1: Ella es de allá, de
0: ella es de allá. Y le tenemos al doctor Juan María Martínez, que es egresado y actualmente docente de nuestra facultad. Entonces tenemos con mucho orgullo que el producto que lanzamos, justamente como está diciendo, el producto MEG.
1: Sí.
0: El
1: profesional que va saliendo.
0: También me hacen bullying, ¿verdad? Doctor Díaz Iván, no diga producto, pues se escucha mal. A mí me gusta decir producto, porque un producto que vemos un poco íntegro, ¿verdad? La integridad ética, la integridad del compromiso social, y después viene la integridad que tiene lo que es las ciencia, que es la ciencia profesional.
1: Sí.
0: A eso nosotros le llamamos producto, que es el médico que está lanzando hoy la Facultad de Medicina de la Universidad Nacional de Itapúa. Entonces, estamos muy felices, tenemos muy buen producto. A nivel nacional hay una crisis, ¿verdad? Y aquí yo no quiero generalizar, porque hay universidades, facultades privadas que tienen también, igual que las nacionales, muy buenos productos. Pero también tenemos muy malos productos. Sí. Entonces, estamos trabajando.
1: Lo que, ¿verdad?, lleva a un grado de riesgo y peligrosidad para aquel futuro paciente suyo.
0: Exacto. Y como yo le digo, hablando deportivamente, nosotros los médicos estamos en la cancha, estamos en los hospitales, estamos en los sanatorios.
1: Sí.
0: Y bueno, necesitas el que te cubra, que viene después,
1: claro,
0: que tenga
1: tiene
0: la misma.
1: Tiene que tener tu mismo nivel prácticamente.
0: Tiene que tener el mismo nivel. Eso es algo muy importante y es algo que tenemos que trabajar entre todos, ¿verdad? Desde la ciudadanía hasta los ministros, las direcciones a nivel política.
1: Bueno, quedan pocos días para esas internas, doctor, el próximo 7 de junio, días nada más, ya nos separan de ese día, de ese momento en que la gente va a decidir internamente primero dentro del Partido Colorado, ¿verdad? Y esto un poquito para ir cerrando, porque sabemos que después va a volver aquí con nosotros, con Alberto también, para seguir hablando. Pero básicamente lo conocimos más a profundidad y conocimos los ejes de su campaña y su propuesta, ¿verdad? Siempre y cuando la gente le dé esa confianza, que es lo que usted pretende, ¿no?
0: Y bueno, yo un mensaje a la gente, ¿verdad? Cada 5 años nosotros elegimos, ¿verdad? Me siento como pedir voto, no es lo mío, ¿verdad? Me siento extraño, ¿verdad? Pero lo que yo quiero que la gente haga ese rol, porque van a ver que mejorar no depende solamente del intendente, del concejal, depende también de la ciudadanía. Cada uno tiene su rol para que toda la ciudad pueda crecer.
1: Sí.
0: Y dentro de ese rol de la ciudadanía es elegir a los mejores. Yo creo que hoy en día tenemos un abanico muy importante. Tenemos mucha gente capaz para poder mejorar lo que es tanto la Junta Municipal como la Intendencia. Tenemos gente muy comprometida que ya está trabajando, ¿eh? Pues yo veo que muchos de ellos ya están trabajando en su rol que le toca a cada uno en su parte profesional, en su parte comercial. Sea algo importante. Y también yo quiero decir que para que funcione algo político también tiene que haber un ecosistema. Uno tiene que tener representantes de cada área dentro de lo que es la concejalía.
1: Sí, sí, sí.
0: Entonces tenemos que elegir que nuestros representantes que estén ahí no representen, siendo un poco repetitivo, que representen a cada grupo para poder tener un beneficio, un bien común. Y vuelvo a reiterar, nosotros solamente vamos a mejorar una ciudad, vamos a mejorar como ciudadanos, vamos a vivir mejor si no le dejamos a nadie atrás. Todo el mundo tenemos que ir para adelante, a todo el mundo le tenemos que dar las mínimas opciones para poder crecer. Lógicamente, así como diga, hay un compromiso que depende de cada uno también, y cada uno tiene que poner tanto su voto en el día de la votación, como también en su parte personal en cada día para poder crecer, tanto personalmente como también a nivel ciudadanía.
1: Lista 24, ¿verdad?
0: Lista 24, estamos con Encarnación Nos Une, con mi querido amigo Chevas, ¿verdad? Justamente cuando me lancé en este, yo me fui a hablar con él mano a mano. Yo le dije, Chevas, ¿cuál es el proyecto? Y me dijo, mira, aquí el proyecto es hacer bien las cosas. Ya estamos haciendo muchas cosas. Algo me interesa, el Chevas Bus, que muchos estudiantes de la universidad utilizan, ¿verdad? Algo en salud que es muy importante, que es el deporte, ¿verdad? Este Goles por mi Barrio es algo que importantísimo, ¿verdad? A mí me llena de orgullo participar en un grupo, participar en Encarnación Nos Une con una gente que hace cuántos años que lanzó Goles por mi Barrio. Y fíjate, es una juventud que está creciendo.
1: Una camada, ¿cómo se dice?
0: Una camada que está creciendo, haciendo deporte, lejos de las drogas, que es otro problema que hay que ir corrigiendo, ¿verdad? Entonces, el impacto que nosotros vamos a tener de esta generación es dentro de 5 o 10 años, donde ellos van a poder poner su voto y poder hacer la elección que nosotros tenemos para tener políticos mejores.
1: En la línea R, ¿verdad?
0: Bueno, ese es otro tema. Van a ver que dentro de lo que es la especialidad médica, van a ver que los residentes, no sé si escuchaste, ¿verdad?
1: Sí.
0: Los residentes tenemos R1, R2, R3, y es más o menos parecido con
1: su opción.
0: R1. Y es parecido con el ejército, como se suele decir, ¿verdad?
1: Sí, regimiento.
0: Regimiento, ¿verdad? El R1 sería el aspirante, el R2 el cabo y el R3 el sargento, ¿verdad? Entonces entré de vuelta como aspirante, ¿verdad? Entonces todos los médicos me dicen, che, Claudio, entraste otra vez como R1, ¿verdad? Algo para tener en cuenta, para reírnos un poco. Y estamos en la lista 24, R opción 1,
1: exactamente, para el próximo 7. Y vamos a volver a recibir al doctor seguramente para seguir hablando, pero realmente fue muy interesante y nutritiva la entrevista también para nosotros y para toda la gente, me imagino, ¿verdad? Y reiterar, educación sanitaria, salud y turismo de eventos, ejes que pretende implementar o proyectar desde la concejalía el doctor Claudio Díaz Ibar.
0: Asimismo, y volver a reiterar hoy el Día de las Madres, un gran abrazo, un gran beso a toda, a mi mamá, a mi esposa también, que es la mamá de mis hijos, y a todas las mamás que nos están escuchando, a la señora Elena que no le dio permiso a Alberto para venir hoy también, un gran abrazo ahí por el Día de las Madres. Aprovechando también el espacio, este 31 de mayo va a ser el evento deportivo en la ciudad de Encarnación, que va a tener a nivel un enfoque. Van a ver que los ciclistas en muchos países, el número uno, Francia va a estar mirando lo que sucede en la ciudad de Encarnación. Va a ser la etapa Paraguay del Tour de France, va a ser el 31 de mayo, se va a salir de Encarnación, hay tres Tres distancias.
1: ¿Usted compite, ¿no?
0: Yo compito. Sí. Estoy en la línea de largada, voy a estar compitiendo ahí.
1: Pero lo hace habitualmente, ¿no? ¿O es la primera vez que lo va a hacer?
0: No. Ya, hace 15 años ya 15. Hubo la etapa, una etapa en Asunción. Bueno, tres etapas hubo, porque había una etapa de circuito, otra etapa contrarreloj, donde se hace el tiempo individual, y una etapa de ruta que se hacía en el sector de San Bernardino, y después estuvo pausado eso, y vuelve otra vez a Paraguay, le dieron esa estrellita, digamos, a Paraguay, y más todavía a la ciudad de Encarnación. Entonces, para invitarle a todos los ciclistas para acompañar y a toda la ciudadanía para poder apoyar en estos eventos, el evento deportivo que viene a nuestra querida ciudad de Encarnación.
1: Muchas gracias, doctor.
0: Muy amable. Muchas gracias, David. Un gran abrazo para todos.
1: Muchas gracias de esta manera al doctor Claudio Díaz Ibar, precandidato a concejal municipal, lista 24R1, opción 1 de la lista R del señor Sebastián Remisovsky, que es la número 24. Hacemos la pausa y seguimos con más Marcando la Mañana.
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6: Diez de la mañana con 10 minutos en el país, 17 grados la temperatura, Hierro Center en la ciudad de Encarnación. Seguimos marcando la mañana junto al Banco Continental. Estás en el lugar correcto. Vamos a exteriores. Comunicación Tigo, Darío López, adelante.
7: compañeros, Alexis, a la audiencia. Bueno, mostrarle un poquito cómo está el movimiento aquí en la Feria Municipal de la Ciudad de Encarnación. La gente está llegando hasta hora de la mañana para poder comprar, para poder encontrar buen precio. El sector cárnico, igual que verduras, también en este lugar van a poder encontrar productos frescos. Recién estábamos en comunicación con Damián Valenzuela en línea privada. Me decía, él acaba de salir de aquí, me dice, pero están hasta el mediodía, van a estar hasta las 12 del mediodía. Van a estar atendiendo en este lugar, así que van a poder acercarse hasta este lugar a encontrar precios buenos, buena mercadería. Así que bueno, los clientes que están llegando hasta este sector de la feria municipal lo van a poder hacer hasta las 12 del mediodía. Todo lo que tiene que ver con carne. Este es el sector de venta de carnes que está en este lugar. Y bueno, buen precio. La gente está comprando. Vamos a saludar también a los comerciantes que están. ¿Qué tal, señora? ¿Cómo está? ¿Cómo anda? Feliz Día de la Madre. ¿Cómo anda?
8: Bien, bien, bien. Todo bien.
7: Bueno, hoy venta, la gente está llegando a comprar y vemos que usted está bien surtida.
8: Sí, estamos preparados, o sea, preparamos bien. Está viniendo la gente, no como esperamos, pero de a poco, cada año está bajando, ya no, la gente no festeja más como antes, pero estamos luego con la venta muy poco, hace mucho ya que está bajando la venta, pero
7: se siente,
8: pero se vende.
7: Productos, por ejemplo, usted tiene, veo, carnicería también. ¿Qué precio tiene la carne, especialmente de cerdo, la que ustedes venden?
8: Y sí, cerdo lo que más yo vendo, y vacuno también, pero poco vendo. El cerdo estoy vendiendo a 25 el kilo.
7: Y 25 mil el kilo, ¿qué parte del?
8: Cuarto, paleta y chuleta. Y costilla es un poco más.
7: ¿Qué precio está la costilla?
8: 35 el kilo.
7: Precio, a diferencia de otro lado.
8: Y sí, porque nosotros nos vamos a buscar el chancho y carneamos. Tenemos matadero donde carneamos, pues, y por eso lo que bajamos un poquito menos.
7: Y eso también aprovecha el cliente para poder llevar buen producto, ¿verdad?
8: Y después hacemos precio, buen precio hacemos también a partir de un cuarto de una paleta entero. Hacemos para reventa también precio especial.
7: La carne vacuna, que la costilla, ¿cuánto está el kilo?
8: Y ahora estamos vendiendo a 48. Sí. O sea, novillo, este novillo así, el grueso, que es grande, de los grandes.
7: Estamos observando ahora en estos momentos buena cantidad de unos cuartos acá, espectacular.
8: Sí, lindo cuarto, más o menos. Y 25 así, si es por un kilo, 2 kilos, 8 kilos, hasta 3 kilos, a partir de 5 kilos ya hacemos precio.
7: ¿Cuánto tiene un cuarto de eso, más o menos?
8: Más o menos tiene 9 a 10.
7: ¿Cuánto costaría?
8: Y si es 10 kilos, si es 10 kilos, por 10 kilos hacemos 23.
7: Impresionante, esa es la pasilla.
8: Sí, 20 alcanza así a partir de 10 kilos.
7: ¿Ustedes hasta qué hora están?
8: Mediodía.
7: Que venga la gente a comprar, ¿no?
8: Que venga nomás, aproveche, vamos a hacer precio también.
7: El sector que está justamente al borde de la feria, ¿verdad? Para que se puedan ubicar.
8: Excepción carnicería, comercial Danielito.
7: De paso el chivo.
8: Carnicería Danielito.
7: Muchas gracias, señora.
8: Epifania.
7: Muchas gracias, Epifania, que pase buen día.
8: Gracias a ustedes también.
7: Muy bien, ahí está la señora Epifania. Impresionante lo que tal vio estos cuartitos así a la parrilla, el lechoncito de eso, David. Ahí podemos ver, observar, carne vacuna también tiene, costilla a 48 el kilo, decía ella. A 25 mil está también la carne de cerdo, tienen chorizo, morcilla, un poco de todo. Y la gente está diciendo, está viniendo, no como años anteriores, pero está llegando a esta hora de la mañana para poder llevar ya para el asadito del mediodía, compañeros.
6: Sí, excelente, Darío, se ve el movimiento ahí ya más temprano también seguramente en la feria municipal. ¿Hasta el mediodía decían, Darío?
7: Hasta las 12 del mediodía, hay buen movimiento en el entorno, adentro también con los productos frescos. Yo creo que pueden venir a aprovechar que hasta las 12 del mediodía van a estar abiertos ellos para poder llevar buen producto para el asado del mediodía, ¿verdad?
6: Espectacular, y fresco por sobre todo, Darío, ¿eh?
7: No, fresquito, bien limpio, todo bien ordenado. La higiene por sobre todas las cosas para el cliente, ¿verdad? Eso decía la señora.
6: Muy bien.
7: La gente puede venir con confianza a llevar productos de muy buena calidad, ¿verdad? Todo controlado, ¿sabes?
6: Mira lo que ese cuarto ahí.
7: No, impresionante. Por eso te decía, que dale un lechoncito a la parrilla, sí. Alexis.
6: Lindo, lindo, va a tirar ya.
7: Fresquito.
6: Este es el horario, Darío, después son las 2, ya está todo ya, o más temprano.
7: No, ¿verdad? Es el el horario perfecto. Sí, yo creo que no hay apuro. Viernes, no hay apuro. Mañana sábado, Día de las Madres. Bueno, hay movimiento en la ciudad. La gente se está movilizando, y algunos haciendo todas sus compras, otros que van a venir recién. Así que hay tiempo y hay mercadería como para que puedan conseguir todo para el mediodía, y algunos se preparan a la noche también.
6: También a la noche, a la noche. En mi caso, por ejemplo, de noche.
7: Así es, compañero. Bueno, aquí está, movimiento en la ciudad, este Día de la Madre, todo lo que tiene que ver con este festejo, y bueno, el almuerzo, el mediodía, la cena, así que pueden venir al sector de la feria. Volvemos con ustedes, compañeros.
6: Gracias, Darío. Desde exteriores, ahí recorriendo la feria, viendo un poco el movimiento de la ciudad de Encarnación, más temprano en la Plaza de Armas, el movimiento, los vendedores que están en ese lugar, ahora en la feria, también movimiento bastante interesante a esta hora de la mañana, en este día feriado, Día de las Madres, en nuestra ciudad. Está, a ver, finalizó el primer tiempo, final del primer tiempo, Olimpia le está ganando 1-0 a Recoleta, gol de Eduardo del Mas, al minuto 38, Olimpia le gana a Recoleta por 1-0 en esta penúltima fecha del campeonato Apertura. 10:17 en el país, 17 grados la temperatura en la ciudad de Encarnación.
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1: Bueno, son las 10 de la mañana, 43 minutos. 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Atención, que hay novedad en el fútbol de primera, ¿eh? Está jugándose un partido en el marco de esta penúltima fecha de la Copa de Primera, torneo Apertura. Acaba de empatar Recoleta, Alexis.
2: Sí, señor. Estaba ganando 1-0 Olimpia, gol de Eduardo Delmas, minuto 38, y lo empató Recoleta, ¿eh?, en el inicio nomás de esta segunda etapa.
1: Sí, señor. Llegó el empate en el inicio del complemento. Entonces, 1-1 el partido, Recoleta, ¿eh? ¿Cómo Olimpia le cuesta contra equipos así como Recoleta, Meliano, el propio San Lorenzo, ahora que lo diga? Trinidense, es increíble.
2: Bueno, Giuseppe Gugliari, el gol de Recoleta.
1: Giuseppe Gugliari.
2: A los 5 minutos del segundo tiempo. Giuseppe Gugliari.
1: Bueno, el Tano.
2: El Tano.
1: Sí, nacido ahí en el barrio La Recoleta.
2: Sí.
1: Bueno, 1-1 el partido entonces, señores, y esto da continuidad a esta fecha, como decíamos, del campeonato de apertura, que hoy va a continuar por la tarde. Ya después vamos a estar en el bloque deportivo. Siguen enviando sus mensajes al 0974-1212. Tenemos 20 entradas, ojo, tenemos 20 entradas, es lo que tenemos para sortear hoy, 20 entradas para mañana. Y además no son entradas físicas, son entradas virtuales, entre comillas, ¿eh? Los ganadores, nosotros pasamos la lista a la boletería de mañana, a los que van a estar en el acceso ayer allá en Villa Alegre, y ahí ustedes con su nombre, su cédula, directamente van a ingresar. Así que preparen los que van a ir. Dionisio Campos también se anota aquí al 102-102. También dice: buen día, feliz día a mi mamá Sofía Cruz o Curus de San Luis del Paraná. Preparando ya el asado, dice. Tenemos sorteo de entradas, reitero. Buen día, gente. Saluda a todos. Siempre en sintonía. Hoy no va a haber transmisión del fútbol. Dice, sí va a haber de las 5 de la tarde. En realidad de las 4 de la tarde ya. Vamos a estar con la transmisión del fútbol de la tarde. Está jugando ahora Olimpia ante Recoleta, pero luego hoy a las 17, Rubio Nacional. Pero vamos a estar con Trinidense, Cerro Porteño. Audios.
3: 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Se picado Caguaina, caray, Alexis, David. Compone que de Bertón, de Corina, de este oñado. Se saluda, chupen guaranja. Se habla zumba, este, venegua. Alexis, David. Te doy la pena para la revista, pues. Día a día, ando yo la pena del programa. Feliz para toda la madre su escuela, pimuana. Se nace su pero y cuánta desea la madre su escuela. Feliz día. Todas esas puertas, este día, opa. Fuerza, mande revista, púas, picado, que sea un montón de audio.
1: Bueno, en picada boca. Muchas gracias, doña Ignacia Cáceres. Envía su audio. Feliz día de las madres.
2: Penal para Olimpia, David.
1: ¿Cómo?
2: Penal para Olimpia.
1: Ah, penal para Olimpia. No tenemos
2: ahora. Está remitiendo la gran jugada. Está ahí Ángel Eliam.
4: Pasar al frente para el decano.
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4: Adrián Alcaraz solo contra Marcengo. En la soledad del área. El número 17 franqueado Adrián Alcaraz y la chance de darle a todas las madres de Olimpia un regalo por su día. En este Día de la Independencia tomará carrera Adrián Alcaraz para el segundo de Olimpia. Va Adrián, le pega. ¡Gol!

América del Paraguay. Adrián Alcaraz no falla. Desde los 12 pasos fue bien Marcenco. El tiro colocado, abierto para vencer al arquero de Recoleta. El regalo de Alcaraz en el Día de las Madres. Para todas las madres del franqueado, el festejo con su gente, el festejo de Alcaraz, los rulos y el gol para Adrián, que define con suma clase. Y el campeón del fútbol paraguayo vuelve a pasar al frente en el marcador, vuelve a representar al país, a ser el orgullo máximo en este Día de la Independencia. Olimpia, madre y patria, Adrián Alcaraz de penal en la ciudad de Capiatá para el 2-1 franjeado, y está reservado para la selección. Adrián Alcaraz, ojito al faro que es paraguayo, marca el 2-1 para Olimpia ante Recoleta.

0: Bob Ñandutí.
1: Mario Molina.
2: El campeón del mundo y su golpe de autoridad en este segundo tiempo. Arrancaba la jugada, es cierto, en la previa. Un Quintana que empezó a apilar rivales dentro del área, que recibe la falta penal, que estuvo muy cerca de conectar con el gol. Por supuesto, a instancias del VAR el penal y se encargaba el goleador del equipo. Alguien que había arrancado de menos y fue a más. Y en esta ocasión fue el más efectivo para ese penal. Remate cruzado, fuerte, con mucha solidez, con mucha independencia, ya que estamos en el 15 de mayo dando el golpe certero. El decano convirtiendo el gol llega a su segundo golpe para dar vuelta a este marcador y estar ganando 2-1.
1: El segundo de Olimpia.
3: A los 15 minutos. Segunda etapa, Ángel.
4: Es el gol 298 de la apertura 2026. Séptimo de Adrián Alcaraz en este campeonato. Su 13º tanto en liga con la camiseta de Olimpia.
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6: Bueno, ahí está el segundo Olimpia, Alexis. Y llegó de penal a través de Adrián Alcaraz.
7: Sí, ahí está. El hombre de los rulos.
6: Sí, señor.
7: Adrián Alcaraz.
6: El Larisa Sher es la mamá de Eduardo del Mas.
7: Sí.
6: Del Mas, el jugador de Olimpia.
7: Eduardo del Mas.
6: Sí, ya en el entretiempo ya ella fue entrevistada. El gol fue en el minuto 38. En el entretiempo habló para los amigos de la gran jugada. Sobre lo que significa de vuelta un gol más de Eduardo del Mas con la camiseta de Olimpia. Vamos a compartir lo que dijo.
8: Seguro. Bueno, sí, muy contenta. La verdad que esta mañana temprano me mandó la camiseta que tenía el nombre de las madres, ¿verdad? Y felicitando y bueno, súper contenta por este gol, su segundo gol en el campeonato y aquí en campeonato otra vez.
9: ¿Le sienta bien este estadio a Eduardo?
8: Parece que sí, parece que es de esfuerzo. Y bueno, contenta por el equipo también.
9: Bueno, el momento de Edu también importante, obviamente haciendo una proyección en Olimpia, uno de los futbolistas más importantes del plantel, preparando para lo que puede ser un posible también futuro en el exterior para él.
8: Así mismo, sabemos que en algún momento puede llegar eso, pero hoy realmente viviendo este presente de él, viviendo el campeonato y cómo se ha ido afianzando partido a partido, ¿verdad? Y cómo lo vemos bien sólido y consolidado con todo el equipo.
9: El primer regalo de Edu hoy, la camiseta con tu nombre.
6: Ahí estaba el Larisa Sher, la madre de la dedicatoria para ella justamente, ¿verdad? En este día especial por el Día de las Madres, Eduardo del Mas, que marcó el primero y va camino a otra victoria Olimpia ahora porque ya está arriba 2-1. Van 20 minutos del segundo tiempo. Victoria entonces parcial de Olimpia. Bueno, Dionisio Campos, también el mensaje el 0974-102-102. Siguen anotándose para las 20 entradas de mañana para Encarnación FC frente al Atlético Tembetal. Encarnación FC Atlético Tembetal es el partido para mañana a las 10 de la mañana. Ahí vamos a estar con la transmisión. Bueno, algunos títulos a esta hora de la mañana, algunos títulos nacionales que surgen en este feriado, en este Día de las Madres, títulos destacados que se van desarrollando. Por un lado, habló esta mañana, en este caso, quien fuera en su momento también consejero de YPS, hoy estamos con el tema de YPS de todos, ¿verdad? Realmente, por todo lo que viene sucediendo y todo lo que uno termina escuchando, encontrando en cuanto a la manera en que se venía manejando todo. Siguen las repercusiones también de lo que había declarado el doctor Isaías Fretes aquí en Encarnación cuando estaba, en este caso, cuando vino de visita, ¿verdad? Casi una semana atrás. Vamos a ir compartiendo algunos títulos de ese sentido, en ese sentido también. Por otro lado, en otros titulares, David, también destacados en lo David, que va de esta mañana.
7: Empató Recoleta de vuelta.
6: ¿Cómo?
7: Empató Recoleta.
6: ¡Epa!
10: ¡Ala, Will! ¡Recoleta! ¡Ley del ex!
1: en la cancha de Capiatá. Acá está el goleador, acá está la revelación de la apertura 2026, el centro de Ferreira desde el segundo caño y solo, relamiéndose cual tiburón cuando detecta sangre en el segundo palo. Alan Will, el Terminator del gol, solito para vencer a Lentinelli, la joya que arrancó en Villeta y ahora le marca a su ex equipo. No festeja mucho Will, porque sabe que puede volver, porque sabe que es mejor que varios a día de hoy en su equipo. Sí, señor, Alan Will, goleador de pura cepa en esta mañana soleada, brillando como en aquellos Juegos Ode Sur. Alan Will y el empate de Recoleta.

0: cambiando team.
1: ¡Qué partidazo, Mario!
2: Y el canario y su resiliencia para no dejarse vencer. La estaba pasando mal, pero el canario sabe sufrir, sabe aguantar, pero también sabe golpear en el momento certero. Sí, la pelota en ningún momento salía del borde del área del decano y ahí estaba Brian Ferreira para meter un pase con precisión al segundo palo y, por supuesto, detectando el espacio, detectando la posibilidad del gol, detectando la sangre, aparece ahí justamente como un asesino del área Alan Wilk para aplicar el cabezazo certero. Estaba muy cerca al arco, era simplemente ponerla en el lugar más lejano de la posibilidad de Lentinelli. Golpea por segunda vez el canario, vuelo firme al empate, y sí, esto está 2-2,
1: el empate de récord
3: a los 22 minutos, segunda etapa, Ángel.
4: Y es el gol 299 del torneo Apertura 2026. 12 tantos de Alan Wilk en este campeonato.
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1: ¡Qué partidazo en la cancha de Capitán con un córner para Olimpia! Ahora será la postal a sentido del arquero Marcengo. Si quiere hacer tiempo también, dos para Recoleta, dos para Olimpia aquí en cancha de Capitán. Tremendo momento del partido. Ambos equipos atacando. Olimpia buscando el tercero también. Sentido Marcengo, pausa en el fútbol. ¿Qué dice la gente en el YouTube? En el WhatsApp, el reporte, Nico.
4: Sí, señor, la gente que se prende al YouTube de La Gran Jugada en vivo. 1150 personas conectadas. Vaya saludos para Diego, para Juan Ábalos, para David Carísimo, todos los amigos que se conectan, dejen el pulgar arriba, like correspondiente a la cobertura del fútbol. Cristian Aldama también en sintonía del fútbol, y la gente en el 0984-955-000. Un oyente dice, por ejemplo, Ángel, Alan Will es paraguayo Alfaro. Dice también en el 0984-955-000.
1: 12 líneas de ejecución. Vamos a ver, ¿va a levantar este centro Romeo? ¿O será Coyote Rodríguez el que aplique este centro por Olimpia? Buscando el tercer gol. Cerca está para cabecear Luis Abreu también. Me parece que de vitamina no le vinieron bien los cambios al partido. O si me tapan la boca acá. Sector izquierdo de la cancha de Capiatá. Está cerca Romeo. Está para levantar bien esa pelota también. Va el envío de Coyote, segundo palo. Raúl Cáceres, que se pasa. Va el cabezazo de devolución de Abreu. Despejando bien esa pelota Ferreira. Busca la contra Brian. Baja bien Eduardo del Mas esa pelota. Sale con Cáceres.
4: La gente también que sigue escribiendo al 0984-955-000. Vamos, Olimpia, por favor, otra vez a dar vuelta. Con esto creo que Alcaraz debe ser titular indiscutido en la selección. Soy de la prensa paraguaya y entiendo de fútbol, dice también otro oyente, Francisco Medina.
1: Ataca Ferreira, tercero, no de Recoleta, sale Lentinelli a cortar bien la acción. Va a salir por un costado con el lateral izquierdo por esa zona de la cancha. Coyote dejando para Romeo. Romeo, ¿dónde estás? Que no te veo. Encarando Romeo, se mete en diagonal. Pasa de uno, pasa de dos. ¡Qué jugada de Romeo! Benítez ahora va desbordando por izquierda, se mete al área y vamos a ver si puntearon o no esa pelota. Sí, señor, tocó por último el futbolista Medina. Corner kick, que será para Olimpia. La banda izquierda le va a pegar Romeo.
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1: No sea nada grave contra Willy, que según contaba Jorge González pidió jugar este partido porque Recoleta entonces estaría entendiendo que puede clasificar a la siguiente instancia de la Copa Sudamericana, contado por su propio técnico, y reservaron entonces a los titulares para el partido de Copa entre semana. A la cancha González, córner para Olimpia.
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1: Raúl Cáceres y la cobertura, sale por abajo, casi se equivoca, cerca está Vera también, el lateral derecho que recibe, la va reventando a campo rival, Sebastián Ferreira que pelea, lo agarran de la camiseta, se cae Sebastián Ferreira, se queja contra el arbitraje, tiene que despertarse también Sebas, ahora engancha muy bien Marcenjo, por el camino Romeo Benítez ahora, organiza y recalcula desde el fondo el canario.
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1: 1100 personas en el YouTube ahora atacando limpia, buscando el tercero. Bien, punteando bien ese Brian Ferreira, ahora colaborando con su equipo Kevin Parsacó. Solo como punta ahora con la compañera Aldo González. Va rechazando Lentinelli. La manda por un costado. Se queja el público de Olimpia. Se fue por un costado. Se va al otro lateral. Que será ofensivo para Ferreira. Está Mendoza también para hacer este saque de banda. Será en terreno de Olimpia. Empató nomás Recoleta. Dos veces en ventaja el equipo del decano. Mendoza con este lateral. Onofre. Que será en ataque para el equipo de González.
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10: 11 de la mañana, 2 minutos. Bueno, continúa el partido, el compromiso, el juego entre Olimpia Deportivo Recoleta y lo dejamos por unos minutos. 2-2 está el partido. Ya seguimos avanzando en la etapa complementaria del más. El primero, Guyari, lo empató. Luego apareció Alcaraz de penal y Alan Wilk. El empate, en este caso para el 2-2 transitorio entre Olimpia y Deportivo Recoleta. Partido interesante, parejito, de vuelta, por lo que estamos notando en esta mañana muy especial, en esta mañana de 15 de mayo. Bueno, anoche tuvo lugar con mucho éxito el festival... aniversario de Cambretá. Estuvo tierra adentro, miles de personas, muchas personas. Claro, fue anoche, pero se había postergado en el día, ¿verdad? Anoche se celebró lo que se recordaba el aniversario 80, David, ¿sí?
11: Fue en la noche del 13.
10: El 13 fue el...
11: El miércoles,
10: sí, señor. Fue con tierra adentro. Estábamos viendo imágenes impresionantes, la cantidad de gente, ¿eh? Fiesta total ahí en la zona de San Francisco. Impresionante. Estamos observando un poquito donde estuvieron artistas locales, músicos locales. Y finalmente, bueno, con tierra adentro, fue elegida la Miss Cambretá 2026, Rocío Adami. Rocío Adami, tradicional apellido de Cambretá, Rocío,
12: es la soberana, la nueva reina, la Miss Cambreta. Estábamos viendo nomás, notando lo que ha sido realmente impresionante la puesta en escena que tuvo lugar en el Mirador de San Francisco, el Mirador de San Francisco, este evento, el pasado miércoles, sí señor. Y esto demuestra también que, bueno, se puede hacer ya grandes eventos también ahí en la zona de Cambreta, en el distrito de Cambreta. Estaba fresquita la noche, eso sí, estaba bastante fresquita. Lo veíamos al intendente también, que estaba en este caso disfrutando ahí con toda la gente del distrito, celebrando, ahí está el intendente justamente bailando, celebrando este aniversario que se había postergado por inclemencia del tiempo y demás. También finalmente tuvo lugar el miércoles. Muy bien, felicitaciones a los amigos cambreteños también que están celebrando y siguen celebrando este aniversario del distrito de Cambreta. Bueno, vamos a ver la... Tenemos canciones para compartir con ustedes, música en esta mañana. Estamos siguiendo muy de cerca lo que es el, por ahora, este compromiso entre Olimpia y Recoleta, el empate de 2-2 en el marco de esta fecha del campeonato Apertura, fecha número 21, la penúltima. Bueno, vamos a estar con más partidos, Trinidense Cerro y Rubio Ñu Nacional desde las 17 horas. Tenemos entradas para regalar a la gente, 20 gentileza de Encarnación FC. Así que pueden seguir escribiéndonos al 0974-102-102. ¿Será que Norman quiere entrar, Alexi? No sé. Vamos a ver si quiere. La vamos a atender enseguida ya a nuestro amigo Norman. Saludos, Norman. Está escuchando desde la lejana Hamburgo. Vamos a compartir canciones en esta hora de la mañana. Te hacemos compañía. Seguramente, bueno, 11.07 ya preparando todo lo que va a ser el almuerzo de hoy. Algunos que deciden por algún asadito. Algunos hijos que se deciden por agasajar a mamá llevándola a algún lugar. Hoy en el hotel, hoy, como saben, en el restaurante Soho hay un día especial. Será una tarde más que especial para mamá. En el Hotel Savoy de la Ciudad Encarnación, muchos han decidido por eso, llevarla allí. Y bueno, hay una variedad de opciones, o también en casa, en familia compartiendo. 11:07 minutos en el país, te seguimos acompañando aquí en el especial de Día de la Madre en Marcando la Mañana.

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2: ¡Limpia! El tercero del decano. Faltaba una explosión, sobraba un cartucho, sobraba una bala más al partido. Apareció el tanque del este, Hugo Sandoval, el 9 del franjeado, haciendo valer también la ley del ex ante su ex equipo. Franco Alfonso desbordó, levantó el centro y el cabezazo que emancipa, el cabezazo de la revolución en este 15 de mayo de parte del tanque del este por Olimpia, el más ganador del fútbol paraguayo. Tremendo momento en el partido, apareció el tanque para el 3-2, cabezazo y aguardar el beso para todas las madres. Olimpia, madre, patria y familia, el campeón del fútbol paraguayo, gracias al cabezazo del tanque del este, le gana 3-2 a Recoleta.

0: Limpia, en la mañana del Día de la Madre, ahí aparece el tanque de Lestes y Ángel Elian. Bueno, con este nuestro entrevistado, no sé cómo le decían cuando jugaba. Nos hemos preguntado un poquito. Yo no sé si estoy cometiendo un error, porque después del gol limpio le vamos a saludar. Yo no sé si él es cerrista, parece gol limpita. Intendente de Camboriú, Jaime Hinterleiner. ¿Cómo te va, intendente? Muy buen día.
1: Muy buenos días ahí para vos, para toda tu amable audiencia también.
0: ¿No te molestó que te salude después del gol de Olimpia?
1: No, no, para nada.
0: Ah, no, ya. Espectacular. ¿Cómo te decían, Jaime, vos cuando jugabas?
1: En la capital me decía alemán.
0: Alemán, algo por decir, era alemán. Quedó, pero quedó ahí la capital nomás. Acá no se te dice así, ¿eh?
1: No, no, acá no, acá no, allá alemán, después austriaco, o sea, tenía sobrenombre más del tema de descendencia, ¿verdad?
0: Claro, también tu apellido, ¿eh? Un poquito más ya, Hinterleiner. Bueno, intendente, le saludamos porque y le molestamos también. Sabemos que debe estar disfrutando con su madre en este día, con su señora también. Estamos viendo imágenes de lo que fue el festival que se hizo esperar un poquito. Lo bueno es hacer esperar. Qué linda fiesta tuvieron, ¿eh?
1: Sí, así mismo, y antes que nada, mandarle un saludo grande a todas las madres de acá de nuestro querido distrito, del departamento del país también por su día, que realmente puedan pasar de la mejor manera, ¿verdad?, con sus hijos, y que los hijos también le podamos mimar a nuestras madres, ¿verdad?, que es lo más importante que tenemos en la vida, así que también que se pueda pasar un día bueno, un día también emotivo, así que un saludo cordial a cada una de ellas. Como menciona, lo que vivimos antes de ayer también, ¿verdad? Fue una fiesta muy muy linda. Justamente esa es la idea de que podamos pasar en familia. Por ahí se atrasó un poco, ¿verdad? Porque la idea era justamente en el día de aniversario de cuando cumplíamos 80 años hacerlo ahí, pero por inclemencia del tiempo tuvimos que pasar para otra fecha. Entonces también era una fecha importante, ya que estamos en víspera de lo que era el Día de la Madre y también el Día de la Patria, ¿verdad? Entonces, era por ahí, tenía un poquito de dudas, ¿verdad? Porque estaba un poco fresco si las familias iban a participar o no, y pero muy buen marco de familias, de público que estuvieron ahí, todos pasaron muy bien, ¿verdad? Tuvimos desde las 18 horas de la tarde, prácticamente se extendió hasta la cerca de las 1 de la mañana, en donde la persona, la familia seguía todavía en el lugar disfrutando, también haciendo conocer un poco, ¿verdad?, nuestras escuelas municipales de danza, ¿verdad?, que tenemos varias ya distribuidas por el distrito, ¿verdad? Entonces, justamente nuestras escuelas municipales de guitarra también, que prácticamente por primera vez están haciendo en un evento, en una actividad también, desplegando sus talentos, ¿verdad?, demostrando que en Camboriú hay talento, solamente faltaba por ahí oportunidades. Teníamos grupos locales también, ¿verdad?, que estaban cantando, grupos nacionales, ¿verdad?, el grupo de Tierra Adentro, que con ellos cerramos la noche. Estuvo también Brisa del Sur, estuvo Brisa del Paraná, ¿verdad?, un clásico también de la zona. Así que creo que las familias que participaron pasaron de la mejor manera, y tratar siempre de ese espacio de utilizar de la mejor manera. Creo que esto también se debería replicar más enseguida. Nosotros en estos 2 años que estuvimos hicimos dos eventos de San Juan, por ejemplo, ¿verdad?, en el lugar que lleno, lleno total. En ese entonces tuvimos cerca de 8.000 a 10.000 personas. Este año nuevamente ya todos están preguntando si vamos a hacer nuevamente, ¿verdad? La idea es que sí, ya que podamos utilizar en ese lugar, pero aparte de eso, no solamente para disfrutar la familia, sino que genera un ingreso importante también a todos los feriantes, ¿verdad? Muchos feriantes en donde vendían sus bebidas, comidas, también eso en forma de que ellos estaban ahí. La idea era también que ellos tengan un pequeño espacio, un pequeño ingreso también, últimos cursos del colegio también, que se están preparando para su viaje, su colación, también estaban ahí. Así que fue una jornada muy, muy positiva, muy importante, en donde pasamos de la mejor manera. Así que retribuyendo un poco y haciendo honor también a las grandes personas que pasaron durante la historia de nuestro querido distrito.
0: Bueno, aprovechando también la ocasión y felicitarlos por la iniciativa que tuvieron de hacer el desfile del 14 allá en Arroyo Poná. Qué lindo salió todo eso, demostrando que en Arroyo Poná hay gente, hay una juventud que estudia, una juventud que quiere su espacio, una juventud que también quiere rendir su homenaje a nuestros próceres. Y fue todo tan lindo ver a esa gente en ese barrio, que a veces uno dice Arroyo Poná, ay, ya piensa lo peor. Pero Arroyo Poná es de gente linda también, Jaime,
1: Sí, la verdad que sí. Nosotros siempre sostuvimos eso desde que estamos en la municipalidad, ¿verdad? Yo, bueno, realmente hay gente pillosa también por ahí. Hay algunas cuestiones que se tenía que mejorar, y de a poco se está trabajando sobre eso también, en donde justamente buscamos darle más participación, que se sientan también acompañados sobre todo. Y este desfile patrio que se realizó estos días también, grande de ayer, creo que eso demostró una participación muy importante. La última actividad deportiva que tuvimos también, ¿verdad? A nivel distrital, estos jóvenes han ganado también un premio sumamente importante de una inversión en obra que se está realizando ahora en la zona, ¿verdad? Y son jóvenes en donde están haciendo una actividad sana, una actividad deportiva, y demostrando, desplegando todo su talento también, ¿verdad? Hoy tenemos inclusive jóvenes que están representando a nivel nacional, ¿verdad? En selecciones también que son de la zona de Arroyo Poná, y por eso digo que hay mucho talento, solamente que le faltaba nomás un poco de acompañamiento y darles oportunidad. Y los niños, ni qué decir, ¿verdad? Yo creo que ahí la base, porque hoy todas las disciplinas deportivas, culturales, artísticas también, se está canalizando por la zona, ¿verdad? Justamente esa era la idea, no solamente hablando de fútbol ni nada, sino que en toda la disciplina deportiva hoy tenemos en Arroyo Poná, tenemos clases de artes marciales en diferentes sectores, tenemos clases de handball, escuela de handball, escuela municipal de básquetbol, ya tenemos escuela de ajedrez también dentro de las instituciones educativas. Entonces, comentando un poco eso, ahora ya estamos por concluir una pista deportiva en el Arroyo por el casco antiguo también, ¿verdad? Que eso no existía en la zona, hoy ya estamos por inaugurar eso también, que va a dar una oportunidad nuevamente a los niños, y que eso se va a transmitir y trasladar a los jóvenes, ¿verdad? Que tengan realmente actividades saludables y que no estén distraídas con algunos vicios, que no estén distraídos por ahí con otras cuestiones de malos hábitos, sino que se enfoquen justamente en eso, y que los padres también tengan la tranquilidad de que sus hijos están haciendo algo bueno, algo sano, porque sabemos que el deporte y la cultura siempre es el arte, también es disciplina, ¿verdad? Entonces, por eso enfocamos muchísimo hacia eso, y que a poco trabajar sobre que ese concepto, no solamente de los jóvenes de esa zona, sino de todo el distrito, también tenga esas oportunidades de salir adelante, de que el día de mañana no nos quejemos, o que no se dañen familias enteras, ¿verdad? Por cuando un joven por ahí lastimosamente ingresa en una adicción, ¿verdad? Estamos trabajando sobre eso, estamos trabajando hoy sobre un centro también integral de desarrollo para jóvenes, principalmente en el barrio San Roque, en donde queremos canalizar desde ahí también, ¿verdad? Un apoyo fuerte hacia los jóvenes, no los que por ahí ya lastimosamente estén en alguna situación delicada, sino que trabajar sobre las prevenciones, ¿verdad? Darles esa asistencia con varias instituciones también, con la principal, que es el Ministerio de Niñez y Adolescencia. Desde ahí vamos a partir, ¿verdad? La idea es arrancar con ellos y tratar de darle esa, arroparles un poco a los jóvenes también, a los niños, ¿verdad? Que realmente ellos son siempre hablamos de nuestro presente y nuestro futuro también, ¿verdad?
0: Sí. Bueno, que digo, y lo dije más temprano, esto demuestra que el municipio está capacitado, puede albergar y puede organizar eventos de envergadura importante, ¿verdad? Que invite a pobladores o a ciudadanos de otras localidades, que no sea netamente local, ¿verdad? Que se vaya expandiendo también, y que empiece a fomentarse también esa cultura de festivalera, como se suele decir, Jaime.
1: Sí, claro que sí, tenemos un lugar maravilloso, David, donde justamente de a poco estamos dándole un poco más de identidad también, ¿verdad? Justamente en días más vamos a estar habilitando una galería de artes ahí en el Mirador, en donde justamente grandes artistas acá de Campoleta van a poder también exponer sus obras, donde queremos hacer trabajos de integración con las escuelas, ¿verdad? Donde los niños puedan venir a pasar, por ejemplo, una mañana ahí. Tratar un poco de darle vida a ese lugar, ya habilitamos a los ascensores también del lugar, y tratar un poco de canalizar eso y devolver un poco o darle una identidad al camboreteño, ¿verdad? Ya empezamos a darle identidad desde el lado por ahí deportivo, por ahí del lado artístico, pero hoy buscamos también que eso se traduzca turísticamente, ¿verdad? Que el Humberto tenga su identidad y que esté también dentro de la ruta importante de lo que es el turismo, ¿verdad? Porque no hay que olvidarse que Camburetá es un lugar muy importante dentro de lo que es el evento mundial del rally, en donde siempre los primeros metros de ese evento mundial se corren en Camburetá, en Arroyo Verde, en Colonia Paraná, este año con casi 5 kilómetros más de extensión dentro de nuestras calles, en donde después del evento del año pasado, este verano, por ejemplo, muchas familias ya tuvieron visitas de todos lados, ¿verdad? En el arroyo maravilloso que tenemos ahí en Arroyo Verde, lugares hermosos ahí a la costa de nuestro más majestuoso río Paraná, en donde ya también tiene un ingreso económico, ¿verdad? No solamente en el rally, sino que en el verano ya también, y eso implica que empiezan a invertir también las familias, porque saben que van a tener retribuciones económicas importantes, y esa es la idea de este año. Nuevamente el Rally Mundial va a estar arrancando en Arroyo Verde, ¿verdad? Entonces, darle esa seguridad a los vecinos, a las familias, que de a poco también se va a ir trabajando ahí en el sector turístico también, para darle el acompañamiento que ellos merecen.
0: Excelente, intendente. Bueno, gracias por tu tiempo atendernos en este feriado. Bueno, a descansar. ¿Y qué mensaje le da a los camoreteños, Jaime? Vimos en el último tiempo de vuelta se han dado hechos, lamentablemente, de hechos delictivos, ¿verdad? Que obviamente ya escapa a lo tuyo como intendente, sino tiene más bien que ver con una cuestión de seguridad pública. Pero un saludo de parte tuya, digo, de parte de un intendente que intenta hacer siempre lo mejor para su comunidad. Y en esta fecha muy especial, Día de la Patria y Día de la Madre, Jaime.
1: Sí, así mismo. Hoy, en este día justamente tan tan importante y significativo, como dije hace rato, saludar a todas las madres, ¿verdad? A todas las mamás de nuestro distrito. Como dije, que siempre también nosotros tratamos dentro de nuestro gobierno darle participación a las mujeres, ¿verdad? De darle esas oportunidades también. Así que hoy, en este corto tiempo que estamos acá al frente de la municipalidad, tratamos siempre de involucrar y llegar a todos los sectores, ¿verdad? También hoy tenemos un gran desafío, ¿verdad? Nuevamente con la ilusión de ahora sí irnos por un periodo completo, de estar 5 años al frente de la municipalidad, así que decirle siempre que vamos a ser una autoridad como lo hemos hecho estos 2 años, ¿verdad? Una autoridad presente, que nos van a poder ver por las calles, que siempre nos van a poder ver por las canchas, por las escuelas, por los lugares de atenciones médicas, que es el lugar donde siempre queríamos estar, y lo vamos a ir haciendo, y seguramente con más fuerza aún, así que con un equipo nuevo también de la Junta, que hoy está buscando un espacio. Así que ahí gracias también por la oportunidad, ¿verdad? De poder comentar un poco lo que estamos haciendo en el distrito, y siempre también desearte éxitos en tu gran trabajo que venís realizando, allá todo el equipo también, y que puedan pasar hoy un hermoso día en este feriado Pucú, ¿verdad? Que también tengamos siempre precauciones, que no abusemos en nada, ¿verdad? Que también estemos pasando bien con la familia, pero siempre sin abusar, ¿verdad? O salir en la calle siempre hay que tener también el control de nuestros actos, y no tampoco perjudicarle a terceros. Así que desearle nuevamente un feliz Día de la Madre a todas las mujeres guapas, a todas las mujeres lindas de nuestro querido distrito.
0: Hay guardia permanente de tránsito, policía municipal en este feriado, ¿no?
1: Sí, tenemos guardias, en donde por cualquier actividad también estamos pendientes sobre eso.
0: Bueno, Jaime, muchas gracias, un saludo a tu madre, a toda la familia también, y vamos a estar en contacto, muy amable.
1: Gracias, Adi. Un abrazo.
0: Hasta luego, el intendente de Camoretá. Veíamos lo que fue el gran festival, y bueno, aprovechamos un poquito para saludar a Jaime, y bueno, de esa manera un poquito tener detalle lo que fue esa gran fiesta que se vivió el pasado miércoles 13. 11:31, tenemos que hacer los deportes. Terminó el partido, ¿eh? Opa, terminó, ganó Olimpia, ganó por la mínima, terminó dando vuelta, perdía 1-0, lo terminó dando vuelta y fue victoria. Ya les contamos los detalles, presentamos el bloque deportivo con Progresar Corporation.
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0: 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Bueno, señores, terminó Alexis, victoria de Olimpia por 3-2.
1: Sí, señor, 3-2 la victoria del conjunto franjeado en su partido frente a Recoleta. Comenzaba ganando el cuadro de Olimpia con el gol de Eduardo Delmas, minuto 37, así terminó el primer tiempo. A los 5 minutos del complemento, Gugliari empatado al partido. Al minuto 14, Alcaraz se ponía el 2-1. Alan Wilk al 21 ponía el 2-2 y Hugo Sandoval, minuto 44 del segundo tiempo, en un cabezazo puso el 3-2 final. Victoria de Olimpia sobre Recoleta.
0: Muy bien, de esta manera entonces ganó el campeón de la apertura. 5 de la tarde juegan Rubio Ñu Nacional y Trinidense Cerro Porteño para cerrar la jornada de viernes. Mañana un partido, Guaraní Ameliano de las 17:15. Y el domingo un partido, van a enfrentarse en este sentido San Lorenzo y Sportivo Luqueño desde las 17 horas. Ayer comenzó la fecha número 7 de la intermedia, la séptima jornada, con 2 empates. Interesante empates para Encarnación, para que no se escapen, sobre todo Capiatá Independiente. Empate 0-0 entre 3 de noviembre y Deportivo Capiatá. Y empate 1-1 entre Fernando La Mora Independiente de Campo Grande. Hoy a las 17, Deportivo Santaní ante Tacuarí y 12 de junio ante Benjamín Acebal, 19:30. Los partidos para hoy. Mañana estamos desde el Villalegre, Encarnación FC Atlético Tembetarí a las 10 de la mañana. A Guaireña también a las 10 de la mañana enfrenta a Resistencia. El día domingo van a enfrentarse Paraguay Esportivo Carapeguá y General Caballero Sol de América. Los partidos de la fecha número 7 del campeonato intermedia. 16 unidades tiene el 12 de junio, General Caballero tiene 13. Independiente que se frenó, empató ayer, 12 puntos. Benjamín Acebal, 11. Tembetarí, próximo rival de Encarnación, tiene 10. Fíjense que si Encarnación gana, de la undécima podría trepar a la quinta posición. Tanto es así, muy interesante. Tembetarí que va a estrenar técnico, Sergio Orteman. Ya escucharon ustedes más temprano la nota hecha ayer por la tarde con Jorge González. Julio Cabrera. Julio César Cabrera va a interinar y yo entiendo, por lo menos hasta el martes va a dirigir. El sábado que viene también probablemente siga dirigiendo él. 10 puntos Capiatá, que también se frenó. 10 Fernando de la Mora, 10 Carapeguá, que debe jugar. 8 Resistencia, 7 Sol de América, que ya presentó ayer por la tarde a Héctor Maecos. 7 puntos Encarnación y Guaireña, 4 Paraguarí, 3 de noviembre y Santaní. Último Tacuarí con 2 puntos. Qué dura tarea tiene Johnny Armoa, quien va a debutar en esta fecha. Johnny Armoa de Encarnación, que fue presentado en Tacuarí. Hablando de Encarnación FC, pero vamos a hablar de las inferiores. Ayer se jugaron los partidos de inferiores. Vamos a los marcadores que se dieron en los partidos de Encarnación. En este caso, jugó Encarnación ante el 12 de junio de Villa Hayes. En la ciudad de Villa Hayes, en el Deportivo Unión, en el marco de la cuarta fecha. En la categoría sub 15, empate 1-1, gol de Diego Brites para Encarnación. En la categoría sub 16, victoria el 12 de junio 2-1, el único gol para Encarnación lo hizo Josías Pintos. En la categoría sub 17, victoria de Encarnación 1-0, gol de Brian Vargas. Y en sub 18, empate 1-1, gol de Jonathan Ríos para Encarnación. Vamos a otra disciplina deportiva. Se inauguró el campeonato formativas de la Federación Encarnacena de Básquetbol. Ya se puso en marcha ayer con mucho éxito, suceso, mucha gente. Hubo actividad con los pre-mini, los mini, luego ya desde U13 en adelante. Mucha gente en el Club Nacional. Ahí estamos compartiendo imágenes de lo que fue la inauguración. No sé si tenemos lo de Miguel Llenari y Alexis, no todavía. Lo del el presidente de la Federación Encarnacena, habló con nosotros. Vamos a compartir un poquito lo que declaraba Miguel Llenari, presidente de la Federación Encarnacena.
2: Buenas tardes, David, para vos, para toda tu audiencia. La verdad que muy contento de ver esta cantidad inmensa de chicos y chicas, nenas, ¿verdad? Nenes, que están haciendo esta fiesta hermosa del básquetbol, ¿verdad? Que es un deporte que tanto nos apasiona a nosotros los encarnacenos. Y bueno, ver esta cantidad a uno le, le da ganas de seguir trabajando, ¿verdad? Que es el compromiso que asumimos con la nueva comisión directiva y estamos enfocados en eso, de tratar de seguir trabajando por el crecimiento de nuestra federación y por el crecimiento de este deporte que tanto queremos.
3: Es la señal también clara de la confianza que le depositan los clubes a ustedes como federación y órgano rector del básquetbol aquí.
2: Y sí, por suerte tuvimos el apoyo de todos los clubes, de todos los representantes, los profesores. Nos reunimos en un par de ocasiones antes de lanzar este nuevo campeonato, ¿verdad? Y en esta semana pudimos lograr con ellos organizar este encuentro también de minibásquet para darle un poco de competencia a los más chicos y también que ellos puedan vivir lo que es la fiesta de un campeonato oficial ya a nivel de formativa, ¿verdad? Y bueno, esperemos que esto siga siendo una fiesta y pueda terminar de la mejor manera la jornada de esta noche.
0: Bien, ahí estaba Miguel Llenari, presidente de la Federación Encarnacena de Básquetbol, en la noche de ayer, tarde-noche de ayer, que bueno, finalmente ya con mucho éxito se puso en marcha. Martes y jueves serán los días de competencia. Y ahí están los trofeos, todo exhibido, muy linda la organización. Bueno, tenemos contacto con la gran jugada. Vamos un poquito a lo que ha dejado la victoria de Olimpia hoy sobre Recoleta. Brevemente, junto a la gran jugada, la información nacional.
4: Preparado en campo, el jugar lindo, bonito, que a nosotros nos gusta, es especial, hacemos goles casi en todos los partidos, pero nos están haciendo goles y eso no me gusta, porque hoy quería estar, yo siempre le dije al presidente que Recoleta tiene que estar entre el tercero y el sexto puesto de la tabla casi siempre, por todo lo que nosotros trabajamos, por la manera que convivimos, por todo lo que la dirigencia nos da, salario al día, premio al día, toda la estructura que nos ofrece. Hoy para mí el torneo de apertura es un aplauso para Recoleta.
5: Jorge, ¿cómo está Gustavo Gavilán para Deporte Total? Hablaste y siendo muy crítico de esta situación, si bien basta con mirar los partidos, es un equipo bastante regular el que tiene, pero lastimosamente no se están dando los resultados. De esa manera, ¿en qué deben cambiar para pasar de aplazado a aprobado, profe?
4: Corregir errores no forzados, como dije al principio, en la cual no nos pueden hacer goles tan fácilmente. El equipo está corriendo hacia adelante y cuando corremos hacia atrás algo está mal. Entonces, el único culpable de eso siempre voy a ser yo. Yo me hago responsable de esa situación. Soy el principal y soy el que tengo que dar las órdenes y soy quien tiene que trabajar en ese sentido. Lastimosamente, quisiera tener unos puntos más porque no merecíamos aquel encuentro contra Trinidense que se nos escapa, el Ameliano hoy de vuelta, situación en la cual nosotros no podemos estar lamentándonos cada partido porque jugamos lindo pero no sumamos. Se nos puede complicar el clausura si seguimos de esa manera, no para tanto para el descenso por decirlo así, pero sí para volver a competir en una copa internacional, que es lo que desde que iniciamos esta carrera en primera es lo que siempre nos pusimos objetivo como club.
6: Buenos días, profesor González. Mario Méndez para Urbana Sports. Preguntarle, ¿qué le faltó a Recoleta en el partido de hoy mínimamente para sostener esa igualdad de 2-2? Porque incluso por momentos parecía que podía llevarse el triunfo. ¿Qué le faltó para cerrar de mejor manera este compromiso? Gracias.
4: Muy buen día, antes que nada. Y realmente nos faltó meter el tercer gol. Tuvimos con Ullari dos veces, pero no le puedo exigir a un chico de 18 años. Está en crecimiento, ocupó los espacios que se le pidió en el entrenamiento, lo hizo, hizo su primer gol en primera división. Su correcto funcionamiento táctico, es por eso el cambio de Falcón con Ullari hoy, porque tácticamente teníamos que ocupar mejor los espacios y él lo hace mejor que Falcón, es mucho más ofensivo, por decirlo así.

0: del partido más importante en la historia del club, en el sentido de la Copa Internacional, y nos vamos a ir con todo como para ganarlo.
1: Con esto finalizamos.
2: Bien, así finalizaba la conferencia de prensa de Jorge González, recalcando que no se puede vivir en el fútbol jugando bien, también hay que ganar, están aplazados, decía el entrenador del Deportivo Recoleta, que se va retirando aquí de la sala de prensa lentamente, mi querido Mario Mo.
3: Excelente, querido Iván Bogado, que ahí estuvo justamente en la cobertura de lo que fue justamente esta jornada para del lado de Recoleta, mejor dicho. Y ahí está lo que decía Jorge González, ¿no? Están a las puertas o apenas a unos días en la previa del partido más importante de su historia. Y sí, en función del partido, decíamos, aquella definición de penal por parte de Adrián Alcaraz, sobria el 2-1, y el partido no se iba a quedar ahí. Tenía dos emociones más guardadas, ese centro por parte de Brian Ferreira para el segundo del equipo canario, que tuvo una gran conexión entre Ferreira, el extremo, por supuesto, al segundo palo, apareciendo Alan Wilk, de un partidazo también desgastante, corriendo, haciéndole pasar mal a toda la defensa del Decano y llegando al gol con ese cabezazo. Hasta que finalmente, sobre el fin, valga esa redundancia, sobre el final, llega el bombazo del tanque. Ahí está el tanque del Este, que estuvo dentro del área, que estuvo sin mucha participación, pero en el momento preciso, justo, una pelota metida al área por parte de Franco Alfonso y, por supuesto, el cabezazo que decreta la victoria del Decano, que de gran forma festeja de manera redonda el Día de la Madre, el Día de la Independencia Patria, el Decano Independiente también en el trámite, porque por momentos sufrió, por momentos se hizo cargo, pero terminó lavándose la cara, terminó siendo ese equipo sobrio, ese equipo que genera mucha certidumbre y que te da la chance de pensar de que sí o sí va a ganar, ya sea jugando bien, jugando mal, jugando un fútbol no tan brillante, pero teniendo esa estirpe, ¿no? Teniendo esa garra, teniendo ese carácter, ese valor agregado que debe de tener todo equipo grande. Bien, estoy pendiente del querido Néstor Beltrán, no sé si hay alguna novedad por tu zona.
4: Sí, nosotros ya aquí en lo que es la sala de prensa, ya fue Joel Barrios a llamarlo a Pablo Vitamina Sánchez, así que yo creo que en 60, 90 segundos más ya va a estar por aquí el DT campeón.
3: Excelente, falta poquito entonces, querido Néstor Beltrán, pero ahí está, un ambiente totalmente festivo, decíamos cerca de 4.000 personas al final, para mí, si es que mi ojímetro no me falla y no está mal, realmente terminó siendo redonda la jornada, veíamos sobre el final justamente cómo los futbolistas...
5: Bueno, seguimos con el bloque deportivo, enseguida habla Pablo Vitamina Sánchez, tenemos los ganadores, Alexis, de las entradas, vamos a ir nombrando ya los ganadores, que mañana tienen que ir directamente a el estadio Villa Alegre. Nosotros esta lista vamos a pasar a la organización para que puedan ir directamente. Dicen su nombre, muestran su cédula si es necesario y ya ingresan al sector de platea, Alexi.
6: Sí, señor. Marlene Ortiz, Sergio Daniel Villalba, Richard Alfredo Villalba, Teodoro Duarte, Julio Ramírez, Dionisio Campos, Carlos Ramírez, Pedro González, Asunción Ledesma y Víctor González.
5: Muy bien, ahí están entonces los ganadores y ganadoras de las entradas. En esto vamos a ir pasándole a nuestros amigos, ahí a Cristian, a toda la gente de Encarnación, para que tengan ya la lista a mano. Los que escucharon su nombre, vayan mañana directamente, entrada gratis en Villa Alegre. Seguimos, a ver si ya está Vitamina Sánchez en la conferencia de prensa luego de la victoria ante Recoleta.
3: De Alan Wilkie, por supuesto, de Guyari. Sí, Néstor Beltrán, contigo.
4: Ya está Vitamina Sánchez ubicándose en esta sala de prensa que tiene 1,5 de ancho. Estamos todos los colegas, 20 metros de largo. Lo vemos a lo lejos y escuchamos a Pablo Vitamina Sánchez.
7: Primera pregunta, Diego Rolón. Hola, profe. Bueno, la importancia de este triunfo, ganar después de mucho también en el torneo local, vale. Y en lo anímico, ¿qué tanto sirve para esa final que tienen el próximo miércoles, profe?
8: Sí, buen día para todos. Mira, le dije exactamente eso a los chicos. Hacía mucho que no ganábamos, de Rubio New. Estaba el empate con Ameliano, con sabor a triunfo, porque significó el campeonato. El partido que no se terminó con Cerro, y después las dos derrotas con Libertad y con San Lorenzo, que nos dejaron un feo sabor. Por eso era importante hoy volver a ganar, pensando también en la acumulada, en seguir sacándole diferencia a los que nos persiguen en el final del campeonato, y sobre todo en la parte anímica por lo que viene, ¿no? Que viene un partido, probablemente el decisivo sea el de Audax, pero este es muy importante.

0: de cara a nuestro mayor deseo, que es clasificar a lo que sigue de la Copa Sudamericana. Por eso, por todo eso era muy importante y estamos contentos por eso.
1: Profe, ¿qué tal? Aquí Néstor Beltrán para Arcampo. Y ya no quiero preguntarte por el partido de Eduardo Delmas, nuevamente un gran partido como interior barra enganche, preguntarte si ya hay que considerarlo netamente en esa posición por sobre la posición de extremo en este caso.
0: Y es una alternativa, es su posición natural, él jugó hoy muy bien, tuvimos una propuesta por nombres propios muy ofensiva, porque jugó Edu con Huguito, lo hicieron muy bien los dos, Rubén por derecha, Romeo por izquierda, era una propuesta bien ofensiva y con jugadores de muy buen pie. El primer tiempo entiendo que jugamos muy bien y sufrimos las transiciones. En las transiciones por momento quedamos mal parados. Recoleta, que es un equipo que es de un juego más posicional y de tenencia, nos jugó directo, con dos o tres pases nos hizo daño, nos agarraba con los centrales abiertos, entonces tratamos de corregir eso en el entretiempo, pero bueno, en líneas generales el equipo entiendo que hizo una propuesta propositiva de ir a buscar el arco rival, pero jugamos contra un muy buen equipo que por momento nos complicó. Y Edu claramente está o estuvo entre los destacados del día de hoy.
2: ¿Qué tal, Pablo? ¿Cómo está?
3: El
2: partido del día miércoles, ¿cómo están, muchachos, la evolución de Richard Sánchez, Richard Ortiz, Mateo Gamarra? ¿Ya estarían ellos a disposición? ¿Están enteramente?
0: Mira, Richard Ortiz te diría que va a estar 100% seguro. Y el resto lo vamos a evaluar. Mateo está bastante bien, lo protegimos en estos partidos y entendemos que va a estar bien. Después, bueno, veremos qué decisiones tomamos, porque la verdad que Brian también está muy bien, está jugando muy bien, está muy firme, muy sólido. Y Cachorro, bueno, va a tener que empezar a intentar desde mañana, porque si no ya lo veo un poquito más complicado.
4: Pablo, buen día. Álvaro Ponte, bueno, para Versus Sports. Quizá un punto a corregir para los dos partidos, principalmente de Copa Sudamericana, profe, el hecho de los goles encajados recibidos, porque en gran parte del año Olimpia mantuvo el arco en cero, pero recibió goles en los últimos 6 partidos.
0: Sí, queremos corregir eso. Hemos sufrido, en el día de hoy sufrimos, como comentaba antes, las transiciones, sobre todo en el primer tiempo. De hecho, estuvieron rápido en algún caso los centrales y efectivo Sebastián en un remate, pero lo tenemos que corregir, porque sobre todo teniendo en cuenta que en el partido del miércoles puede haber un grado de ansiedad y de apuro y eso puede llevar a cometer algún error, alguna pérdida, entonces no podemos quedar mal parado ni darles esa posibilidad a un rival que tiene jerarquía y que probablemente sea muy efectivo en caso de tener ese tipo de situaciones. Tenemos que tener mucho cuidado y corregir esa parte.
1: Profe, buen día. Gustavo Gavilán para Deporte Total. Mirando lo que fue el onceno de hoy, ¿cómo se hace para ir diagramando teniendo en cuenta que casi la gran mayoría que jugó hoy tal vez pueda volver a repetir el día miércoles en ese partido final que tiene Olimpia?
0: Sí, pero mira, viendo lo que fuimos haciendo en el año, el desgaste que hemos tenido, a lo que se fueron, porque al final el jugador se va acostumbrando a esto. Yo creo que lo comenté en algún momento, que hablaba con Raúl Cáceres y me decía, en Brasil casi que no hay cotación, los técnicos ponen a un futbolista hasta que se rompe. No es nuestra idea, porque nuestra idea, ustedes bien saben, que queríamos que lleguen los jugadores sanos a esta parte del campeonato, pero de alguna manera se fueron acostumbrando a la seguidilla de partidos. Y hoy logramos, de común acuerdo con Recoleta, jugar viernes, jugar a esta hora, inclusive para nosotros tener tiempo. Ya tenemos, vamos a tener varios días como para que se recuperen. O sea, no tengo ninguna duda de que van a llegar bien al partido del miércoles. Esa era la idea de la programación del día de hoy.
5: Profe, ¿cómo le va? Erwin Velázquez para la tribu.
6: Hola, Erwin. 20
5: AM. Consultarle con relación a los interiores y los extremos, hoy con perfiles cambiados. ¿Cómo lo vio en varios pasajes del partido?
0: Bueno, bien, fíjate que de alguna manera el éxito o los goles, ¿no? La eficacia vinieron de ese tipo de situaciones, ¿no? La primera jugada de
7: Romero. No, ahí está Pablo y también a Sánchez, después del compromiso, la victoria
6: de Olimpia 3-2. Ganó el conjunto franqueado en la continuidad de esta 21ª fecha del campeonato. 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Hasta aquí nuestro último bloque deportivo de la mañana.
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2: Grados la temperatura en la ciudad de Encarnación, llegamos lentamente al mediodía de este Día de las Madres, ¿eh? 20 grados la temperatura, lindo, agradable está el día realmente en la ciudad de Encarnación. La máxima pronosticada para hoy era de 22, ahí vamos a estar, tipo 3 de la tarde, 3 y media, en la sobremesa del almuerzo, ¿eh? 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Hablando de saludos, bueno, vamos a la presentación para los cumpleañeros de la fecha.
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0: Hoy es tu cumpleaños y vas a hacer balance de todos estos años. Hoy celebramos un año más, para todos los cumpleañeros, ¿verdad? Hoy un día muy especial. A ver, por partida doble a las madres, obviamente. A todas las madres en este día muy especial, ya les saludamos. Y bueno, muchas felicidades a mi mamá Gladys, que está en casa ya preparando, no ella. Están preparando, ahí está papá preparando todo el asado. Ella creo que la ensaladita por ahí nomás. Y descansando en este día especial. A mi hermana Fátima, a mi hermana Jenny, a mi señora Miriam. Y bueno, a todas las madres de Encarnación del mundo entero, mucha, mucha felicidad. Del mundo ya, porque en todo el mundo hay una paraguaya, una mujer, una mamá paraguaya. Así que muchas felicidades en este día muy especial, Día de las Madres, en este 15 de mayo, Alexis.
1: Sí, señor. Hoy también día continúan los festejos patrios.
0: Sí.
1: De nuestra independencia, ¿verdad? Bueno, también se recuerda el día de hoy. Bueno, señor, hoy...
0: ¿Qué día también se recuerda hoy?
1: ¿Qué dijo Darío? Hoy
0: día de la objeción de conciencia. Objeción. Día Internacional de la Objeción de Conciencia.
1: Dijo Darío, hoy más
0: temprano. Sí. Vamos a buscar un poquito ahí el motivo. ¿Qué significa eso? La objeción de conciencia.
1: Día Internacional de la Familia también.
0: También Día de la Familia, eso a nivel mundial.
1: Sí, y Día Mundial de la Repostería.
0: ¡Epa! Hay que celebrar una rica torta, ¿vale?
1: ¿Verdad que sí, señor? Sí. Totalmente.
0: Chocolate, solo chocolate, sí, nada más.
1: Exacto.
0: Viene empalagoso.
1: Sí, señor. Bueno, hoy se recuerda en el santoral católico a San Indalecio y la Virgen de la Dulce Espera. También se recuerda el día de hoy, 15 de mayo.
0: Muy bien. A los Indalecio le enviamos saludos.
1: Sí.
0: Indalecio Cardoso Campo.
1: Famoso. Famoso, sí, sí, señor. Así mismo.
0: Bueno, ¿a quiénes saludamos más?
1: Bueno, señor, hoy está de cumpleaños la doctora Ida Brown.
0: Bueno, Eva, la doctora, le enviamos un saludo. Un saludo grande, mucha felicidad, un beso gigante, doctora Ida Brown. Que pases muy bien en este día de tu cumpleaños. Felicidades.
1: También saludamos hoy a Lorena Krivinchuk.
0: Lorena
1: Krivinchuk.
0: Krivinchuk. Bueno, Lorena, te enviamos un beso grande. Feliz cumpleaños, Lorena.
1: Daisy Paiva.
0: Daisy, le enviamos un saludo grande, un beso gigante a Daisy. Muchas, muchas felicidades.
1: Nidia Caballero.
0: A Nidia le enviamos un beso gigante. Nidia, feliz cumpleaños.
1: Eugenia Magalí González Arévalos.
0: Bueno, Eugenia Magalí, un beso gigante para vos, Eugenia. Que pases muy bien, feliz cumpleaños.
1: Ella es la hija de nuestro amigo Pim González.
0: Bueno, felicidades, Eugenia.
1: Isidro Loblain.
0: A Isidro le enviamos un abrazo gigante, Isidro. Que pases muy bien hoy, feliz cumpleaños.
1: Noemí Jiménez.
0: Noemí, un beso grande, Noemí, felicidades.
1: Elisa Salinas.
0: A Elisa le enviamos un beso grande también. Feliz cumpleaños, Elisa.
1: Javier Bogado.
0: A Javier un abrazo gigante. Que pases muy bien el día de hoy.
1: Osvaldo González. Osvaldo Cáceres.
0: Osvaldo Cáceres. Un abrazo grande, Osvaldo. Feliz cumpleaños.
1: Ian González.
0: Ian, le enviamos un abrazo gigante a Ian. Muchas felicidades.
1: Celeste Gray Samaniego.
0: Bueno, Celeste, un beso gigante. Celeste, felicidades.
1: Y son todos los cumpleaños de hoy. Bueno, 15 de mayo, señor.
0: Felicidades a todas las madres en su día. Feliz cumpleaños para todos que celebran hoy esta fecha muy especial. Así que felicidades para todos. Muy bien, tenemos algunos títulos para recordar, títulos de esta mañana, un repaso de los principales.
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1: Títulos destacados a nivel nacional: liberan a conductor de Beto Velar, pero no descartan imputación. El tema del accidente que fue anoche, David, finalmente fue liberado. Exacto, así mismo. Canciller confirma diálogo con China, pero se truncó por imposiciones. Tren de cercanías, MOPC confirma que solo el tramo hasta Luque puede costar 450 millones de dólares.
0: Impresionante. Impresionante.
3: La plata o correta.
1: A ver si se cumple. Muchísimo claro. Dinero.
0: Sí, sí.
1: Impresionante. Causa contra hijo de RGD por lavado de dinero de la usura traba su salida de prisión. Escritores uruguayos destacan el rescate histórico guaraní jesuítico de Santiago. En el ámbito internacional, Condenan en Brasil a 37 años de cárcel al narco que escapó del Paraná Country Club. Este es Lindomar Reyes Hurtado. En el 2022 él se escapó del Paraná Country Club de Hernandarias. Fue condenado ayer en su país a 37 años de cárcel. Estaba ligado en Paraguay a la estructura dirigida por el uruguayo Sebastián Marcet, que fue desmantelada en la histórica operación a ultranza. Trump y Xi Jinping, hablamos mucho de Taiwán, dijo el presidente norteamericano en una entrevista también. El presidente Xi y yo hablamos mucho sobre Taiwán, dijo el presidente norteamericano Donald Trump a bordo del Air Force One. Ya está de regreso a Washington. Al referirse a uno de los temas más delicados de su visita de Estado a Pekín. 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
0: Bueno, vamos a recordar, Alexis, que hoy el sorteo de la quiniela va a ir a las 18,
1: ¿no? Sí, señor, sorteo doble hoy de la quiniela nacional, 18 horas hoy. Y bueno, después ya mañana...
0: Ya se va a hacer el vespertino y el nocturno.
1: El nocturno, sí, señor, a las 18 horas. Y mañana ya sábado retorna los horarios normales.
0: Esta tarde programación especial. Estamos con ABC Cardinal. Luego ya estamos...
1: Sí, estamos con...
0: Periodísticamente. Las 2 de la tarde. Sí. Y después ya enlazamos con la gran jugada.
1: Sí, señor.
0: A las 5 hay fútbol.
1: Rubeñú Nacional y Trinidense Cerro.
0: Exactamente. Dos partidos. De las 4 ya vamos a estar compartiendo la tarde con canciones también. En una tarde especial, Día de la Madre.
1: Mañana estamos marcando la mañana, horario recortado. Sí. Después con el fútbol, señor.
0: Marcando la mañana fugaz.
1: Fugaz.
0: Sí, señor. Todo recortado. Después estamos con la transmisión del fútbol desde Villa Alegre con todos los compañeros. En lo que va a ser Encarnación frente a Tembétare. Nosotros vamos a dejar con la gran jugada, más de lo que fue la victoria de Olimpia por un buen rato, y nos vamos a reencontrar mañana, Alexis.
1: Sí, señor, mañana a las 7, edición de los sábados de Marcando la Mañana, aquí a través de Radio Tapúa y Canal 2.
0: Feliz día a todas las madres, que pasen muy bien el resto de esta jornada, y bueno, que sean todos los días Día de las Madres. Muchas felicidades para todas y gracias por su sintonía. Hasta mañana.

faltaba una explosión, sobraba un cartucho, sobraba una bala más al partido. Apareció el tanque del este, Hugo Sandoval, el 9 del franjeado, haciendo valer también la ley del ex ante su ex equipo. Franco Alfonso desbordó, levantó el centro y el cabezazo que emancipa, el cabezazo de la revolución en este 15 de mayo de parte del tanque del este para Olimpia, el más ganador del fútbol paraguayo. Tremendo momento en el partido, apareció el tanque para el 3-2, cabezazo y aguardar el beso para todas las madres. Olimpia, madre, patria y familia, el campeón del fútbol paraguayo, gracias al cabezazo del tanque del este, le gana 3-2 a Recoleta.

0: Bobbiando Team.
1: Mario Molinas.
2: El decano y su cañón era el tanque, el que estaba ahí merodeando el área. Y sí, desde el banco de los suplentes le quedaba una bala y era la bala directamente para la victoria. No la dieron por perdida en el sector derecho y era justamente Sebastián Ferreira que conecta también con Franco Alfonso, que con la diagonal, control direccionado, el centro preciso con una comba perfecta dentro del área y en lo suyo, un especialista para el cabezazo, Hugo Sandoval, y el bombazo con esa cabeza para conectar con la red, para conectar con la victoria, para conectar con la independencia de la victoria del franjeado, del campeón del mundo, que golpea de manera certera y llega al tercero en este partido.
1: El tercero de Olimpia.
3: A los 44 minutos. Segunda etapa, Ángel.
4: Y es el gol número 300 del torneo Apertura 2026. Segundo en el campeonato de Hugo Sandoval.
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0: Hola, hola, ¿qué tal? ¿Cómo están? Amigas, amigos, oyentes de la Rock and Pop Viñaruti, bienvenidos a esta edición recortada de La Gran Jugada a través de todas las plataformas del Grupo Viñaruti. Estamos por la 95.5 FM, estamos por la 1020 AM, enganchando también por Viñaruti TV, canal 17 de Tigo, 23 de Flow Personal y también 19 de Claro. Estamos a través de las plataformas digitales también, estamos en YouTube, estamos en las aplicaciones de la Rock and Pop de Viñaruti, estamos también a través de desdeparaguay.com, estamos a través del Facebook, estamos en X, estamos en todas partes. Olimpia acaba de ganar, derrotó 3-2 al conjunto de Recoleta. Estuvimos ahí con el trabajo de los compañeros, los relatos de Ángel Elian, los comentarios de Mario Molinas, en los móviles Néstor Beltrán y también Iván Bogado. Estuvo acá en coordinación el querido Nico Sosa, yendo a descansar un ratito porque luego a las 4 de la tarde va a tomar la posta nuevamente en lo que va a ser la prosecución de esta fecha 21 del torneo Apertura. Edgar González también continúa con nosotros. Todos los compañeros. Carlín Correa, ¿cómo estás? Bienvenido, buen día.
1: Buen día, Wilson. Un saludo a Fabio y un feliz día a todas las madres del país en este su día.
0: Sí, señor. Muchas felicidades para todas las madres. ¿Cómo estás, Fabio Martín? Buen día.
2: Bien, Wilson. El gusto de compartir contigo, con Carlín, con toda la audiencia de La Gran Jugada. Felicidades a todas las madres del país en este día tan especial. Que disfruten con todos sus hijos.
0: Antes de meternos nomás en la parte seria del programa, estaba viendo algo que me hizo reír. Pone un poco... Esto puede ser serio.
2: A ver.
0: Mira, Ana. Feliz día, mamá, dice, y un PlayStation, un Play 5. No, pero espera.
1: Te va a hacer 6-0.
0: No. Este hijo le tradeó, le regaló un Play 5 porque sabe que la mamá no va a usar, va a terminar usando él.
2: Pero ¿dónde sabe? ¿Dónde vos sabés si eso es así realmente?
0: No, juega a la señora. Le deja a una señora mirada jugando Play.
1: No sabemos.
0: Encima se la ve una señora así trabajadora.
1: ¿Y por ahí le gusta?
2: O si no hicieron...
1: No, precisamente dije jugar fútbol.
2: No, o si no hicieron casi ahí. A ver, nomás los muchachos para exagerar.
0: No, pero no. Esto es...
1: Hay juegos que no son fútbol. Nosotros también pensamos fútbol.
0: No, pero sea lo que sea, Carlín, vos le veas a una señora ahí sentándose.
1: Y realmente no es muy común. Pero eso no quiere decir que no exista.
2: Pues por
1: de
2: ahí...
1: un millón una y le encontramos a esa
2: no,
1: una.
2: No, pero viste, claro, porque viste le voy a estar diciendo al hijo... ¿Qué es lo que tanto te gusta este juego? A ver, trae, pues vamos a ver qué lo... Y experimenta, ¿verdad? Y le gusta al final, ¿verdad?
0: Ustedes no me están hablando en serio.
2: No, pero es que tenemos que ir a ver todas las probabilidades.
0: No, pero la mayor probabilidad te indica que esta es una joda. O sea, que el muchacho le regaló ese para que él use otra vez.
2: Y va a subir a las redes para el show.
0: Mira un poco la cara de la señora. ¿Vos le ves contenta con su Play 5? A ver, amplía un poco su cara. Yo no veo ninguna sonrisa en su cara.
1: Foto, Wilson.
2: ¿De dónde sacaste vos?
0: Porque y en el estado de un amigo ahí. No sé si... A ver un poco qué me dice el amigo.
1: Mira si es su mamá o qué.
0: Ella es mi mamá, ¿en serio? Dice.
1: ¿Viste?
0: ¿Eh? ¿Viste? Me está jodiendo.
1: ¿Y qué juega? Pregúntale si juega. Puede ser la mamá, pero le haya dado para la joda. Pregúntale si juega.
0: No, esta no es la cara de alguien que está contenta con su regalo.
1: ¿Por qué, Pico?
0: ¿Eh?
1: No, puede ser muy serio.
2: Por eso, es que vos, a lo mejor está posando obligado. Como que el hijo le dice, ponete, no, mamá. Y ponete, sí que nada. ¿Entendés? Y entonces ella, pucha, ¿qué es lo que querés, hijo? ¿Verdad? Y pone justo esa cara para... Va a salir la foto, ¿verdad?
0: Cachafazo, ¿no, muchachos?
2: Entonces...
0: Es como la edición de los sábados, dice acá.
1: Netflix, sí. Todo puede ver.
0: Feliz está la mamá, no, mira un poco su carita. Felicidad.
2: Eso es cierto, también, es jueguito. Claro, no, es más un jueguito. Abraham, que sabe mucho, también ahí nos está agregando.
1: No, poder Netflix, Amazon Prime, todo puede tener ahí.
0: Feliz, aparte, es jueguito. ¿Ustedes ya hicieron sus regalos?
2: Sí.
0: ¿Vos qué le regalaste, Fabio, a tu mamá?
2: Sí, le regalé efectivo, realmente.
0: Ah, mira, pero hiciste la fácil.
2: No, pero tengo ahora el remate. Ahora voy por un lugar y hago un remate.
0: Ah, o sea, última hora vas a hacer tu regalo.
2: No, está todo programado.
0: Pero ¿y toda la semana tuviste para comprar regalos?
2: No,
0: regalo,
2: pero está en el día, pues como, no, tengo que llegar pues, con esa sorpresa.
0: Entonces, ah, así está bien.
2: Tranquilo.
0: Bueno, te vas a retirar nomás ya.
2: Te voy a retirar, sí.
0: Que no se cierre vos local, Fabio.
2: No, está todo, por eso te digo, está todo previsto.
0: Ah, tranquilo, y vos, Carlín.
1: Yo conti, hoy vamos a aprovechar.
0: Ah, ¿tampoco lo compraste todavía regalo?
1: No, Conti, papacho.
0: Pero y no,
1: hoy es viernes, Conti.
0: ¿Y tu romanticismo?
1: No, el romanticismo.
0: ¿A tu señora,
1: verdad? Se paga con otras cosas, ¿qué? No precisamente con lo material.
0: O sea,
1: ¿verdad, Edgar? ¿Me entendés, Edgar?
0: ¿Pero y qué hiciste vos, Carlín, hoy, esta mañana? ¿Te despertaste? Buen día, mi amor, felicidad, y te diste la vuelta en el lomo.
1: Ellos salieron luego a la mañana.
0: Ah.
1: Yo tuve que quedarme de casero, arreglar la parrilla, todo ya preparado.
0: ¿Arreglar la parrilla? Sí. ¿Limpiar?
1: Sí, limpiar, condimentar la carne. Dejé todo bandeja para mi hijo, ni que queman va a ser a las carnes.
2: Sí, no, pero vos tenés que decirle ahí, ¿qué hora va a empezar?
1: Ahora tiene que estar ya en la parrilla la carne.
0: ¿De quién? ¿En manos de quién queda de Tadeo?
1: Pero, Leo, porque Tadeo se fue a platicar.
2: ¿Y cómo va a ser, Leo? ¿Va a enviar video? Papá, mira qué tal está.
1: Y si no pasa nada, es porque está todo bien.
0: Sí, es que recibió un mensajito ahí.
1: Una foto de una carne quemada. Carne, encima la carne ahora, hermano querido.
0: No, está carísima.
2: ¿Qué hay sobre la parrilla?
1: Ahí hay vacío, costilla, chori,
2: par de ajo. Y Leo, el vacío tranquilo, nomás acá 5 minutos, pero vuelta. Cinco minutos, vuelta, va asegurando.
1: La costilla es la que es más tranquila. Voy a dejar de lado el hueso.
2: Exacto.
1: Deja fuego lento.
0: Le voy a pasar una imagen a Hugo. Y vos, Carlín, que sos hombre de supermercados, me vas a contar si esto es...
1: ¿Cierto o no?
0: ¿Cierto o no? Un saludo para la gente de UH por la info. La infografía, digo. Ahí le pasé para ver nomás los precios de las carnes. Carne para fiestas patrias y Día de las Madres, dice. Amplía un poquito y vamos desde arriba para abajo. Costilla tira ancha, 96.950 al kilo. Pero esto no
1: hay opciones menos costosas. Esta es evidentemente una envasada. Esta no es la costilla que está ahí en el... lo que pasa es que la carne hoy por hoy, se avivaron los comercios. Te ponen lo más feo ahí en la carnicería. Y todo lo lindo envasado.
2: Al envasado, sí.
1: Y ahora hasta los super envasan ahí con su papel... ¿Cómo se llama ese?
0: ¿Papel film?
1: Papel film y le pone costilla tal super. Lo lindo, ellos te alzan 15.000 guaraníes el kilo, el precio.
0: A la pucha.
1: Y lo ahí feito, si querés comer, está ahí en el con el carnicero.
0: O sea que la clave es ir a comprar el envasado. El envasado. Vas a gastar más, pero...
2: Sí. Y ahí estamos...
1: Entre 70 y 80
2: está. Porque vos te vas a la carnicería y sí o sí, es como que da vuelta al carnicero, te dice, oye, a ver, te mira, va adentro un rato, después sale y te dice, no, fíjate en vos si ahí...
1: A no ser que esté muy bueno, el carnicero te trae adentro.
2: Eso sí.
0: El puete.
1: Afuera, lo de afuera está un...
0: Y no existe eso, viste, tipo los mozos que vos le das una platita, un cometa y para que te atienda bien.
1: Lo que pasa
0: bien.
1: Es que no estás solo.
0: El carnicero no es.
1: Siempre están 3-4 más en estos días.
0: No puedo tirar un 20 mil para que te dé linda carne.
1: Y no sé si va a agarrar, porque famoso tiene un sasta por ahí, güey.
0: Y hay cámaras también.
1: Hay cámaras, todo, sí.
0: Pero no demos ideas, ¿verdad? Porque
1: nosotros tenemos la suerte que alguno que otro nos reconoce y tenemos esa suerte, pero hablando de la gente que no tiene ese privilegio, ir al envasado directo. Y en el envasado sí te encontrás con precios, yo creo que un poquito más bajo que estos.
0: ¿Y este bife de vacío? ¿Selección? ¿Qué es lo que es bife de vacío?
1: Ese bife vacío, como mañana no como, Ludo.
0: ¿Pero y qué es eso? ¿Es vacío? Es
1: tradicional.
2: Sí, es como que te dicen que la puede ser la carne más tierna.
0: Pero y le ponen luego nombre chuchi para cobrarte más. 73.000 el kilo está. Después, costilla, cuadro con hueso.
1: Ese es el famoso corte así...
0: el grandote.
1: Así bien cuadrado.
0: Costilla tira ancha, dice. Pero arriba estaba costilla tira ancha. Más barato.
1: Ahí 7.000 menos, por ejemplo. Ahí está medio rara la...
0: ¿Y qué es lo que es el lomito sin cordón al vacío?
1: El lomito tiene...
0: 150.000 el kilo.
1: No, yo ese para mí es muy... No sé dónde habrá sacado el amigo que hizo esto, pero el cordón es con pedazos de carne... que no es de la misma calidad del lomo y vienen adheridas al lomo. Y el lomito sin cordón.
0: Mira. Epa, mira, pues pasa un oyente con su camiseta Olimpia.
2: A Wilson le dedicas.
0: Mira, a la pucha, pero ¿entre cuántos están ahí? Que no se vayan acá y...
2: viene de Capiatá. Estamos viendo Capiatá.
0: No, ya llega de Capiatá.
2: Sí, está viniendo Capiatá. Te lo está mostrando, Wilson.
0: A ver, un poco central, dice. La maré. 1979.
2: La maré.
0: Felicidades, muchachos. Felicidades tranquilo, por el título, por la victoria también.
1: Tranquilo,
2: ahí está.
0: A la pucha, pero ¿entre cuántos están ahí? Uno encima del otro, muchachos.
1: Pues está bien que usen un auto. ¿Para qué va a ir en 5 autos a Capiatá? En un auto que vayan los muchachos.
0: No, y de por ahí le gusta estar uno encima del otro también ahí a los muchachos.
1: No.
0: Un abrazo ahí para qué grande los muchachos se quedan
1: acá. Tienen la carne y te limpian y te ve más caro el lomo o el lomito.
0: Pero acá hay demasiadas cosas, yo no sé más.
1: Colita cuadril, sí, está así.
0: ¿Colita cuadril? ¿Cuánto dice? ¿Dónde está ese colita? 71.000 el kilo.
1: Colita cuadril. La bola de lomo, yo suelo encontrar 10.000 menos.
0: No, este Zambari ya es cualquier cosa. ¿Quién es lo que se va ahí?
1: En la carnicería más cara del país se fue a ver la misma.
0: Cierto. Osobuco.
1: Ese Osobuco, 35.000, no.
0: Muy caro, no. Cualquier cosa ya
1: acá. Carnaza negra, 10.000 menos, yo suelo conseguir también. 55, 54.
0: ¿Y la faldita? 30.000, dice ahí. Ese va a comprar, dice. Este es lo que le alcanza, dice.
1: Ese costilla popular es más para hacer puchero que... asado.
0: A la pucha.
2: Costilla popular. ¿Cuál era el que dijo una vez el expresidente de Cerro? Ese es barato, ¿eh?
0: Carnaza. Lomito.
2: Ni idea, ¿eh? No.
0: ¿Quién?
2: El puchero. ¿Por el puchero era el que dijo? Luis Petengil.
0: El ingeniero Luis Petengil.
1: Carnaza de segunda, sí, está así. Sería la blanca. No, 60 mil la blanca, no, muy, no sé.
0: Que dentro de poco vamos a comer pollo nomás ya.
1: Y yo pollo nomás ya como.
0: ¿Eh? Sí. Pero hoy no, hoy día especial.
1: Hoy sí, claro. Pero de los 5 días de la semana ya no podemos comer carne todos los días.
0: Y no es lo que vas
1: a
0: comer.
1: Este era un país que se comía carne todos los días.
0: Sí, y no es que vas a comer
1: de carne milanesa, ya andáis por IPA.
0: No, digo nomás, no, es que vas a comer muslo de pollo, alita de pollo vas a comer.
1: Y el pollo no está tan barato.
0: Para Diego Brites, le encanta la alita de pollo a él.
1: El pollo no está tan barato tampoco.
0: ¿Ya
1: una,
0: no?
1: Oh, no, una pechuga te cuesta 26 mil.
0: ¿Y qué vamos a hacer todos veganos?
1: Y la mejor tirada, vamos a vernos mejor también.
0: A la pucha. Acá dice el profe Eder Quiroz, un saludo para él, me envía también la foto de su tele, está ahí en el YouTube de la Rock and Pop. O en Ñaruti TV. Bife de vacío es el famoso corazón de vacío. La parte central que es más gruesa y con la grasita intramuscular, dice. Este tiene pinta de Google, profe. Pero bueno, gracias igual por el aporte.
2: Sí. Saludos al profe. Gracias por el almuerzo. Ayer saludó el almuerzo.
0: Ah,
2: sí, saludó muy bien. Sí, gracias, saludo, profe.
0: Bueno, señores, felicidades para todas las madres. Ganó Olimpia. El fenómeno Alan Wilk. ¿Quién sabe cómo está el tema contractual de Alan Wilk con Olimpia?
2: De lo que yo sé es que un alto porcentaje le corresponde a Recoleta y en un menor porcentaje ya a Olimpia, según lo que a mí me dijeron.
0: ¿Derechos económicos?
2: Serían derechos económicos, sí.
1: Todo en Recoleta. Y hay que hablar de que nos explique.
0: 12 goles tiene, ¿verdad? 12 goles. Y no te atienden ahí, nadie te atiende, Abraham Acosta. Ah, bueno, necesito que alguien me cuente cómo está la situación contractual de Alan Wilk con Olimpia, para luego plantear un tema. ¿Qué le conviene más a Olimpia hoy? Porque Olimpia, goleador, para decir goleador, no tiene. Para el segundo semestre.
1: Alcaraz tiene 7 goles, está lejos de los goleadores.
0: No, 12 tiene Alan Wilk.
1: Y Lorenzo tiene 13.
0: No, olvídate. Quiero nomás plantear lo siguiente. ¿Qué le conviene más a Olimpia con Alan Wilk? ¿Negociarlo o privarse de la plata que podría llegar en una eventual venta por él y tratar de repatriarlo, que vuelva a Olimpia? Yo no, porque entiendo que no es préstamo lo suyo con Recoleta, entonces tampoco va a ser tan fácil que vuelva a Olimpia, pero supongo que tan difícil tampoco. Y encima Luis Vidal es astuto, o sea, él sabe que va a tener una mayor vidriera y jugando Copa Internacional en Olimpia para después venderlo, ser co-socios y que ambos se repartan la plata. Ya hay otro oyente que está saludando. Un abrazo grande. 5 dice. ¿Eh? A la pucha, todo lo que pasan por acá son olimpistas, amigo. Felicidades, muchachos. Felicidades. Ahora ya ni con apelación, ni tribunal de justicia, ni tribunal de absolutamente nada. No hay más caso con Cerro Olimpia, campeón, con total justicia. Pero el planteamiento es, ¿qué hacen ustedes, muchachos? Olimpia no tiene para el segundo semestre un goleador. No. Tratan de ver otro.
1: Hay que ver si el jugador quiere volver.
0: No, pero Olimpia, no, Carly, ¿cómo que no va a querer?
1: Cerro, hay un ejemplo en Cerro.
0: ¿Vos decís que le decía a Alan Wilk, queremos volver a Olimpia?
2: No, yo creo que tenemos que ir primero a saber bien el tema del escenario, cómo está la situación, ¿verdad? Porque si hay un alto porcentaje de Recoleta y Recoleta lo quiere vender ahora,
1: hay un ejemplo en Cerro, no me estoy acordando ahora.
0: De uno que no quiso volver a Cerro.
1: No quiso volver a Cerro.
0: ¿Pero y qué?
1: Porque no jugaba.
0: Ah, porque no jugaba.
1: Y
0: porque
1: el Cerro, las veces que estuvo, no jugó y no me acuerdo quién. Chale.
0: Bueno, si pero Alan Wilk sería la primera vez que retorne a Olimpia.
1: Ah, y a Guaraní también un jugador que no quería volver, que era de River. ¿Quién era el jugador de River?
0: Puede ser, pero Olimpia y Cerro pues tienen otro peso. No. A Guaraní le puedo decir.
1: No, pero estando en River, qué lito.
0: Y de por ahí tenía la posibilidad de ir afuera.
2: Pero si Alan Wilk tiene ofertas de afuera, ¿por qué va a volver a Olimpia? No, o sea,
0: porque Olimpia es Olimpia. Y porque tiene copa.
2: Pero
0: vamos a preguntarle al presidente Luis Vidal.
2: ¿O la oferta que venga de Sudamérica, que es de un equipo fuerte?
0: Acá vamos a aclarar el tema de cómo está la situación, de los porcentajes y tema contractual. Presidente Luis Vidal, te saluda Wilson para la Rock and Pop Viñaluti. ¿Cómo estás?
3: Bien, Wilson, ¿cómo estás? Un saludo grande para vos, para los que están ahí contigo y para la audiencia.
0: Estamos con Fabio Martín, con Carlín Correa, con todos los compañeros. Discúlpame que primero te voy a preguntar por Alan Wilk. Entiendo que quedaste un poquito molesto por lo que fue el partido de hoy. Pero, ¿cómo está la situación contractual de Alan Wilk? ¿Con Recoleta y también qué porcentaje tiene Olimpia?
3: Y Alan Wilk tiene contrato 3 años con Recoleta, es jugador de Recoleta. Y Olimpia tiene 50% de los derechos económicos de lo que Recoleta genere por transferencia, venta, préstamo de Alan.
0: Ah, entonces no es tan fácil que vuelva a Olimpia. No. O sea, si Olimpia lo quiere tener, va, tiene que negociar con Recoleta, que o lo compra otra vez o un préstamo, ¿verdad?
3: Así mismo, así mismo. Sabemos que con ellos la vidriera importantísima, seguramente más importante que Recoleta, eso nadie va a negar, pero acá hay muchos factores de juego. Es un capital del club, nosotros queremos hacer lo que más convenga al club, a Alan primero, al club y a Olimpia también, ¿verdad? Porque bueno, los 50% de derecho económico. Por supuesto que si hay una oferta de afuera, dependerá de eso, ¿verdad? Nosotros necesitamos también ingresos en el club, ¿no? Es que, y aparte el jugador tiene momentos, hay muchos ejemplos, y está feliz haciendo goles. Tenemos que analizar todo, qué garantiza que vaya otro equipo, que juegue, que siga haciendo goles, porque ha pasado, ¿verdad? Con varios jugadores que a veces encajan en el sistema de juego o encuentran su lugar en el mundo. Acuérdense que Galán ya estuvo en Olimpia, estuvo en Celaya, y bueno, y también son momentos, ¿verdad? Hay que aprovechar, y nada, vamos a conversar seguramente con él, y también de paso en algún momento con Olimpia. Olimpia seguramente lo va a querer. Pero hay que analizar todo. Nosotros esto es realmente un capital del club, como digo, una inversión, y se hará lo que se tenga que hacer. Recoleta también deportivamente necesita, no sabemos si vamos a seguir en Copa, conviene que él esté jugando una Copa, así como también lo está haciendo en la Olimpia. Va a ir, recién el mercado va a ir hasta agosto, se viene el Mundial, ya hay preguntas por Alan, su representante está manejando. Todo el mundo sabe quién es Alan Will hoy, todo el mundo sabe que tiene 12, 13 goles en el año, y si llega una oferta del fútbol brasileño, del fútbol mexicano, del fútbol europeo, un fútbol superior al nuestro, seguramente conviene que quede ahí, ¿verdad? Ahora sí, vamos a ver fútbol local, y dentro Olimpia, Cerro, Libertad, tiene mayor vidriera que Recoleta, pero todo eso hay que analizar en conjunto, digamos, con Alan, con el representante, nosotros, y nada, como te digo, tiene 3 años de contrato él.
0: Perdón que te pregunte así, presidente, pero ¿cuánto pagaron por el 50% de los derechos que tienen? ¿O cómo negociaron?
3: Eso es confidencial, no está todo por contrato, no puedo yo romper, digamos, esa confidencialidad que figura ahí.
0: ¿Pero fue plata o hay porcentaje de algún jugador que ustedes le dieron, no sé, Hugo Sandoval, por ejemplo?
3: Plata no, Sandoval es jugador de Recoleta. Sandoval es jugador de Recoleta, tiene Olimpia, tiene la opción de compra del 50% de Hugo y hasta un 30% más. O sea, 80% podría comprar Olimpia si es que tiene, y tiene hasta el año que viene, hasta julio del año que viene para comprarlo.
0: ¿Y en cuánto lo tasan en Recoleta, Alan Wilk?
3: Y no, mira, estamos todavía, cada fin de semana Alan convierte, y el representante está manejando eso. Pero calculo que Alan Will, hoy con todos los goles que tiene, la edad que tiene y las selecciones paraguayas que jugó, tiene un valor importante en el mercado. No te puedo decir cuánto puede valer. Pero y aparte no estamos, como todos, escuchando ofertas. Te digo, no, le metió bola a San Lorenzo de Almagro, le metió bola a Olimpia, le metió bola a Cerro. Tiene 12 goles de campeonato. Si llega a hacer gol a Cuenca, a San Lorenzo, y termina con más goles, cada día vale más.
0: A ver, Fabio, vos sos Luis Vidal, presidente de Recoleta. Yo soy un equipo, a ver, es San Paulo, se me ocurre, de Brasil. ¿Cuánto por tu jugador, Alan Wilk?
2: Y ahí te acaba de decir, Luis, es una apuesta del club, porque fíjate que...
0: Pero tirame un número, no, Fabio.
2: Fíjate que él está haciendo goles... ¿Cuántos goles?
0: ¿Un millón te voy a pagar por tu jugador?
2: No, es suficiente. Poquísimo.
0: ¿Y cuánto entonces?
2: El goleador, tiene 12, todavía no terminó el año, 12 goles.
0: ¿Un millón y medio?
2: No, poquísimo.
0: ¿Y decime, pues, entonces?
2: No, avanzamos.
0: ¿2 millones?
2: No, avanzamos todavía.
0: A la pocha, no, pero... ¿Y vos, Carlin, cuánto?
4: 3 millones.
0: 3 millones, no, pero me retiro de la negociación.
4: 80%.
2: Y yo ahí me planto contigo también, 3. O sea,
4: porque ¿cuántos años tiene Luis?
0: 23 tiene.
3: 23 cumplidos tiene.
4: La imagínate.
0: Pero 3, 3 vas a pedir, presidente.
4: Depende de la cantidad de clientes también, Luis.
2: También.
0: O sea, no digo que el jugador no lo valga, seguro que sí, pero también tenemos que meternos en el mercado paraguayo. No solemos vender por tanta plata.
4: Pero delantero es.
2: Delantero y goleador.
4: Si fuera central...
2: Escasea. ¿Quién tiene goleador? ¿Quién tiene? Hasta Cerro le cuesta tener goleador.
0: No, pero si viene una oferta de 2 millones, se lo vende.
4: Tiene el otro goleador, Melgarejo. Melgarejo ya tiene 36 años.
2: Acordate que de esos 2 millones, 1 millón es para Recoleta, ¿verdad?
5: Pero y Rico y Teta de Recoleta igual.
4: No, pero no te sobra todo eso. Está el porcentaje del jugador, el intermediario.
2: Vamos a preguntar.
4: A ver, hay muchos presidentes que picotean, Luis, ¿verdad?
3: ¿Cómo?
4: Hay muchos que picotean en el camino con ese dinero, Dios.
3: No, se pagan impuestos, está el representante, pero el representante solamente va con el jugador. Y lo importante, como te digo, es que ver lo mejor para él, para el club. También, por supuesto, Olimpia tiene sus intereses. Creo que con tanto con Coto y con nosotros mismos, y con, somos personas, entre comillas, de negocio y de fútbol. Se va a hacer lo que convenga a todas las partes, por supuesto, ¿verdad? Nosotros tenemos la prioridad de que el jugador está con nosotros. Tenemos los federativos, tenemos contrato de 3 años, pero tampoco somos necios. Lo que queremos es lo mejor. Y vuelvo a repetir, el fútbol es momentos. Me acuerdo muchos jugadores en su época. Pablito Jiménez, me acuerdo, un gran goleador de Guaraní, y muchas otras que decíamos, bueno, ya, y después Carlos Guirlán. Ocurren imponderables en el fútbol, a veces en una expectativa. Hay muchos ejemplos, ¿verdad? Yo soy en ese sentido de que cuando el jugador está explotando y está bien, en su mejor momento, si hay buenas ofertas, hay que tratar de ponerlo en un mejor lugar para que él pueda tener cada vez más valor y sobre todo crecimiento, como lo hicimos con Lucas González, Lucas Romero, que hoy va a ser, seguramente ya están confirmando que va a ser uso de la opción de compra de la U de Chile a fin de año.
0: Ya que mencionaste eso nomás, ¿cómo es la opción de compra que tienen, presidente?
3: Y Lucas Romero en total va a estar cerca del $1 millón completo con el préstamo que ya tuvo. También por la confidencialidad no quiero meter la pata ahora, porque después eso está todo firmado ahora, pero más o menos así se va a cerrar la operación, quedando siempre un 20% a Recoleta en caso de futuras transferencias.
0: No, espectacular, gran negocio. Y bueno, presidente, el partido de hoy no te dejó conforme para nada.
3: Y no, porque nos fuimos de vuelta con las manos vacías, al igual que con Avellano, al igual que una vez con Trinidense. No hacen gol sobre la hora, creo que Nacional también. Van muchos partidos. Sí me deja conforme los futbolísticos. Recoleta con solamente 2 jugadores que vienen jugando la mayoría de los partidos titulares, como Alan y José Espínola, con un equipo, hay grandes jugadores que no están jugando a full. Volvió Aldo González, volvió Richard de lesiones, demostró que le jugó al campeón, con un gran, que casi todos sus titulares, creo que le faltaban algunos también a Olimpia, ¿verdad? Pero le compitió de igual a igual, lo tuvo para ganar, inclusive Guyari tuvo 2 chances, Kevin, Alan en el primer tiempo tuvo 2, pero al final no sirve nada perder el partido, además hacen goles muy fáciles. Y nada, tenemos 25 puntos, no estamos nada conforme, no con el rendimiento, con el balance del primer semestre, que ojalá con ese partido Guaraní que nos queda local podamos sumar algún punto más y terminar así como el año pasado terminamos la apertura.
0: ¿Cuándo viajan a Ecuador, presidente?
3: Viajamos el domingo.
0: El domingo, el partido martes a las 11 de la noche.
4: Pero así como están jugando, Luis, van a cosechar más de lo que van a perder, ¿eh? Porque hoy plantaron cara con un equipo, con gente que no tiene tantos minutos, sacando la Wilk. Es decir, Recoleta, como bien dijiste hace poco, prácticamente tiene 2 equipos muy parejos. Y eso te va a dar su fruto en algún momento.
3: Sí, hay que aguantar, soportar y tratar de... Porque yo creo que como el Recoleta juega, mereciera, pero eso no se merece, eso se hace. Y los goles no se merecen, se hacen. Está en el octavo lugar y va a conservar ese octavo lugar al menos esta fecha. Pero para mí que está muy lejos y en el fondo no está tan lejos del campeón, por ejemplo, en la cancha, jugando al fútbol. Pero bueno, eso es la única manera, porque por lo menos dicen, no, estamos cansados de que jueguen bien y pierdan, y sí, pero jugando mal, más probable que perdamos.
0: Bueno, presidente, vamos a estar apoyándolos para el partido del martes. Ojalá se pueda venir la primera victoria jugando de visita. Evidentemente vamos a estar también con la transmisión del fútbol. Éxitos para Recoleta. Gracias por tu tiempo, presidente.
3: No, muchísimas gracias a ustedes. Ojalá que tengamos un buen resultado para llegar a la última fecha con chance de por ahí soñar alguna clasificación, aunque sea en segundo lugar, ¿verdad? Pero bueno, gracias por el apoyo y Estamos en contacto siempre.
0: Luis Vidal, presidente de Recoleta, hoy victoria de Olimpia 3-2 sobre victoria de Olimpia 3-2 sobre Recoleta. Bueno, de todas las respuestas que dio, a mí lo que me queda claro es algo. No ve con malos ojos que pueda, en caso de que Recoleta no acceda a la siguiente fase de la Sudamericana, ir a Olimpia otra vez, mostrarse ahí como una mejor vidriera y sacar una mejor tajada, digo, de una posible venta.
4: O sea, sería una gratirola.
0: Aunque no sé.
2: Va a ser un préstamo, pero con cargo seguramente, ¿verdad?
4: Claro.
2: Con cargo tiene que ser.
4: Ellos pagaron la mitad del pase.
2: Sí, totalmente. Sea como se haya dado el negocio, ellos tienen un porcentaje de un jugador al que ellos le tuvieron fe. Porque hay que decir que hay que tenerle fe a Will, porque él, si bien pintaba bien desde joven, desde chico, o de sur, que le selecciones menores, después se estancó. Se quedó, se tuvo que ir a México, se nos perdió un poquito, en Olimpia no pudo ser realidad, y después estuvo en Ameliano el año pasado, en Ameliano hizo algunos goles, tampoco fue una realidad, y Recoleta dice, sí, para nosotros este es un jugador importante, es la apuesta que ellos tienen a futuro en la visión que manejan ellos futbolísticamente, y están acertados, porque es una realidad, Will, con respecto a ser goleador del campeonato paraguayo, por fin se le está dando, y Recoleta puede sacar, como decir, tajada de todo esto, gracias a esa visión que tuvo de ver futuro en un jugador de 23 años y que todavía no llegó a su techo.
4: Lo que sí está claro es que Recoleta es el dueño de las decisiones, algo similar a lo que pasó con Olimpia Luqueño y Diego Fernández, porque Luqueño no se dio por enterado que Diego Fernández ya estaba en Guaraní, por ejemplo. Y ellos, pues no, y nos pasaron por encima, ¿te acuerdas? ¿O no?
2: Sí, me acuerdo.
4: Se enojó Luqueño. Pero es así, cuando vos vendés y brindás los derechos deportivos a la otra institución, ellos eligen. Cuando Cecilio Domínguez se fue transferido a América de México, era la mitad de Sol y la mitad de Cerro. Cerro le vendió a América de México, después le dio a su parte a Sol. No, no le corresponde a Cerro ir a hablar, che, Sol, ¿te parece, Pío, que esta conviene no. esta oferta? No, Cerro le vendió directamente. Es lo que puede hacer Recoleta. Recoleta le puede vender a Will sin consultar la Olimpia.
0: A veces lo que sí se establece en este tipo de negociaciones, Carlín, es un piso de venta. Por ejemplo, vos te deshacés, en el buen sentido de la palabra, de tus derechos federativos. Vendés al jugador, pero te quedas con un 50% de los derechos económicos. Y ahí decís, por menos de $1,000,000 no se lo puede vender. Porque si no, puede pasar que te venden por 500,000 y a vos te toca $250,000 y eso no te compensa.
2: Claro, se puede marcar una posición. Porque vos, por ejemplo, vas a vender, Carlín tiene el otro 50 y vos le decías a Carlín, pero, che, estoy escuchando que le vas a vender. Yo vos mismo te vas a preocupar y le vas a llamar, ¿verdad?
0: Sí.
2: Estoy escuchando que le vas a vender. Mira, nosotros queremos tanto, ¿verdad? Puedes decirle, ¿verdad? Si hay un negocio compartido en cuanto a los derechos económicos.
0: Sí, puede meter presión ahí. Pero, claro, como dice Carlín, el que finalmente toma la decisión es el que tiene...
2: Claro, yo tengo la voz de mando, te puedo decir Recoleta y listo, ¿verdad? Con respecto a los derechos federativos.
0: Pero, ¿y puede funcionar Wilk en Olimpia? 23 años, grandote, goleador ya básicamente del torneo local, ahí con Lorenzo Melgarejo, o habrá que ver... Por el peso de la camiseta.
4: Yo creo que eso no vamos a ver.
2: El ejemplo, para mí el ejemplo más importante que recuerdo y que le salió bien fue con Carlos, justamente con Carlos Sebastián Ferreira.
0: Que fue a Independiente Campo Grande y marcó goles.
2: No, y de ahí directo ya fue vendido él.
4: Claro, él se fue a Morelia.
2: Se fue a México directamente.
0: Sí, pero viste que yo estoy pensando en Olimpia Fútbol también.
2: No,
0: porque no tiene goleador Olimpia. Si Sebastián Ferreira estuviera haciendo goles, seguramente este planteamiento iba a quedar sin sentido, ¿verdad? O sea, lo mejor para Olimpia iba a ser que Recoleta lo venda y hacer plata. Pero no tiene por qué goleador Olimpia.
2: Es un jugador vendible, pero ¿qué es lo que necesita Olimpia? Un jugador con jerarquía, con calidad, que no le pese la camiseta.
0: Ah, bueno, entonces está diciendo que Alan Wilk no.
2: Y yo creo que hay que dejarlo suelto, hay que dejarlo tranquilo, que haga su carrera, su camino. Ahora, y
0: claro, está bien, pero decirlo directamente, Fabio, es lo que pensás.
2: Si tiene 23 años y está siendo goleador del campeonato y recibe otra oferta que va a ser ya suculenta seguramente para ir a qué sé yo, Brasil, México, Estados Unidos, lo que sea, o inclusive Europa, tiene que agarrar ese camino, porque el jugador, vos mismo dijiste hace poco lo de Tony Sanabria, miraste, el europeo se va a quedar allá y... Este muchacho tiene 23 años y su futuro está en Europa, está afuera, Europa, México, Brasil, Estados Unidos, lo que sea.
4: Olimpia no creo que lo busque a él. Olimpia va a buscar un delantero más hecho. No creo que lo busque. Pero yo tampoco soy el que decide, ¿verdad? Por ahí lo hace, va a tener que poner plata, porque Luis Vidal puso plata. Y hay que ver si rinde o no, porque la pregunta que hiciste es imposible de contestar en el fútbol.
2: Claro.
4: La puede contrarromper como por ahí no pasa nada y termina relegado como Varones, Thiago Caballero, que fueron como promesas también a explotar en Olimpia. El caso de Thiago Caballero fue realmente un retroceso muy pronunciado, porque él en Nacional vos lo veías ya como un jugador hecho de primera y perdió muchos escaños en Olimpia.
0: Pero a ver, ¿cuándo fue la última vez que Olimpia pudo traer un delantero, así como vos decís en esa descripción? Sí, yo sé que en cada mercado esa es la intención, traer un jugador de jerarquía, un delantero.
4: Y Seba Ferreira cuando pintaba.
0: Pero ¿por qué vino él? Porque es olimpista. Porque él resignó mucha plata porque claro, quería volver al club de sus amores.
4: Nadie pensaba que iba a tener el nivel de ahora.
0: Claro, ya sé, pero si él no era olimpista, él no iba a resignar plata y no iba a venir a Olimpia. Porque Olimpia no iba a alcanzar sus pretensiones económicas. Entonces, ¿a qué jugador de jerarquía lo que vos? Claro que vas a tener intención de traer, pero con tu realidad económica, ¿a quién podés traer?
2: ¿Y por qué no
0: podés? ¿Y cuándo fue la última vez que trajiste a alguien así?
2: Y si a comienzo de año quisiste seducir a Adam Vareiro, quisiste seducir a Tony Sandaria, ¿por qué no vas a intentar traer con uno que sí se pueda? No te iba a dar.
4: Gabriel Ábalos también contó
0: Bueno, vino Adam Vareiro, no. Vino Tony Sanabria, no. Vino Gabriel Ábalos, no. Y todo por una cuestión económica. No sí, se puede.
2: Pero cada seis meses, pues, el mercado cambia, el mercado tiene su giro, su vuelta, su todo lo que vos quieras, ¿verdad?
0: Yo le voy a solucionar el problema a Olimpia y le voy a solucionar el problema a Recoleta.
4: ¿Qué vas a hacer?
2: Hoy no es sábado, acuérdate. Hoy es viernes todavía,
0: Pero ¿y por qué hace mañana, ese ruidito?
2: No, porque sábado pues, él se quiere quedar bien con la gente de Olimpia. Entonces,
0: no,
2: la solución para la gente
0: de
2: Olimpia.
0: Eso no es cierto,
2: poné la música de Olimpia. Todo es así sábado. En los sábados es así.
0: Y hoy no es sábado, Fabio.
2: Después te estoy recordando justamente que hoy es viernes.
0: No, yo le voy a solucionar el problema. Mira, ya está Iván Bogado. Grande Iván Bogado.
2: Ahí está.
0: El amigo Iván Bogado.
2: Dentro de poco el cenizo.
0: Sí. Ustedes no lo quieren a Alan Wilk en Olimpia, ya me di cuenta.
4: No. Yo dije que no creo que lo busquen.
2: No, yo para yo mí, no su futuro tiene que estar a otro lado. Ya, si, alguna vez ya, él ya vistió la camiseta Olimpia y ya de hacer toda la etapa de inferiores, llegó a primera y no pudo, lastimosamente para él, aprovechar esa oportunidad o no el equipo no le acompañó, sea lo que sea. Pero ahora él tiene que tener otra visión, seguramente.
0: Estando Recoleta, vos no podés pedir la plata que pediste, Fabio.
2: ¿Por qué?
0: 3 millones de dólares no te va a pagar ningún equipo. Por más que valga el jugador.
4: Pero vos pedí eso y después te regatean y ahí cerrás lo que vos.
0: Y bueno, pero yo le dije 2 millones y él me dijo que no. Ponele no. Que el regate llegue baje hasta 2 millones y él no lo va a vender igual. No podés pedir esa plata. Pero estando en Olimpia, vos podés pedir esa plata. 3 millones vos podés pedir. Un delantero que haga goles en Olimpia, podés pedir y te van a pagar.
4: Más
0: Olimpia.
4: Olimpia pedí más.
0: Bueno, entonces, ¿esta es la solución?
4: Si esta campaña era de Alan Wilk en Olimpia.
0: Ah, no, ahí sí.
4: Olimpia te pedía mínimo 5.
0: Y bueno, claro. Atendé entonces. Esta es la solución para todas las partes.
2: A ver, escuchamos.
0: Vos, Recoleta, es cierto, pagaste por los derechos federativos 50% de los derechos económicos. Pero no vas a poder pedir 3 millones por él, aunque salga goleador del torneo este año, el año que viene y el siguiente. No vas a poder pedir 3 millones. Entonces, vos lo que vas a hacer... Y Luis Vidal es muy astuto y lo va a hacer. Vos lo vas a ceder a Olimpia en el segundo semestre gratis.
2: Gratirola.
0: Sin cargo lo vas a ceder a Olimpia. ¿Por qué? Porque Olimpia no tiene goleador y este muchacho es goleador y va a jugar en Olimpia y va a hacer goles en Olimpia y a partir de ahí vos vas a poder pedir 3 millones de dólares por tu jugador y vos tenés el 50% y te vas a quedar con 1,5 millones de dólares y Olimpia va a tener goles y se va a quedar con otros 1,000,000 de dólares también. Y 1,500,000 de dólares.
4: Tiene que revisar la campaña.
2: Claro, o sea, Olimpia va a sacarle jugo a un jugador que hoy es goleador, ¿verdad? En Recoleta. En Olimpia ya probó una vez. Y una pues, ¿en cuánto tiempo sería la vuelta de Will a Olimpia? ¿En pocos años? ¿En 2 años?
4: Con Julio Cáceres estuvo él.
2: Sí, 3 años. Sería
4: Julio,
2: 3 años.
4: A Julio le trataban de todo porque no lo ponía. Después lo puso y no pasó mucho con él.
2: Claro.
0: Bueno, pero estaba jovencito, ahora ya tiene más rodaje.
2: Lo que pasa es que vos, Wilson, de repente decís, no sabemos qué va a pasar, pero vos ya estás afirmando, estás asegurando que el tipo va a volver a hacer goles en Olimpia. O sea,
0: sí,
2: va a continuar con esto de Recoleta allá en Olimpia.
0: Pero vos decís que no va a ser más que, ¿cómo se llama? El tanque del Este. Hugo Sandoval, vos decís que no va a ser más de Sebastián.

0: 6.
1: Ponele hoy, tiene 7.
0: 7. Y bueno,
2: no,
0: está la mitad del goleador del torneo.
2: No, está bien, pero te digo nomás que no, sin ser goleador de raza, hay que destacar lo que hizo también. No es goleador, Alcaraz no es un gran definidor.
0: No, no es, no es. Alcaraz y por eso.
1: Una muy buena primera rueda.
2: Exacto.
1: Y después en la segunda ya bajó un poco su.
0: Usted, o sea, ustedes tienen dudas de Alan Will, ¿verdad? Díganme.
2: No, no, con la misma camiseta yo tengo. A mí me decís, yo tengo dudas. Yo no creo que rindan Olimpia. Yo creo que por eso te digo. Él tiene que enfocarse en seguir haciendo gran trabajo en Recoleta y ser vendido ya y afuera hacer por fin una carrera respetable.
1: Ya Ferreira nunca rindió en Olimpia. Él explotó en Independiente de Camorán.
0: O sea, a Olimpia, según ustedes, le conviene más que él sea vendido y con la plata que entra, claro. Y buscas otro delantero.
2: Y Olimpia que siga.
0: Y ese otro delantero sí va a funcionar, no. Pero Alan Wick no va a funcionar.
2: Pero por más que a vos no te guste, que Olimpia haga el intento. No digo que va a venir, que haga el intento. Tony Sanabria, haga otro intento. Mitad de año, ¿por cuál es el problema? Después del Mundial.
0: Bueno, yo, a ver, está bien que haga el intento Olimpia, pero no va a venir.
2: Entonces, yo voy a asegurar todo, que Will va a ser el goleador de Olimpia, que Tony no va a venir.
1: Hay que ver qué piensa el jugador, ¿verdad?
0: No, pero vos le decís Olimpia, vos vas a hacer mi 9.
1: No, yo te hablo de Tony.
0: Ah, Tony, no, Tony no.
1: Tony,
0: no.
1: Según me dijeron la señora luego española.
0: Y no, sí.
1: Que venía hacia acá.
0: ¿Y cuántos años más tiene en el Cremonese?
2: Tiene contrato, él tiene contrato.
0: 2 años más tiene, hasta 2028
2: tiene. 2028 tiene contrato, sí.
1: En Italia.
0: No, olvídate, no va a venir.
1: Muy difícil.
0: Eso nomás lo que yo dije la vez pasada, no es realista. Cuando, y encima va a ser mundialista el tipo, cuando termine su contrato con Cremonese, seguramente que viene, con 32 años. Ahora no va a venir. Está bien que Olimpia haga el intento, ¿verdad? No hay peor gestión que la que no se hace, pero.
1: Pero ahí hace un mundialazo y lo compra otro equipo.
0: Y sí.
1: Porque el mundial es mágico. Eso,
2: no,
1: el
2: claro,
1: mundial
2: es mágico. Él es el goleador de Paraguay en el mundial y ahí sí Olimpia se tendría que olvidar, ¿verdad? Pero.
0: Voy a preguntarle a la gente en el WhatsApp, 0984-955-000, envíen audios. ¿Lo quieren a Wilk en Olimpia para el segundo semestre o mejor venderlo ahora, que está en un buen momento y que decía Luis Vidal que hay preguntas ya por él? Supongan que llegue, no sé, una oferta de 2 millones de dólares y a Olimpia le quede 1 millón y con ese 1 millón sale y busca otro delantero. Esas son las dos opciones que yo le doy a la gente de Olimpia para responder esta pregunta. Si lo quieren a Alan Wilk en el segundo semestre, a préstamo gratirola, y si funciona o no funciona, o venderlo y con esa plata buscas otro delantero. ¿Está bien o no el planteamiento? Para la gente Olimpia, digo.
1: Perfecto. Para la gente Olimpia, sí. Para Luis Vidal, no sé. Gratirola, no.
0: Pero él nadie no es tonto. Él sabe que la vidriera va a ser mayor en Olimpia.
1: Si le va bien. Si le va mal, él tiene que levantarle al jugador.
2: Y déjale a los amigos del WhatsApp que vayan haciendo la proyección.
1: Imagínate, o sea, acepta Vidal lo que vos estás planteando.
0: Sí.
1: Y le va mal a Wilk. Se desvaloriza totalmente. Tiene que volver a Recoleta. Desmotivado, hay que levantarlo otra vez al muchacho, es un riesgo.
0: Pero Carlín, Luis Vidal es un hombre de negocios, él sí. Sabe que en el riesgo está la ganancia, él es un tipo inversor que invierte, vos cuando invertís, tenés chance de que te salga mal o que te salga bien.
2: Y fíjate lo que te dijo, ahora le salió bien Lucas Romero, te dijo, está a punto de lograr el 1 millón de dólares ya con sí. Todos los cargos del primer préstamo y todo eso, ¿no?
0: Y viste, bueno, pues yo creo que
2: ha
0: él,
2: hecho buen negocio.
0: Y vos nomás sos muy negativo, Carlín.
1: No, yo digo
0: vos no vas a ser Olimpia, inversor Olimpia, así nunca.
1: Olimpia, no sé si se va a arriesgar por él, para su 9.
0: A la pocha, Olimpia luego no le va a querer.
1: Olimpia apuntando a la Copa, Vitamina va a querer un 9 comprobado.
0: Pero él vino a Olimpia sin tener ese 9 comprobado.
2: Bueno.
0: Y ahora va a poner como prioridad un 9 comprobado.
2: Yo te decía una cosa.
1: Yo creo que sí.
2: Olimpia va a traer el 9, seguramente va a traer un 9 porque le hace falta, le hizo falta más acompañamiento al Caraz, porque ni Sandoval, lo que ya hablamos, ¿verdad? Ni Sandoval ni Ferreira no pudieron estar a la altura, ¿verdad? Un 9. Que, por ejemplo, si en esos 6 meses todavía no encuentra su hábitat natural, no se va acostumbrando, que explote con la pretemporada y que para el año que viene en Copa Libertadores vuele. Ese jugador va a buscar
1: 6 meses de adaptación, decimos.
2: No, bajo el riesgo que tenga que... Si no tiene adaptación, fenómeno, aplauso. Ya es goleador y suma para el equipo y puede ser Olimpia campeón de clausura también. Y ya está preparado para la Copa Libertadores el próximo año. Pero si en esos 6 meses no está bien tipo Vegetti, aquí el ejemplo de Vegetti, que para el siguiente año él ya pueda...
0: Un extranjero es lo que vos querés, Fabio. Vos no le querés un paraguayito como centro delantero de Olimpia. Vos querés un extranjero de jerarquía.
2: Te di el nombre de Tony, vos me decís, olvídate. Bueno, y buscar otro, por decirte, ¿no? No le puede tantear a Charlie González, por decirte. El mismo Ábalos otra vez, ¿verdad?
0: Y no sé, Charlie tal vez, pero Ábalos ¿cuántas veces?
2: Por decirte, el nombre de paraguayos, ¿verdad?
0: A ver un poco qué dice la gente. 0984-955-000. Vendo un poquito con Edgar y estoy con los amigos del WhatsApp. la gente que rápidamente se va a comunicar.

0: comunicando con nosotros a través de esta vía justamente, y también lo están haciendo a través del chat de YouTube. A ver si el CM está por ahí. Wilson Gran Mufarini, dice Daniel Bracho en el YouTube. A la pucha. Brillante, Fabio. Ese es el camino, dice John Noyes. Wilson Payaso, bueno, este no podía lo faltar. Edgar, ¿qué tal? ¿Cómo estás? Buen día.
1: Bien, Wilson, buen día, saludos a todos. 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
1: Esa cantidad de dinero, un goleador de jerarquía. No existe ese jugador por esa cantidad de dinero, lastimosamente.
2: Ah, bueno, este está conmigo.
3: Está conmigo. Y también hizo un muy buen análisis. Está bien, perfecto. Bueno, de eso se trata.
4: Pero él considera que vos no vas a comprar el 9. Vos vas a traer un 9 experimentado que va a venir con el pase en la mano.
2: Pero vas a comprar un goleador. Hay muchos de esos.
4: Cerro hizo que Vasco rescindiera su contrato con Mejetti y viniera con el pase en la mano. No es que le compró. Si le compraba, no iba a venir Vegetti.
2: Pero, bueno, está bien. Vamos a ver. Vamos a ver qué dice la gente.
5: ¿Qué tal, Aranjuá? Yo creo que tiene que venir Alan Will. Tiene más goles que nuestros delanteros juntos. Tiene que venir y darle una chance.
2: Bueno.
6: Qué bien que me cae este Wilson, no tan cerrita. ¿Eh? Por fin es objetivo con la gente de Olimpia. Casi. No, Alan Will tiene que volver a Olimpia. Un semestre a ver para la Copa y va a ser vendido bastante.
2: Le estoy basurando a ustedes dos, muchachos.
3: Casi sábado, pues, hoy está bien con la gente de Olimpia.
7: ¿Qué tal, muchachos? Va a Wilbio. Benedetto, Olimpia le tiene que jugar a Darío Benedetto.
2: No, este no es serio.
8: Excelente, Carlin y Fabio. Son lastimosamente, hoy conduce Wilson, y yo estoy cascada programado. Pero ese pide un troque por Mario Molina, madre. Y que sala Wilson.
2: A la puchilla, ¿estás Anio ahí escuchando?
9: Delantero Vargas y a Mateo delantero, sea de defensa, si sea, no mete ni un gol.
2: Y tú todo
10: mete. Feliz día para todas las madres. Recoleta va a ser puntero de su grupo la semana que viene. Le gana a Cuenca y Santos le gana a San Lorenzo.
2: Ojalá que sí.
11: Hola, muchacho, ¿qué tal, Wilson? Referente a tu pregunta, Wilson. Yo soy olimpista, pero en serio, todos los delanteros que vienen a Olimpia fracasan. Vino Thiago Caballero, vino Sebastián Ferreira, vino Lescano. Todos están en baja, será. Todos están en baja. Entonces mejor nomás que él ya estuvo en Olimpia, que busque afuera y que venga la plata Olimpia. Lastimosamente no sé qué pasa en Olimpia, que parece que los perros van hacia abajo, ¿sí?
2: Bueno, este está con la tesitura de Fabio y Carlin.
12: Hola, Wilson, Carlin. Qué sexy este Fabio cuando habla, me encanta. Seguí, Fabio, por favor.
2: Impresionante. Edgar, por favor.
3: Gracias, hay que agradecer.
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2: A ver, cinco audios más. La pregunta es, ¿qué le conviene más a Olimpia? Que Alan Wilk juegue el segundo semestre en Olimpia y ahí sí le va bien venderlo o aprovechar las ofertas que seguramente van a llegar ahora ya por él. Recordando lo que nos decía el presidente Luis Vidal, que comparten 50 y 50 los derechos económicos. Si lo venden por dos, un millón para Olimpia y un millón para Recoleta, por ejemplo.
14: Así fue los delanteros de Olimpia y la misma cosa, ninguno metieron gol. Uh-huh. Ahí nomás mete gol también.
2: Ah, bueno, no va a funcionar en Olimpia, dice el oyente.
15: ¿Qué tal, Wilson? Le quiero enviar un saludo especial a tu mamá. Qué lindo pimpollo que hizo.
2: Qué difícil.
16: Wilson, so un payaso.
17: Alan Will, esta es tu gente. Adiós.
2: Otro.
18: Realmente, Alan Will es un buen jugador, pero creo que no es el momento todavía que vengan Olimpia. Mínimo tiene que estar un 6 meses más en Recoleta y después para que venga para el otro año. Olimpia necesita un 9 de jerarquía.
3: Bien, qué
18: no es lo mismo el campeonato local en competir en la Copa Sudamericana, por ejemplo.
19: un Tony Sanabria le vendría bien a Olimpia.
2: Vos sabés, oyente, que nos costó escucharle. Concentrarnos sí, en sí, lo que estaba diciendo por la música de fútbol. Retro. Sí, el retro.
3: El retro de antes.
2: Sí, sabés la sed retro que me da.
4: Ahora lo que quiero escuchar.
2: Vamos, dos audios más.
20: Está Alex Arce también. Alex Arce, goleador.
2: Sí, pero ¿cuánto? $3 millones pagó por el Independiente Rivadavia y... Y no, tiene todavía no, dos
3: no
2: años eso, más.
3: Hay jugadores que no puedes nombrar, porque como por ejemplo, a Amarillo nombraste a comienzo de año porque era factible, porque reconoció el jugador, reconoció el presidente de Olimpia, que había contactos, el mismo Vitamina reconoció que le pudo haber llamado para buscar la manera de seducirlo y que venga, pero ahora ya tiene contrato vigente con Boca. Es imposible. Entonces el caso de, por ahí también alejarse, está en un equipo donde el dueño del club tiene el dinero.
2: Tiene la plata.
21: Hay una gran diferencia entre Will y Ferreira, por ejemplo. Hay que traerlo nomás ya a Will. La forma, no solo por la cantidad de goles, sino cómo se mueve en la cancha, las ganas que le pone. Ahora, si en Olimpia va a ser Leguizamono, que es su asistidor, no sé si le va a ir bien a Will también.
22: ¿Qué tal? ¿Cómo andamos? Y si vamos a buscar un goleador, creo que no es mejor traerle a Lorenzo Melgarejo que retorno a Olimpia que traerle a Will.
2: ¿Y cómo está el tema de contrato de Lorenzo con Libertad? Sería bueno averiguar
3: yo,
2: eso, ¿eh?
3: Si es que tiene contrato vigente, yo no creo que le quede demasiado, salvo que yo desconozco que haya prolongado un contrato a comienzo de año, una cosa de esa, porque no...
2: ¿Sabes cuándo me parece que prolongó, Fabio? Hubo una temporada en la que muchísimos jugadores de Libertad terminaban su vínculo.
3: Sí, sí, sí.
2: Y algunos no se quedaron, en el caso de Barbosa, y con él sí se extendió. Me parece, por 2 años.
3: Ahí con el tema de Barbosa, sí.
2: Me parece, me parece. Pero es cuestión de revisar. Último audio.
23: Wilson, Perrasi, pues, Juan, que Paraguay, yo, pues, Martínez, nunca, pero un médico la Paraguay, vende ella y me invala a Olimpia, pues, Juan. Perrasi, no sabe, campeón.
3: Maravilla.
23: San Americano, hombre. Martínez, va en ella, pero ¿cuál es la era?
2: Maravilla.
23: ¿Está jugado, pues? Acá me pasa. La Olimpia, no se sola, campeón. Ay, güey, se va a categoría A, güey.
2: Sí, pero carísimo. ¿Anticipo es?
4: Y no sé, che.
2: Es anticipo, él juega de... Anticipo, métele, ponenos ahí bien, Shaggy. Shaggy anda fino, me gusta, Shaggy. Bien, papá. A ver, un poquito, ¿datos sobre qué? ¿Sobre uno de los grandes?
4: No tengo el nombre,
2: Pero, ¿uno de los grandes?
4: Claro, estamos de lo que estamos hablando.
2: Ah, acá entonces Olimpia.
4: El menú. Traigo, aporto...
2: Olimpia.
4: Mi bandeja de ensalada al menú.
2: Olimpia, ¿verdad?
4: Claro.
2: Olimpia, bueno, espérame que... En el YouTube, ¿cómo estamos? En estos momentos tenemos, te voy a decir, más de 400 personas conectadas, tenemos 419 likes. Llegamos a 400... ¿Cuánto podemos llegar? 400...
4: 500.
2: No, 450. Uh-huh. 450 y Carlín Correa tira su anticipo sobre Olimpia.
3: Acá encontré el tema de Lorenzo Melgarejo. En junio de 2024, así mismo como dijiste, junio de 2024 renovó por 3 años más.
4: O sea que tiene hasta el junio del 2027.
3: Sí.
2: Ah, no, olvídate.
4: Un año más.
2: No. Entonces es difícil. Salvo que por esta situación que está pasando en Libertad, traten de negociar. Porque ha de ser una plata importante, ¿verdad? La que cobra en Libertad. Claro.
3: ¿Vos sabés que una buena opción es Lorenzo?
2: No, claro que sí, para sí, cualquier equipo.
3: Sí, sí, sí. Pero... con contrato vigente
4: no, va a costar más. Tía Lorenzo Wilson.
3: ¿Eh? Mira, empezó a ver todo. ¿Qué te pasa?
2: ¿Por qué?
3: No, pero porque, mira, porque yo pensé que iba a venir el lado Olimpia, no quería ver a Lorenzo con.
2: No, a propósito,
3: que,
2: dice.
3: No, Vegetti, y así hizo. Porque no, lo que sí, Wilson.
4: Vegetti con Lorenzo, imagínate. Toquecito, pared.
3: Así como va Vegetti, pero en serio, Lorenzo le va a enseñar a hacer goles acá en Paraguay, al menos, ¿no? Lorenzo le va a enseñar a hacer goles acá, en nuestro fútbol.
2: ¿Y en Olimpia arriba con quién? ¿Con Alcaraz?
4: ¿O con el 9 que van a traer?
2: Ah, eso es lo que tiene. Dame 2, pero 2 nomás. No vaya a ser como Lucho. Yo a Lucho le pido 2 y él mete 5.
3: Dale los muchachos con los likes. Dale. Porque sí, va a contar, Carlín, algo importante se viene.
2: Poné esa música. La del anticipo. Ese, a mí me da todo cosita luego cuando escucho. Carlín Correa viene con algo, che. Entonces, Olimpia. Para el segundo semestre, ¿verdad?
3: Y termina
2: claro,
3: todo ya.
2: Para el segundo semestre.
3: Y ya termina todo, ahora entonces hay que moverse.
4: Se está moviendo.
3: Claro, cerrando seguro.
4: Una de las tantas transacciones que seguramente se están...
3: Tal cual.
2: Seguro.
4: Dejando bueno. En los distintos clubes. Porque Cerro no creo que se quede con los brazos cruzados con todo lo que tiene.
2: Igual Cerro tiene que levantar primero su sanción de FIFA, está inhibido.
4: Olimpia también.
2: ¿Eh?
4: Claro.
2: ¿Está inhibido Olimpia?
4: Por este volante que vino con Palermo.
2: Ah, Vera.
4: Matías Vera. $35,000 van a levantar.
2: Sí, es poco.
4: Está inhibido. El de cero sí es saladito. No,
2: más de
4: es,
2: un millón.
3: Ese es pesado.
2: Sí. Bueno, estoy dos con Edgar. Hay que darle like a la transmisión en vivo y cuenta su anticipo sobre Olimpia. Carlin Correa.
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2: Parece que los muchachos no quieren saber la noticia de Carlin. No, yo no voy a dejar que cuente Carlin si no llegamos a 450 likes.
3: O algunos están almorzando ahora.
4: Ya, los perros.
3: No, están almorzando.
2: Necesito 19 likes. 431 tenemos en el YouTube. Necesito 19 y Carlin viene con su anticipo. Si no llegamos a 450, no va a tirar al aire Carlin.
3: Muchachos de Olimpia, va a contar algo muy importante para el club, para lo que se viene. Carlin, para lo que se va a ir al segundo semestre.
2: Tira nomás en tu Twitter, Carlin, si es que no...
3: No llegamos, no. A subir, va a actualizar.
2: Aníbal Jiménez dice, cositas. No sé a qué se refiere. John Noyes también. ¡Epa! Melgarejo, con el 9 que se viene... Pregunta. Dejen sus likes, dice el CM de la Roca. Este Wilk a nadie. Cuando estaba en el club en su momento, la única cosa que hacía era caminar en la cancha, por vago. Dice Diego 10 de 10. Es su usuario en el YouTube. Estoy leyendo los mensajes en el YouTube, gente. Gabriel Agustín dice, Ronaldo Martínez. Ah, pero él fue recién adquirido por Talleres. Hoy está Fabio, dice uno también. Lorenzo Melgarejo es goleador. Wilk es el mejor que el tronco este del este, dice Roma en el YouTube. Después escribe también Jorge Duarte, está por ahí Daniel Bracho. Bueno, mucha gente que va escribiendo a través del YouTube de la Rock and Pop, la gente que se sigue comunicando con nosotros a través del WhatsApp. Y bueno, tenemos 456 likes. El micrófono es todo de Carlin Correa. Y nos cuenta un anticipo que tiene que ver con Olimpia. Olimpia. ¿Qué pasó ahí con nuestro zócalo? Abraham, mira, está encimado ahí. ¿Viste? Ah, ahora sí, ahí sale bien. Ahí ya está bien. @rockandpop955, estamos en Instagram. Rumbo a los 100,000 seguidores. Y tenemos 52,000 suscriptores en el YouTube. Hemos sobrepasado los 450 likes que habíamos pedido. De hecho, que tenemos 468 ahora. Sigan dándole pulgar arriba. Carlin Correa, el espacio y el micrófono es tuyo.
4: Estoy esperando un datito más.
3: Entonces pedimos, vamos a 500 todos al final.
2: Y bueno, y vamos a 500 nomás ya.
4: Me pasa el dato que pedí ya, porque la persona pues no quiere dar demasiados detalles, porque esta cuestión es incipiente. Pero acá nosotros no podemos callarnos.
3: Claro.
2: Claro. No, y si te estaba diciendo, lo es por algo.
3: ¿Quiere contar?
2: No, y le quiere ayudar a Carlin para que se destaque, para que siga con... ¿Qué es esto que me está pasando? Ah, bueno, impresionante. Estoy dos nomás, Edal, por favor, sigan dándole like. Carlin Correa está preguntando una última cosita sobre esta noticia que tiene y ya estamos con el anticipo.
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2: Para recapitular nomás el caso de Alan Wilk, Carlin Correa y Fabio Martín pues son plata pota. Ellos son materialistas, ellos quieren plata en mano, plata segura. Y yo pues estoy haciendo una visión un poquito más a largo plazo para ganar más plata. Mente de tiburón, dicen.
3: Para Olimpia. Se quiere que haga bien con la gente de Olimpia y le dice a la gente de Olimpia, ustedes van a ganar más plata, paciencia.
2: No, y hagan lo que yo le estoy... también.
3: No, claro, está bien, pero viste que está pues con ganas de solucionar cosas en Olimpia.
2: Y claro, y mi solución es Recoleta, dale gratis a Alan Wilk, cederlo, a Olimpia. Sí, que... cedele, a préstamo.
3: Porque los derechos... 6 meses, un año.
2: Y un año ponele, ¿verdad? Un año. ¿Se va a destacar en el segundo semestre? Porque está bien, buena la decisión de Jorge González, porque de entre los titulares solamente lo puso Alan Wilk y marcó Alan Wilk. Espectacular, bien Jorge González.
3: No, y dijo ayer Jorge González, no le podemos dejar fuera si no es nuestro goleador. Ah,
4: Yari hizo un gol y tuvo una que...
2: Increíble,
4: la que fallaba el partido.
2: Lo único malo de Jorge González es que habla como Chiqui. Eso es lo que tenés que mejorar, Jorge. Olvídense ya, Chiqui ya pasó, muchachos. Dejen de tenerlo como ídolo, por favor. Bueno, lo vas a ceder a Olimpia, se va a destacar y a fin de año lo vas a vender por el doble, sino el triple de lo que lo venderías hoy, jugando en Recoleta. Eso nomás digo yo. En cambio, Fabio y Carlin, no. Viene la oferta, vendelo ahora, aprovecha. ¿Está bien? Es atendible también. ¿Ya tenés el
4: dato? Voy a decir porque no me queda el dato que le pedí, porque es todo muy incipiente. Lo que sí puedo decir es que Will no va a volver a Olimpia.
2: ¿Eh?
4: No.
2: ¿Por qué, Pico?
4: La prioridad es un 9 de afuera. Un 9 probado, un 9 con trayectoria. No sé si decir jerarquía, le podemos agregar jerarquía. Olimpia está apuntando ya en estos momentos a ese jugador.
2: Y, a ver, puedo decir del extranjero, lo que no significa que sea extranjero. Puede Exacto. ser un paraguayo de afuera.
4: En este caso es extranjero.
3: Ya veía que Carlin dijimos eso y no es ningún neo, güey.
4: Sí, sí.
3: No es
4: sí.
3: ningún neo. Dijo, no, que
4: y justo...
3: no,
4: usted,
3: ¿qué? No, güey. Viste, ya así es.
4: El informante pasa el dato de que Olimpia está gestionando. Está gestionando. Puede que no venga. Como puede que venga. No se decida acá, en esta
3: así
4: mesa.
3: No, así nomás.
4: Acá nosotros informamos. Una vez hablamos de Chalá, vino. Y nomás. A ver, el 9 es un 9 con trayectoria. Probado es el que Olimpia está tratando de traer. Es el 9 de afuera.
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2: Bueno, si sale el 9, si viene ese 9 de jerarquía con trayectoria probada, espectacular. Ahora, si no viene, qué mal que no lo tengan en cuenta Alan Wilk. Qué mal que no lo tengan en cuenta Alan Wilk.
3: Él tiene otro destino, ya te dije, Wilson, no van a buscarlo a un chico que tiene 23 años, que tiene mucho futuro, pero está en otro lado su futuro, no en Olimpia, no en retornar a Olimpia. Olimpia necesita, como dice Carlin, y es lo que hablábamos, un 9 de jerarquía, calidad, que no le pese la camiseta. Bueno, vino Benedetto y compañía, pero Benedetto vino sin ritmo, sin juego. A lo mejor ahora están buscando un jugador tipo trayectoria de Benedetto, pero... obviamente que tenga un presente diferente, que esté jugando, que esté vigente.
4: De hecho, ya lo hizo aquel delantero de Barcelona de Guayaquil, aquel argentino, ¿te acordás?
2: Rivero era su apellido. Rivero, que intentaron con él.
4: Intentaron, no se pudo. Después todos los paraguayos que ya hablamos, ¿verdad? Que son 9 probados.
3: Sí, por
2: pero
3: eso.
2: ¿Pero quién puede ser un 9 extranjero probado?
4: Y después vamos a...
2: ¿Pero y qué datos. Es de esos delanteros
4: esto arrancó esta semana recién. En el...
3: Y agregarle que va a tener también peso lo que diga Vitamina. Porque le van a poner el nombre sobre la mesa y va a decir, ah, sí, este me gusta, yo mismo le voy a llamar. Él va a ser mi goleador, puede que Vitamina lo conozca bien y...
2: Voy a poner un ejemplo que a la mesa no le va a gustar. Pero me parece que sirve. Cuando se habló de que Pablo De Getty iba a venir a Cerro, de por ahí por nombre no lo teníamos tanto, ¿verdad? Pero vimos su número. ¡Epa! Este es goleador. Y el hincha de Cerro quedó entusiasmado, ¿verdad?
4: Así es.
2: Y después continuó la novela, semanas, que se negociaba, que va a venir, que va a venir, que no va a venir, que se trancó, que salió, vino. El hincha estuvo ilusionado con ese nombre. Es un nombre más o menos así. O sea, que vos lo decís de buena primera y no te causa mucho, pero después ves sus números... Y, no, este puede funcionar. O es alguien tipo Darío Benedetto, que vos por nombre ya decís, epa, este fue bueno, por lo menos. Después su número no lo acompañaban y tampoco su rendimiento en Olimpia.
3: Esa experiencia es lo que no tiene que repetir Olimpia, en el sentido de traer un jugador que hace 2 o 3 años no está nada más en el ruido, en el sentido que ya no es goleador, no tiene tanta vigencia. Ese es el ejemplo de Benedetto, nombre, boca, de lo que hizo, y vino y un fracaso. Entonces es buscar un jugador, pero que tenga continuidad, que venga y esté a ritmo, que venga como Vegetti, que no se resfrió nunca, que no resintió ninguna lesión muscular, porque vino haciendo la pretemporada con Vasco da Gama al 100%.
2: Mira un poco el dato de Carlin. Esto ya está en las redes, Abraham Acosta, ¿verdad? En las redes de la Rock and Pop. Hay un anuncio con relación a redes. Hay un anuncio que vamos a hacer el lunes. Así que estén atentos al lunes. Con Bruno Pont, ya sentado acá, vamos a hacer un anuncio muy especial. A ver, un saludo para la señora María Concepción, fanática olimpista. Y me muestran acá la foto de que están siguiendo el programa a través de Ñandutí TV. Muchísimas gracias. Pero y después el dato que me tiran, lo que me preocupa. Porque su sobrina es la que me escribe y me dice, mi tía dice que si te ve por la calle te va a pegar chicle por tu cabello. Porque sos muy cerrita ya, dice. No, pero y no sé de dónde saca esa percepción. Pero ojalá que no me pegue por mi cabellito, por favor, chicle.
3: En el remolino te va ni bien.
2: Acá atrás. ¿Para que se pere? Vos sabés que yo tengo dos remolinos acá atrás y hacen que se me pare el cabello.
3: Ya te dije ya cuál es la solución.
2: ¿Y cuál es la solución?
3: No toques más, que no te toquen más.
2: ¿Que no me corten más?
3: No te corten, que sea un poco largo.
2: Pero
3: la única forma, yo te estoy hablando de mi experiencia, hermano.
2: Ah, vos tenés también,
3: sí, tengo,
2: remolino.
3: Y claro, y bueno, mi asesor me dice, no, y tengo un buen asesor, me dice, no, déjate largo. Y
2: tu hijo.
3: Claro.
2: ¿Cómo se llama la barbería de tu hijo, Fabio?
3: RD Barber.
2: ¿RD?
3: Barber.
2: Barber. ¿Y dónde está, en Fernando?
3: No, está en Lambaré.
2: Ah, en Lambaré. Pero podemos ir a visitarle.
3: Sí, claro, cuando quieras.
2: Un saludo para, él se llama Fabio también.
3: Sí, Fabio.
2: Fabio Junior.
3: Fabio Jesús, sí.
2: Fabio Jesús, bueno. Estoy con la gente de YouTube, estoy con la gente del WhatsApp, estoy con la info de Carlín Correa, estoy con Edgar primero, y ya tenemos que contactar con Dani Maciel. Olimpia ganó esta mañana, feliz el hincha del Olimpia, mucha gente en cancha de Capiatá. Hoy vamos a ver qué tal en... Voy a plantear algo, a ver si se animan a responder después de Edgar. Con relación a lo que pueda acontecer esta tarde, nomás digo. Vamos a ver si se animan a responder.
4: Cerro pone un equipo alternativo, ¿verdad?
2: Y vamos a preguntarle a Dani Maciel, a ver si contactamos con él. Estoy con Eder.
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2: Un abrazo grande para todas las personas que se van comunicando con nosotros. Muchos mensajes a través del WhatsApp, también a través del YouTube. Gracias por acompañarnos en este día tan especial, Día de las Madres. Muchas felicidades para todas las madres. Mandale saludos a tu mamá, Fabio.
3: Saludos, mamá. Saludos a la señora Martina Fernández de Ruiz Díaz. Ahí está con todas mis hermanas, están compartiendo, están disfrutando ya de este momento.
2: Espectacular. Un saludo para mi madre también, para mi mamá, Teolina Ayala. Un saludo para Ñateo, seguramente Ñateo. También ahí rumbo a la casa de la abuela, que ya no está, pero siempre es punto de reunión de los
3: ¿dónde
2: familiares.
3: ¿Dónde es eso, Wilson? ¿Dónde eso es?
2: En Luque.
3: ¿Ahí cerca también de tu casa?
2: Sí, sí, sí. Ponele que a 5 minutos. Ah, a 5 minutos de casa.
4: Ahí le envía Hugo el tuit de...
2: ¿Cotonovés?
4: Cotonovés, sí.
2: Bueno, vos tenés que enviarle saludos a tu señora,
4: sí.
2: ¿Verdad?
4: Sí, a mi señora madre ya le envía ambas.
2: Pero tu mamá...
4: Mi mamá está afuera con mi hermana.
2: Ah, bien.
4: Mi papá, el que ya falleció.
2: Sí.
4: Así es.
2: ¿Cómo se llama tu mamá?
4: Yolanda Rojas.
2: Yolanda Rojas.
4: Sí, señor.
2: Un saludo para la señora Yolanda. Y tu señora también. Muchas felicidades.
4: Muchas gracias, señor.
2: Acá hay un colega que se llama Tiago Fernández, que tiene 43 mil seguidores en Twitter, en X, y él dice, Neymar será convocado para la Copa del Mundo 2026. Tutu certo. Cierra su tweet. Y se ve que es un colega que maneja info, porque ya ha lanzado otras informaciones que se terminaron confirmando, ¿eh?
3: Yo creo no le queda otra a Ancelotti, porque ¿cómo no vas a convocar a un jugador? No tiene Brasil. Aparte, ese jugador famoso, de peso.
4: Ancelotti es vivo.
3: Y claro que va a ser vivo.
4: El pueblo pide.
3: Casi le dije a Wilson, ya que instaló la palabra hoy, astuto. Me parece que es muy astuto.
4: El pueblo lo pide.
3: Y no puede dejarlo fuera.
4: El pueblo lo pide. Después él sabrá si lo pone o no lo pone.
3: Porque no hay un jugador que esté por encima de él, dos, tres pasos, dos peldaños, una cosa de esa. No existe. En Brasil no hay ahora un jugador de... Vini es... tremendo jugador, pero todavía
4: un día
3: no,
4: te resuelve, otro día desaparece.
3: No se confirmó todavía con Brasil como un jugador.
4: Con la selección no.
2: Y claro, hay otro tema, el nombre que tiene Neymar no lo tiene ningún otro integrante de la selección brasileña,
3: por eso te digo.
2: Ni Vini, porque vos vas a enfrentar a quién, a Marruecos, no sé quién más está en el grupo de Brasil, y van a ver Neymar.
3: Los defensores mismos le van a mirar el botín, la pinta que tiene, cómo se viste, todo, y pasa de largo y ya te hace un gol, ¿entendés?
2: Totalmente.
3: Eso no más.
2: Y después, desde lo futbolístico, también tiene todavía cosas por aportar. Siempre que esté físicamente bien, te va a ayudar.
3: Y tiene un mes todavía de tiempo para prepararse bien, para llegar a... Bueno, casi un mes, ¿verdad? Para llegar al primer partido.
2: Vos sabés que acá me dicen... en el YouTube nomás me tiran una idea. ¿Y Milton Jiménez de Boca para Olimpia?
4: Y hay que ver su situación contractual.
2: Pues él viene, la vez pasada marcó, él estuvo una pausa, tuvo una pausa porque se operó de la de pubalgia.
4: Él es argentino ahora, naturalizado.
2: ¿Argentino? Sí.
4: Naturalizado.
2: Naturalizado, o sea, paraguayo.
4: Tiene documento paraguayo.
3: ¿Tiene documento? No, o sea, ¿no va a ocupar plaza de extranjero acá?
2: No, tampoco. Mira, no sé, habría que verlo, ¿verdad? A mí, en su momento, para la selección, me parece que no le alcanzaba.
3: No.
2: Y no le alcanza. Pero, no sé, para venir al fútbol paraguayo, podría ser, ¿no?
3: Y le puede ayudar.
2: Hay que verlo, ¿eh?
4: Él hizo uno de los goles en el 3-2.
2: ¿El 3-2?
3: Contra...
2: Huracán. Ah, claro, sí. Y creo que
4: Ángel. Y Oscar hizo dos goles, cuatro goles paraguayos.
2: Él convirtió dos, pero uno se le anuló. Milton Jiménez. Y el que convirtió fue que el arquero hizo rebotar en su espalda la pelota. Que pidieron mano algunos. Algo así fue. Qué zarambí en el Real Madrid, ¿eh? Ayer ganó Real Madrid 2-0 a Real Oviedo, pero la nota fue la que se dio después del partido, porque Mbappé tuvo declaraciones que incendiaron. Y después su técnico, Álvaro Arbeloa, le respondió. ¿Por qué te reí, Fabio?
3: No, me río, no. Arbeloa.
2: ¿Arbeloa, sí?
3: Sí, señor, Arbeloa, sí.
2: Álvaro Arbeloa. ¿Pero qué? ¿Dije bien?
3: No, Fabio, dijiste bien. Medio patinaste un poquito, pero bien, saliste bien. Por
4: no,
3: eso,
4: Arbeloa. No, es un apellido muy...
3: No, es
2: rarísimo. A ver, poné un poco porque sorprendió. Supuestamente, según Mbappé, el técnico le dijo que es el cuarto delantero. Y después Arbeloa salió a decir, jamás dije eso, no sé si no me entendió bien o qué. Poné un poco.
4: No, le puedo decir esto, vamos.
5: ¿100%?
2: Ya quisiera yo.
5: Estoy muy bien, 100%. Yo no he jugado porque el míster me ha dicho que para él soy el cuarto delantero de la plantilla, detrás de Mastrantuono, Vini y Gonzalo. Yo al final acepto y juego el tiempo que tengo a jugar. Y yo pienso que ha jugado bien, ha dado una asistencia a Jude y hemos jugado bien, hemos ganado. Es importante ganar en casa y siempre ser positivo. Pregunta al míster, ¿qué crees que te digo? No. Sí, yo estaba listo para ser titular, pero es su decisión. No puede estar enfadado con un míster. Siempre hay que respetar la opinión de un míster. De trabajar duro el entreno, de trabajar duro en los partidos para esperarse.
6: Ya me gustaría a mí tener cuatro delanteros, pero no, pues no quería decirte, porque ni tengo cuatro delanteros ni le he dicho semejante frase. No sé, no me habrá entendido bien o... La verdad es que no sé muy bien qué decirte. Porque en ningún momento le puedo decir que es el cuarto delantero, vamos. Pero aquí, mientras esté yo en esta silla, yo voy a decidir quién juega y quién no juega. A mí me da igual cómo se llamen o cómo no se llamen.
7: y si les parece bien, bien, y si no, pues que esperen al siguiente.
2: Su silla. ¿Qué pasó?
4: He quedado dos partidos en su silla, Arbeloa.
2: No, pero es quilombero, Mbappé, porque se hace wow del respetuoso. No, yo, el míster, tengo que respetar, se respeta. No, pero él a propósito hace
3: no,
2: esto.
3: No, claro que hace, es lo mismo que, qué sé yo, ya sé que la comparación es diferente, pero es lo mismo que Enciso hoy diga, no, Alfaro me dijo que soy el cuarto delantero, ¿verdad? Una cosa es esa, ¿verdad? Que es para incendiar todo, ¿verdad? Porque Mbappé para que diga eso, porque no, el técnico me dijo, yo soy el cuarto, y da los nombres, por detrás de Vini, de
2: Gonzalo y
3: Mastantuono.
2: Y él sabe que está al mismo nivel que Vini, y muy por encima de los otros dos, claro, Gonzalo, y a propósito claro, dice... Para dejarle mal al técnico.
3: Todo un personaje.
4: ¿Cómo arregla? Esto no arregla más.
2: No, ya no. Es
4: inminente la salida de Arbeloa. Inminente.
2: Y le preguntaron por qué se fue de vacaciones durante su lesión. Y él, ¿qué vacaciones? No, no fueron vacaciones. Yo pedí permiso al club y me fui. Y el club sabe para qué me fui, dice. Porque también hubo muchas críticas porque se lo vio a él de viaje con su novia.
4: Claro.
2: Esther Espósito, muy linda. Y bueno, yo también haría lo mismo.
4: Se mataba, le estaba... paseándose por Francia con una chica.
2: Italia, Francia, porque no se quedó ahí en España a hacer su recuperación.
4: Claro.
2: Y dijo también que él no escucha lo que dice el técnico, que él llega a su casa y pone televisión francesa, que él no ve televisión española. Pero no, es innecesario, es verdad.
3: No, no.
2: Pero yo creo que él sabe también que el técnico ya se va y como no le gustó el manejo, entonces aprovechó para pegarle ahí.
3: Un personaje. ¿Y por qué dijo esto? Porque arrancó el suplente, ¿verdad?
2: Sí, entró en el segundo tiempo.
3: Claro, bueno,
2: y eso le di
3: para,
2: el pase.
3: Para evidenciar todo, voy a dejar ahí todas las evidencias sobre la mesa nomás.
2: Yo estaba para ser titular, dijo.
3: Sí.
2: Y yo le di el pase a Bellingham para el gol también, dijo, pero no fue un pase como tal. Él le dio y después Bellingham hizo su genialidad y marcó un golazo. No es que le dio una asistencia así, un pase filtrado ni nada.
4: Tomá y hacelo.
2: No fue ese. Es muy pretencioso también lo suyo para decir...
4: Personaje, papi.
2: No, personaje.
4: Digo.
2: Vos tenés lo que dijo Luis Enrique cuando se fue. Pone un poco lo que dijo cuando se fue del PSG. Claro. Para que vean nomás que no fue tan mala noticia había sido. Pone un poco.
8: Creo que lo voy a mejorar el siguiente año, sin ninguna duda. Porque el hecho de tener un jugador que se movía por donde él quería implica que hay situaciones de juego que yo no controlo. El año que viene las voy a controlar todas.
2: Y sí, terminó siendo campeón de la Champions, sí. Sin Mbappé.
4: Subcampeón del Mundial de Clubes y está para ganar otra Champions.
2: Sí, sin Mbappé.
4: Histórico lo del PSG.
3: Controló
4: ahora
3: el trabajo de Vitinha, controló el trabajo de Dembélé, controló a todos. Por darte un nombre
4: saca,
3: de cada
4: llámese
3: puesto,
4: como se llame en el momento que a él le parece.
2: O sea, sí. Si sos un quilombero, por más que tengas talento, no.
3: Con Luis Enrique no.
2: Y bueno, y se ve que en el Real Madrid tampoco.
3: Y sí, también. Pero no sé, a lo mejor son las circunstancias, ¿verdad? De lo que le llevó a Arbeloa a ponerlo de suplente, ¿verdad?
2: ¿Y con Xavi Alonso?
3: Y Xavi quiso
2: jugó más, metió más, pero no, tampoco...
3: Quiso imponer algunas cositas y ahí se le fue el grupo de las manos.
2: ¿Y Mourinho está para venir? O sea, Mourinho está para venir, digo, está para asumir para ir a Real Madrid, para ir.
3: Y Mourinho tiene mucho de caramelo y látigo. Él es así, tiene esas cosas, o sea, no, tiene pinta de duro, eso sí. El que no corre no juega con él. Hay que mantener una disciplina, pero por lo general es un técnico cercano al jugador.
2: Pero sí tiene mucha
3: cercano
2: más...
3: Cercano y sincero.
2: Pero sí tiene mucha más espalda que Xavi Alonso y que Arbeloa, ni qué decir.
3: Eso sí, totalmente. Yo me imagino una charla fuerte con Mbappé, cada uno plantando su postura, como quiere ser. Con Vini también, una vez que llegue, los capitanes del equipo. En eso sí, Mourinho tiene...
2: Le preguntaron a Mourinho por su futuro. Por su futuro, digo, y por el Real Madrid. Y él dijo, no sé, yo tengo una oferta de renovación con el Benfica.
3: Y le está presionando Rui Costa. ¿Te acuerdas de Rui Costa? Sí,
4: me acuerdo. Claro, me acuerdo. Ellos saben todo.
3: Y bueno, ese
4: pues jugador... Que Rui Costa vive en un termo y...
3: Claro, claro, no por eso, pero...
2: Pero le conviene también a Mourinho del lado de apurarle al Real Madrid. Mira, acá ya me ofrecen renovación, sí, apurate pues.
3: Mou acá y... Bueno, y los técnicos de la generación de Mourinho están celebrando esto, ¿verdad? De que tengan otra buena oportunidad en clubes grandes, de club de élite, ¿verdad? De los top, ¿verdad? Que puedan estar otra los técnicos con experiencia porque...
4: Y Ancelotti es el único que está en una selección top.
3: También. Y porque viste que se van apuntando a otra cosa, apuntan a técnicos jóvenes... ¿Cómo se llama el argentino que se fue al Porto un tiempo? Anselmi, ¿verdad?
2: Anselmi, sí.
4: Que dio una clase de matemática en una...
3: Sí, no, y viste que se apunta mucho a eso para la nueva generación que está llegando ahora.
4: El experimentado, le pasé a Hugo el llanto de Yuto Nagatomo.
2: ¿De quién?
4: 39 años.
2: ¿Quién
4: va a jugar su quinto mundial.
2: ¿De Dios?
4: Jugó en el Inter de Milán. figura de Japón.
2: ¿Y qué va a hacer?
4: 39 años, estaba esperando la lista de Japón. Y ya tiene 39 años y él no sabía si es que iba a ir o no al Mundial. Es su quinto Mundial que va a jugar. Y escuchó su nombre entre los 26. Y ahí se emociona.
3: Ah, mira.
4: Hace la quinta Copa del Mundo. Jugador que estuvo en el Cesena, Inter de Milán, Galatasaray, Olympique de Marsella. Y ahora ya, con su edad, está en el Tokio de su país.
3: No, la trayectoria.
4: La emoción de...
2: ¿Tiene audio esto?
4: Nagatomo.
2: Pone un poco con audio.
3: Nagatomo es una...
4: Contra Paraguay jugó él.
3: Sí, sí.
4: A ver, con audio.
9: Tanaka
4: Tao. Dijo su nombre.
2: Ahí está llorando.
4: Se quiebra.
2: Y vos decís que esto no es mucho show. Mira, justo tiene una cámara enfrente de él.
4: Y no sé si hace stream de esas cosas, ¿verdad? Que está muy de moda ahora.
3: Es por eso, el sillón parece indicarte.
4: Pero el grandecito está para hacer este show. Yo creo que es sincero él.
3: Tiene un look parecido a Ángel Elian.
2: ¿Eh?
3: En el peinado, digo, no en el corte, del pelo.
2: Yo si fuera presidente de club, yo si fuese, no sé, Blas Reguera, si fuese Coto Nogués, dentro del contrato le voy a prohibir a mis jugadores que hagan streaming. Prohibido. Así como te prohíben, no sé, subirte a caballo, andar en moto, prohibido hacer streaming. Porque te desconcentra. Vos pues estabas pensando en de salir ya a la práctica, ir a tu casa para prender tu camarita y hacer tu stream. Tu streaming.
3: Pero no hay luego ninguno acá, ¿verdad?
2: ¿Qué no va a haber? Alejandro Silva,
4: Cristóforo. Alejandro Silva sigue haciendo.
2: No sé, parece que ahora paró un poquito.
4: Cuando estaba en Recoleta, él hacía muchísimo eso.
2: Sí, sí.
4: Con Cristóforo.
2: Pero ahora en Olimpia ya es otra cosa, pues entonces ya no hace más tanto.
4: Que se conectan Cañejape en TikTok a altas horas de la madrugada y...
2: No,
4: timbean con sus seguidores.
2: ¿Eh?
4: Sí.
2: No, yo eso no voy a permitir. No, de ninguna manera.
3: Eso no pasó con jugadores de selección también. En su momento.
4: Sé un poco.
3: No. Pregunto porque no veo yo mucho eso que no hay así, por decirlo, un personaje entre los futbolistas de Olimpia, Cerro Libertad, que haga eso, ¿verdad?
2: Que yo conozca, por lo menos, no.
3: Hoy por hoy, ¿verdad? En los grandes, estamos hablando de los grandes. Este muchacho de la intermedia, que así como mañana. Pues,
2: Tito Torres, lo que en su momento, la última parte en Olimpia, empezó a hacer. Tito. Después no hay.
3: ¿Te acuerdas nuestro amigo, el arquero de General Caballero? Que se reunía con los futbolistas, el tema de la intermedia, de la nueva ley que iba a aparecer. Primera reunión grabó todito lo que pasó, la segunda reunión... Ya le limpiaron, ¿no?
2: Ya le limpiaron.
3: Argüello, sí. No le invitaron, pobrecito.
2: Ya, no, porque él filtraba todo, mostraba todo en sus redes. Y gracias a eso nos enterábamos también nosotros, pero se ve que no le gustó a algunos. Bueno, estoy con Edgar y ya lo saludamos a Dani Maciel para que nos cuente todo lo relacionado a Cerro Porteño en el partido de hoy a las 5 de la tarde. Ah, y falta todavía el planteamiento que les voy a hacer. Hoy a las 5 de la tarde, Trinidense Cerro en Villaliza y Rubio Ñu Nacional en la Arboleda, a las 5 de la tarde, ambos partidos, porque se puede dirimir quién va a ser el subcampeón del torneo.
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3: Y 35
2: tiene... tabla ahí, nada más.
12: Sí, sí.
2: Así es, ¿verdad?
12: 35 tiene Nacional.
3: Y Cerro.
12: 35 tiene Cerro, 33 tiene Nacional, bueno, está a 2.
2: Y bueno.
12: O sea, ¿qué?
2: Ameliano, si no gana mañana, sí.
12: O sea, si vos querés ser puritano con el tema de la regla, los tres partidos tenían que jugar simultáneo.
3: Para que si en el caso eventual de que gane Nacional y no lo haga Meliano y Cerro pierda, entonces se haga hoy la premiación al vicecampeón.
12: En cancha nacional.
3: Claro, pero si hoy Cerro pierde y Nacional gana, no se puede hacer la premiación.
12: O sea, no en cancha nacional, en Rubio Ñu, donde va a jugar Nacional.
2: Sí, sí. Bueno, imagínate que, o imagínense que empaten los dos y gane Meliano, ¿verdad? Los tres van a tener 36 y va a ser otra definición.
3: También, ahí hay que ver.
2: Porque si terminan empatados, hay que ver de otra manera el triangular entre ellos.
12: ¿Sabes qué hubiesen hecho? Hoy se jugaban estos tres partidos y ese que se va a jugar el domingo, San Lorenzo Luqueño, se jugaba mañana y dejaban libre el domingo.
2: Claro, ¿verdad? Hoy tenía que jugar a la mañana a Meliano, por ejemplo.
12: También.
2: Entonces voy a jugar a la tarde,
12: sabiendo
2: su simultaneidad, sabiendo cómo...
12: Pero ¿sabes qué? Si esta mañana ganaba Meliano, la simultaneidad de la tarde también no iba a tener sentido. Tampoco otra vez.
2: Bueno, pero si no gana Meliano, pues tiene sentido.
12: Y claro,
2: ahora pero... no tiene sentido ni si gana o no pierde. No hay chance increíble que tenga sentido.
12: Y no, y tenían que jugarse los tres partidos.
2: Mañana, después del partido de Meliano, vamos a ver si hay su campeón.
12: Increíble. Los tres partidos tenían que jugarse en simultáneo. Igual, a nadie le importa el tema del subcampeonato.
2: No, realmente no.
12: Bueno, o para Nacional es importante. Para Meliano sí,
2: para
12: que sí,
2: Cerro,
12: ¿verdad?
2: No, para Meliano sí.
12: Hacer
2: llamar a Héctor Medarejo a preguntarle si no le gusta ser su
12: campeón. Para Cerro mejor luego salir tercero que salir segundo.
3: Para no tener tantos vicecampeonatos.
12: Y sí, para evitarse también que le digan... Esportivo Cebolla y Arrabés.
3: Pero y dejarle que sea ese problema de Cerro, porque vos tenés que preocuparte de lo que le puedan decir a Cerro. Si Cerro quiere ser vicecampeón.
12: No, no quiere Cerro. Va a tener ser. Por una cuestión de deportividad, va a tener que salir a ganar el partido, pero...
3: O sea que vos le instabas ya a los jugadores de Cerro que pierdan.
12: No, para nada. Pero que gane Nacional.
3: Vos alentás que Nacional haga los 6 puntos que quedan.
12: Sí, que gane los 6. Y que sea subcampeón nacional.
3: ¿No querés que Cerro sea vicecampeón?
12: ¿Y para qué? ¿Para qué querés que sea subcampeón, Cerro? ¿Vos querés que sea subcampeón?
3: No, a mí me da igual.
12: ¿Vos te querés reír de Cerro?
3: No, yo no. A mí me da igual quién sea vicecampeón o no. Es la tabla final, ¿verdad? ¿Qué vamos a hacer?
12: ¿Cuánto decía Nico? 40 subcampeonatos. 40. ¿Y cuántos títulos tiene Cerro? 35. Y tiene 40, va a tener 40 subcampeonatos. Tiene más subcampeonato que título ganado.
3: Miedo.
12: No, yo no tengo miedo, pero...
3: El cebollita que se llama, ¿verdad?
12: ¿Y le van a decir cebollita a Cerro?
3: Bueno, pues eso es así, el folclore del fútbol es así. Con lo mismo que le van los cerristas le dicen a los olimpistas.
2: No saben ni
3: campeón de escritorio y todo eso, ¿verdad?
2: Hay muchos que ni saben de qué en sí...
12: ¿Quién? Pero no va a saber futbolero qué es.
2: No, mita ahí. No, saben qué significa en el folclore, pero no saben de dónde viene.
12: Ahí de la serie esta argentina.
2: Claro, vos en estos años no vas a saber también. 40 ya tiene Cerro.
3: 40 vicecampeonato.
2: Bueno, pero Wikipedia le pone ya apertura 2026. 39 tiene.
12: ya le dio como de...
2: Ya le puso ya.
12: Cebollita ya le puso a Cerro.
2: Olimpia tiene 26, Cerro tiene 39.
12: Esperan a Wikipedia.
2: Libertad 23. O sea, por lejos es el más subcampeón Cerro. Y si lo logra ahora va a ser 40.
12: Y no hay un título para eso, no, ¿verdad? El más subcampeón. No, no, déjate, joder. Véndeme dos, por favor, y ya lo saludo a Dani Maciel. Dos nomás, por favor.
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12: Demasiado vale, No se parece.
3: Te dije el pintado.
12: No, acá demasiado vale son los muchachos. ¿Cómo que no vas a saber quién es Nagamoto? Dice, ¿quién van a saber? Googlearon para saber.
3: No tiene más flequillo nomás, Ángel.
12: ¿Y quién es más feo? Esa competencia no, vamos a hacer también.
4: Ahí está peleado.
12: Reñido está, ¿verdad? Sí, cualquiera se puede llevar el título.
4: Rasgo, sí, sí, sí.
12: Dani Maciel, ¿cómo estás? Bienvenido, buenas tardes. ¿Qué tal, Dani?
14: Hola, Wilson, ¿cómo te va? Saluda a Carlina, Fabio, a todos los compañeros y a la audiencia. Hay un actor brasileño que hace novelas e hizo también series que le parece muchísimo a Ángel Elian.
12: Un actor brasileño.
14: Y Ángel Elian se va a O Globo. Le van a contratar como doble. Voy a encontrar, porque la otra vez estaba viendo una serie que tiene que ver con la fiebre del oro que pasó en el Amazonas, y ahí estaba el actor, y es idéntico a Ángel Elian, o Ángel Elian es idéntico al actor brasileño.
12: Ah.
14: Es impresionante el parecido.
3: Sí, vi.
4: Oye,
3: sí.
4: Le viste, Javier.
3: Sí, le
4: vi.
3: ¿Y le parece? Le parece, sí, tiene razón, Dani. Sí, vi también esa.
12: ¿Cómo se llama la película, Dani?
14: No, de... no recuerdo, voy a buscar y les voy a pasar.
12: Pero ese es el basado en hechos reales, ¿verdad?
3: Sí, sí, sí.
14: Sí, en hechos reales, sí, señor.
3: Época de los 70 en Brasil y...
12: ¿Y por qué eligieron un actor tan feo? Normalmente se elige a gente linda, ¿verdad? Para atraerla visualmente también al público. Pero bueno. Y bueno, che. Dani, ¿qué hace Cerro hoy?
14: El coreano, ¿este no le parece a...?
3: Ahora, el peinado nomás, Dani.
12: ¡Y japonés! Nagamoto.
14: Japonés.
12: Nagatomo. Ahí me... ¿Te enojaste, pico de Armia? Me gritó allá del fondo Nagatomo. Y bueno, Natomato, lo que quiera. Tomatiño.
14: No, ¿qué le va a parecer a Ángel? El coreano es más lindo.
12: Y tenés
3: Serra
12: razón.
3: Pelada se llama la película.
12: ¿Selva?
3: Serra Pelada.
12: Serra Pelada.
3: Sí, Serra Pelada.
12: Ah, bueno, Serra Pelada. Vamos a ver ahí aquí si le encontramos al actor. Serra Pelada. Pero, ¿y está buena la película, Dani?
14: Segurito Carlín le va a encontrar. Sí, muy buena. Realmente muy buena.
12: ¿En Netflix?
4: Serra Pelada.
12: ¿Está en Netflix?
14: Sí, señor. Sí, señor.
12: Ah, bueno. Vamos a ver. No sé si esta noche. Esta noche no creo.
4: Película 2013, ¿verdad?
12: Mañana puede ser. Serra Pelada. Va basado en hechos reales. Bueno, anotado.
4: Esa es la que nos recomendó Bruno,
3: sí,
4: también.
3: Claro, ¿cierto? Es cierto, sí. Porque se armó una especie de Sodoma y Gomorra en el lugar. Impresionante fue eso.
12: Fueron ahí los muchachos y que sí, estaban en busca de oro, ¿verdad?
14: Y seguro Bruno se prendió porque hay un actor que le parece a Ángel.
4: Pues sí, por...
3: Juliano.
4: Juliano, veo. Juliano Casarré.
12: No, Wagner Mora, ¿cómo le va a parecer a Ángel? Déjate joder, Edgar. No, no, no, no, no.
4: Juliano Casarré.
12: Qué loco. Bueno, Dani, mientras buscamos acá a nuestro actor El Bairo. ¿Qué le parece a Ángel? ¿Qué es lo que va a hacer Cerro hoy, Dani? ¿Para qué va a usar el partido hoy?
14: Y Cerro va a salir a ganar el partido de hoy. Ahora, ni siquiera tenemos la lista de concentrados.
12: A la pucha.
14: Aunque no lo crean, ¿eh? No tenemos a mano todavía la lista de convocados de Cerro. Estamos esperando eso para confirmar algunas situaciones. Sí es cierto que Blas Riveros no está, Luciati no está, Gastón y Mosquera, ya lo dijo el entrenador el otro día en conferencia de prensa, que ya no juegan estos dos partidos. No está Cecilio, no está Liceda y no está Totina Amarilla. Pero yo tengo una información que estuve hablando y chequeando con un colega colombiano ayer de noche.
12: A ver.
14: Les digo el nombre del colega colombiano y después preguntando, consultando con fuentes de Cerro Porteño, no me negaron la situación. Eso me da a pensar que la información que me dio este colega colombiano puede ser verdad.
15: Cristian Pinzón de Caracol Colombia me escribe cerca de las 22 horas y me dice lo siguiente: te quería preguntar por una información que pusieron a circular hoy en Colombia, un posible regreso de Harold Santiago Mosquera al país el otro semestre. ¿Has escuchado algo al respecto, amigo?, me consultaba Cristian Pinzón. Yo le digo no, pero dame unos minutos que voy a preguntar. Consulto yo y me responden lo siguiente: que supuestamente desde el entorno de Harold Mosquera, esto quiere decir representantes, quieren desvincularlo de Cerro Porteño, y esto significaría para Cerro un rédito económico importante.
4: Por el tema salario, Dani, ¿verdad?
15: Claro, porque el que se quiere ir o el que quiere rescindir sería el colombiano.
4: Claro.
15: Entonces, le debe pagar a Cerro una plata importante.
12: Ah.
15: ¿Por qué digo sería? Porque desde Cerro Porteño oficialmente no hay nada al público. Pero algo me dice que internamente ya habría conversaciones.
12: Igual, Dani, ¿no sería mal negocio para Cerro resignar nomás el cobro de ese de esa cláusula? Decir, ¿sabes qué? Te vamos acá que te vaya gratis. Y se va.
3: ¿Y la carga de cuánto? Porque ¿cuánto año de contrato tiene? Por lo menos 6 meses, ¿verdad? Porque sería un año, ¿verdad?
12: Sí, hasta fin de año seguro que tiene, ¿verdad, Dani?
15: No, Harold Mosquera firmó... No, como jugador de Cerro ya vino él.
12: Ah,
3: por eso te
12: vino
3: digo.
12: Libre y firmó largo. No, que se vaya, Dani. Dale ahí y no le vaya a cobrar nomás. Que sea esa la negociación, ¿sabes qué? Andate. Toma, acá está tu pase, no nos pague, nomás la rescisión, no hay ningún problema.
4: Conocer el portón.
12: Chau, amigo.
4: Conocer el portón.
12: Sí, señor. Así mismo.
3: Porque fue una
15: carga... Oye, para llegar al famoso acuerdo amistoso entre las partes.
12: Sí, señor, porque de balde Cerro se va a poner fuerte en el pagame.
4: No.
12: O si no, no te vas.
4: Le hace un favor a Cerro.
3: Claro, ¿y sí? Por eso mínimamente digo, ahora, así al vuelo nomás puede ahorrarse un $300,000 en 6 meses.
12: Claro.
3: Si es que gana 50, digo nomás, yo no
4: por
3: sé
4: ahí
3: cuánto
4: debe ganar,
3: Por
4: si
3: ahí
4: no es
3: porque,
4: más.
3: Si no es más, ¿verdad?
12: No, y sí, debe estar por ahí.
4: Que no aportó nada.
12: Qué cosa extraña, porque uno veía sus videos y, viste, por eso no hay que guiarse en los videos.
4: Vos dijiste un extremo, parecía a John Arias, dijiste vos cuando le viste en su video.
12: Y bueno, pues parecía.
3: Mira, jugador de Cerro.
12: Pero yo vi un golazo que metió, la picó por encima, no sé.
4: ¿Y Baba le trajo, pues fue campeón con él?
12: Sí. De por ahí es buen jugador, pero acá nomás no se adaptó.
4: Y puede ser también.
12: ¿Eh? Pero también hay cierta, según veo yo, irresponsabilidad y dejadez de su parte.
4: Yo le veo una onda de Magnelli Torres, tranco lento técnicamente, pero no le da para el fútbol de Cerro.
12: Pero viste que te pudo haber aportado si es que físicamente estaba bien, pero no se le veía pues bien.
4: No.
12: ¿Cómo es que dijo va a los pliegues?
4: Los pliegues de él estaban bien, pero...
12: No, se le veía pesado.
4: Es mal ahora esa es la bola terapia, ya no es mal peso.
12: Son los pliegues.
4: Los pliegues.
12: No,
3: hay rollitos.
4: Si no hay rollitos, vos estás bien.
12: No, pero se le notaba pesado. ¿Qué quieres que te diga? No. Pero bueno, va a ser una solución para Cerro. Yo creo que Cerro
4: favor,
12: va a estar contento.
4: Va a ser Mosquera si se va.
12: Sí. Pero vos dijiste, Dani, ni él ni Gastón Jiménez, ya lo dijo el técnico, no juegan. Ya no van a jugar más.
15: No, hoy ni el próximo partido ya no juegan ellos.
4: Y a Gastón Jiménez, pero nadie le quiere, no te escriba un colega.
12: De algún país.
4: Claro. Qué bárbaro.
15: Y Gastón sí tiene contrato hasta diciembre, pero vamos a ver qué.

0: yo creo que eso va a pasar. Me parece que va a pasar eso.
1: Y Dani Cerro va a levantar la sanción, la inhibición de FIFA, ¿verdad?
0: Sí, eso sí, eso van a levantar para poder contratar.
1: Una plata importante.
0: No va a haber problema, porque Cerro si pasa, tiene que reforzar, los refuerzos deben presentarse a tiempo para la pretemporada, claro. Porque termina el Mundial y inmediatamente en agosto arrancan los octavos de final, la Copa Libertadores.
2: Así mismo.
1: Sí, sí. Es más, los que juegan playoff juegan en julio.
2: Ya. Termina el Mundial y tres días después.
3: Sí, es así mismo.
1: Sí.
0: Y ahora tiene acumulado $680,000 por victorias en fase de grupos. Si pasa, $1,250,000 más. Si le gana Cristal, $340,000 más. O sea, es una plata importante que puede utilizar Cerro Porteño para levantar las inhibiciones. O, en todo caso, ya lo levantan antes ese dinero para futuras contrataciones.
1: Dani, ahora que mencionas nomás este tema, hay algo que hay que destacar. Por fin se portó bien el hincha de Cerro Porteño en un partido contra un brasileño, contra Palmeiras. No hubo ningún video de...
2: actos de
1: racismo, nada.
2: Bien, espectacular.
3: La fiesta completa fue.
2: La ahorraron al club, entonces una buena plata.
1: Claro.
2: Buena plata, porque esa plata, ellos son implacables.
1: $100,000
2: te cobran.
0: Ahora acaba, hace segundos. Le agradezco a Ronald, como siempre, está atento, porque yo tengo en el teléfono, estoy usando para salir al aire. Hace segundos, Cerro Porteño confirma la lista de convocados. Alexis Martín, Fabricio Domínguez, Rolando Morgelós, Jorge Morel, Cristian Paredes, Juan Iturbe, Lucas Quintana, Fabricio Peralta, Darío Espínola, Rodrigo Melgarejo, Pablo Vegetti, Wilder Viera, Matías Pérez, Edgar Páez, Junior Fernández, Robert Piris Lamota, Jonathan Torres, Carlos Franco, César Bobadilla, Marcelo Chaparro, Freddy Noguera, Víctor Sánchez, Amin Cristaldo y Mateo Klimowicz. No está Gustavo Velázquez.
1: Ah, cierto.
0: No está entre los convocados.
1: Y bueno, y a partir de acá habrá que preguntar, ¿verdad? ¿Qué tiene? Si es cuestión técnica o
3: si
1: alguna molestia.
3: Para que no arriesgarlo.
0: Pero la mayoría de los titulares están convocados para el partido de esta tarde.
1: Pero eso es raro. La vez pasada a mí me convenció tu argumento, Fabio. Pero ¿y hoy si juegan los titulares para qué?
2: No, hay algunos que ahora van a jugar seguramente. Aquellos que no tienen tanta acumulación de minutos o de metros, como le llamaba
3: Holland,
2: van a jugar seguro. No creo todos. La base del partido anterior, no. Ahí ya algunos van a aparecer. De hecho, ya sin Velázquez ya es un cambio.
1: De esos nombres que dijiste que nos iban a concentrar, Luciati y...
0: Blas Riveros. Luciati. Ya saben lo de Gastón y Mosquera, Cecilio, Aliceda y Totín Amarilla.
1: ¿Ellos no están?
0: Tampoco, no, señor.
1: Yo creo que estaban escuchando ahora tu informe, Dani, y dijeron, vamos a tirar ahora ya la lista de concentrados. Sí. Y bueno, a partir de acá habrá que ver qué pone Ariel Holland, che. Yo creo que él tiene que reservar a los titulares para el partido del miércoles.
2: Es probable que juegue Gatito otra vez, Dani, porque Holland aseguró en conferencia después del partido anterior que sí o sí Gatito va a tener otro partido. No sé si es este el de hoy o otro más, o el de la última fecha.
0: Yo creo que puede jugar los dos últimos partidos.
2: También, claro. Sí.
1: Sí, no hay problema.
3: ¿Y si Martín está en la nómina?
2: También.
1: Está.
0: Sí está, señor.
1: Este chico Mongelos que mencionaste, Dani, él es el lateral por izquierda.
0: A ver, voy a revisar la
3: lista. Laterales, Dani. Él era el que estaba antes, ¿te acuerdas?
1: Rolando.
3: Antes que aparezca Chaparro, sí, Rolando Mongelos fue compañero de mi hijo en Cerro.
0: Acá estoy leyendo, sí, es el mismo, como dice Carly, sí, señor.
3: Jugó en las selecciones menores.
1: Pero Chaparro está, sí, estoy viendo Chaparro. Bueno, a ver, ¿qué podría ser un equipo alternativo, Cherre? Contra alternativo, Gatito, Víctor Sánchez. Y después, centrales.
2: Centrales.
3: Melgarejo está,
1: sí.
3: Melgarejo Quintana.
0: Melgarejo, Quintana y...
2: Mongelós.
1: Después, qué sé yo, ponerlo a Páez por derecha. Tus volantes, ¿quiénes pueden ser? Che, Wilder Viera.
0: Fabricio con Wilder,
1: brillante. Y por izquierda, no, pero Klimowicz, yo no lo arriesgaría, che.
3: Y arriba el chico Franco con quién, con Iturbe.
2: No, a lo mejor Noguera puede titular seguramente.
1: Y por izquierda, no sé, ponerlo a Franco, Carlos Franco.
3: Que alterne.

0: Compadre.
1: Recontra alternativo, papá. ¿Para qué vas a arriesgar
0: Le
1: nada?
0: encontré al actor, Dani, quiero decir el que vos decís. ¿Vos estás viendo por YouTube o por Ñanduti TV el programa?
2: No, por Ñanduti TV, señor.
0: Mira, poner un poco poquito el actor.
3: Ese es.
0: Juliano Casarré. ¿Ese es Dani?
2: No, no, no, no.
0: No,
2: No,
0: épico.
2: no es él.
1: Ojalá, diría Ángel Elián, se pareciera a este. No.
2: No, no, no, no es él.
3: Este es alto y pero físicamente está bien.
1: Sí.
3: Le digo por el actor, ¿verdad?
1: No,
2: Vas a
1: odio.
2: ver, en la busca actores de la película y en la película hace de un mafioso que quiere quedarse con la mayoría de los terrenos donde hay oro. Usa lentes en la película, pero no es él. Él no le parece a Ángel.
1: Serra pelada, reparto, hay que buscar. Y vamos a ver ahí los protagonistas, che. Vamos a buscar. Bueno, impresionante. Y bueno, Dani, ¿vos cuándo viajás para Brasil?
2: Yo estoy viajando, si Dios quiere, señor, el lunes al mediodía. Voy a llegar 14:40 aproximadamente a San Paulo. De ahí nos trasladamos al hotel. Ustedes conocen lo que es manejarse en San Paulo. Es casi imposible en Uber, taxi. Entonces vamos a utilizar el metro,
1: Sí.
2: que va del aeropuerto directamente a la zona del centro.
1: Qué
2: Y así
1: espectacular.
2: viceversa para ir al hotel de Cerro, etcétera, porque si no es imposible. Cerro se va a quedar en la zona de Guarulhos y Cerro está viajando 14:30 aproximadamente el día martes.
1: Si yo me voy al Mundial, Dani, me quiero ir a tu lado. Viste que vos sos vaqueano, entonces me vas a guiar, pues. Mira si nos
2: Sí.
1: vamos con Carlín Correa
3: Pero no se
1: juntos.
3: abrace nomás mucho
0: No,
3: ahí.
0: pero da gusto tener anécdota
2: Yo te voy a
0: también.
2: decir una cosa, Wilson González.
1: Sí.
2: Más te vale que vos luego te sientes a mi lado.
1: Ah, no, sí. No, no, sí me voy. Yo quiero, no me voy a despegar de vos, Dani.
3: Pero no se besen tanto ahí, no,
1: No vayan
3: medio
1: a ser
3: chocante va a ser.
1: celosos,
3: Para el mundial
1: Fabio.
3: va a ser medio chocante, ¿verdad? Entonces,
1: Qué celoso que sos, Fabio. ¿Y vos te vas a ir, Fabio?
3: no sé,
0: Gracias por
3: no
0: la
3: sé.
0: oportunidad.
3: Gracias por la oportunidad, pues sí.
1: Yo soy tipo. ¿Quién puede ser? Yo soy tipo Cacu Romero Gamarra. Nadie me dijo que me voy a ir al mundial, pero yo asumo que me voy a ir más o menos así, ¿verdad?
0: Y todos estamos así.
1: ¿Verdad? Todos asumimos que vamos a irnos. Pero en algún momento alguien va a venir a decirnos: ustedes se van, ustedes se quedan. ¿Verdad?
0: Claro,
1: Sí,
0: totalmente.
1: eso estamos esperando. Pero yo ya te digo, Dani Maciel, yo me voy a colgar de tu mochila.
3: Yo tengo miedo de quedarme solo acá con Abraham, ese es más mi miedo. No me inspira mucha confianza.
2: Miren la foto que pasé en el grupo.
1: A Abraham, no
3: ver.
1: te espina confianza. A ver un poco.
3: No, para quedarme yo solo con él, digo, para.
1: Ah, este es el actor principal, Wagner Moura.
0: No. O sea,
1: Ah.
0: le afearon a Wagner Moura. Eso es lo que quiere decir Abraham.
1: Ah, Wagner Moura,
0: Le
1: no.
0: afearon, claro, le pusieron un bigotito feíto
1: Vos sabés
0: y.
1: que Wagner Moura es
2: Mira,
1: tan.
2: es igual a Ángel Elián. Decime si no.
0: Claro, pero el Wagner Moura
1: Ah.
0: afeado. No
1: Sí.
0: el Wagner Moura arreglado.
3: Wagner. O por la entrada que tiene en la cabeza, Dani, lo que le parece, porque este tiene.
1: Wagner Moura es un actorazo. Probablemente sea el mejor actor de Brasil. Él hizo, por ejemplo, de Pablo Escobar
0: Claro.
1: en la serie de Netflix, en la
0: Claro.
1: serie de Narcos de Netflix.
0: Sí, señor.
3: Pero que igual quedó muy relegado
1: Y hace
3: con el
1: poco,
0: pero esto fue
1: ganó.
0: mucho antes.
1: Él ganó un premio Oscar hace poco, ¿verdad? Con su nueva película en inglés. Y no estoy transcordado, a ver si. Mira,
3: Ahí sí,
1: ahí
3: ¿qué le
1: está.
0: parece?
1: Este sí le parece a
0: Ese.
1: Ángel
0: Por
1: Elián.
0: eso.
1: Acá está.
3: Ya,
0: El Wagner
3: sin
0: Moura
3: pelo.
0: afeado.
1: Pero
3: Sin
1: este mono
3: cabello.
1: me hiciste Hugo, así sale en la
3: No,
1: película.
3: no, así sale la película él.
1: Ah, entonces sí, este le parece a Ángel
0: Pero
1: Elián.
0: le avejentaron a él. Porque él era mucho más
3: No,
0: joven.
3: claro. Sí.
0: Ahí le parece a Ángel Elián.
1: Ahí sí.
0: Avejentado y afeado.
1: Ahí te doy la razón, Dani Maciel. Y bueno.
0: Avejentado y afeado le parece.
1: Bueno, Dani, nos vemos esta tarde, a las 4 de la tarde ya al aire, desde Villa Elisa. Vos ahí te salí a tu patio y ya está en la cancha más o menos.
2: Bueno, pero no abusen con el almuerzo que yo les llevo la sopa prometida.
1: ¡Uh!
3: ¡Epa!
1: ¡Qué
3: Bueno,
1: grande!
3: vamos por ahí, vamos
1: Gracias,
3: preparados
1: Dani.
3: entonces.
1: Genio. Nos vemos. Un abrazo, Dani.
2: Hasta más tarde. Feliz Día de las Madres a todas las mamás de nuestro país. Abrazo grande.
1: Un abrazo, gracias,
0: Le voy a
1: Dani
0: pasar a
1: Maciel.
0: Huguito un tuit de la. Ya está, Haití también ya presentó a sus jugadores, Wilson. Y vos me decías, ¿quién? Miguel Haití.
3: ¿Y qué hubo
0: Pero
3: algo emocionante, güey?
0: no.
3: ¿O hay otro que le parece a
0: Tiene
3: Ángel?
0: los cinco jugadores más importantes de Haití: Wilson Isidor del Sunderland,
1: Ese juega
0: compañero
1: bien.
0: de Alderete.
1: Ese juega bien, Wilson.
0: Johnny Plácide del Bastia, segunda de Francia. Ricardo Ade de la
3: Ahí
0: Liga de
3: está.
0: Quito. Después tiene a Bellegarde del Wolverhampton y Pierrot del Rizespor. Después son todos jugadores...
1: ¿Este sí le parece a Ángel?
3: No.
0: No.
1: El de atrás.
0: No.
3: Ya como se ríe ahora. No, no tenés que ser así con
0: ahora el compañero. Disfruta, que si los perros pierden el avión y él se ríe.
3: Imagínate. No, claro. Así se habrá reído, sí.
1: Un saludo para Pérez Verón, está ahí en sintonía también.
3: A mí me suele enviar mensajes, gracias a Pérez Verón también.
1: Sí, señor.
3: Mensajes, sí. En la intermedia están todas.
1: Ni saludó cuando llegó en el aeropuerto, se creyó la estrella, dice...
0: Ayer le dijo al papá de...
1: Mosquera.
0: Yo pensé que por Ángel. Ayer le dijo al papá de Luis González, ¿te acuerdas? Nos encontramos en el aeropuerto. Sí. Ángel se fue a hacer una entrevista y le encontró al papá de...
1: Bueno, gente, estamos cerrando a través de Ñanduti TV, Ñanduti 1020 AM se viene en el horno. Y aquí, a través de la Rock and Pop, se vienen los compañeros de... Only Music.
0: Only Music.
3: Oye, aquello que después del partido de Cerro quedan con ganas de ver más fútbol.
0: ¿Nosotros cuando vamos a hacer Only Music? ¿Eh? Así los feriados.
3: Se impone.
0: Me meterás esa licencia, ¿verdad o no?
1: Se impone. Claro, se impone. ¿Qué pasó?
3: Después del partido de Cerro, que se va a jugar contra Trinidad a las 5 a las 19:30, y hoy intermedia, juega el puntero. El 12 de junio Villa Ayes juega contra el otro equipo de Chacoío de esa zona, ¿verdad? Benjamín Aceval.
1: Voy a estar muy atento a ese partido.
3: No,
1: padre.
3: Es que no, pero
1: rapidísimo,
3: estamos
1: con la de Villa Lisa, me voy a ir volando.
3: El viernes de la intermedia, aquí tenemos nuestra sección y contamos el partido más
0: uno
3: importante.
0: Pero en serio, ese día,
3: 19:30, sí.
1: Está bien, no, y me voy a ir yo a casa a ver ese partido, Fabio, bueno, por supuesto.
3: Perfecto, dale. Está, pero,
0: hoy, está. Hoy qué hay para ver un poco después de Cerro.
1: ¿Qué vas a ver?
0: El Ubicol.
1: No vas a saber ni tu nombre a esa hora.
0: El Ubicol del fútbol. El Ubicol. No.
1: Vos ahora te vas a ir a comer asado y vas a chupar hasta las 11 de la noche.
0: El Ubicol del fútbol.
1: ¿Y qué hay? ¿Qué hay?
0: No, no hay nada, Wilson, en serio.
1: No, y vamos a ir a.
0: ¿Qué no puedo decir? No, a las 4 Aston Villa Liverpool.
1: Premier League.
3: ¿Puedo decir algo al aire? ¿Qué puedo decir algo al aire? Yo tendría ya libre a esta hora. Ahora iba a tener libre ya toda la tarde. Pero ¿qué pasó? Alguien no se quiso hacer y quiso ir a hacer el partido de Olimpia. A mí me parece que hubo eso. Alguien no quiso hacer el partido de Olimpia.
1: No, yo tengo papá, tengo franja roja.
0: Cierto.
1: Yo no sé cómo vos, Fabio, que te levantás a las 10 de la mañana.
0: No, ¿Cómo se nota que Ángel no está en otra, verdad? Porque él le bajamos la caña con todo y él ni respondió.
3: No, claro. Él después del partido, o sea...
0: Estará postreando su y ladrillo después del asado.
1: Bueno, nos vamos, señores. Gracias a todos. Chao, Carlín.
0: Chao, señor. Hasta esta tarde lo voy a escuchar.
1: Sí, sí. ¿Qué vas a escuchar? Que disfrute de tu asado, Carlín, y de tu cervecita.
3: A disfrutar, sí.
1: Chao, Fabio. Nos vemos más tarde.
3: Nos vemos dentro de 2 horas.
1: Sí, señor. A las 4 de la tarde arrancamos la cobertura del partido de Cerro Porteño contra Trinidense en Villa Elisa. Al mismo momento vamos a estar con Iván Bogado desde la Arboleda para Rubio Ñu Nacional. Chao, Abraham. Chao, Shaggy. Chao, Hugo. Chao, Edgar. Nos vemos. Chao, chao.

0: le quiero enviar un saludo especial a tu mamá. Qué lindo pimpollo que hizo.
1: Qué difícil.
2: Beso, beso.

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1: 14 horas, 0 minutos.
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0: Qué notable, ¿verdad? Porque mucha gente, como la canción se llama Mother, interpreta que esta canción que elogia a la madre, que es un homenaje a la madre, nada más lejos de la realidad, ¿verdad? En realidad es la explicación de por qué una persona termina siendo súper dependiente. Porque se titula pues Mother, voy a decir, un homenaje a... No, que un homenaje. Osvaldito, tiraste una bomba acá, en medio de la mesa. Es una madre sobreprotectora que lo aísla del mundo a Pink en The Wall, en esa gran obra de Roger Waters. Vos sabés que hablando un poco de las músicas en inglés.
1: Sí.
0: Porque acá yo esperaba la de Papo, ¿verdad? Esa fantástica, ¿verdad? Papo Napolitano. La de mi vieja. Poné un poquito. Esa sí, esa tiene una letra. Pum. Después están nuestras músicas.
1: Acá tenemos muchas.
0: Muchas dedicatorias. Pero en el mundo del rock and roll, en inglés, no vas a encontrar una canción, un gran éxito. Hoy estábamos hablando de eso, un gran éxito en inglés de homenaje a la madre. Está Julia de los Beatles, pero no llega a ser un éxito comercial, un hit.
1: Y uno local, ¿cuál te gusta?
0: A la mucha.
1: Yo para los nombres soy malísimo.
0: Levanta un poco la de Papo, a ver.

0: a tocar a mi vieja. Porque mi vieja es lo más grande que hay.
1: Ahí está, señor Roberto Napolitano, Papo Napolitano, sí, haciendo el homenaje a su mamá. Y vos decías, pues empezamos pues buscando algo en inglés que sea un hit. Sí. Para ti, mamá, lo ojea, puede ser.
2: Para ti, mamá.
1: Esa es una linda mamá, canción. Sí. Esa es una linda canción nuestra.
2: Ahí los oyentes enseguida.
1: Enseguida.
2: Van a bombardear con los temas que les gusta, ¿verdad?
1: Totalmente, enseguida los muchachos son rápidos.
2: Pero supongo que esta hora es puro festejo, porque empieza tarde siempre y se extiende esto, encuentros familiares, ¿verdad? Sí.
1: 0972730730. Vos sabés que hoy tenemos dos lindos combos de regalos, Robert. Son libros. Nuevamente tenemos la alegría de regalar libros y también hay souvenirs de ABC como bolígrafos, llaveros. Dos bolsos lindos son. Con tres libros. Te voy a decir un poquito. Sí. Permitime porque acá tengo. Merce nos acercó de la producción. Dos bolsos. Además, los bolsos luego son muy prácticos también. Negociación sobre Itaipú, tarifa honesta, Asunción y sus recuerdos y mucho más acá. Y fotografías de este libro, es un espectáculo, sí, para recordar.
2: Hay muchas fotos.
1: Después hay un libro que se llama Semillas de Cambio, de Selva Sanabria, que habla sobre el sistema educativo. Dice de la pasividad digital a la soberanía intelectual que nos hacían llegar también para regalar a nuestros oyentes. Y qué mejor que regalar hoy. Tenemos dos bolsos, entonces, para regalar. ¿Cómo vamos
2: hace
1: a hacer?
2: Hace rato que nos regalábamos.
1: Hace rato. Y hoy es viernes. Hoy es viernes.
2: Tranquilo.
1: Es un día ideal para tener santo y seña otra vez. Podemos tener otra vez el santo y seña. ¿Por qué no? Así que, ¿cómo van a hacer? Y estén atentos a la jugada en el programa, durante todo el programa.
2: 0972-730-730, nuestro sí. WhatsApp.
1: Y los que quieran estos premios, van a tener que colocar el santo y seña de hoy, que lo vamos a decir en algún momento. Durante el programa lo vamos a decir tres veces, el santo y seña de hoy. Ya,
2: ¿tres veces?
1: Ya, tres veces vamos a decir.
2: Ah, bueno.
1: Sí, vamos a decir.
2: Pero hay que estar atentos.
1: ¿Eh? Y hay que estar atentos, sí. Entonces colocas el santo y seña, pones tu nombre, tus últimos tres números de cédula y ya está, ya ganás el premio. Ya. Después, entre los que acierten hoy, vamos a regalar.
2: Lo vamos a regalar. Pues muchos pueden darle en el...
1: Sí, suele pasar clave, eso. ¿Verdad? Sí, suele pasar. Son dos regalos los que tenemos.
2: Hacer una elección.
1: Sí. Son dos regalos los que tenemos.
2: ¿Qué están haciendo los oyentes?
1: Y vos, como decías, hoy es el asado, me parece, ¿verdad?
2: Yo creo que el asado sí. Es lo más tradicional, aunque hoy se impone mucho salir a algún
1: y
2: lugar.
1: Y es lo que los varones. No, si salís, sí, si salís podés elegir.
2: Pero estará lleno, supongo que estará lleno.
1: Si shopping, cocinamos los varones en la casa. Si cocinamos los varones, asado.
2: Asado, lo más fácil.
1: Después está la opción de que cocine, por ejemplo, una hija, ¿verdad? Para homenajear a la mamá.
2: En el interior, tatac. ¡Wow! ¡Full!
1: También.
2: Sí. Cure y al horno.
1: Sí. ¿Eh? Entonces... ¡Qué rico será!
2: Que se te hizo agua en la boca.
1: Sí, una mezcla. Lo que pasa es que venimos golpeados, Robert. Tenemos muchas mezclas ya en estos días. Pero viene bien.
2: No, pero hoy es inevitable.
1: Sí, inevitable.
2: Encuentro familiar.
1: Sí, mañana volveremos al tereré. Y
2: mañana tereré a full.
1: Sí,
2: con mucho
1: gusto. Y mañana es sábado, qué lindo día dentro de la semana y otra vez en esta semana con los feriados nacionales. Decía al empezar el programa, y esto es importante recordar, porque ya escuché plagueo de algún papá diciendo a la pucha, nos hacen luego feriado en nuestro día, nosotros nos ponen un domingo y a la mamá le hacen un feriado especial. Y eso no es correcto. Y quiero hacer este comentario también. El feriado de hoy es el feriado por la independencia nacional.
2: El feriado. Por la madre patria.
1: Por la madre patria. Y a partir de la madre patria se estableció en Paraguay que el Día de la Madre también se recuerde el 15 de mayo. No es que es feriado por el Día de la Madre.
2: El Día Internacional de la Madre fue el domingo pasado, este domingo último.
1: ¿Vos sabés que hay... pero vos sabés que cada país tiene su... Por ejemplo, Brasil, Uruguay. En Argentina creo que es en octubre recién, Robert. Cada país tiene su... creo que Brasil es el segundo domingo de mayo. Y Uruguay está por ahí, ¿no? O el primero de mayo, una cosa
2: el
1: así.
2: El segundo domingo de mayo suele ser.
1: Suele ser.
2: Sí.
1: En el caso nuestro, el Día del Padre es el tercer domingo de junio. Este año nos toca en el Mundial, entre el segundo y el tercer partido. Es el 21 de junio, domingo 21 de junio, el Día del Padre, este año. pero el Día de la Madre es un día fijo, y como está indexado al Día de la Independencia Nacional, no se mueve, no es móvil, ¿verdad? Porque el feriado por la independencia no es móvil.
2: Pero está bien, Guille, a mí me gusta que sea este...
1: Totalmente.
2: No, no, yo estoy totalmente...
1: Pero es importante, ¿sabes? Para conocer, porque como te dije, ya escuché, o leí mejor, para ser más preciso, en las redes, que decían, ¿por qué a los varones no nos hacen un feriado? Y no es así. Es lo mismo que vos pongas, no sé, el Día del Padre, poner el Día de los Héroes, no sé, el 1 de marzo, o quizás, no sé, Navidad, el 25 de diciembre, pero no, no tenés que adherirlo a un feriado. En el caso del Día de la Madre, se declaró...
2: La fiesta patria.
1: Claro, o sea, Día de la Fiesta Patria. Y otro tema, Robert, permitime también hacer este comentario con nuestros oyentes, que entonces uno dice, bueno, pues ayer que festejamos, y ayer también fue el Día de la Independencia. Y vos sabés que la ley... A mi modo de ver, la ley que establece los feriados y por ende el decreto reglamentario, pues están mal. ¿Por qué? Porque la ley que ordena los feriados en el país dice 14 y 15 de mayo, Día de la Independencia Nacional. No dice días de la Independencia Nacional o fiesta de la Independencia Nacional. Habla en singular, y si vos decís Día de la Independencia Nacional, está hablando de un día.
2: Y es uno de los pocos países, si no el único, que tiene dos fechas.
1: Sí. Sí, 14 y 15 de mayo. Entonces digo nomás a los señores, y ojalá corrijan, pongan bien en la ley, hagan una modificación que diga días de la independencia.
2: Pero no hace falta ni modificar, una cuestión de estilo nomás, eso tiene que agregarle nomás.
1: Puedo decir, claro. Pero ya es ley.
2: Sí,
1: la ley salió diciendo día. El proyecto que envió el Ejecutivo luego decía día.
2: Sí,
1: pero la ley salió
2: una
1: así.
2: De forma nomás allí.
1: Porque
2: no
1: realmente,
2: cambia nada. Pues,
1: no cambia
2: la
1: nada.
2: La política no cambia nada.
1: Lo correcto es días de la independencia, días. O fiesta de la independencia nacional, celebrar la fiesta. Lo,
2: mejor.
1: Para mí queda mejor, sí. Fiesta de la independencia nacional. Por una cuestión de precisión del lenguaje, ¿verdad? Y porque si no viene un extranjero y dice, ¿qué celebra hoy? El Día de la Independencia Nacional. Y mañana el Día de la Independencia Nacional. Y no es así, uh-huh. ¿Verdad? Son los días de la independencia o la fiesta de la independencia, me parece lo más propio. Un comentario para
2: una cuestión
1: rectificar,
2: importante.
1: Rectificar un poquito y saber también que hoy es feriado por eso. 0972-730-730, nuestra vía de contacto. Nuestros oyentes nos van a comentar. Ya, vamos a repasar. Mira que hay algunas cositas informativamente, Robert.
2: Ganó Olimpia hoy.
1: Ganó Olimpia esta mañana, ya estuvieron hablando en el Cardinal Deportivo. Hay
2: ganó
1: partidos.
2: A mi Vallejo.
1: Y hay partidos a las 5 de la tarde también, Robert. Importante. Esto es la continuidad del fútbol local, o sea que hoy estamos con tres juegos. Ganó, dijiste, Dani Vallejo, semifinalista del Valencia Open. Bien por Dani, ojalá que siga escalando posiciones en el ranking. Hasta ahora está en el puesto 84, aclaro.
2: Supongo que va a avanzar en algunos puestos.
1: Y hay que ver cuántos puntos se juega en cada torneo. Yo la verdad que viste la ecuación de ellos es cuántos puntos hiciste el año pasado y cuántos puntos estás defendiendo. Porque después hacen un promedio. Este sí que se a ellos sí que se aplica esto de la variación interanual que hace el Banco Central. En serio, hacen así una variación interanual.
2: La ganancia real sería, Guille, en términos económicos.
1: Exacto.
2: Se le resta la inflación.
1: Sí. Así mismo. Ese es un poco el sistema de puntuación del ATP. Y Dani está bien, ¿verdad?
2: Este año va a avanzar mucho.
1: Por suerte,
2: el año que viene ya va a tener que defender.
1: Y va a tener que defender, va a tener que mantener el nivel, ¿verdad? Y mejorar incluso el nivel. Hoy podría estar en el puesto. A ver, un poquito, che. En el puesto 72.
2: Sí.
1: Ya. Pero este es virtual, ¿eh? Aclaro que esto es virtual. Esto es virtual. No, todavía.
2: Después hay que definir eso.
1: Ah. Sí,
2: ojalá llegue y gane el torneo también, ¿no?
1: Sí, así es. Ojalá. Bueno, así estamos,
2: Robert. Había temas del día también, estabas mencionando.
1: Sí, hay algunos temas. Bueno, políticamente, los equipos se están moviendo, estamos a poco ya de las elecciones internas.
2: A full campaña política.
1: A full la campaña política. Estuve viendo que están usando el Día de la Madre también para hacer campaña, como no podía ser de otra manera. Los muchachos son rapidísimos.
2: No desaprovechan una.
1: La verdad es rápida. Después hubo también, ayer hubo mucha gente en los festejos y hubo ladrones, hubo algunos rateros.
2: Descuidistas.
1: Hubo algunos rateros.
2: ¿Hablaban de cuánto? 120 y 150 mil personas que pasaron por el centro de Asunción.
1: Mucha gente.
2: O sea, más de 100.000 personas.
1: Sí, y hubo denuncias, robo de teléfonos celulares.
2: La cantidad de basura que dejaron también. Sí.
1: Lastimosamente, siempre hay indeseables.
2: Sí, pero eso es desagradable porque al final vos venís para disfrutar y,
1: y
2: con, ¿sabes?, una sorpresa desagradable.
1: La gente decente viene, quiere pasarla bien y se encuentra con marginales. Los marginales tienen que estar adentro, enjaulados, ¿verdad? Después otra cosa, Robert.
2: Acá veo que sobre el IPS, de nuevo el presidente del instituto, el doctor Fretes, Isaías Fretes,
1: ¿sí?,
2: estaba hablando, dijo que hizo una visita al área de lavandería de previsión y allí constató que hay equipos que no funcionan desde hace varios años y hizo un lamento de que nadie se haya hecho cargo para solucionar este problema. Mm. Pero este es un tema que tenemos que profundizar más porque los colegas de ABC publicaron ya en su momento que se había adjudicado una especie de lavandería externa,
1: sí,
2: y otras que tenían que instalar en algunos locales. Mm. No sé cómo quedó todo aquello, pero se había constatado que en algunos sitios no se había cumplido con lo que se licitó.
1: Mm.
2: Y la gran duda sobre los precios, ¿verdad? ¿Corresponden o no corresponden los precios que se estaban cobrando? Y ese, el manotazo que le dan los perros, es impresionante allí, ¿eh?
1: Bueno, opiniones de oyentes, Robert, rápidamente. Día al padre, no hay nada en las escuelas. Día a la madre, que a todas fútbol, festejo, pedimos igualdad. Dice, pues que no es así para nuestro oyente.
2: Hay también celebraciones.
1: Hay celebraciones, hay actividades. Sí, hay actividades. Hay actividades. Se hacen actividades y se participa y... Ay.
2: No es momento de hacer el reclamo por el día del padre.
1: También.
2: Veámoslo en la fecha, ¿verdad? Ahora, hoy es día de la madre.
1: ¿Por qué medio pire con nuestro oyente?
2: Medio
1: pire con. O estar entonadito, decir.
2: Y puede ser también.
1: Qué lindo sería escuchar Chesumi Porá, la versión de Luis Alberto del Paraná y los paraguayos.
2: Chesumi
1: Porá. Saludos desde Lambaré. Gracias, Antonov. Gracias, gracias. El abrazo también para Guzmán. En la TV Globo se reportó que los productos de la marca UP fueron suspendidos en Brasil. Aquí también se venden esos productos.
2: Se informó
1: hace dos días ya. Dinavisa sacó un aviso, Rodrigo, hace dos días ya. Productos con posible contaminación microbiológica. Sí, ¿verdad que
2: se hizo
1: nuestro oyente, a lo mejor no estaba, pero sí se informó hace rato. Los jocosos que tenemos dos días de la independencia, no hubo una lucha ni corrió sangre siquiera, dice Darío. Ayer hablamos bastante con el historiador Eric Caballero sobre esto, ¿eh? Hubo algunos disparos, pero no hubo sangre propiamente. Y a su modo de comentario, está súper bien que te festeje el Día de las Madres en la escuela. Aplausos, dice el Día del Padre, ni tú, que dice Fermín Luján, no soy celoso, no sean así, muchachos.
2: No, hoy es el Día de la Madre.
1: Totalmente. Gracias, Carlitos, gracias, profe. Dani Vallejo le ganó al belga Berks por 2-0, clasificó a la semifinal, dice el profe. Están todas, profe, un abrazo. ¿Qué tal? Hermoso, están invitados mañana, feriado, dice, levantate para hoy. Profesora Zulma.
2: Mañana no es feriado.
1: No.
2: Para aclarar nomás.
1: Mañana van a hacer unos pequeños desvíos en la autopista, en la avenida Silvio Petirossi, Robert. Obras Públicas informó. No, van a hacer que bajen a otro carril los vehículos. Pues se está haciendo ya una intervención pensando en un viaducto allí. Zona Ñuguazú. Sobre la Silvio Petirossi. Para tener en cuenta, desde mañana hasta el 26 es la comunicación de obras. Y Robert, soy de Caraguatay, de Compañía General Genes, mi emisora favorita, dice Jorgelina. Gracias, Jorgelina, un abrazo. Gracias,
2: saludos.
1: Gracias por acompañarnos en este feriado. Quiero participar por el premio, dice Mario Rolón, Guardia de Seguridad. Un abrazo, Mario, y un abrazo en tu nombre a los que trabajan también en este feriado.
2: Gente está laburando en este feriado.
1: Hagamos lo siguiente, van a tener que, los que quieran, los dos regalos que tenemos, que son libros, bolígrafos, llaveros de ABC, souvenirs de ABC también, pueden escribir un mensaje al 0972730730 con el santo y seña de hoy, sus nombres y sus últimos tres números de cédula de identidad, y ya participan por el regalo. El santo y seña en cualquier momento aparece, así que
2: estén atentos.
1: Cumplimos con la primera.
2: Sí, señor.
1: Ya venimos.
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1: La temperatura es de 23 grados, 59% de humedad en el ambiente, vientos en calma. Esta tarde máxima de 24, por la noche bajaría a 18. En la madrugada de mañana llegaría a 14 grados, pronóstico que nos muestra un tiempo cálido a fresco, cielo mayormente nublado con vientos variables en lo que resta del día.
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16: 177 de la ruta 2, Colonia Walter Infran de Caguazú, de acuerdo al informe de la policía. Celso Vera, se llamaba la víctima, 51 años, fue chocado por una Toyota Land Cruiser 2019, que es de propiedad de Silvio Ovelar, pero que estaba siendo manejada por Mario Rubén Rivas Cubas, que es de Coronel Oviedo. Salió ileso. Claro, el señor es que se llevó la peor parte y falleció allí, lógico, por el impacto, ¿verdad? Quedó al costado del camino. Quedó, porque ahí, entiendo, a ver, Robert, no hay banquina propiamente, ya directamente es un...
17: Vi que había unas imágenes incluso, ¿sí? Yo por lo menos no se ve muy bien, pero había una cámara de circuito cerrado que tomó.
16: Él quedó, digamos, está fuera de la ruta, fuera del... del sitio por el que circulan los vehículos fue empujado, fue impulsado ahí por la camioneta. Eso es lo que podemos comentar. Vamos a ver qué dice el fiscal. Se suprimió el Día del Padre y Madre por el Día de la Familia. Muchos son separados, ya no viven, se fueron con otra pareja, así no sufren los chicos, dice Luis. Pero no, están así. Las escuelas siguen, muchísimas escuelas siguen recordando el Día de la Madre, el Día del Padre. También se agregó el Día de la Familia, eso sí. Que está bien, que hay que reivindicar también. Hay que tratar siempre de incluir, pero eso no quiere decir suprimir estos festejos, ¿verdad? Estos festejos se siguen dando. Recordando estas fechas. Madre y una sola desde Toronto, Canadá. Gracias, María, desde Canadá, Robert.
17: Qué lugar, ¿eh?
16: Desde Toronto, está allí. Entonces, en Canadá van a ser ellos también sede de la Copa del Mundo. Paraguay no juega en Canadá, pero sí hay otras selecciones del campeonato que van. Por ejemplo, está Suiza,
17: México y
16: está Canadá. Qatar, México también, claro, México sí. como sede, son
17: nuestros países. México es la tercera vez que tiene como sede mundial, ¿eh?
16: Sí, dos veces en exclusiva y esta vez compartida.
17: 70-86 y ahora
16: 70-86-2026, es la tercera vez que sede. Canadá es la primera vez. Estados Unidos alberga un mundial por segunda vez,
17: 1994
16: y ahora. ¿Ya? Y el 2030 vamos a tener de vuelta a España, de vuelta porque España estuvo en el 82.
17: ¿Portugal?
16: Portugal por primera vez.
17: Y Marruecos.
16: Y Marruecos por primera vez. Argentina por... A ver, un poco.
17: Vez.
16: Sí, Argentina segunda vez.
17: Y Uruguay.
16: Uruguay será la...
17: La segunda.
16: Segunda también. Uruguay fue en el 30... Y en el 30 va a ser otra vez un partido. Y Argentina fue...
17: nosotros nos metimos ahí.
16: Y nosotros entramos allá. Y Chile está rabioso.
17: Sí.
16: Porque Chile estaba...
17: Chile ya tuvo su mundial.
16: Chile está en el proyecto, Están en el proyecto...
17: ¿Por qué te reías?
16: Y no, porque realmente fue... Perdón a los amigos chilenos, pero fue una cosa así rara, ¿verdad? Que ellos... Así fue un desplazado. ¡Pim! Le jugó costado la Conmebol y quedamos con Argentina y con Uruguay. No, yo me acuerdo que hubo reacciones en Chile. Me acuerdo que hubo muchas reacciones. Madre, una sola, dice suegra también. nuestro oyente que está enojado con el tema del Día del Padre. Está por la pinta de golpeado por algunas cosas. Gracias a los amigos canadienses. Ah, y Enseñas Patria, ¿en dónde esto? ¿En dónde pusieron? También. Vamos al móvil Midas Laser Import en el Fuerte Olimpo, en el Alto Paraguay. Está Carlitos Almirón, hay patriotas chaqueños que logran romper el aislamiento en Alto Paraguay. Carlitos, buenas tardes, ¿cómo estás?
18: Buenas tardes, Guillermo, un placer de saludarte. Saludo también para el gran Roberto, abrazo ciclónico.
17: Hola, Carlos.
16: ¿Cómo? Un abrazo.
17: Otro abrazo el que tenemos en estos días.
16: un abrazo especial para vos, Carlitos.
17: Claro, la tema.
16: Un abrazo de mucha contención emocional, hermano. Mucha fuerza. Fuerza,
18: chico.
16: Mira cómo se ríe.
18: Qué malo. Tío.
16: No.
18: Nos respetan los días para el patio.
16: No, vos empezaste, hermano. Ah, la pucha. ¿Cómo están las cosas, Carlos? ¿Qué es lo que hicieron estos patriotas? Porque entiendo que hicieron un trabajo lindo para poder salir del aislamiento de un mes más o menos.
18: Y efectivamente son 31 días, Guillermo, pero el trabajo en sí es realmente impresionante. No podemos decir lindo porque se rehabilitó de forma precaria, pero aunque sea, permite ya que nuevamente puedan circular los vehículos livianos por sobre todas las cosas. Y desde ayer ya estábamos viendo que entraban una cantidad de vehículos livianos, salían también de la zona, a la espera de que pueda repararse mejor para los camiones de gran porte, atendiendo la necesidad imperiosa de los ganaderos por sobre todas las cosas de sacar sus productos hacia los centros frigoríficos.
16: Sí. Veo un trabajo bastante precario, sí, pero por lo menos lo hicieron, ¿verdad?, con la intención de salir.
18: Por eso lo destacamos como patriota en esta fiesta patria, porque nos decía don Amalio Valdés, pasa que ellos se denominan metiches, es un grupo denominado metiche, de una forma jocosa, Guillermo, porque son pobladores de la localidad de Tropampa, del distrito de Puerto Olimpo, distante a 60 kilómetros acá de la capital departamental, y específicamente a 75 kilómetros de la ruta bioceánica. Es como de repente el coronel Oviedo del Alto Paraguay, esta comunidad. Todos los caminos conducen por ese lugar para entrar hacia los distritos de Puerto Limpo y Bahía Negra. Y en una oportunidad esas personas, cuando ya teníamos también así el tema de caminos inundados, ellos comenzaron a trabajar de forma voluntaria. Las personas colaboraban con ellos para la compra de combustible, para las motobombas, y lograron realizar una buena hazaña en ese momento. Y la gente de la gobernación, muy molesto por el trabajo que ellos deberían haber hecho, lo denominaron metiche, porque se metían en trabajo ajeno, y desde entonces quedaban con ese nombre.
16: Metiche, me gustó eso, lo tomaron con ironía y se bautizaron así entonces.
18: Así se bautizaron, y ahora de nuevo volvieron a hacerlo. Don Amalio Valdés es un gran colaborador en ese sentido ahí de Toro Pampa, y el día 4 ellos, en un grupo de 8 personas, luego de recibir colaboraciones de personas para la compra de combustible, de alimentos para estas personas, comenzaron a desagotar. Un día después, la gente del Ministerio de Obras Públicas y Comunicaciones acá del distrito, con las dos únicas máquinas operables que tienen, como pareciera que tenían vergüenza, se les unieron, y ayer a la tarde lograron rehabilitar el camino de esta manera, de forma precaria, pero al fin es rehabilitación. Por eso destacamos como patriota la acción de esas personas, Guillermo.
17: Carlos, ¿qué es lo que pasó con estos trabajos que se tenían que hacer? Esta vía tiene que ver con esos tramos que fueron adjudicados. Creo que fueron dos empresas o consorcios, no recuerdo bien, pero que no se llegaron a terminar, tengo entendido, ¿no?
18: En verdad, Roberto, se desconoce qué es lo que pasa con el tema esta de las adjudicaciones. El año pasado, el Ministerio de Obras Públicas y Comunicaciones, específicamente el 25 de agosto, llegó a adjudicar a dos empresas. Una es la de Maues S.A. de Wesley Uribe, con casi 8.000 millones de guaraníes. Y otra es la del ingeniero Miguel Ángel Chávez Fauman, con casi 9.000 millones de guaraníes. Un promedio de casi 7.000 millones, para que comiencen a reparar los caminos de la zona inundada que habíamos tenido con la inundación del año pasado, del 2025. El drama principal comenzó con que no había dinero para que comiencen los trabajos, la orden de inicio. Recién pudo comenzar este 5 de enero, y de ellos la empresa Mau es la que, una empresa menonita, la que comenzó. La otra, después de un mes, comenzó y envió a la zona solamente dos precarias maquinarias. En todo este tiempo, casi nada de trabajo hicieron, a excepción de esta empresa menonita, que sí pudo avanzar en algo, pero hasta la fecha no se logra colocar ni un centímetro de tubo para que funcionen los sistemas de desagües y evitar así las inundaciones, porque si es que se hubiese levantado en forma estos caminos, ¿qué es lo que es el trabajo que debe hacer? Levante de terraplén en los lugares críticos y colocar los tubos para los sistemas de desagües, y entonces no va a haber aguas de lluvia que puedan inundarles. No se hicieron simplemente, Roberto.
17: Qué bárbaro. Pero tampoco hubo explicación oficial.
18: Y hasta el momento nada, nosotros hemos tratado mucho de tratar de conseguir con la gente del MOPC en qué etapa se encuentra este tema de la licitación, si las empresas ya recibieron todo el dinero, si no recibieron, y todos son esquivos, nadie no nos responde nada, inclusive le pedimos

0: Mira, este sector productivo acá en el Alto Paraguay, Guillermo y Roberto.
1: Lo concreto es que el grupo Metiche hoy hizo lo que muchos no hacen, ¿verdad? Y tienen que hacer, volviendo un poco a la acción de estos muchachos, ¿verdad? Para salir de ese aislamiento, Carlitos.
0: Hicieron lo que no tenían, lo que debían hacer las instituciones públicas, sí. Y realmente en un momento muy oportuno, las fiestas patrias, 215 años de la independencia patria, y uno de los versos de don Carlos Miguel Jiménez decía que no existan hijos desgraciados ni amos insaciados, y lamentablemente en el Alto Paraguay, Guillermo, seguimos siendo hijos desgraciados y los amos insaciados que continúan robando asquerosamente el dinero público, por eso es que no hacen las obras como debería hacerlo.
1: Sí. ¿Cuántos son los integrantes de este grupo?
0: Y ellos comenzaban con 8, algunas veces son muchos más, ¿verdad? El problema es que son gente humilde que también depende, tienen que conseguir algún tipo de trabajo para llevar el pan de cada día a sus hogares, y la gente colaboraba con ellos, por ejemplo, 50.000, 100.000, sí. Y don Amalio nos decían, cuando se compraba combustible, se conseguía alimento para estas personas que iban a desaguar, y a algunos se le pagaban un promedio de 100 o 50 mil guaraníes por día para que dejen algo para la casa, ¿verdad?
1: Sí. Amalio Valdés es el que organiza el grupo. ¿Y de los otros no tenés los nombres, Carlos?
0: De los otros no tengo. Don Amalio Valdés es el conocido, ¿verdad? Sí. El héroe representativo de estos grupos de 8 que lograron esta hazaña de volver a contar con el camino acá en el Alto Paraguay, al menos por el momento, ¿verdad? Ahora, porque si viene una lluvia grande, sí. Esto se inunda todo, ¿verdad?
1: Sí. Bueno, si por ahí puedes conseguir los nombres de los otros 6, 7, 8 o más, y así por lo menos se difunde también. Genial, en nombre de don Amalio a los Metiches. Entonces, un abrazo, Carlitos.
0: Otro para vos, Guillermo, Roberto, y por favor no sean más así tan malos en esta fiesta patria.
1: Caluroso abrazo, Carlos, caluroso.
0: Hasta ahí nomás. Un abrazo.
2: Abrazo.
1: Gracias, Carlos. Carlos Almirón, desde el Alto Paraguay, Fuerte Olimpo, localidad de Fuerte Olimpo, entonces departamento de Alto Paraguay. Este trabajo que hicieron voluntarios para volver a tener caminos, por lo menos temporalmente. Está el material en abc.com.pi para quienes quieran ver. Son efectivamente 8 personas con la bandera de Paraguay, allí voluntarios. Saludo, que completaron el desagote de los caminos inundados, porque más de 15.000 pobladores son los que estaban encerrados y volvieron a circular vehículos por tierra, ¿verdad? Mediante el trabajo de estos voluntarios de Toro Pampa. Se le agregaron 2 máquinas de obras públicas, esto para resumir, ¿verdad? Y el detalle nos daba Carlitos, ¿verdad? Que el grupo se bautizó como Metiches, porque primero le dijeron son Metiches porque estaban en un lugar en el que no tenían que estar. No,
2: era de su incumbencia, de su responsabilidad.
1: Y pero el coordinador, el señor Valdés, dice, Amalio Valdés, que no podían esperar sentados, que las aguas vayan escurriéndose, ¿verdad? Entonces empezaron a desagotar los tramos. Espectacular el trabajo de ellos, ¿verdad? Le hicieron abrir un poquito, colocaron tubos para hacer funcionar el sistema de desagüe. Está bien relatado en el material. Y finalmente el paso de los vehículos allí después de un mes. Hay que cumplir. 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
2: Estar atentos.
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16: Amor maternal, que creo debe ser el amor más incondicional, ¿no? No sé, sí, seguramente va a haber excepciones, ¿verdad? Nuestros oyentes, muchos van a encontrar alguna excepción, algún caso de, no sé, una mamá que no quiera a su hijo, puede ser. Hubo otras formas incondicionales también, pero estoy hablando en general, ¿eh? En general vos, que ves que esa relación no se rompe ni siquiera pese a los maltratos que lastimosamente muchas veces existen. Y está ahí el sentimiento, y sigue ahí, y va a seguir estando ahí, pese a los golpes, pese a todo, ¿verdad? Por eso hablo nomás de lo incondicional que es, de la forma más incondicional de amor que existe probablemente. Hoy, un equipo ABC TV estuvo en el pediátrico Niños de Acostañú, ¿verdad? Ahí hay muchas historias de mamás que acompañan a sus hijos con grandes problemas de salud, con problemas muy complejos, ¿verdad? Y en ese albergue hay muchísimas historias, ¿verdad? Estamos hablando, son como 50 mamás que pasan este día acompañándose mutuamente y esperando allí la recuperación de sus hijos. Por eso queríamos compartir parte de ese reportaje que hizo entonces el equipo ABC TV. en el pediátrico Niños de Acostañú, allí en la zona de Reducto en San Lorenzo. Osmar Henry hizo el material. Día de la Madre lejos de casa, historias de mujeres que aguardan la sanación de sus hijos. Ponle un poquito, a ver.
17: En el albergue del Hospital Pediátrico Niños de Acostañú, Ana Verón pasa su tercer día de la madre lejos de su hogar en Encarnación, acompañando a su hija Sueli, de 15 años, que es paciente oncológica.
18: Es una niña muy alegre, es una niña que, por más que a veces pasan malos días, ella está con esa sonrisa que es, no deja de sonreír. El primer año bastante muy mal, pero gracias a Dios estamos todavía luchando hasta donde se pueda, solamente Dios sabe.
19: ¿Ya cuántos años tiene?
18: Tiene 15 años.
19: ¿Y hoy cómo fue despertar acá?
18: ¿Cómo?
19: ¿Hoy cómo fue despertar acá en el Día de la Madre?
18: Normal, prácticamente, porque son casi 3 años que voy pasando fechas importantes lejos de mi familia.
17: Desde que un dolor de cabeza derivó en un diagnóstico que cambió sus vidas en 2023, su rutina transcurre entre internaciones y noches difíciles de las que ella tuvo que saber resistir como madre.
19: ¿Cómo es ser mamá en un lugar que no es tu casa?
18: Ay, qué difícil. No sabía cómo decirte. No es lo mismo estar acá que en tu casa con tu familia. Es totalmente diferente. Pero se pasa bien también. No me voy a quejar.
17: Silvia de la Vega acompaña desde hace casi 3 años a su hijo Henry, de 16 años, diagnosticado con un tumor intramedular. En su caso, va y viene por temporadas de su casa en Encarnación.
18: Es un niño normal. Él va al colegio, está el segundo año en la media. Comparte en casa con sus amistades, acá con los chicos que están. Así como nosotras también, entre las mamás, compartimos, llevamos el día, nos organizamos.
19: ¿En tu caso van y vienen?
18: Sí, ahora sí. El primer año nos quedamos mucho tiempo acá. Pero ingresamos, nos quedamos casi un año, en el sentido de que nos íbamos 5 o 6 días, 8 días y volvíamos, pero hubo un tiempo que nos quedamos 6 meses.
17: Aunque el adolescente ha retomado parte de su rutina y continúa sus estudios, Silvia comenta que lo más difícil fue adaptarse a nuevos hábitos lejos de casa.
18: Al principio era cuestión de adaptarse, porque en nuestra casa tenemos nuestros hábitos, nuestras horas de hacer las cosas y eso, y acá es organizarlo, pero relativamente igual, casi igual. Como dijo ella, es levantarse, hacer lo mismo que hace en tu casa. Te levantas, compartir un mate, si es que tomas mate, yo a veces sí, a veces no, y hacer el desayuno, desayunar, cocinar, pues, igual que en casa.
17: En total, son unas 50 madres las que pasan esta fecha especial en el albergue. Entre ellas organizan un compartir con bocaditos y una chocolatada junto a sus hijos.
16: ¿Qué historias fue encontrar este equipo ABC en el pediátrico? Y así hay muchas mamás, ¿verdad? Al pie del cañón,
20: diario ABC, siempre en el impreso, si quieren leer también. Hay historias de vida de mujeres trabajadoras, mujeres humildes, que han criado muchísimos hijos y cuentan allí cómo lo hicieron, el sacrificio, qué resultó finalmente de ese sacrificio, dónde están sus hijos actualmente. Es súper interesante.
16: Y después está la mamá, o los papás del corazón. Digo, la mamá pues no, pues el Día de la Madre, pero yo quiero también destacar esto, el gesto de adoptar a una criatura, adoptar un niño, adoptar un hijo, de hacerte cargo de la formación de ese ser humano, ¿verdad? De la educación, de todo lo que tiene que ver con lo afectivo, con lo material, de que ese ser humano, que vos no lo trajiste biológicamente al mundo, pero también tomaste la decisión entonces de darle amor. Y en este Día de la Madre, también para las mamás del corazón, un abrazo especial. Realmente muy lindas historias las que fue a encontrar entonces el equipo ABC al pediátrico Niños Acostañú. Nosotros regalamos hoy 2 bolsas con libros, con souvenirs de ABC. 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Son las 15:04. Tenemos hora de noticias y ya venimos.
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0: fotografías, Robert, que enriquecen, ¿verdad?
1: El Banco de Fomento era el local del Banco del Paraguay.
0: Sí, lo recuerdo.
1: De Banco Central ya eso.
0: Excelente el material, o sea, siempre después están las fotos de los compadres, de todo ahí. El Casa Lobo, Monarca en la esquina del centro ahí, en Palma y Colón. Los negocios antes del Lido Bar, bueno, el Lido ya es ahora negocio histórico, ¿verdad? Ya sí, se mudó.
1: Sí, sí. Bolsi son negocios que están hace muchísimos años.
0: La historia de un paraguayo en Argentina con hombre y mujer, una gran fortuna, ganó el PRO. Esta es la historia de Mercedes Negrete. Esta es la historia de Mercedes, no era una señora sino un hombre, Mercedes Ramón Negrete, el primer ganador del PRODE, llegó de Paraguay en 1969, trabajaba como obrero textil. Está interesante la historia, Robert, de Mercedes Ramón Negrete, el primer millonario del PRODE, decía la revista Vida Argentina. Está toda la historia acá, toda la historia con fotografías, esto podemos contar después. Sí. Entonces regalamos esto, muchos oyentes están escribiendo de todo el país, compartiendo con mamá acá en Ciudad del Este, por ejemplo, nos dice, ella vive en Porto Alegre, le estamos aprovechando ahora que está con nosotros, Rumilda Campuzano, madre de 9 hijos, abuela de 17 nietos y tiene 70 años, jovencísimas.
1: Qué
0: 70
1: joven,
0: y tiene 9 hijos. Mamita, nosotros quería lo que habrá sido acá. Usted era 9, Robert.
1: Éramos 9 hermanos.
0: ¿Cuántas trinchas de pan, Robert, al día?
1: No me acuerdo, pero éramos era más.
0: 9 hermanos para...
1: Antes todo y comilones.
0: Para más grandulones, así, sí, no había ni uno...
1: más chico de todos, me parece.
0: No había ni un bailarín ahí, ¿eh? Toditos medio macetones, fornidos, ¿o no? ¿Eran grandes?
1: No, grandes eran, sí, pero bailarines, varios.
0: ¿Había también?
1: Sí.
0: No, pero bailarines clásicos, digo, así delgaditos, no.
1: Tengo un sobrino que es bailarín clásico, que está en Estados Unidos hace muchísimo.
0: No, yo estoy pensando nomás lo que habrá sido esa mesa para proveer todos los días, abastecer a esos 9 chicos inquietos, cabezuditos.
1: ¿Eh? No, era terrible.
0: ¿Cuánta leche tenés que comprar?
1: Leche, azúcar, pan, hierba, fideo, arroz.
0: Y después... Al ser 9, cierto que tener mayores posibilidades de alegrías constantes, pero mayor posibilidad de ganas constantes también.
1: No,
0: y
1: no.
0: Probabilísticamente, pues siempre, entre los 9, algo pasa siempre.
1: Y
0: o tiene fiebre, está engripado, se cayó, se cortó, llora, se porta mal. Es más grande, pues, la posibilidad. Es más difícil tener un momento de sosiego. Cuando son 9 hijos, Roberto,
1: mi
0: que
1: mamá,
0: si son
1: la
0: 2.
1: Que no tenía sosiego. Mi papá laburaba, ¿verdad? Pero
0: y si tu mamá la tenía que manejar la casa, ese amigo. Y por a eso voy. Y con 9, pues es complicado. Si son 2, decís, bueno, duermo un ratito y se portan bien los 2 y se acabó. Pero con 9, ¿en qué momento encontrar el hueco? Para tener un poquito de paz. Si hay paz, ¿verdad? Desde Hernandarias, festejando con mamá, cielo nublado, dice Oscar Careaga también, un abrazo. Escuchándole siempre, saludos, Lili desde Argentina, muchísimos oyentes con el Santo y Seña, qué gusto saber que están atentos siempre a la jugada, nuestros oyentes. Vamos a hacer la siguiente, hablamos enseguida de tecnología, internet, redes sociales también. José hoy tiene, me parece que son temas interesantes. Uno de esos temas tiene que ver con lo que ahora se usa mucho, Robert, el GPS y el teléfono.
1: Sí.
0: Y cómo usar sin internet. Nos dice eso, Pedrito Gómez.
1: Es importante, ¿eh?
0: Pedrito es un experto de Asunción. Esto lo digo muy en serio. Pedrito Gómez, nuestro compañero
1: de una serie de programas.
0: Él, de hecho, hizo un programa que fue premiado en Argentina, La Asunción Escondida, porque empezó a mostrar historias que no se de cosas que no se ven habitualmente en la capital. Y nos dice él, yo creo que el primer semáforo se instaló en 14 de julio y Manduvirá. Y 15 de agosto, o sea, 14 de julio Manduvirá y 15 de agosto, nos dice él. Entonces le tomamos a él, porque acá la foto del libro habla del primer cruce.
1: Mirá, no sabía eso.
0: José González Mazó, José, buenas tardes.
2: ¿Qué tal, Guillermo, Roberto? Como casi todos los viernes, un gusto acompañarles.
0: Sí.
2: Y también ya aprovecho para mandar un feliz día a todas las madres, incluyendo la mía, que es oyente del programa.
0: ¿Cómo se llama la tuya?
2: Concepción.
0: Concepción. La mía, María Eugenia Mumi, un beso enorme. Otra vez almorzamos juntos, gracias a Dios, así que ya expresamos todo eso, pero bien vale, Robert.
1: Que pueden disfrutar.
0: ¿Y en tu nombre?
1: Mi mamá que falleció hace mucho tiempo.
0: En nombre de doña Felicita también,
1: sí.
0: ¿Eh? No fue fácil para doña Felicita.
1: No.
0: Y cabezudo.
1: 7 varones, imagínate, 2 mujeres.
0: Cabezudito nuestro. ¿Y cómo vienen ustedes, Osvaldito, Merce? Y díganme los nombres, por favor. ¿Eh? Estela. Merce, Osvaldito. ¿Eh? Edith. Edith con H al final. Mi abuelo, lindo nombre, así se llamaba mi abuela. ¿Y Berito? Francisca. Sí, sacó una dama de hierro. ¿Eh? Berito. Vos le ves chiquitita, Berito, potente. ¿En serio? Doña Francisca era en Bareté, entonces. Bien Bareté. Polvorita, es nuestra... No, picantona. Le escucho en el ancho, no... Así le ves, medio...
2: No se le puede pisar jamás, Berito.
0: No, no, no, olvídate. Bien, bien, bien. Un abrazo a todas, La verdad que... en nombre de todas, gracias, gracias, gracias, porque aquí estamos.
2: Así es, así es.
0: Estos son los que yo le ofrezco.
2: Es lo bueno, que hay.
0: Títulos para hoy, Josecito.
2: Nuestros dos títulos tienen que ver con Google. Google, pues, sabemos todo lo de la geoinformática, ¿verdad? Google Maps, usar en versión desconectada.
0: Google Maps.
2: Claro, en offline, digamos.
0: Vamos sin consumir ya datos de tu teléfono.
2: O Wi-Fi, claro.
0: Sin depender.
2: Claro, no es algo nuevo, pero es un poco inspirado por algo que viví ayer acá en las fiestas patrias. Okay. Es para explicar nada más.
0: ¿Y
2: lo que sí es lo nuevo, también sin descarga, que Google, el traductor de Google, va a ofrecer transcripción en vivo sin internet. Todavía no hay una fecha de lanzamiento, pero yo creo que se viene para el mundial. El traductor de Google hace en voz, pero tiene que tener conexión a internet.
0: Bueno, espera, eso es muy interesante. Pero vamos a hacer lo siguiente, para ordenar bien todito. Ojalito, a cumplir, y venimos con estos temas, dale.
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0: Temperatura 25 grados, sensación térmica 25.9, 52% de humedad, vientos del oeste a 7 kilómetros por hora, máxima de 24 esta tarde, por la noche bajaría a 18. Tiempo cálido a fresco, cielo mayormente nublado con vientos variables.
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0: Las 3 de la tarde con 29 minutos de esta hermosa tarde de viernes. Hay que recordar que es viernes, que estamos comenzando recién el fin de semana y estamos ya atravesando el segundo feriado. Y empezando recién todo un lindo fin de semana también, en este súper agradable viernes de mayo. José González nos decía antes de la pausa que hay dos temas que hoy quiere recordar y desarrollar. Uno de ellos tiene que ver, empecemos con Google Maps.
1: Así es.
0: Con Google Maps que... te dan una opción, porque te pasó algo, dijiste ayer en el Bicentenario, en la Festejos Patrios, sí. ¿Qué te pasó?
1: O sea, a mí no, escuché nomás un grupo de amigos, un grupo de personas desconocidas mías, que una chica estaba medio desesperada porque no tenía internet, o sea, seguramente tenía internet, pero cuando hay conciertos y cosas así, se saturan las líneas, porque todos nos vamos conectando a la misma antena, digamos.
0: Sí.
1: No sé si alguien tiene la experiencia, ahora creo que a quien quiera que fue
2: partido
1: un concierto,
2: de fútbol, concierto,
1: partido de fútbol, claro, donde hay mucha gente se satura el 4G, el 5G o el 3G incluso, ¿verdad? Entonces la chica, no le conozco, ¿verdad? Y estaba en un grupo de amigos, no quería tampoco molestar. Estaba desesperada porque no sabía, no tenía su Google Maps para llegar a tal punto.
0: Sí.
1: Entonces esto más me inspiró a recordar un poquitito que Google Maps puede funcionar offline, es decir, sin internet.
0: Sí.
1: ¿Qué quiere decir? El GPS que sirve para saber dónde estamos. Si yo activo mi GPS ahora sin internet, me dice que estamos acá en Yegro 745 en ABC Color.
0: Sí.
1: Pero... si yo no tengo guardado en el mapa, en el caché, digamos, eso es todo lo que me va a decir dónde estoy ahora mismo. Sí. Ahora, cuando tengo internet, el internet descarga que estamos acá en la calle Yegros, que acá está Iturbe, Herrera, todo eso va haciendo el hilo y me va mostrando. Si yo quiero llegar de acá al banco, me puedo hacer una guía. Eso es con internet. Pero vamos al caso, que yo vengo de Ciudad del Este, Asunción, no tengo internet y uso solo GPS, bueno, voy a saber que estoy en el Cabildo, donde fue el sí. caso este. Ahora, Google Maps, esto no es nuevo, pero me parece importante para aclarar, para también reiterar, permite descargar el mapa. Uno puede seleccionar una zona y descargar un mapa que se queda offline, se queda sin línea. Incluso puede servir en extranjero, no vamos al mundial, digamos. Bueno, entonces yo voy a descargar el mapa de la ciudad de Los Ángeles y me voy a poder manejar un poquitito mejor que si es que no tengo roaming, si no tengo internet, si no tengo wifi. En el caso de Asunción, yo justamente hoy hice la prueba, descargué el mapa y son 40 megabytes. 40 megabytes de Asunción,
0: sí.
1: Y me lleva un poco incluso pasando el puente de Héroes del Chaco.
0: Bueno, pero eso por la zona que elegiste. Pero ahí yo te interrumpo porque yo ya usé el Google Map. Y vos podés seleccionar una zona más amplia todavía,
1: sí.
0: Hasta donde te dé.
1: Sí,
0: en podés. Mi caso, por ejemplo, descargué y tengo acá, ahora que me hiciste acordar, todo lo que es, bueno, espera un poquito, te voy a decir con precisión. Es Asunción... A ver un poco. Yo casi voy hasta pasando San Lorenzo, Capiatá, uh-huh. Todo eso está
1: central,
0: descargado.
1: Claro.
0: Son 135 megabytes.
1: Claro, voy a explicar. Un gigabyte son 1024 megabytes. Esto se descarga en la memoria del teléfono, sí. O el dispositivo por sí. Entonces, digamos, yo en el caso descargué Asunción y un poquitito pasando el Héroe del Chaco son 40 megabytes.
0: O sea, vos seleccionaste eso.
1: Sí. Y bueno, me cubre toda Asunción. Y entonces, ¿qué es lo que pasa? Eso sí, el punto negativo, digamos, es que te hace rutas de auto. No te hace una ruta caminando, pero bueno, digamos que entre no tener nada a tener una ruta de auto que te puede llevar por las mismas calles caminando, bueno, es algo que te puede llegar a servir o
0: salvar en una prenda. ¿Cuál es la diferencia entre la ruta caminando y la ruta de auto?
1: Y generalmente la ruta caminando te lleva por calles que vos podés ir contramano, digamos, vas caminando.
0: Ah,
1: entonces vas haciendo atajos, digamos.
0: Mientras que
1: la ruta de auto sí o sí te lleva por calles que...
0: O sea, que al poner sin conexión, vos le pones y te marca la...
2: Vos le elegís si querés que te llegue caminando, en moto...
1: En el caso de conexión, auto, sí.
2: Si tenés conexión.
1: Si tenés conexión, sí.
0: Tenés conexión.
1: Sí.
0: Ah, sí. Si no tenés conexión, sí, te va en la ruta de auto.
1: Es netamente
2: la ruta de vehículo.
1: Así es.
0: ¿Sabes que yo usé, y quiero decir porque es útil lo que estás mencionando, para las vacaciones? Viste que te vas, por ejemplo, en tu vehículo a Camboriú, no sé, a Florianópolis, y hay momentos de la ruta de la BR-277 que no están bien señalizados, entonces te vas con el GPS, y para no depender, eso sí,
1: pero
0: tenés que descargar un día, podés tener internet en la ruta.
2: Vos sabes que ahí te quiero decir nomás, el Waze,
1: uh-huh.
2: Waze se llama.
1: Sí, Waze, ¿no? La competencia.
2: El Waze, cuando vos usás y te estás yendo en una ruta internacional, por ejemplo,
0: sí.
2: Dejas de tener internet, perdés las señalizaciones que te da, pero te sigue marcando la ruta. Te sigue marcando.
0: Con el Waze.
2: Con el Waze.
0: En Google Maps ya tenés el mapa en el teléfono.
1: Claro.
0: Ya tenés La recomendación sí, porque ya usé varias veces, la última vez es la que te estoy mencionando, pero la recomendación es descargar la noche antes, sí, para tener lo más actualizado posible el mapa.
1: Claro, porque digamos uno descarga la ciudad y ya tenés por los puntos turísticos, más ya está todo descargado. Lo que no te muestra son las opiniones, uno cuando se va a un shopping o en opiniones, excelente lugar, 5 estrellas, y las fotos, eso es lo que no se descarga en el modo offline.
0: Pero por lo menos para llegar a destino, pues.
1: Exacto, o sea, es así, el ejemplo que hice es... Si vos no tenés nada, está en una pieza oscura. Pero si tenés el mapa descargado, tenés una linterna por lo menos para guiarte. Y si tenés internet, bueno, tenés todas las luces prendidas. Entonces, una función disponible. ¿Cómo se hace? Busca el punto, o sea, busca la ciudad. Yo hoy lo hice para justamente entender el programa. Asunción. Y ahí me muestra Asunción, la capital. Y en los tres puntos, siempre los tres puntos de opciones, dice descargar. Descargar mapa. Y ahí yo selecciono el radio, ¿verdad? El círculo que quiero, marqué 40 megabytes, que no es nada. Sí. Son un par de fotos, son 40 megabytes hoy en día.
0: O sea, y esto es, no tenés conexión y el mapa está en el teléfono.
1: Claro, de igual manera usa el GPS para ubicarnos.
0: Ah, pero te usa entonces.
1: Claro, GPS.
0: Pero no te va actualizando datos.
1: No. O sea, solo de lo que usa apoyo del GPS.
0: Lo que hace es una coordinación del GPS.
1: Claro, satelital, digamos. Entonces ahí...
0: Y lo que dice Robert con el Waze, ¿y cuál es la diferencia? Porque si descargas...
2: Y la diferencia es que vos no te preocupas, porque te vas tomando automáticamente las zonas que tiene, y las que no tiene te sigue guiando.
1: Claro, yo veo muchos conductores de plataforma usan Waze. Suelo ver bastante seguido. Sí. Pero...
2: Es súper, súper interesante porque... el Waze, la ventaja que tiene, te avisa dónde están los radares, dónde hay baches, dónde hubo un accidente.
1: Y lo también dónde hay control. Ahí se suele hacer.
2: Hay control, sí. Exactamente.
1: Dónde
2: hay policía o qué sé yo.
1: Porque eso es lo que tiene Waze, que es mucho más dependiente de los usuarios. Los usuarios reportan rápido.
2: Los usuarios son los que reportan,
1: claro. En Maps también puedes
2: preguntar al pasar. Ya un vehículo
1: se solucionó, sí.
2: Se solucionó y le tenés que dar sí o no de acuerdo a lo que diste, ¿verdad?
1: Claro, o sea, ahí por ejemplo tenés Apple Maps, Google Maps y Waze. Apple Maps, bueno, directamente la gente tiene iPhone o Mac. Yo no lo uso, Guillermo, claramente no sé si vos lo usaste, pero para mí Google Maps es mejor que Apple Maps en el momento que yo probé.
0: Sí, no, yo Apple Maps no uso luego porque cuando al principio traté de usar era complicado que te muestre los lugares.
1: Era lento,
0: sí, lento la dirección. No, yo Google Maps ni a Waze me acostumbré, por eso toda mi experiencia es con Google Maps.
2: Yo creo que es más recomendable.
1: Solo ver que se recomienda Waze para eso.
0: Para viajes largos.
2: Para viajes largos.
1: Waze es WAZE.
0: Waze. Ahora, esta recomendación para los queridos amigos que trabajan con aplicaciones de transporte: conozcan los nombres de las calles, conozcan los sentidos de las calles, conozcan. Porque, o si no, el que viene detrás ve como ustedes están a 20 por horas, inseguros, mirando el teléfono, y a veces estos sistemas te tiran hasta la escalinata antes que te caes por la escalinata y...
2: Ya ocurrió.
0: Pero me marcó el GPS. ¿Y porque no conocías algo tan sencillo como las calles del microcentro?
1: Claro, es complicado. No sé si alguna vez le pasó a ustedes que tipo ya le quieren... Che, no puedo manejar yo nomás.
0: Porque si sos conductor, si sos profesional, o sea, vos te estás dedicando a eso para ganarte la vida, estás cobrando un dinero. O sea, interesate también entonces por el nombre de las calles, entendé un poco, por lo menos la del microcentro, sí, bueno, Palma, Estrella, Oliva, son los símbolos de la bandera, esta Independencia, desde aquí en adelante cambian de nombre, saber que General Díaz después a Sara, algo básico.
1: Hay la experiencia que hay con los taxis, justamente hace poco vi un chiste que decía que pucha, el bol no sabía por dónde irse, yo me subo cabura al taxi, le digo, lleva a mi casa y me lleva, sin decirle nada.
0: Sin decirle ni dónde viví.
1: Claro, tipo, eso le pasa a la con los taxistas, sí, que tienen mayor conocimiento.
0: Y tienen décadas, ¿verdad? Trabajando mucho. Pero en serio, hay conductores excelentes también, ¿verdad? No. Es que se generaliza, al contrario. Pero digo nomás, a veces vas y te das cuenta de que alguien es inexperto porque está constantemente mirando el teléfono pegado al parabrisas, constantemente, recibiendo la indicación. Quiere decir que no está inseguro también.
1: Claro, y después vos le dejas la calificación y tipo, dejarle un 4 o 3 estrellas le puede afectar en su perfil.
0: No querés. Hacen
2: también la aplicación te lleva por caminos donde no hay tanto tránsito, que es diferente.
0: O a veces te lleva por caminos más largos, Roberto.
2: También.
1: Sí,
2: también.
1: No, impresionante.
0: A veces te lleva por caminos, y yo creo que eso es perjudicial para el conductor porque gasta más en combustible. Gasta más. Bueno, después tenés el otro tema es muy interesante, el del traductor simultáneo.
1: Así es.
0: Esperá un ratito. Vamos a la última, Obi. Tenemos que regalar nuestros dos juegos de libros, nuestros bolsos.
2: ¿Pueden seguir participando, Guille?
0: Y ¿sí? El Santo Diseño es amor incondicional, pero pueden seguir participando. Sí, sí, perfecto. Sí. A lo largo del programa hemos dicho 3 veces ya nuestro Santo Diseño. pueden poner sus nombres, sus últimos tres números de cédula, y enseguida les regalamos dos bolsos también de ABC en este día especial. Ya venimos. Llama.

0: No, o sea, escuché lo que yo estaba diciendo ya hace rato, sí. Y ahora sí, escuchándose, le voy a dar pausa.
1: Para
0: que, porque me dijo esta noche, ahora me dijo.
1: Que no salga una barra basada que ya dijiste antes.
0: No, para nada. ¿Eh? Entonces, a ver.
1: Una cosita, así. Vamos
2: a probar a ver cómo funciona.
1: A ver, ¿cómo es el tema de
3: Esta noche.
0: Agora,
3: ¿cómo faço para chegar ao topo de janeiro?
1: Pero hay que hablar mejor.
3: No acho que haya nada de errado.
0: Porque sigue grabando. Uno aquí al botón. O sea, yo
1: ahora aborato y
0: claro, vamos a la vuelta.
1: Y vamos a hacerlo bien para que se entienda. Y avisarnos cuando esté.
0: Dale, entonces ahora voy a preguntar.
1: Entonces vos te vas esta noche. No, yo quiero cerveza. Quiero que pida cerveza en un pub en Foz de Iguazú.
0: Ok.
1: ¿Cuánto cuesta cerveza? ¿Cómo es que dice? ¿Cuánto cuesta cerveza?
0: Vamos a preguntar entonces. ¿Entonces?
1: No, entonces quiero que digas.
2: Qué maldad.
1: ¿Cuánto cuesta la cerveza? Quiero que digas. Y esta
4: ¿cuánto
1: noche
4: cuesta cerveza?
1: ¿Cómo? No, ese no es el traductor de Google. No, Ovid.
2: Ese es el traductor.
1: Es el traductor acá de Google.

0: Google.
1: Ah, entonces le pregunto. ¿Eh? A ver, yo hablo en castellano y entonces pues tiene que lanzar el texto en portugués.
0: A ver.
1: Es mi primera noche en Foz de Iguazú. ¿A qué bar puedo ir para tomar una cerveza y cuánto cuesta? Ahí, entonces.
0: A ver.
2: Es mi primera noche en Foz de Iguazú. ¿En cuál bar puedo ir para tomar una cerveza y cuánto cuesta?
1: Ahí está. Esto fue automático.
0: Sí. Hay que tener nuestra conexión un poquito mejor, ¿eh?
1: Claro, no.
0: Pagar un poquito más, un plan un poquito más
1: avanzado, ¿verdad?
3: ¿De qué ayuda?
0: Pero es una buena ayuda.
1: Pero, ¿qué es la novedad de por sí, verdad? Sí. Que también como Google Maps se va a activar ya offline. Esto está usando mi internet ahora mismo.
0: Ah, okay.
1: Entonces, la idea es que uno ya descargue los idiomas. Yo me voy a Estados Unidos, descargo inglés. Descargo castellano, lo que yo hablo.
3: El inglés es universal.
1: Por eso, o sea, ya.
3: El universal. El inglés ya puedes hablar mucho.
1: Yo por eso. Lugar, sí. ¿No? O bueno, lo importante.
0: Y espera un poquito, y el mozo te va a decir cerveza, custa, no sé, deja ice, y vos le tenés que poner el teléfono a él.
1: Sí, y ahí continúa, o sea, continúa grabando,
0: sí.
1: Y ya te contesta otra vez en castellano.
0: Y por poner un poquito, tenés el portugués, español.
1: Sí.
0: Pero falta todavía más velocidad, me parece. Pero esto ya va a estar disponible sin conexión a internet.
1: Así es la idea. Todavía no se lanzó una fecha oficial, pero ya está, ya se está agregando a las futuras actualizaciones. Yo creo que pueden lanzar para el mundial, no se sabe. Es una estimación que puedo hacer, pero no sé quién habla en portugués.
0: Tráeme, vamos a ver. ¿Y cómo es el tema?
1: Ahí le da el micrófono y usted habla en portugués. Sí.
0: A cerveja custa de reais.
4: ¿Y ahí? ¿Cómo es el tema?
1: Y ahí le tienen el icono de parlante y le sale ahí al lado del texto.
4: Ah, espera.
2: La cerveza cuesta 10 reales brasileños.
0: Ah, correcto.
3: Ah, buenísimo.
0: Correcto.
1: Claro, o sea, este es el modo conversación que ya está disponible, pero lo importante es que requiere conexión. Es lo que estamos hablando del Maps. Tipo, si uno tiene roaming, o bueno, yo me voy a Ciudad del Este, digamos, bueno, tengo mi misma conexión de teléfono e internet. Pero me voy a Estados Unidos, Japón, y sí
0: pero,
1: o sí.
0: Pero ya tiene que haber esto, ¿verdad? Que vos ya te pongas acá el auricular con...
1: Hay muchos traductores de...
0: Entonces ya automáticamente el que te está hablando en portugués, vos ya recibís en español, y al hablarle vos... Ya él recibe en portugués.
1: O sea que hay varios equipos que funcionan así, de China, presión de
0: para la videollamada, ya así.
1: Con inteligencia artificial, muchos están. Un traductor en vivo, son dos auriculares.
3: Google tiene también algo interesante, ¿verdad? Yo no sé si hay una aplicación especial, pero creo que es de Google. Que vos te vas a un país, qué sé yo, te vas a un país que tiene una habla complicada, te vas a Hungría, por ejemplo.
0: Epa.
3: Y. Tiene una aplicación que vos le pones si ves algo escrito, por ejemplo, y
1: algo Lens.
3: Sí, sí, entonces le pones allí y te traduce automáticamente.
0: Eso, pero eso existe luego.
1: Sí, el Lens.
0: La gente que sube. Ah, como un servicio, sí.
1: Sí, de hecho es lo mismo, tipo es para traducir también. Uno apunta un cartel o algo así, bueno, y pues el Google Lens traduce, porque está incorporado
0: el
1: traductor.
0: Tiene el traductor de Google tiene.
1: Sí, es muy bueno, es muy útil. O si no, un texto famoso en caracteres asiáticos, en japonés, chino, ni siquiera sabes cuál es, bueno, puede apuntar. Y te dice y te traduce ya directamente.
0: Señores, tenemos que regalar los dos bolsos que tenemos hoy con libros, con souvenirs de ABC. Gracias, porque realmente muchísimos oyentes con el santo y seña de hoy correcto, que es amor incondicional. Los regalos son para Fabia Irala, terminación 482, terminación de cédula Fabia Irala 482. Y otro mensaje, buenas tardes, amor incondicional, escuchando desde San Lorenzo, Yanina García, 276, la terminación. Son nuestros dos ganadores, nuestras dos ganadoras en este caso, son dos mujeres, Fabia Irala, terminación 482, y Yanina García, terminación 276. ¿Qué leemos en abc.com.pe?
1: Estoy viendo un material de Luis que tiene mucha tendencia, mucha lectura. Vía de la Madre Anunción, furor de Luis López Rumañero. Vía de la Madre Anunción, furor por los paseos en lancha hasta el puente Héroes del Chaco.
0: Hay paseo en lancha. ¿Cuánto cuesta un paseito en lancha?
1: A ver si tenemos el dato. Tenemos el dato
0: rapidito, si podemos. Sí. Hay paseo en lancha hasta el puente Héroes del Chaco, entonces.
1: Así es, ahí estoy buscando el precio. Mucho relato, mucha experiencia.
3: Más normalizado, ¿no? Sí. Más de 3 metros.
0: ¿Se puede navegar bien?
3: Se puede navegar sin problema.
1: Está en el punto. Hasta las 18, no estoy entrando por el precio, pero. Hasta las 18 pases están hoy por lo menos.
0: Hasta el precio, entonces, muchachos, Luisito, agregamos el precio. Eso es importante. O sea que el precio es
1: clave,
0: ¿eh? Es lindo poner siempre. Lo mismo cuando se venden cosas en internet, los vendedores. Pongan el precio, si no, precio, te paso al DM, te paso al DM.
1: Ahí ya pierdo la venta, yo no quiero usar así.
0: Te matan.
1: Si me dice al DM, ya.
0: Te paso al DM. Robert, mañana enfoque.
3: Mañana enfoque económico, los temas más importantes de la economía.
0: Enseguida el fútbol, enseguida todo el equipo del fútbol, dos partidos en simultáneo. Hoy con el fútbol, Mer en la producción, Berito en la red de redes.
1: Saludo al equipo Lancho.
0: ¿Y qué pasó?
1: Sí, un saludo al equipo Lancho, ahora que también está descansando.
0: Pero
1: en el feriado.
0: Pero hoy no están ellos.
1: Ni por eso, y porque están seguramente en su casa descansando. Saludos.
0: Ah, bueno, sí, saludos. Saludos claro. A todos. No sea, al Cardinal Deportivo, a la primera mañana. ¿Por qué a Lancho nomás?
1: No, y porque me imagino tan tranquilo. Ah, sí, claro.
0: No, pero no hubo dedicatoria, nada.
1: No.
0: Ah, bueno, perfecto. No sé. Saludos a las mamás en esta fecha tan especial, a todas. A las mamás de ustedes, muchas felicidades. A las que no están, pero están en el corazón. No están ya físicamente, pero están en el corazón siempre. Feliz día para todas. Feliz fin de semana. Nos encontramos el lunes.
1: Hasta el lunes.
0: Hasta el lunes, periodísticamente. Que pasen bien. Chao.
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14: Y fíjate que Nacional puede salir vicecampeón. Rubio Ñu está peleando por no descender, un partido parejo en la primera rueda. Nacional le había ganado 1-0 a Rubio Ñu con un gol que fue error del portero de Rubio Ñu, que le hizo buen partido, así que hoy puede ser la revancha. Y vos sabés que hay un lindo ambiente aquí porque la gente va ingresando, las mamás, los señores, los chicos, así que la gente aquí de Santísima Trinidad, que luego del almuerzo, la siestita correspondiente, un postrecito, un heladito, vienen acercándose aquí a la arboleda, donde vamos a tener una tarde de fútbol, mi querido Fabio.
15: Pero a ver, Iván, normalmente se dice partido de 6 puntos cuando los dos pelean por el mismo objetivo, tipo por el descenso, ¿verdad? Porque vos sumás 3 y le sacás 3 a tu inmediato perseguidor o a tu rival en busca de ese objetivo. Por eso se dice 6 puntos. Pero acá pelean cosas diferentes, Fabio.
16: Pero yo creo que se refirió a Rubio Ñu, ¿no, Iván?
17: Ganando Rubio Ñu sale del descenso, pues a eso yo creo que
16: se refirió. Por eso te digo, para mí tiró para un lado.
15: Iván, vos sos hincha de Rubio Ñu, viste que vos sos de Santísima Trinidad y sí o sí tenés que jugarte o por Rubio Ñu o por Trinidense.
18: Sí, toda mi familia es de Rubio Ñu, entonces también obviamente está el cariño, pero soy bastante imparcial. En el clásico donde Rubio Ñu cayó 4-0, por ejemplo, dije que ahora en el presente el Sportivo Trinidense es un poco más grande que Rubio Ñu.
19: Es bola, todo es mentira.
15: Es cierto, sí. No, ¿sabes qué? Contanos nomás los equipos, ¿cómo arrancan Rubio Ñu y Nacional para ese partido a las 5 de la tarde en simultáneo, Iván?
18: Sí, señor. Camiseta 25 en el pórtico de Rubio Ñu, Franco Frágueda. Camiseta 5, sector defensivo, Pedro Álvarez.
15: Metele, Iván, metele.
18: 31, Brian Blasi. 3, Javier Vallejos. 13, Víctor Cabañas. 15, Ángel Cardoso Lucena. 20, Fernando El Chapa Martínez. 35, Lucas Montiel. 8, Rodrigo Rojas. 36, Carlos Jiménez. Y 40, Steven Pérez. Está confirmado Rubio Ñu, el conjunto de Nacional, que va con Santiago El Kili Rojas. Camiseta 30 en el pórtico, sector defensivo 23, Carlos Espínola. 3, Alexis Cañete. 4, Tomás Gutiérrez. 29, Sebastián Vargas. 33, Orlando Gaona Lugo. 8, Fabricio Cara. 25, Roberto Pérez. 27, Richard Prieto. 31, Mauricio Cabrera. Y 9, Hugo Benítez. Están plenamente confirmados tanto Rubio Ñu como Nacional.
15: Excelente, Iván Bogado, fantástico ahí el sonido desde cancha de Rubio Ñu en la arboleda para lo que va a ser el partido ante Nacional, encuentro que arranca en simultáneo también aquí en Villaliza a las 5 de la tarde, Trinidense y Cerro Porteño.
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28: No tuve la oportunidad de compartir con él, pero los comentarios siempre están ahí. Se nota el trabajo, la superación, estamos avanzando en eso y eso es lo importante.
29: Gracias, profe, por su tiempo y por este momento que nos brindas también, dándonos tus palabras, tus pareceres, porque hablar con un futbolista, ex futbolista, siempre es muy rico.
28: Muchas gracias, no, al contrario, agradecido soy yo por la diferencia, gracias.
29: Al profe Dani Navarro, entonces viniendo, llegando aquí hasta Villa Elisa para ver el partido del Ciclón con Trinidense.
30: Bien, excelente, Dani Troche. Mira esto que nos están pasando los compañeros como información, pero qué locura. Ignacio Malcorra, este jugador de Independiente de Avellaneda, el que en su momento se destacó en Rosario Central, no le renovaron y se fue a Independiente. Ignacio Malcorra fue a buscar al periodista Gustavo López a la salida de Radio La Red. El jugador de Independiente le recriminó los comentarios malintencionados hechos por el conductor, donde dio a entender que no quiso hacer el gol frente a Rosario Central. Y según esta publicación, el jugador le dijo al periodista: no sabes la semana de mierda que pasó mi familia por tu culpa. Uno de sus compañeros de programa tuvo que separarlos y evitar una pelea en la vía pública. El momento quedó registrado en la continuidad del programa de la radio, dice esta publicación que estoy viendo en doble amarilla, pero bueno, también otros medios están haciendo eco de esta situación. En realidad la pelea no se ve, pero sí se nota cómo sus compañeros que estaban en estudios estaban observando lo que pasaba desde la ventana, ahí afuera. Acá llegó a pasar también eso, ¿verdad? ¿Te acordás? Hueso Romero se fue a buscar a un periodista a la salida y el periodista salió corriendo por atrás. ¿Había pasado eso, Fabio?
16: Sí, ¿sabes qué imagen me viene? Viste que los amigos del WhatsApp suelen decir: no le saquen nada. ¿A quién era que le querían pegar en el Ciudad Yala? Falta nomás que le pateen, le peguen todo mal.
30: ¿A Carlín?
16: A Carlín. Y bueno, sería más o menos que nosotros estemos ahí en cabina haciendo el programa y que veamos en plena Ciudad Yala a uno de los compañeros ligar ahí, ¿verdad? O ser reclamado, ¿verdad?
30: ¿Vos qué vas a hacer, Fabio, si un jugador? A ver, ¿quién, por ejemplo? No sé, Santiago Mosquera. Se picha, él se enoja porque se le criticó en la gran jugada. Y te reconoció a vos, Fabio Martín, ese Fabio Martín lo que...
16: ¿Quiere que me vaya ya?
30: Sí,
16: que...
30: no, y te espera ahí a la salida. ¿Qué vas a hacer, Fabio?
16: No, voy a hablar con él, le voy a dar mi postura. Voy a repetir lo que dije en radio y le voy a decir.
30: Pero sí, él no se va para hablar contigo. Si ya no se va, sé. Hasta ahí, se va para...
16: No,
30: para
16: pero, moquete, claro, va. Pero ante una reacción, hay otra reacción, ¿verdad? Vaya, puta.
30: ¿Sabes qué voy a hacer yo? Le voy a pedir a uno de los compañeros que salga con una cámara y que transmita en vivo. Y vamos a pedir like.
16: Cosa que hace años hizo un colega, hizo así.
30: ¿Qué hizo?
16: No, y que le quería un dirigente de fútbol, dice que le quería pegar, un dirigente de Olimpia. ¿Eh? Y la primera instrucción que recibió su camarógrafo: filma todito. Ya bastante.
30: ¿Y por qué no decir quién fue?
16: No. Voy a dejar ahí, no.
30: Ya está retirado el colega hoy día.
16: No, ya sé, pero ya.
30: Pero tradicional.
16: Tradicional.
30: ¿Cómo,
16: sí.
30: ¿Cómo le dijo a su camarógrafo?
16: Vos filmá, y le digo, filmame todo lo que va a pasar, le digo. ¿Entendés? Se preparó él para lo que se venía.
30: O sea, él ya era un
16: adelantado. Él bajó los brazos, pero era un adelantado para lo que se venía.
30: Pero, ¿qué él quería? ¿Después proyectar eso y tener rating? ¿O quería, por si después tenga que denunciar, demandar al agresor?
16: No, rating no quería. Él quería asegurarse nomás una situación que podía vivir ahí él.
30: O sea, él estaba seguro de que él le podía pegar a ese directivo y que quede registrado.
16: Sí, claro, que se quede todo. Pues, y claro, ahí se viene la flor de demanda, seguro. ¿Verdad? Eso es lo que quería.
30: ¿Verdad? Ah, no, y eso te decía. Si él quería rating o tener pruebas para una futura demanda, en caso de ser necesario.
0: ¿Te acordás del arquero que le pegó también al periodista?
30: ¿Quién fue, Nico?
0: Que hace poco le visitó ahí en su lugar de trabajo luego. Es arquero de la selección paraguaya. Chilaver.
30: ¿Chilaver?
0: Sí, le pegó a un colega. ¿No te acordás vos de eso?
30: Pero eso fue en el Mundial, ¿verdad?
16: Sí, previo al Mundial.
0: Un futbolista también que le pegó a un periodista.
30: Cierto, tenés razón.
0: Vos vas a correr, Wilson, si alguien viene a buscarte. No te tengo fe, será.
30: No, yo, ¿cómo voy a correr, Nico?
0: No,
30: que me pegue, Jepe, pero que sirva para tener likes.
16: Pero vas a pedirle al camarógrafo que...
30: Claro, que filme todo.
16: Pero hiciste el camarógrafo de Víctor.
30: De embocarle, le así. No, si voy a ligar, Nico, que sirva de algo.
0: Y con el ojo morado vas a pedir 1000 likes.
30: ¿Verdad? Sí.
0: Espectacular, vamos a hacer.
30: No, y depende, de ¿verdad? No,
0: y habla ya de alguien.
16: No va a salir con. No va a empezar el programa con lentes oscuros, Nico. Y ahí va a pedir los likes.
30: Claro.
16: Para mostrar su ojo morado.
30: Sí, no, pero espera. Yo me voy a plantar. Yo no voy a correr. Como dicen los muchachos, hoy me van a hay su uta chupé, pero gratis no le va a salir. De por ahí me pega todito mal. Pero algo también va a ligar él. Uno por lo menos le voy a agarrar, Fabio.
16: No, claro, pero vos tenés que tratar de agotar la distancia. Si vos le ves decidido que viene a prenderte uno, obviamente tenés que defenderte. ¿Qué vas a hacer? No le vas a agotar la cara, no existe eso. Te doy la otra mejilla, ¿no? No hay por y vea.
30: A una que venga Juan Patiño, que verá que es un Hulk que está recontra armado y ahí salís corriendo. ¿Verdad, Nico?
0: Oh, ahí salís corriendo, sí, señor.
30: No, pero hablando en serio.
0: Si es uno de tus estaturas, yo creo que vos vas a... No, claro, a una acción, una reacción también.
30: Claro. No, pero iba a decir, los jugadores no pueden ser tan penení. Vos cuando sos una figura pública y cuando sos jugador de un equipo importante, vos tenés que saber que estás expuesto a las críticas.

0: vaya a hacer eso, no. Pero por lo menos si él la, le nace la necesidad y dice, no precisamente ir, ¿verdad? Puede haber llamado también por teléfono. Pero, ¿por qué esto?
1: Hay nomás funciones, creo yo, y profesiones, lugares de preponderancia, en donde vos tenés que saber que si las cosas no te salen bien, te van a criticar. Y las críticas no siempre van a ser cordiales. Las críticas normalmente incomodan, las críticas normalmente suelen ser fuertes. Y no, no podés vos ir a pegarle a todo el mundo que te critica si vos estás en una posición, en un punto público en el que la gente semana tras semana va a juzgar. No solamente la gente, sino también el periodismo, tu actuación dentro de la cancha.
0: Eso sí, pero hay diferentes maniobras. Por ejemplo, este jugador puede haber pedido una nota.
1: Claro.
0: Quiero hablar con este, pero al aire, quiero. Entonces ahí lo confrontas. Esa puede ser una salida mucho más diplomática, pero encarar, decir, mira, me tiraste la gente encima, no es así como dijiste, un jugador se puede equivocar, no pateé al arco, me equivoqué, pero no, no fue porque no quise hacer el gol, ¿verdad? Una cosa esa.
1: A ver, la gente está escribiendo a través de YouTube, Ale Becker, Víctor Franco, nos escribe Rockero Pinandí también, por ahí está José Acuña, Gina Factos, Daniel Bracho, ya le dieron like a la transmisión en vivo, muchachos. 53 tenemos. A ver si llegamos a 70 antes de que arranque el partido. Estamos a 13 minutos de que se ponga en marcha el fútbol aquí en Villa Elisa.
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1: Y eso yo no sé si es, no debe ser legal, ¿verdad?
4: No, medio loquito.
1: No, un loco es. Ahí ya es otra cosa. Acá dice Gina Factos en el YouTube de La Roca, hasta el pitufo Esteche de Tembetaril le va a hacer correr a Wilson, dice. A la pucha no me tiene lo ni un poquito de fe. ¿Vos en serio no me tenés fe, Nico?
4: No, realmente no.
1: Ni Wilson, un poquito.
5: Yo te tengo fe, Wilson.
4: No,
5: Wilson.
4: No, ni un poquito.
1: Wilson, a ver, ¿quién me tiene fe?
5: Yo te tengo fe. Dice que el petizo pega más fuerte.
1: No, sí, claro.
0: Más rápido.
1: Claro.
0: ¿A vos te gusta?
1: Gracias, Dani Troche.
0: UFC te gusta, ¿verdad?
1: Sí, me gusta.
0: Un conocimiento básico tenés. Yo apostaría por vos, realmente.
1: Tenés no, que tener. Pero espera.
0: No puede ser que te guste el boxeo y no sabes tirar un puño, un puñetazo, por ejemplo.
1: No, pero no. Es que yo me pongo a verlo a Ronaldinho 10 horas y ya voy a jugar como Ronaldinho,
0: ya
1: Fabio.
0: Sé,
1: no.
0: Pero estamos hablando de golpes, de noción de cómo. Cómo defenderte, posiciones, ¿verdad?
1: Lo
0: bloqueos.
1: Que yo sé es que vos no tenés que dejarte llevar por la ira. En el momento en el que vos querés desatar tu enojo y tu rabia,
0: atropellás todo
1: y ahí te meten un soco bien direccionado y fuiste.
0: A los tropos chinos ahora.
1: No.
0: Tiene que ser así.
1: Ahí no, vos tenés que mantener la calma, tratar de desviar los golpes y buscar el momento justo y tirar
0: tu ganchito. Y eso es tener conocimiento, ahí está, algo básico vas a tener, por lo menos para que si te pegó 10 veces, ese uno como famoso, que le iba a pegar una
1: certero.
0: Vez. Certero. Y se va a acordar de mí toda la vida.
1: Sí, ¿verdad? Señor.
0: Bueno, y algo así.
1: Igual es fácil decirlo, ¿verdad? Después cuando estás ahí en el campo de batalla...
5: Wilson, ay, pero vos ya te moqueteaste alguna vez.
1: ¿Perdón?
5: Ya te moqueteaste, así callejero, digo, no.
1: La última vez que me moqueteé, Dani Troche, fue en época de colegio. Yo pues entraba en el colegio Héroes de la Patria, ya. Y no sé por qué existe una rivalidad con el Colegio Nacional de Luque. Y no sé, te mira mal ahí, uno ya te desafía.
5: Es el que tiene el uniforme verde, ¿verdad? Y blanco.
1: Sí, uniforme de blanco y verde.
5: Sí, y siempre se encuentra con lo de Nacional de Luque. Azul
1: en la
5: amarillo.
1: Plaza de Luque, me acuerdo, sí, fue un...
5: Así era.
1: Nos trenzamos ahí. Pero no, después nunca más. Eso habrá sido en el 2008. Hace mucho tiempo ya.
6: Wilson.
1: Sí.
6: Cualquier cosa vos me llamás.
1: Sí, señor. Yo tengo tu número.
6: No te vayas a preocupar.
1: Sí, señor. Gracias. Gracias, mi querido Dani. Ahí ya estoy listo yo. Sí, Dani Maciel me va
0: no,
1: a defender.
0: No, ahí ya está. Y no hace falta preguntarle a Dani Maciel nada. ¿Cómo hará? No, ya.
1: No. Ahí ya está. Listo. Ya estoy seguro. Así que, futbolistas que son criticados por Wilson González, sepan que si se van a buscarme, me van a encontrar a mí, pero le van a encontrar a Dani Maciel. Y ahí lo que tienen que tener miedo.
4: Nuestro Rambo de la gran jugada, Dani. Bien,
1: totalmente.
4: Dani. Bien, Dani, caramba.
1: Sí, señor.
0: Ah, pero acá me pasan un dato, una leyenda urbana. No sé si es leyenda o no. Wilson le tiene miedo a los ascensores, dice. Bueno, déjame ahí. No sé por qué me tiran eso.
1: Totalmente errada la persona que te manifestó eso.
4: Wilson.
1: Todo lo contrario, ¿sí?
4: Otro oyente y vaya el saludo.

0: Que es nuestro gran amigo Javi Recalde pregunta, Wilson contra Aquiles, pero él es tu amigo, Aquiles va a él,
1: no, Aquiles es mi socio, nos sacamos fotos ahí sobre Quinta.
0: Saludos para Javi Recalde.
1: No, mi socio es Aquiles, un saludo para él, Aquiles Báez. Y sabes qué feroz tipo él es, no, ni en pedo, Nico, sácanos de esta, Eder.
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9: Estoy contigo.
10: Gracias, gracias, Wilson. Sí, ya también los suplentes están totalmente en sus lugares, al igual que los titulares que van a ingresar en estos momentos. Zamudio, César Benítez, Baruja Rayer, Fernando Román, Melgarejo, Zarza, Jiménez, David Villalba, De la Cruz, Alan Cano y Camacho son los que estarán hoy a la expectativa en Trinidense.
9: Indumentaria tradicional para el conjunto que oficia de local aquí en Villa Elisa, el conjunto de Trinidense, vestido de azul con la cruz amarilla en la zona frontal de la camiseta. Indumentaria alternativa para el conjunto de Cerro Porteño, totalmente vestido de blanco el equipo de Ariel Holland.
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9: Está Elio Vega también por ahí. Abrazo grande para el señor, así se hace llamar, es usuario a través de YouTube de La Roca. Arnaldo Ramón Mato también, Ale Becker, Bernato, Sergio, Ale, Víctor, un saludo para todos. Hay que darle like a la transmisión en vivo. Estamos a solo un like, un me gusta de llegar a los 70 en la transmisión de YouTube de La Roca.
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15: Quiero titular. ¿Por qué? Porque me imagino que ya no había jugado la fecha pasada y no darle tanta inactividad tampoco sería lo mejor para el arquero. Por eso vuelve a recurrir a él el técnico argentino. Alexis Martín Arias en el arco, la línea defensiva que tranquilamente podría jugar en San Paulo, salvo Velázquez, que seguramente se va a introducir en este equipo por Quintana, que hoy arranca de titular. Después el resto, Fabricio Domínguez, Matías Pérez, Marcelo Chaparro, jugadores que no pueden faltar en la estructura titular de este Cerro. Después en el medio me parece que va a armar un rombo el técnico, con tres volantes, con la presencia de Fabricio Peralta, de Morel, de el mismo Cristian Paredes, para que Bobadilla trabaje quizás un poco más adelantado, o dentro de un doble enganche que podría ser con Klimowicz, para dejar solo a Vegetti en la zona ofensiva. Un Cerro que necesita sumar puntos, de igual manera no debe de desechar la posibilidad de seguir sumando, de ir escalando posiciones en la tabla, de quedar segundo, ¿por qué no también? Y eso se va a dar siempre y cuando pueda seguir ganando sus dos partidos que le van quedando al equipo azulgrana, que ya sin dudas tiene la mirada, el objetivo a nivel internacional. El rival es Trinidense, un rival que siempre le puso las cosas difíciles a este equipo donde se juegue, en la Nueva Olla, Defensores del Chaco y principalmente en este tipo de escenarios como lo es el Estadio de Sol de América, Villa Elisa, para lo que va a ser este juego, lo que va a ser el partido, para cuidar un jugador como Clementino González en ofensiva. Juegan los rápidos en el equipo de Trinidense, juega Maná, juega Tobías Morínigo, juega Fernando Romero, un equipo que también tiene un corte ofensivo para presentarse como un rival de altas dificultades que va a tener el equipo azulgrana para lo que va a ser esta fecha 21 que prosigue hoy en esta tarde calurosa que tenemos, al menos por ahora, con un sol que aparece en el cielo de Villa Elisa.
9: Comentario previo al partido de Fabio Martín en una presentación de
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9: El ciclón de Barrio Obrero. Estamos esperando que sean exactamente las 5 de la tarde en toda la República. Frente al balón, el pirata Pablo Vegetti, totalmente vestido de blanco. El conjunto azulgrana para lo que será este juego frente al cuadro de Trinidense. Esperamos solamente la autorización del árbitro Juan Gabriel Benítez. Se va a poner en marcha el fútbol aquí en el estadio Luis Alfonso Yani, en el estadio de Sol de América. Don Loficio de local, el cuadro de Santísima Trinidad. Hablando de Santísima Trinidad, estaremos ahí con los reportes de Iván Bogado para el partido entre Rubio Ñu y Nacional. Partido que arranca en simultáneo. Esperamos solamente la autorización del veedor y también del árbitro. Se va a poner en marcha el fútbol. Hay sol casi a pleno aquí en el estadio de Sol de América. Moverá Cerro Porteño, moverá Pablo Vegetti. Espera más atrás el Pitbull Peralta. Balón para él. Balón que empieza a rodar. Se proyectan los primeros segundos de esta película. La llamada Cerro Porteño Trinidense, torneo apertura.
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9: Y va Cerro Porteño, la pelota sobre el costado derecho. Se mete con todo Bobadilla. Avanza Bobadilla, corre paralelamente a la línea de cal, balón que se pierde afuera. Se le escapa al esférico, balón por línea de costado. Será reposición manual para el Triqui.
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9: Santísima Trinidad, Iván Bogado, adelante, te escuchamos.
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17: Y va a ser Porteño, el balón sobre el costado derecho, tiene Bobadilla adelantando para Domínguez. Hurtas bien el centro, está el primero, le pega. ¡Afuera! ¡Afuera el remate de Pablo Vegetti! En la boca del área chica, que mal le pegó Fabio Martín.
15: Ya después vamos a explicar tácticamente cómo se mueve Cerro. Bien abierto a la derecha, Bobadilla, asociación con Fabricio Domínguez, que está jugando de volante interno. Para meter el centro rasante, segundo palo, lo conecta con comodidad Vegetti. Patea al arco, elige el palo izquierdo de Dubur, pero no acertó. Afuera el remate del Pirata. Posibilidad clarísima que desperdició Cerro.
17: Ahí saque de arco, tres leones.
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17: Clementino avanza a la cabecera del área, viene el disparo. Se desvía en el camino, no, dice el árbitro. Pelota afuera, el balón le corresponde a Cerro.
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17: Pérez con la pelota retrocediendo para Morel. Presión alta de parte de Clementino, tocando para Alexis Martínez. Sale Cerro Porteño con pelota reventada por parte de Quintana. En el rebote aparece el Pitbull Peralta. De zurda la juega más adelantada. Sobre costado izquierdo no puede Klimovic. Le revientan el balón. Sobre la derecha ahora va con todo Maná. Maná que retrocede para Cañete. Ataca Trinidense. Viene el centro a media altura. De cabeza. Despeca la primera línea de Cerro Porteño. Estamos hablando de Paredes. En el rebote le queda Mendoza. Saca el centro de zurda. Y despeca con golpe de cabeza Morel para el ciclón.
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15: Juega con una clara línea de tres atrás, donde Morel, el capitán, es el líbero. Por derecha juega Matías Pérez, por izquierda Lucas Quintana. Los carrileros, atención, son César Bobadilla a la derecha y Chaparro más normal sobre la izquierda. Tres volantes, Fabricio Peralta, Domínguez Huertas y Klimovic. Arriba está jugando Vegetti como único punta. También hay que sumarle a Fabricio Peralta Paredes en ese medio sector, donde más el más adelantado de los volantes es Fabricio Domínguez.
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17: Punto de Trinidense. Intentaba Viera. Persiste Viera. Va Viera. La juega adelantada para Maná. Gran paso. Se mete Maná con todo. Mete el frente. Espera compañía. Balón en la cabecera del área. Está para pegarle, no, Romero. Romero que retrocede. Tres cuartos de cancha tiene Viera. Viera cortita por abajo para Gautos. Se anima, le pega. Balón alto afuera. Hay salida. Saque de arco. Tres leones para Cerro.
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17: Sale con pelota al pie Morel, levantando la cabeza, la juega interiorizada para Domínguez Huertas. Avanza Domínguez Huertas, escapa de la marca, suelta balón y va con todo Paredes, la juega diagonalmente para Chaparro. Se manda con todo el ataque, puede estar el primero, viene el centro y de cabeza rechaza la Silveira. Le queda Paredes abriendo la cancha, queda corto el pase, rechaza de zurda Mendoza, de cabeza quiere Romero, no puede, recupera el ciclón con Morel que toca para Domínguez Huertas, metido al medio, la saca para Bobadilla, toca para Peralta, pierde y va con todo Morínigo. Iba Morínigo para Trinidense. Morínigo, apertura para Clementino. Viene el centro. Corta oportunamente Morel para el ciclón.
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17: Onofre ya toma el esférico Mendoza. La va a enviar contra el área. Espera Clementino. También Romero. Vamos a ver qué pasa en esta acción. Viene el centro. Clementino pelea, gana, atención, le queda Maná. Oportuno Puntini por la izquierda de parte de Chaparro, pero roba Trinidense. Vamos, Orínigo, se le escapa. Balón afuera, ahí saque lateral Onofre para el ciclón. ¿Qué hora tenés, Edgar? Marcamos el tiempo de juego.
16: Viendo Tingo, Rock and Pop, el tiempo de juego, 5 minutos de esta primera etapa y el marcador Energy, combustible de calidad del brazo justo, indica Wilson.
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17: 0-0 el partido. Están igualando aquí en Villaliza, Trinidense y Cerro Porteño. Cuando roba bien Matías Pérez, sale limpiamente, toca sobre costado izquierdo. Va saliendo ahora Chaparro. Espera compañía, retrocede para Quintana.
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9: Balón sobre costado izquierdo, intentaba el recorte, le puntea por un costado lateral. Onofre para el ciclón.
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9: El partido Rubiñón Nacional. Y va a Cerro, la pelota de Klimovic. Balón sobre costado izquierdo, se mete con todo Klimovic, el puntine. Por un costado en la marca estaba Cañete. La pelota que le corresponde sobre el costado izquierdo del ciclón.
0: Minuto 7 de juego, Rubio Unión Nacional Santísima, Trinidad 0-0.
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9: Klimovic intenta el giro, le puntean, pelea el pitbull, levanta la pelota, rechaza la primera línea de Trinidense. Desde abajo recupera, recoge Quintana, tocando para Pérez, pisa patio vecino, la juega diagonalmente, pegado a la raya, parece Bobadilla, espera compañía, la pone a correr y va Bobadilla, pone el físico, gana Bobadilla en la marca. Mendoza rechaza de zurda.
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9: En la transmisión en vivo de YouTube, más de 300 personas conectadas. Ahí saque el lateral sobre el costado derecho. Le corresponde el ciclón. Ya toma carrera Bobadilla. La va a ubicar contra el área. Viene el centro. Parábola de la pelota. Pelea Vegetti. Gana Valdés y complementa sobre el costado de izquierdo Viera.
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9: Maná, confite el terreno, viene el centro y no llega para Clementino. Oportuna aparición de Peralta, Fabio Martín.
15: Es que está haciendo buenas transiciones. Trinidense salió larga la pelota para que la baje Maná directamente para Romero, que llegó al área, se enredó un poquito, pero siguió el juego y profundidad de Maná nuevamente. Le está costando hacerlo cuando Trinidense empieza a tocar. Cuando tiene la pelota el equipo local, al ciclón se le complica un poco en la velocidad, principalmente de los hombres de ataque.
9: Wilson, mandale saludos a mi mamá, dice Teresa Araceli, a través de YouTube de La Roca. Un saludo para tu mamá. A ver si nos pones el nombre, nos escribe Sergio, escribe Silvano Dávalos, Richard Saracho, Grog Grog. Abrazo grande para todos los que van dejando el reporte de sintonía. Estamos cerca de los 100 likes.
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9: Gran falta. Morínigo quedó en el suelo. Bobadilla, tiro libre en salida para el ciclón.
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9: Jordanico enseguida, la cartelera de fútbol internacional, la cartelera de participación de los equipos paraguayos en Copa Libertadores, en Copa Sudamericana para la próxima semana.
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9: Buen cambio de frente de parte de Morel, limpia las acciones para que salga Chaparro. Chaparro se complica y le roban, y va con todo Maná. Maná con velocidad, gana, se le escapa el puntín por un costado, balón que le corresponde al ciclón.
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0: Miércoles 21:30, el ciclón visita al Palmeiras, partido correspondiente a la fecha 5 de la fase de grupos. Yael Falcón de Argentina, el árbitro para ese partido.
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9: Tarde, ¿qué le reclamaba Fabio Martín?
15: Sí, que se apoye en el compañero que le pedía la pelota, que era Paredes. Era lo que quería Vegetti, y no salir larga o apostar a que le busque justamente al pirata en esa acción donde quería salir Cerro. Por eso te decía, le cuesta Cerro salir,
0: Fabio,
15: y no tiene mucho la pelota. Sí.
0: Estoy enfrente y le dijo, si yo te pido, como que le dijo, es una mague, pasáselo a Cristian.
9: Ah, bien, excelente. Ese fue el reclamo de Vegetti entonces.
0: Sí, sí. Él le hizo la seña a Vegetti que le pase la pelota, pero era una mague.
17: Ah, muy bien. Vegetti que roba justamente la pelota en la mitad de la cancha, pero el territorio adversario, jugando, acompañándose con Paredes. Vegetti de nuevo intenta el cambio de frente. Puntín en realidad de cabeza. La viene sacando Morínigo. Recupera Pérez para el ciclón. Que ahora tenés, Edgar. Marcamos el tiempo de juego.
16: Viendo, tío, Rock and Pop, a ver el tiempo de juego. 11 minutos. En esta primera etapa y el marcador. 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
17: Que en este Día de las Madres, aquí en Villariza, la conservadora está vacía. Cero para Cerro, cero para Trinidense.
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17: Jamal arriba, de zurda. Muy alta la pelota, Fabio Martín.
15: Y aparece Chaparro en función ofensiva porque se pueden soltar los carrileros de Cerro. Mayor actividad para Bobadilla, que tiene una mejor sociedad con Domínguez Huertas, pero eso no se da frecuentemente, por eso que decíamos, las dificultades de Cerro de tener un poco más la pelota. Ahora cerró la jugada Chaparro, no le bajó nunca el balón, por eso le pegó como venía a las graderías.
17: Saque de arco, tres leones para el Triqui.
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17: La pelota por la mitad de la cancha, de cabeza, viene impulsando el esférico Viera, de espaldas al arco, quiere Clementino, la baja Clementino, la falta de Morel, que el árbitro dice que no, y va saliendo entonces Cerro, el balón para Klimovic, en la superficie del círculo central, abriendo la cancha, paraliza las acciones, Klimovic ahora va avanzando bien, pone la pausa, juega al medio, toca para Paredes, levanta la cabeza, transporta Paredes para Cerro, filtra con Domínguez, Suertas mal, el balón recuperado por parte de Cañete, revienta de zurda.
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17: Rock and Pop, festejando el Día de las Madres, con Ñacheli, un saludo muy especial para ella. Rebobina las acciones para el arquero Alexis Martín, va tocando en dos tiempos con Matías Pérez, levanta la cabeza el central de Cerro.
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17: Morel en salida, la tiene el capitán de Cerro Porteño, orienta las acciones, filtra bien, venía bajando terreno Klimovic, se conecta con el fútbol, avanza siempre en su terreno, ahora sí, pisa patio vecino, se equivoca en el pase, recupera Viera, sobre la derecha le sobra el balón, a Manal la coloca en medio para Gauto.
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17: Valdés que interioriza, la tiene Clementino, pivota, le gana bien Pérez, ¿eh? Qué solvencia de parte de Pérez, tocando para Paredes, Paredes para Peralta, Peralta de primera, de una, para que la tenga Paredes nuevamente, abriendo la cancha con Quintana, pisa y retrocede con Morel.
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17: El esférico para él, cubre bien con el físico, retrocede un poquito, la tiene Viera, Viera que toca para Valdés, Valdés que abre, prolonga pase para que la tenga Mendoza, Mendoza con Tobías Morínigo, escapa bien de la marca y va Morínigo, atención, se mete al área, va Trinidense, viene el centro y de cabeza Pérez la saca al córner a Postala.
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17: El propio Morínigo para enviar la pelota contra el área, toma carrera para este tiro de esquina, córner a Postala. Sube la fuerza aérea del cuadro de Santísima Trinidad, autoriza Juan Gabriel, viene el centro, segundo palo, Cañete la baja, atención, está Gauto, amaga pegarle, le queda de zurda desperfilado, la saca sobre izquierda para que tenga Mendoza, sobre la raya, recepción ahora Morínigo, levanta la cabeza, no se anima a sacar el centro, la toca para Gauto, control orientado, juega bien para Manal, pega, el balón termina en el pie derecho de Pérez, que viene bloqueando para el ciclón. Marcamos el tiempo de juego, Edgar.
16: Viéndote y Rock and Pop, el tiempo de juego, 15 minutos de esta primera etapa y el marcador. 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
17: Que el gol todavía no compró su pasaje aquí hasta Villa Elisa. 0 para Cerro, 0 para Trinidense. 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
17: Cede Peralta para el arquero Alexis Martín.
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17: Uy, y va Trinidense, maná, atención, la coloca para Morínigo, está el primero, le pega, afuera. Afuera el disparo de Morínigo. Qué mala salida de Peralta. Perdió la pelota. Gran pase de Maná de zurda. Afuera Morínigo, Fabio Martín.
15: Qué falsa la salida de Cerro. Con Peralta entregándole el balón a Maná. Inmediatamente Romero de espalda le descarga nuevamente al mismo Maná. ¿Y qué hace Maná? A la izquierda pone la pelota. Arrancó a la derecha la jugada. A la izquierda termina con Morínigo sacando el remate al palo, al propio palo de Arias, que tenía bien cubierto ese sector. La pelota por línea final. Avisa Trinidense que no va a joder con este tipo de acciones. Transiciones rápidas de contra. Casi llegó el gol de Triqui.
17: Escucha el llamado, sí.
0: Y señor, estamos acá. 500 personas en el YouTube de La Gran Jugada en vivo. Estamos literando en streaming. Llama a Iván cuando creas conveniente.
17: Ya voy con Iván Bogado. La pelota de parte de Klimovic. Y va para Chaparro. Chaparro con Klimovic. Sobre costado izquierdo, cabecera del área. Mete el centro. El bloqueo de Cañete. Pone el físico. Atención. Quieren robarle al hombre de Trinidense. No pueden. La pone en calma y en pausa. Maná retrocede para Cañete. Pelotazo largo para Clementino. De cabeza despeja la defensa de Cerro. Sí, escucha el llamado. Adelante Iván Bogado.
1: A los 15 minutos del compromiso, expulsado en Rubio Ñu, Carlos Jiménez por doble cartulina amarilla. En el mejor momento de Rubio Ñu se queda con 10.
17: Bueno, le favorece esto a Nacional, Fabio Martín, ¿sí?
15: No me extraña, 15 minutos de partido también, Iván. Y dos amarillas recibió el jugador en 15.
17: ¡Uy, cuidado con esta mala salida! ¡Atención, se arroja! ¡Gol! ¡Gol! ¡De Trinidense! ¡Blooper! ¡Blooper, blooper, blooper! ¡Qué error en la salida de Cerro! Quedó corto el pase de Alexis Martín. No llegó Morel. Con toda confianza Fernando Romero. Presionó, se arrojó. El puntín adentro. Es el primero del partido. Hay gol del Triqui. Hay gol de Trinidense. Increíble. Estaba jugando con fuego Cerro Porteño. Con este intento de salir jugando por lo bajo. Con este intento de salir jugando limpio. De no querer reventar. Pagó caro Cerro. El gol de Fernando Romero. Balón adentro. Festeja Santísima Trinidad por Fernando Romero. Trinidense derrota 1-0.

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1: Fabio Martín.
2: Una cosa es jugar desde atrás, salir con prolijidad, pero otra cosa es abusar cuando no están saliendo justamente los pases. Ya avisó Peralta que no le iba bien, entregó una pelota a Maná. Y en esta salida baja con el arquero Alexis Martín Arias, que quiere jugar sobre la izquierda con Morel, que estaba parado un metro por delante del área chica, con el riesgo de la presión de Fernando Romero. ¿Qué pasó? Pase corto del arquero azulgrana, y Romero se arroja como defensor astuto y rápidamente le termina birlando el balón a Morel, que no llega ni siquiera a tocarla. Directamente Romero, a gol. Así de simple fue la manera de llegar del Triqui para ponerse en ventaja. Nada de jugada elaborada, presión de Romero en pase corto y malo de Martín Arias para que llegue el gol del equipo tridiense a través de Fernando Romero, el regalito de Cerro.
1: El gol del Triqui.
3: A los 18 minutos.
1: Es el gol 301 del torneo Apertura 2026. Sexto en este campeonato de Fernando Romero. Su 13º tanto en liga con la camiseta del Triqui.
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1: Pero qué estupidez esta de querer salir jugando, tocando en el área chica, Fabio Martín, por favor. Son muy pocos equipos los que pueden llevar a cabo un juego así de manera correcta. El Manchester City y en su momento el equipo de Fernando Diniz, Fluminense, que fue campeón de la Copa Libertadores, después muy pocos. En el fútbol paraguayo no se puede jugar así, Fabio.
2: Hace rato me llamó la atención un pase de Morel en área chica y estaba a 2 metros de Alexis Arias. Y le dio a Alexis Arias, a 2 metros, ¿verdad? Y después siguió, sí, por eso yo hablaba del abuso que estaba teniendo ya Cerro con este tipo de jugada. Si no te está saliendo, tenés que detectar rápido. Y ya jugar larga, dividir la pelota, ¿qué vas a hacer? Porque uno le cuesta tener la pelota a Cerro. Los mejores momentos, los toques que pudo lograr Cerro fueron abajo, es cierto. Pero empezaba a equivocarse bastante el equipo atrás. Ya habían varias cuestiones que ya se detectaban en el equipo. Fisuras, defectos. Y que costó hasta inclusive un gol ya a estas alturas en poco tiempo de partido.
1: ¿Qué hora tenés, Edgar? Marcamos el tiempo de juego.
3: Viéndote, y Rock and Pop habla el tiempo de juego. 21 minutos de esta primera etapa y el marcador. 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
1: Pulsamos F5, actualizamos el marcador. Con el tanto de Fernando Romero, Trinidense derrota 1-0 Cerro.
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1: Ah, espere, para Cerro, tocando para Domínguez, suertas, adelantando con Klimowicz. Se quiere meter al área, va Klimowicz. Pase muy largo, termina en las manos del arquero Dufour.
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1: Con el empate nacional suma 36.
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1: En profundidad se mete o no, va Maná. El corte con determinación de parte de Pérez, que revienta con pierna derecha.
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1: Hablando al mediodía, Fabio Martín, una estupidez esto de la simultaneidad, porque al final, sea cual sea el resultado acá y allá, en Santísima Trinidad, hoy no va a haber subcampeón.
2: No, porque si Nacional gana o hace un gol ahora, no podemos decir pasa a ser vicecampeón del equipo tricolor, porque Ameriano puede seguir teniendo chances. Juega mañana, tiene 2 partidos pendientes, entonces increíble todo esto que se vivió para la simultaneidad.
1: Claro, porque si acá pierde Cerro, si allá gana Nacional, pero si mañana gana Ameriano, va a volver a quedar a 2, cuando van a quedar todavía 3 en disputa. Entonces todavía no va a poder ser Nacional subcampeón, ni Cerro tampoco, así que una tontería realmente de parte de la divisional. Los números, las estadísticas.
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4: Chavechetti que gana las alturas, de cabeza adelanta, nos llega Bobadilla, rechaza la primera línea de Trinidense arriba para Romero, el goleador del partido, juega por la izquierda, se pierde por un costado, hay balón que le corresponde a Cerro, rápidamente Domínguez Huertas, eleva para Vegetti, pide falta de parte de Valdés, el árbitro dice que no, por la derecha la calza, Cañete regala para Morel.
5: 550 personas que se conectan en el YouTube, liderando solamente en el YouTube, mi querido Wilson, 200 personas en el Facebook. Deja todo en la cancha.
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4: Nuestra historia. Otro error de Morel. Está recontra impreciso en el partido, Fabio Martín.
2: Y se empiezan a reclamar. Morel le reclama a Fabricio Domínguez, pero si Cerro tiene la pelota, Domínguez tiene que ir para adelante y el pase tiene que ir adelante, no atrás. Y Morel es el que se equivocó en el concepto del pase.
4: La pelota para Clementino, de cabeza no puede. Gana Pérez, que está muy sólido. En el rebote Gauto, levanta, la quiere colocar contra el área. Viene refutando de cabeza Quintana. El rebote para Cañete, a ver, desenfunda. Sin fuerza, sin dirección, balón afuera, saque de arco. Tres leones para el Ciclón.
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4: Que en este Día de las Madres la conservadora se ha cargado. Tiene adentro el tanto de Fernando Romero para que Trinidense por ahora derrote 1-0 a Cerro.
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4: Vale, se toma de la rodilla, Cuidado que se toma de la rodilla derecha, Fabio Martín, Domínguez Huertas. Bueno, ahora también del posterior del muslo, le duele todo, increíble.
2: Bueno, hay que ver si forma parte de un justificativo, era para el mal pase que dio el uruguayo, pero hizo una corrida en diagonal, yo creo que se va a reponer, pero Cerro no se encuentra en la cancha, no hay tres pases seguidos, lo de Trinidense ya hizo el gol y ahora está también manejando los tiempos de un partido que es adverso para Cerro, no por el 1-0 en contra, porque eso es alcanzable con un gol del empate. Es el juego en sí, muy por debajo Cerro de lo que pueda proponer enganchar.
4: Opino Fabio Martín, lo presentó
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4: Y va Vegetti, le puntean, le roban. Tranca, Chaparro, pero no puede ante Cañete, queda sentido Vegetti. El esférico que le corresponde sobre el costado izquierdo con un lateral, Onofre el Ciclón.
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4: Para todas las personas que se conectan a través del Facebook, estamos en la fanpage de Bruno Pont también. El reporte de sintonía a través del 0984-955-000.
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4: Vegetti, cuidado, esto se va a revisar, Fabio Martín. Esta mañana hubo un penal para Olimpia en una situación similar. Esto se va a revisar en el VAR, no me cabe dudas. Lo pisó en el tobillo y habrá que ver la intensidad, Fabio.
2: Hay que ver, perdón, no es que te quiera interrumpir, Wilson. Si le pisó el tobillo, puede salvarse Vegetín. Si es más arriba, cuidado. Por más que haya punteado el balón el argentino de Cerro, el delantero, si dejó la plancha arriba del tobillo, se podría revisar esta acción.
4: A ver, estamos atentos a lo que nos pueda indicar, digo, Nico Sosa ahí en coordinación. Para mí una jugada relativamente similar al penal que le dieron a Olimpia esta mañana. El pisotón de Pereira en contra de Hugo Quintana, si no estoy trascordado. Así que Nico Sosa, estamos atentos a vos. Sí, escucho.
8: Minuto 28 en la Arboleda. Mauricio Cabrera adelanta Nacional. El conjunto tricolor golpea primero. Nacional gana 1-0.
4: Muy bien, Nacional derrota 1-0 el conjunto de Rubio Ñu Cínico.
5: Tremenda entrada Wilson de Vegetti contra el futbolista de Trinidense. Similar a lo que vimos esta mañana en Capiatá. Ojo a lo que pueda acontecer, pero realmente fue un planchazo de Vegetti sobre el futbolista de Trinidense. Aguardamos que acontezca en ese escenario.
4: Nico, ¿y te parece que la intensidad del pisotón requiere un llamado del VAR?
5: Sí, requiere un llamado del VAR, Wilson. Realmente
2: el pisotón
5: todo.
2: No es planchazo.
5: Es planchazo, Fabio.
4: A ver, ¿a qué altura sería, Nico?
5: A ver, un poquito arriba del tobillo.
4: Ah, no. Entonces va a ser expulsado Vegetti, Fabio Martín.
2: Bueno, vamos a ver. Todavía no se reanuda el juego. El VAR, que lo tiene encargado a Edgar Galeano, está revisando la jugada todavía. Fue una tremenda entrada de Vegetti, en realidad. Por eso te decía, si es tobillo, se va a salvar. Pero si es encima del tobillo, una entrada...
5: Encima.
2: Y es encima, y intensidad alta, decías, Nico. Se está revisando la jugada.
4: A ver, acá me está pasando la jugada. La estamos viendo. Vos sabés que a mí no me parece, Fabio, perdón. A mí no me parece que tenga la intensidad como para que sea roja. Mira que no, lo pisa con el talón.
2: Ah, bueno, si es así, se salvó la amarilla, entonces...
4: Se salvó de la amarilla, eso sí. Se renueva el fútbol, se renueva el partido. No hay tarjeta para Pablo Vegetti. La pelota sobre el costado izquierdo. Maneja Quintana, avanza pisando patio vecino. Espera Quintana. Quintana que toca al medio. En el círculo central tiene Romero. Y va con todo ahora Morel. Morel para Pérez. Pérez que ensancha la cancha. Se manda con todo Domínguez Huertas. El recorte viene en centro de Zurda. Pelota dentro del área. Y va Bobadilla, sale. La lleva con el pecho. Toca para Klimovic. El centro alto, llovido en el segundo palo. Refuta de cabeza Cañete. Marcamos el tiempo de juego.
3: Viendo tío, Rock and Pop, el tiempo de juego, 30 minutos. 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
4: Que Trinidense le gana por 1-0 a Cerro Porteño, y cerca del final del encuentro elegiremos a la figura Bristol.
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4: Y va saliendo sobre el costado izquierdo ahora Trinidense. Tiene por ese sector Romero. Quiere llevársela en la marca Pérez. Aplausos de los hinchas de Cerro aquí en preferencia para Pérez, que está haciendo lo mejor de Cerro.
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4: Clementino pelea, no puede. De cabeza gana bien Pérez. Le sobra a Peralta, rechaza. En la mitad de la cancha recupera Trinidense con Valdés. De primera tocando para Viera. Viera que prolonga pase. Se manda por estribor Trinidense. La tiene Cañete. Viene el envío llovido. Segundo palo Clementino de cabeza. Sin fuerza Clementino, peina para el arquero Alexis Martín, Fabio Martín.
2: Y aparece Clementino en la jugada que más le gusta, porque es la pelota alta que parece no bajar nunca, en donde él impone el físico, el cuerpo, y termina bajando la pelota. Iba a ser offside de Romero, pero otro toque de alerta para el área de Cerro.
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4: 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Y vamos a tener 140 me gustas en la transmis de La Roca en YouTube. La pelota de Morel, tocando para Bobadilla. El árbitro que cobra posición adelantada de Clementino, será salir para el ciclón.
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4: El ciclón la tiene Pérez, levanta la cabeza. El pase para Vegetti por arriba. Quedó muy atrás, le dice más para adelante Vegetti al que fue el ejecutante en este caso del pase. La pelota de Domínguez Huertas, levanta para Paredes, peina, no estaba nadie. Refuta con pierna derecha Cañete.
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4: Miércoles por Copa Libertadores juega Cerro, por Copa Sudamericana antes juega Olimpia, el martes juega por Copa Sudamericana también Recoleta. Arriba la pelota de Cañete para que la baje de buena forma Clementino. Iba Romero, la deja para Maná, Maná de primera retrocediendo pero siempre en campo de Cerro Porteño para Viera, devolución para Maná, avanza Maná, amaga el pase largo, retrocede para Cañete.
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4: Clementino rechazaba a Dufour, en las alturas gana Quintana, no puede Peralta, pelea Bobadilla, gana, y va Bobadilla, le cometen falta, sí, falta de Gauto, lo estiró de la cintura, hay tiro libre que le corresponde en la mitad de la cancha el ciclón.
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2: El partido donde Trinidense lo controla Cerro. Definitivamente estamos hablando de un Cerro que ahora tiene un poco más la pelota, pero no tiene profundidad. No tiene una manera importante de llegar con peso. Y ahora cambió de carrilero Holland. Había arrancado Badilla de carrilero a la derecha, ahora lo es Fabricio Domínguez para que juegue de interior. El joven de canterano de Cerro, así se mueve Cerro buscando el gol del empate.
4: Iván Klimovic recibe el pase de parte de Domínguez, suelta, se escapa de la marca. Ley de ventaja, viene el centro de Bobadilla. La sacan al córner, quedaba en el suelo. Klimovic, hay tiro de esquina, córner, apostala para el ciclón.
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4: Y sube la fuerza aérea del conjunto azulgrana. Subió Pérez, subió Quintana. Va a venir el envío desde la zona derecha hacia el centro del área. Viene el centro de Zurda. Y de cabeza rechaza Cañete para el triqui.
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4: Levantan para Klimovic, se viene dentro del área, centro de Zurda. Quiere Pérez, salta antes, atención, rechaza Valdés. Reclamaban algo, no pasa nada, dice el árbitro de Zurda, la viene sacando Morínigo sobre el costado izquierdo. ¿Qué hora tenés, Edgar? Marcamos el tiempo de juego.
3: Yendo tío, Rock and Pop, el tiempo de juego, 36 minutos en esta primera etapa y el marcador Energy, combustible de calidad del precio justo indica, Pulsón
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4: ¡Que va Cerro! El centro de parte de Domínguez, suertas, cruza toda el área, no la pudo cerrar en el segundo palo Chaparro, Fabio Martín.
2: Buena jugada, una triangulación importante de Cerro a la derecha para que finalice como carrilero Domínguez Huertas el poder realizar el centro al área. Fue muy rasante, hasta llegó el otro carrilero Chaparro por el otro lado, con tanta fuerza venía al centro que también pasó de largo el hombre de Cerro que quería cerrar esa acción ofensiva. ¿Qué buscó con Domínguez Huertas? Que metió un centro cruzado muy potente.
4: Más de 600 personas conectadas en el YouTube de La Roca. Hay que darle like a la transmisión en vivo. Leo el mensaje de Luis Alberto, de Ángel, también de Ana Guanes, de Grok Grok, de Gina Factos. Hay que darle me gusta. Está por ahí Celso Orrego, Marcos Lugo, Sergio también. La pelota sobre el costado derecho. Tiene Clementino, intenta el puntín en la barca. Está Pérez. La pelota por un costado, punteado a Paredes. Será saque de manos lateral. Onofre para el local.
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4: Maná que cubre la pelota, pone el cuerpo cerca del vértice, retrocede, no encuentra a nadie para adelante, rebobina acciones, juega para Valdés, el capitán que levanta por la derecha para Maná, mal, balón alto, le iba a pasar por encima de la cabeza, toca el balón con las manos, ahí saque lateral que le corresponde en salida al ciclo.
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4: Hablemos de la Premier, minuto 78, fecha 37, está ganando Aston Villa 3-1 Liverpool. Reiteramos, minuto 78, 3-1 Aston Villa sobre Liverpool.
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4: Dispone pausa, intenta el pase, le bloquean, pelea Bobadilla en el rebote, aparece primeramente Da Silveira, le dice a los compañeros, vamos a salir, revienta la pelota por un costado, sobre costado diestro, tiene la pelota Pérez, saque de manos lateral, Onofre para el ciclón.
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4: Iván Bogado en el estadio La Arboleda, está ganando Nacional, derrota por 1-0 a Rubio Ñu. La pelota en la mitad de la cancha tiene Peralta, avanza Peralta para Cerro, espera compañía, la juega más adelantada para Vegetti, despalos al arco, pone el físico, cubre la pelota, espera compañía, retrocede con Quintana.
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4: Cae Cerro Porteño aquí en Villaliza. Lo gana Trinidense por 1-0. Y va en busca del empate el Ciclón. El balón para que la tenga Bobadilla. De zurda, ubica más atrás para Morel. Viene solicitando Paredes. La pelota para él. En la superficie del círculo central. Transporta Paredes. Cortita por bajo para Peralta. El pitbull que retrocede. Reinicia todo con Morel.
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4: Dani Maciel, la banca de Cerro Porteño. Alguien que pueda entrar para darle un revulsivo a Cerro Porteño. Por ahora, muy estático todo. Y va por el empate con lo que tiene el Ciclón. Sobre la derecha tiene Pérez. Pérez amaga el pase, más arriba, la juega. Al medio tiene Morel. Morel que va a distribuir. Avanza Morel en el círculo central. Pisa la pelota, distribuye por la derecha. Tiene Bobadilla, juega con dificultad. Se equivoca en el pase, rechaza la defensa.
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4: Ya tiene pisando patio vecino Pérez. Intenta la conexión con Domínguez Suertas. Anticipa de buena forma Morínigo. Adelanta verticalmente para que la tenga Clementino. Va Clementino, puntín de Morel. Balón por un costado lateral. Onofre para local.
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4: 1-0. Se mueven los suplentes de Cerro Porteño. Arriba la pelota para Clementino. Pelea Pérez, gana. En el rebote de zurda la revienta Domínguez Huertas. Pelea Vegetti cerca del área. Aparición de Valdés. Toca por la derecha. Va saliendo Cañete. Y va Cañete. Adelanta, se equivoca. Recupera Chaparro.
7: 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En esta primera etapa y el marcador Energy. 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Wilson, Wilson, Wilson.
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4: Pierde Cerro Porteño aquí en Villaliza. Victoria de Trinidense con el tanto de Fernando Romero. Error en la salida del Ciclón entre Alexis Martín y Jorge Morel, que justamente ahora tiene la pelota y también porta la cinta de capitán. Morel que distribuye por la derecha. Ya viene recepcionando ahora Pérez. Coloca al medio, quiere Paredes. Aparece primeramente Bobadilla. Retrocede para Morel. Ubica la pelota por la derecha y va Pérez. Levanta Pérez, quiere Klimowicz. Rechaza con pierna derecha Mendoza.
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4: Y va a ser robado el balón sobre costado diestro. Ataca por estribor el conjunto azulgrana con el pitbull Peralta. Muy estáticos los compañeros. Le pide el pitbull que se muestren, que se muevan. La ponen al medio para Bobadilla. Gira sobre su eje, toca para Peralta. Transporta Peralta de zurda. Limpia bien para Quintana que se manda la ataque, iba Quintana, espera pegado a la raya Chaparro, el esférico para él, recepciona Pergeña, mira qué hacer, toca al medio, retrocede, para que la tenga Peralta de primera, ubica por la izquierda para Quintana.
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4: Suertas, filtra bien para Klimowicz, espera compañía, toca con Bobadilla, pelota para Pérez, Pérez con Domínguez Suertas, pasa atrás para Peralta, se enoja Pérez, abriendo la cancha para Klimowicz, juega al medio, toca bien Bobadilla y va pegado a la raya, ahora corre Domínguez Suertas, el pase paralelo para Bobadilla, apaga el centro, ahora sí pelota contra el área a las manos del arquero Dupur, Fabio Martín.
2: Y está trabajando Cerro el partido, pero sin tanta dinámica tampoco. No hay una intensidad para superar al rival en cuanto a lo numérico en cancha. Trinidense lo tiene todo controlado. Bruno Valdés siempre vigilando constantemente a Vegetti y después la posibilidad de desbordar, pero sin encontrar un receptor arriba en cuanto a la posibilidad de gol que pueda tener Cerro.
4: Opinó Fabio Martín, lo presentó.
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4: Y va Morínigo, recupera para Trinidense el centro al área. De cabeza la baja tranquilamente Peralta para Pérez. Pérez que retrocede para que la tenga Peralta. Revienta hacia la mitad de la cancha. Gana en las alturas Vegetti. De cabeza, retrocede, la tiene pegado a la zona izquierda. Ahora Chaparro juega para Quintana. Quintana de primera, suelta varón para Paredes, tiene Paredes con Bobadilla. Bobadilla que adelanta diagonalmente para Domínguez, suelta, juega al medio, se equivoca, recupera el triqui.
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4: Valdés de zurda tocando por diestra para que vaya ahora Cañete. Iba Cañete, transporta, traslada, la juega bien arriba para Maná, con fin del terreno, cerca del banderín. Iba Maná, el taco para Cañete, gran acción. Viene el centro, quiere Clementino, golpe de cabeza, afuera. Afuera, el cabezazo de Mendoza. Atropelló en el segundo palo Fabio Martín.
2: Qué jugar, motriniense. Hace rato que no llegaba, pero apareció Manu a la derecha. Maná con un taco le habilitó a Cañete y este metió el centro. Lo controlaban Pérez y Morel a Clementino. Estaba controlado el 9, pero no el que venía de atrás. Mendoza cabecea solito, cierra del segundo palo y va ahí haciendo sombra ese palo derecho de Martín Arias. Posibilidad clara de gol para Triqui.
4: Saque de arco, Tres Leones.
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5: 19:30 en el fútbol argentino, semifinal River versus Rosario Central. Atentos a quien avanza a la final en el fútbol argentino.
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4: Desde Lambaré, Villa Ibaté, dice Sergio Vargas. Un saludo para la señora Lorenza Benítez. Sergio Vargas, Valle Ibaté. ¿Qué dije yo, Fabio Martín? ¿Dije cualquier cosa?
2: Villa dije.
4: Ah, no, Valle Ibaté. Cuando va ahora metiéndose Morínigo, resuelve bien el arquero Alexis Martín. Va tocando para Pérez, Pérez por la derecha para Bobadilla. Atención, juega mal Pérez. Presiona Romero. Qué errores en la salida del ciclón. Romero que pone el cuerpo, aparece Bobadilla. Ubícase en la mitad de la cancha. De arriba gana Gauto, toca para Viera. Recula con Da Silveira. Marcamos el tiempo de juego, Edgar.
7: Miéndote y Rock and Pop, el tiempo de juego. 46 minutos de esta primera etapa en el marcador. 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
4: Que gana Trinidense por 1-0 sobre Cerro. La pelota para Clementino, tres cuartos de cancha al suelo, falta. Falta, dice el árbitro, le cobran infracción a Fabricio Peralta, tiro libre sobre la izquierda en sector ofensivo, tiro libre para local.
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2: 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La pelota sobre costado izquierdo, tiene Chaparro, se mete al medio, mira con quién acompañarse, se enajena de la pelota, ya viene recepcionando ahora Bobadilla, gira bien, control orientado, prolonga, pase por la derecha para Domínguez Huertas, lateraliza, quiere ahora Klimovic, falta, posición adelantada, dice el árbitro, final, final del primer tiempo, aquí en Villaliza, con el tanto de Fernando Romero, Trinidense le está ganando 1 a 0 a Cerro.
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0: Vamos con el móvil Amarok V6, Dani Maciel.
5: Gracias, Nico. Me voy a acercar aquí hasta los hinchas de Cerro Porteño en este sector. A ver, ¿qué tal? Buenas tardes. ¿Cómo estás?
6: Mal Cerro, la verdad. Hay que ser sincero. Malísimo Cerro, de lo peor que vi en el primer tiempo. La verdad que hay que mejorar mucho. Y medio campista, para mí, que hay que traer Cristian Paredes. Se nota que sabemos por qué es suplente. Y después, no sé qué podemos mejorar. Tenemos que traer jugadores. Evidentemente, Cerro está mal. Y esto fue lo que se demostró en la cancha en el primer tiempo.
5: Amable, gracias. Bueno, malísimo lo de Cerro Porteño. Entonces, el hincha en este sector, los suplentes del equipo de Ariel Holland para este encuentro: Junior Fernández, Juan Manuel Iturbe, Darío Espínola, Rodrigo Melgarejo, Wilder Viera, Edgar Páez, Robert Piris Damota, Jonathan Torres, Carlos Franco, Freddy Noguera, Víctor Sánchez y Amin Cristaldo. No hay amonestados en el equipo de Cerro Porteño en esta primera etapa, Nico.
0: Gracias, Dani. Excelente. Aguardamos también la sopa la próxima semana acá en los estudios.
7: ¡Sopa!
0: Oh. Ahí está. Gracias, Dani Maciel, móvil Amarok V6. Vamos.
8: Gracias, Nico.
0: Hasta Dani Troche Sandoval, te escuchamos.
8: Gracias, Nico, gracias. Con la disculpa del caso. Fabri, ¿cómo estás, Fabri? Fabri Romero, hermano de el autor del gol, Fernandito Romero, hoy. Bueno, Fabri, ¿cómo estás?
9: Todo bien, todo bien.
8: Bueno, viendo este primer tiempo y el gol de tu hermano, estuvo atento, ¿eh?
9: Sí, atento ahí, pescando como siempre, está muy activo y ojalá se le dé el segundo.
8: Bueno, es un jugador muy picante, es de esos jugadores vivos, Fernando, ¿no?
9: Sí, siempre tiene muchas ganas de presionar y de hacer los goles y hacer todo bien para ayudar a su equipo.
8: Bueno, quizás está en uno de sus mejores momentos, digamos, al menos teniendo muchos minutos, Fernandito, ¿no?
9: Sí, gracias a Dios se le está dando, gracias a su trabajo también, y ojalá siga así para seguir teniendo continuidad para el clausura.
8: Bueno, y vos, Fabri, jugador de Nacional, a préstamo en 3 de noviembre ahora mismo.
9: Sí, así mismo, hasta fin de temporada.
8: ¿Y qué tal te está yendo?
9: Bien, bien, súper bien.
8: ¿Estás jugando a partir de ahora? ¿Estás jugando?
9: Sí, ahora estamos teniendo minutos y vamos a seguir trabajando para poder seguir teniendo minutos.
8: Gracias, Fabri.
9: Muchas gracias a vos.
8: Ahí está. Fabri Romero, hermano de Fernando. Fabricio es jugador de Nacional, pero ahora está a préstamo en 3 de noviembre.
0: Perfecto. ¿Quiénes están en la banca, Dani?
8: Con mucho gusto. Zamudio es el portero de emergencia. César Benítez, Tomás Rayer, Fernando Román, Diego Melgarejo, Pedro Zarza, Oscar Chiquito Jiménez, David Villalba, Beto de la Cruz, Alan Cano y Néstor Abraham son los que están a disposición para este segundo tiempo.
0: Gracias, Dani Troche, en el móvil Amarok V6. Vamos hasta Santísima Trinidad, otro móvil. Allí, ¿cómo está la cosa? Terminó el primer tiempo, Iván Bogado, te escuchamos.
10: Es así, Nico. Final de los primeros 45 minutos aquí en la Arboleda. Nacional le está ganando 1-0 al conjunto de Rubio Ñu con el gol de Mauricio Cabrera al minuto 28. Hay que recalcar que Rubio Ñu arrancó mejor el compromiso, manejando la pelota, teniendo ocasiones claras, pero se fue expulsado al minuto 16. Carlos Jiménez por doble cartulina amarilla. La primera amarilla la recibió justamente en el sector ofensivo, la segunda casi en el medio sector, una falta casi insulsa, diría que lo deja Rubio Ñu con uno menos, y eso obviamente lo fue aprovechando Nacional a poco que iba inclinando la cancha a favor. Llegó el gol de Mauricio Cabrera y desde entonces Nacional maneja la posesión de la pelota esperándolo al conjunto de Rubio Ñu, que está sin ideas. En el término de estos primeros 45 minutos, Nico, se van retirando lentamente aquí los futbolistas, tanto del conjunto de Rubio Ñu como de Nacional. Muy criticado el juez principal, Derlis López, que por aquí, por los hinchas de Rubio Ñu, obviamente por la roja a Carlos Jiménez. También fue amonestado.

0: Felipe Jiménez y en Nacional Richard Prieto. Mucho mejor el conjunto tricolor en el término de los primeros 45 minutos.
1: Sí, señor, con gol de Cabrera, 28 de juego, Nacional está ganando parcialmente 1-0 a Rubio Ñu. Y con gol de Fernando Romero, al minuto 18, el conjunto de Trinidense, sí señor, de José Arruba, le está ganando 1-0 a Cerro Porteño. Lapsus, mi querido Cristian Rivarola. No se preocupe, estamos firmes. Acá en la gran jugada, el mejor equipo deportivo del país. Mencionando que la fecha se inició el día de ayer, un empate sin goles entre el conjunto de Libertad y 2 de Mayo. Al minuto 43, Lorenzo Melgarejo desperdició un penal, remató al palo para Libertad, que finalmente empató sin goles contra el Sportivo 2 de Mayo en el adelanto. Esta mañana en Capiatá, victoria de Olimpia 3-2 sobre Recoleta. Goles de Eduardo Del Mas al minuto 38, Adrián Alcaraz al minuto 60 y al minuto 89 Hugo Sandoval para el triunfo de Olimpia sobre Recoleta 3-2 en la ciudad de Capiatá. Se disputó este partido correspondiente a la fecha 21. Más tarde, por supuesto, nos iremos a nuestras casas con nuestras madres a disfrutar de lo que va a ser este Día de la Madre, lo que queda del Día de la Madre. Mañana 17 horas en La Arboleda, fecha 21. Rubio Ñu está ganando, no, está perdiendo. Me pregunta un oyente acá, ¿qué está pasando con Rubio Ñu? No, está perdiendo, señor. Le cuento que está perdiendo, se está prendiendo a la radio. Me dice que está bajando el agua sucia, no, está perdiendo Rubio Ñu. Un expulsado, gana Nacional 1-0. Mañana vamos a tener a las 17:15 en Capiatá el partido entre Guaraní Sportivo Ameliano, Carlos Paul Benítez como árbitro. En el bar estará Ulises Mereles y el domingo se va a cerrar la fecha con un solo compromiso también. En la ciudad de Capiatá se va a estar disputando el partido entre San Lorenzo y Luqueño. David Ojeda como árbitro principal para ese cotejo. Carlos Figueredo lo va a estar acompañando en el bar. Disfrutando de la sopa, los compañeros, hay que mencionar que la próxima semana vamos a tener fútbol internacional, vamos a tener Copa Libertadores, vamos a tener Copa Sudamericana. Mencionando que Cerro Porteño, por la fecha 5 de la fase de grupos, va a estar jugando el día miércoles. Visita al Palmeiras, el conjunto azulgrana. 21:30 será ese partido. El argentino estará en ese partido. Estamos hablando, por supuesto, de Yael Falcón Pérez para el partido entre Palmeiras y Cerro Porteño por la Copa Libertadores, fecha 5. Héctor Paleta estará en el VAR asistiendo, por supuesto, al árbitro. Las autoridades para ese compromiso correspondiente a la Copa Libertadores. Por la Copa Sudamericana, Olimpia va a estar jugando también el día miércoles, pero a las 19 horas. En el Estadio Defensores del Chaco, Olimpia, el campeón del torneo de apertura, recibirá al Vasco. El árbitro para ese compromiso será Wilmar Roldán. Estará allí el colombiano pitando el partido entre Olimpia y Vasco. Martes vamos a tener partido también a las 11 de la noche. Y señor, Deportivo Cuenca contra Recoleta. Recoleta que va a estar visitando al Deportivo Cuenca entonces el martes a las 23 horas. Será ese partido, qué lindo. Aquí vamos a estar, por supuesto, mi querido Edgar González Vallemí, vamos a estar apoyando al conjunto canario. Vamos a levantar al canario en la noche del día martes a las 23 horas. Y por la Copa Libertadores, Libertad ya está eliminado, pero para cumplir con el calendario deberá disputar, por supuesto, su compromiso por la fecha 5 de la competencia. Libertad estará visitando el martes también a las 23 horas a el Independiente del Valle. Hasta Ecuador irá el conjunto de Libertad, que tiene chances todavía para el repechaje en la Copa Sudamericana, pero en la Copa Libertadores, sin punto alguno, ya se despidió el conjunto gumarelo.

0: vamos a ir nuevamente hasta la ciudad de Villaliza, hasta la cabina del mejor equipo deportivo del país, hasta la cabina de la gran jugada, porque está ganando parcialmente el conjunto de Trinidense por 1-0 con el gol de Fernando Romero al minuto 18. Va a comentar, va a analizar lo que ha sido esta primera etapa Fabio Martín. Con mucho gusto lo presenta.
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3: Trinidense. Lo gana bien desde la planificación del juego, de cómo intentó jugar, de cómo hacer daño, lastimar. Es cierto, fuera de libreto tal vez, cómo hace el gol. Pero fue producto también de ir detectando los movimientos en falso que hacía Cerro en salida. Y hay que decir que el que más se equivocó entre todos los jugadores de Cerro, todo lo que ha sido el primer tiempo, ha sido Jorge Morel. Coste que en la jugada del gol, hay una cuestión también que hay que analizar de él, ¿verdad? Pero el partido arrancó con un Cerro jugando con tres atrás, con Morel de líbero, con Matías Pérez a la derecha, con Lucas Quintana sobre la izquierda. Y los carrileros fueron, arrancando el partido, César Bobadilla a la derecha y Marcelo Chaparro a la izquierda. En el medio, Fabricio Peralta junto a Cristian Paredes. Y por delante de ellos dos jugaban. A la derecha, Fabricio Domínguez. Un poco más tirado sobre la izquierda, Diego Klimovic. Mateo Klimovic. Y arriba, en punta, la presencia de Pablo Vegetti. Pablo Vegetti. Entonces, ahí fue que Cerro empezó a buscar el juego, la manera de ir encarando, de encontrar buenas ideas futbolísticas, en ir buscando los espacios también ante un rival que se estaba parando bien, que estaba transformando el juego en una cuestión de esperar un poquito, agazaparse y empezar a salir de contra, con espacios, velocidad de Maná, velocidad de Tobias Morínigo, de la presencia de Romero arriba junto a un Clementino que bajaba todas las pelotas, que es cierto, hizo un lindo duelo ahí en donde perdió también muchas batallas individuales contra Matías Pérez, pero fue un duelo muy atractivo a la hora de ver cómo estos futbolistas movían el balón y trataban de ser jugadores punzantes que iban al ataque constantemente. Y Cerro salía y muchas veces se equivocó en pases no forzados. En una se equivocó Morel, le terminó entregando la pelota a Romero, pero eso fue un poco más en media cancha. Después también se equivocó en una, en este caso Fabricio Peralta, queriendo salir, le regaló la pelota a Maná y Maná propició la contra que no llegó a gol. Y ya la última fue la que no perdonó Trinidense. Salida desde atrás, movimientos de balón hasta que le llegó la pelota a Alexis Martín Arias. Arias le da un pase de 3 metros a Morel. ¿Qué hace Morel? Se queda quieto. Se queda quieto esperando la pelota, cuando muchas veces vienen instrucciones de, si te viene una pelota y hay un jugador que te está presionando, adelantate al balón, andate al balón, atacá al balón. ¿Y qué hizo Morel? Esperó la pelota. ¿Y qué hizo Fernando Romero? Fue en busca del balón, terminó barriéndose y con una gran limpieza, un fair play tremendo, puntea la pelota y no el pie del jugador rival. Morel no sabe qué hacer, gol de Trinidense. Minuto 18, Fernando Romero, mala salida azulgrana, llegaba al gol de Trinidense, así relataba ese momento Wilson González.
4: ¡Uy, cuidado con esta mala salida! ¡Atención, se arroja! ¡Gol! ¡Gol! ¡De Trinidense! ¡Blooper! ¡Blooper, blooper, blooper! ¡Qué error en la salida de Cerro! Quedó corto el pase de Alexis Martín. No llegó Morel. Con toda confianza Fernando Romero presionó, se arrojó el puntín adentro. Es el primero del partido. Hay gol del Triqui. Hay gol de Trinidense. Increíble. Estaba jugando con fuego Cerro Porteño. Con este intento de salir jugando por lo bajo. Con este intento de salir jugando limpio. De no querer reventar. Pagó caro Cerro. El gol de Fernando Romero. Balón adentro. Festeja Santísima Trinidad por Fernando Romero. Trinidense derrota 1-0 el

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1: Tras el gol, pasó a ser carrilero por derecha en Cerro Domínguez Huertas. Jugó más en el medio Bobadilla. Y ese movimiento tampoco mejoró el trabajo de Azulgrana, que llegaba por los costados, pero arriba estaba muy solo Vegetti. No había mucho peso ofensivo en el trabajo de elaboración. No se dieron muchos pases en corto y de capacidad de encontrar el equipo en lo colectivo, bien parado ya en tres cuartos de cancha para llegar con mucha gente arriba. Eso no ocurrió. Siempre transmitió la sensación que Trinidense lo tenía controlado a Cerro. Yo creo que ya es innecesaria la línea de tres atrás. No sé qué hace Morel ahí en el fondo. Digo, para la perspectiva de Cerro, de buscar mejorar, de tener mejor protagonismo, de tener más gente en la media cancha. Arriba también le hace falta un compañero a Vegetti. Creo que eso va a ir ajustando Holland seguramente para lo que va a ser este segundo tiempo del partido. Mirando el nivel futbolístico de Cerro, ha cerrado una primera etapa floja, mala, con prácticamente nula llegada sobre el arco rival.
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2: Cuando están retornando los equipos al campo de juego, posteriormente arrancará el segundo tiempo. Aquí en Villaliza estamos la victoria del Triqui sobre el Ciclón por 1-0. ¿Sí escucho?
4: Camiseta número 36 para Freddy Noguera. Y 26, Robert Pires da Mota, que ya tiene el brazalete de capitán. Dos cambios en Cerro Porteño, no volvieron para el segundo tiempo Cristian Paredes y tampoco volvió Fabricio Peralta.
2: Bueno, excelente. En Trinidense, sin cambios, Dani Troche.
5: Sí, señor, Trinidense no cambia, Wilson.
2: Bueno, excelente, arrancará el segundo tiempo. Dos variantes mete Ariel Holland para el segundo tiempo. Ya en el terreno de juego, Robert Pires de Mota. Ya en el campo también, Freddy Noguera, delantero. Va a mover el conjunto local, moverá Trinidense. Atentos también al partido en el cual está ganando Nacional 1-0 Rubio Ñu. Autoriza Juan Gabriel, balón para atrás. Se proyectan los segundos 45 minutos de esta película llamada Trinidense 1-0 Rosero, torneo apertura.
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2: Primera pelota que toca Robert Pires da Mota, reculando para que la tenga en salida ahora Quintana. El pase largo sobre el costado derecho, limpia bien para Matías Pérez. Sale tranquilamente el central de Cerro, espera por la derecha el propio Pires da Mota. Más al medio tocando para Bobadilla. El balón para Pires da Mota, de primera descargando para Pérez. Voy hasta Santísima Trinidad. Partido Rubio Ñu Nacional. Arrancó el segundo tiempo Iván Bogado.
8: No, Wilson, caldeado ambiente aquí en la Arboleda. La preferencia de Rubio Ñu está caliente con el juez principal del compromiso. Aquí no arrancó un cambio en Rubio Ñu. Se prepara el 21, Elías Sarkis. No se puede reanudar la complementaria, te voy a estar confirmando el motivo, Wilson.
2: Ah, no, pero ¿y qué está pasando, Fabio Martín? ¿Se declaró eso o esto de la simultaneidad?
1: No, y por lo visto escucharon hoy al mediodía y entendieron lo que decía Carlín, que Emiliano estaba ahí todavía con posibilidad de ser vicecampeón, que era al santo cohete todo esto, y bueno, ya dijeron, no hace falta que empiecen los dos partidos al mismo tiempo.
2: Igual estaremos atentos al reporte de Iván Bogado ahí en Santísima Trinidad. ¿Qué está pasando? ¿Por qué no arranca el segundo tiempo? La pelota en salida maneja Cerro Porteño. Tiene Quintana adelantando para Chaparro, de manera vertical para que vaya Klimovic, y corre Klimovic. No, no llega. Balón por un costado lateral, Onofre, le corresponde al Triqui.
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2: El gordito Aliceda dice, está lesionado Aliceda. La pelota en la mitad de la cancha tiene Klimovic, juega por la izquierda para Chaparro, el taco para nadie, recupera Cañete, persiste ahora, intenta, insiste, quiere, Noguera, falta. Falta de Da Silveira, lo bajó a Noguera, que escapaba de la marca, tiro libre sobre el costado izquierdo, tiro libre para el Ciclón.
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2: 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En el YouTube de La Roca, tiro libre. Sobre costado izquierdo, Chaparro, que ya toma carrera. Va a venir el centro, de izquierda hacia la zona media, viene el envío a las manos del arquero Dufour.
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2: Que vuela por cielo de Villaliza, el balón para Romero, se mete solo, está el segundo, va Romero, se mete contra el área, le pega al arquero. El arquero Alexis Martín lo aguantó bien. Mala definición de zurda de Romero, Fabio Martín.
1: Y se jugó hacia el palo derecho de Arias, que tuvo la oportunidad de lanzarse todavía, tenía el tiempo para lograrlo, y así lo hizo el arquero argentino. Qué oportunidad desperdició Trinidense, solo habilitado. Romero tenía el segundo para el equipo local.
2: Se salvó Cerro Porteño aquí en Villaliza.
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2: Va a levantar el esférico, balonazo frontal dentro del área de Cerro, atención, se mete Romero, rebote para Clementino, le pega, gol.

Tino Clementino, esta vez no por arriba, sino por bajo, pescando en río revuelto, la pelota que le queda, frontal al arco, remate rasante para vencer al arquero Alexis Martín, el balón al poste derecho, y es el segundo del partido, es el segundo del equipo de Santísima Trinidad, lo sufre Barrio Obrero, lo sufre el ciclón, por Clementino González, aquí en Villaliza, Trinidense derrota 2-0 a Cerro.

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1: Fabio Martín.
2: Y llegó el segundo de Trinidense. Acababa de perdonar Romero una situación en donde tenía todo a su favor el delantero. Más allá de que se pueda lucir el arquero Arias. Y aquí la simpleza del fútbol, de no adornar tanto el juego con toques, sino que buscar directamente si se puede. Y esa jugada llegó de la siguiente manera. Salida desde atrás con Bruno Valdés. Pelota larga para que Romero termine anticipando la defensa de Cerro y aguante la llegada de Clementino, que resuelve muy bien la situación. El disparo seco abajo, ahí sí ya no tenía chances. Alexis Martín Arias llega al segundo de Trinidense. Otro golpazo para el equipo azulgrana, que trataba de acomodarse para tener un mejor segundo tiempo, pero castiga nuevamente el equipo local. Y la fórmula estuvo con la sociedad Romero Clementino para el gol de González en Villaliza.
1: El segundo de Trinidense.
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4: Y es el gol 303 de la apertura 2026. Tercera anotación de Clementino González en el campeonato. Su tercer tanto con la camiseta del Trique.
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1: A ver, Dani Maciel, se viene otro cambio en Cerro Porteño. ¿Pudiste divisar algo, Dani? Porque me parece que Juan Manuel Iturbe fue llamado, ¿eh? Mirá que ya no está acá Fabio Martín, lo veo a Bocón, veo a algunos chicos. Iturbe también estaba entre ellos. Wilson. La pelota sobre el costado derecho, ¿sí escucho?
6: 4 minutos del compromiso, la Arboleda. Hay penal para Rubio Ñu. Lo puede empatar el conjunto de Felipe Jiménez.
1: Bien, excelente Iván Bogado. La pelota sobre la derecha tiene Clementino. Va Clementino, puntín de Quintana. Balón por un costado, lateral. Onofre para local.
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1: Con las manos la quiere ubicar contra el área de Cerro. Iván busca del tercero. Sintió el golpe el ciclón. Pese a los dos cambios, no cambió mucho en cuanto al fútbol. Va a venir el centro. Viene la pelota al área. Y de cabeza refuta Robert Pires da Mota.
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1: Arriba la pelota de Dufour, sobre el costado derecho quiere Clementino, pelea Quintana, gana también Klimovic, le queda limpia la pelota, espera compañía, sentido Klimovic, ahora se va recomponiendo, recula con el arquero Alexis Martín.
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1: Del arquero Alexis Martín, la va jugando cortita por abajo para Morel. ¿Cómo se está parando Cerro Porteño con las variantes? Comenta Pina, Fabio Martín lo presenta.
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2: Y sigue jugando con 3 en el fondo, con 2 carrileros, el equipo de Cerro. Con Pini da Mota ahora parado como volante central y con ellos el trabajo de Bobadilla y Klimovic con 2 en punta. Vegetti y Noguera, más fuerza o más hombres al menos en ofensiva. Pero aún así Cerro recibió el gol de Triqui para el segundo.
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1: Hay saque de manos en la mitad de la cancha que le corresponde al conjunto visitante.
11: Wilson.
1: Pedía Chaparro que era para él. Sí, escucho, Dani Maciel.
11: Tercer cambio en Cerro Porteño, camiseta número 11 para Juan Manuel Iturbe. Ingresa el extremo de Cerro Porteño. Se retiró César Bobadilla.
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1: A ver, Iván Bogado, vamos hasta la Arboleda. Vamos hasta Rubio Ñu. Convirtió el gol de penal el equipo local. Adelante, Iván.
6: A los 6 minutos del compromiso, Steven Pérez canjea el penal por gol. Lo empató Rubio Ñu. Nacional y Rubio Ñu están empatando en 1-1.
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1: Arquero Dufour, sobre costado diestro, quiere Clementino, peina mal, se pierde por un costado lateral, Onofre para Zorro, marcamos el tiempo de juego.
7: Yendo tío, Rock and Bob, el tiempo de juego, 10 minutos, segunda etapa y el marcador NRG, combustible de calidad al precio justo indica.
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1: Que aquí en Villaliza cae Cerro Porteño. Está perdiendo 2-0 frente a Trinidense. Apretón de manos para todas las personas que se conectan a través del Facebook, en la fanpage de Bruno Fogni también. El reporte de sintonía a través del WhatsApp de La Roca, 0984-955-000 con Iván Hoguera. Iván Hoguera en el confín de terreno. Iván Hoguera retrocede para Klimovic. Espera compañía, le queda bien a Chaparro. Chaparro para Iturbe. Desperfilado, retrocede. Piridamo tan mal. Le pega mal Piridamota, se desvía, dice el árbitro. Hay tiro de esquina, córner, apostala para el ciclón.
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1: 700 personas conectadas en el YouTube de La Roca, estamos a un solo like de llegar a 190. Viene el centro y saca Valdés de cabeza, infranqueable en las alturas. Cuando viene intentando cerrar nuevamente por la derecha, Domínguez suelta, se recorte, quiere escapar de la marca, atención, pelea, retrocede para Iturbe, gana Iturbe por velocidad, toca bien y va Morel, a ver, le pega de zurda el arquero Dufour, se queda con el esférico Fabio Martín.
2: Y mejoró este aspecto Cerro, el de patear al arco, porque había que hacerlo. Morel, si bien no sacó un gran remate, sí propició esta posibilidad de que empiece a tener otras ideas Cerro, como el remate de media distancia para ir buscando mover a la defensa de Trinidense, que está haciendo buen trabajo, principalmente Bruno Valdés.
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1: Está bien con Mendoza para Morínigo, escapa de la marca, intenta un taco, se equivoca y va Cerro Porteño reconquistando la posesión de la pelota con Iturbe, adelantando ahora para que la tenga Noguera, de espaldas al arco, se va direccionando hacia la izquierda, el pase para Chaparro muy largo, pelea Klimovic, a ver si llega Cañete, sí, revienta Cañete, bloquea Klimovic, recibe el aplauso del público por presionar arriba, balón por un costado lateral, Onofre para el triqui.
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1: La pelota por la mitad de la cancha, quiere Clementino, le queda alta la pelota, viene rechazando entonces Pérez, intenta Piridamota, Chaparro que sí puede, de zurda levanta para Klimovic, en las alturas gana Cañete, revienta Cañete, pelea Romero, gana Quintana, atención Gauto, se la lleva, pide mano de Piridamota, no pasa nada, él pasa largo para Vecchetti y va Vecchetti a ver si le gana Bruno Valdés, va Vecchetti y el puntina fuera de Valdés, tiro de esquina, corre la Apostala.
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1: Y Turbe para el tiro de esquina por la punta zurda, Cerro que quiere descontar.
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1: En el centro, al primer palo. Esperaban todos en el segundo, de cabeza refuta Clementino.
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1: Honor para el ciclón, viene el centro para Vegetti, peina Vegetti, rechaza da Silveira, en el rebote Pérez, abre bien Pérez, no se equivoca y va con todo ahora Morínigo, espera más arriba Romero, y va Morínigo, le gana con gran velocidad en la carrera a Domínguez Huertas, se mete al área, va Morínigo a ver si le pega el centro y rechaza oportunamente Chaparro, qué velocidad de Morínigo, Fabio Martí.
2: Y así vamos a tener todas las contras de Trinidense.
1: Cuidado con esta contra de Cerro, y va la contestación de Noguera, el taco va Noguera, Noguera al centro. Mano de Cañete, tiro libre para el Ciclón, Fabio Martín.
2: Y está atacando Cerro también, le está dando un poco más de vértigo. Noguera tirándose sobre la izquierda, no mucho en el área. Bien para poder ganar nuevamente, está muy activo. A diferencia de Vegetti, tiene mucho más ritmo o más movimientos importantes Noguera que le permiten a Cerro por lo menos tener este tiro libre ahora que puede terminar siendo peligroso.
1: Marcamos el tiempo de juego, Adrián.
7: Viendo tío, rock and pop, el tiempo de juego, 15 minutos. Segunda etapa y el marcador Energy, combustible de calidad al precio justo, indica Wilson.
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1: Más de 750 personas conectadas en el YouTube de La Roca. Casi 800 ahora. Estamos a solamente 4 likes de llegar a 200 me gustas. Si sos de Cerro, dale me gusta. Si sos de Cerro y querés que se venga el gol, dale like. Estamos a través de YouTube de La Roca. Va a venir el centro sobre el costado izquierdo de parte de Pires da Mota. Puede estar el gol del Ciclón. Vamos a ver. Centro cerrado seguramente. Iba Pires da Mota, centro. Primer palo. Y Clementino repele con pierna derecha.
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1: Para el Ciclón, tiene que venir el balón a segundo palo, viene el centro de Vegetti y el arquero ganó Pérez por arriba, finalmente Pérez, Fabio Martín.
2: Sí, junto a Vegetti estaban ahí para cabecear esa pelota, pero lo hicieron sin potencia, al medio para que se quede con la pelota de Juro.
1: Y va Vegetti recaptura el esférico, toca al medio para Iturbe y va con ímpetu mal, toca mal y va la salida, va a las contras de Trinidense, manejada por parte de Morínigo, y va Morínigo para Mendoza dentro del área, viene el centro. Afuera el centro, cruza toda el área. Se salvó Cerro del tercero, Fabio Martín.
2: Y están apareciendo tanto Mourinho como también Mendoza por ese costado izquierdo. Y tienen todo el espacio suficiente como para acelerar, para meter centros con comodidad. Y Mendoza metió el buscapiés, pero pasó todo el arco de Arias.
1: Cerca del final del partido elegiremos a la figura, Bristol.
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1: 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Cuando ataca Cerro con Chaparro, iba Chaparro por la izquierda. Se arroja Cañete. Un tiempo en un costado lateral, Onofre para el Ciclón.
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1: Por la derecha se mete al medio, va Maná, pica largo Maná, recupera Morel, rebobina acciones con el arquero Alexis Martín.
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1: Klimovic de cabeza con Chaparro, de la misma forma para Pires da Mota. El rebote que favorece a Klimovic, está el gol, se mete al área, va Klimovic, le pega al arquero, rebote y Turbe. No puede controlar Iturbe. Increíble, Fabio Martín. Doble acción para el descuento. No pudo Cerro, Fabio.
2: Es que fue deficiente la manera de buscar la definición. Klimovic tiró al cuerpo del arquero. Es cierto, hay un pequeño.
1: Y va Domínguez, suertas de cabeza, la baja al medio. El desvío y el arquero, Fabio.
2: Sí, hay un pequeño esfuerzo, decía Klimovic, de poner la pelota al costado del arquero, pero buena reacción de Dupur para sacar ese balón. Después Iturbe nunca se pudo acomodar. La sacaron del área, buena oportunidad. Pase de Piris buscando a Vegetti, pero el desvío le favoreció más a Klimovic, que no supo definir ante el arquero Dupur.
1: Opinó Fabio Martín, lo presentó.
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1: La pelota en salida maneja Cerro Porteño con Pérez. Al medio espera Morel. Va jugando para Pires da Mota. De primera retrocediendo para Pérez. Pérez con Morel. Toca por la izquierda para la salida de Quintana.
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1: Largo, rechazó con pierna derecha Valdés, balón por un costado, lateral Onofre, Chaparro que toma el esférico, de manos va a jugar para el Ciclón.
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1: Cristian Mendoza, Víctor Franco, Juan Cabrera en el YouTube, viene el centro para Becchetti, de espaldas al arco no llega. Va saliendo Viera, Viera que adelanta para Romero, va a pelear contra Quintana, iba Romero, se va a tirar al suelo, no, cubre la pelota, se pierde por un costado lateral, Onofre para el Ciclón.
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1: 800 personas conectadas en el YouTube de La Roca, ¿qué hora tenés? Edgar, marcamos el tiempo de juego.
7: Yándote, Rock and Pop, abre el tiempo de juego. 20 minutos de esta segunda etapa y el marcador Energy, combustible de calidad al precio justo en Tica Wilson.
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1: Que pierde Cerro Porteño la victoria de Trinidense por 2-0. Y va la pelota para Quintana. Le pide al compañero que vaya. Estamos hablando de Morel. Morel que no va. Recibe de todas formas tocando para Quintana. Se complica Quintana, no quiere más complicaciones. Recula con el arquero Alexis Martín. Tocando por la derecha. Ya recepciona Pérez. Va tocando para Cerro. Jugando sobre el costado derecho. Y va el Ciclón con Iturbe. Avanza por la derecha. Se mete al medio. Viene el centro para Becchetti. Está dentro del área. No para de zurda. Le pega de derecha. Rebote, está gol. No vale, no vale el gol de Cerro. Posición adelantada de Becchetti en el rebote, definió Noguera de cabeza. Por ahora posición adelantada, Fabio Martín.
2: Y había que ver, a mí me parece que puede ser fina la jugada por donde empieza Becchetti a picar ante la salida del arquero para esta oportunidad que tuvo el equipo azulgrana. Repito, se va a hacer el trazado correspondiente, porque me parece que puede ser ajustada la posición de Becchetti. Define para que sea un remate cruzado, es cierto, pero Dufour bien para desviar previamente, y después viene el cabezazo de Noguera para establecer el descuento. Pero repito, es una jugada de VAR, una jugada de trazado para ver si realmente Becchetti estaba adelantado en acción. Busca Becchetti explicaciones, mira hacia la banca, pregunta si estaba o no en posición adelantada y se está revisando la acción.
1: Por ahora no vale, ¿eh? Por ahora el tanto de Freddy Noguera no vale. Remate de Becchetti, rebote en el arquero de cabeza adentro, Freddy Noguera. No vale por posición adelantada, se revisa, se está realizando el trazado en el VAR.
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1: Sí, claramente adelantado Becchetti. Sí, escucho.
0: Sí, se prepara Tomás Rayer, primer cambio en Trinidense, camiseta número 29. Ya vamos a confirmar quién se retira. Repito, Tomás Rayer, 29.
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1: Pires la mota, prolonga pase para Iturbe, le pasa por adelante Domínguez Huertas, se mete al medio Iturbe para Becchetti. Mal, ¿qué quiso hacer Becchetti? Fabio Martín,
2: y se equivocó porque hace rato era Iturbe también el que asistía a Becchetti para el gol anulado, y aquí Becchetti quiere descargar con un taco, pero no se había ido nunca Fabricio hacia el costado derecho, por eso se equivocó, se quedó con la pelota de Dufour.
1: Nico Sosa, ¿cómo estamos en el YouTube? ¿Cómo estamos en el streaming?
4: 900 personas que se conectan en el YouTube de La Gran Jugada, liderando solamente en el YouTube. Saludos a las 250 personas en el Facebook, en la fanpage de Bruno Pon, el mejor equipo deportivo del país.
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1: Saca Alexis Martín, la baja de buena forma, Klimovic tocando Camacho, intentaba Chaparro, quiere ahora Noguera, pelea, tranca, balón por un costado lateral, Onofre para el local.
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0: Sí, señor, Nicolás Maná, el que se retira para que ingrese el 29, Tomás Rayer. Primer cambio en Trinidense se produce en este momento.
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1: Reporte de Iván Bogado en el estadio La Arboleda. Rubeño y Nacional están igualando 1-1. Hay tiro libre que le corresponde sobre el costado derecho del conjunto del Triqui. Se posiciona Tobías Morínigo para entrarle de zurda. De derecha a la zona media del área grande. Vendrá al centro de parte del hombre que pertenece a los registros de Olimpia.
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1: Fuerza Vallemí, falta. Falta en contra de Quintana. Hay tiro libre en salida que le corresponde a Cerro. Tiene Alexis Martín jugando para Pérez. Devolución para Alexis Martín. Otra vez se quiere complicar Cerro en salida. Aunque salen limpiamente. Ahora sí, toca Morel. Morel que juega por la izquierda. Tiene Chaparro. Todo pasa en territorio de Cerro. Levanta Chaparro. Llega para Klimovic. Y va por la izquierda Klimovic. Se le puntean por un costado. Hay lateral para Cerro. ¿Qué hora tenés, Edgar? Marcamos el tiempo de juego.
9: Yéndote y Rock and Pop el tiempo de juego. 26 minutos de esta segunda etapa y el marcador Energy, combustible de calidad al precio justo, indica
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1: Que está perdiendo Cerro, está ganando Trinidense por 2-0, con tantos de Romero y Clementino. El balón sobre el costado derecho, ataca el ciclón en busca del descuento, luego buscará el empate en caso de que llegue el descuento, obviamente. Cuando va la pelota para Piri Damota dentro del área, pelea Domínguez Huertas, no puede, rechaza Bruno Valdés, de espaldas al arco, descarga de buena forma Clementino para Rayer, y va Rayer, toca por la izquierda Quintana, primero Quintana que toca para Pérez.
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1: Para Chaparro, juega reculada la pelota ahora para Quintana, solicita como opción de pase, Piri Damota toca para él, devolución para Quintana, pisa patio vecino, avanza Cerro, bien pegado a la raya está Chaparro, levanta para él, Quintana, y va Chaparro, el centro, se desvía en Rayer y solitariamente despeja Cañete desde abajo.
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1: 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Hay que llegar a 240. Dale me gusta, dale like, dale el dedito gordo arriba. En salida maneja Quintana para Cerro y va escapando de la marca. La presión alta de Clementino. Falta, falta en ataque, dice el árbitro. Tiro libre para el ciclón.
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1: A Domínguez de primera descargando ahora para que vaya Iturbe. Y va Iturbe, pica largo. Iturbe viene el centro con pierna derecha por bajo. Sin fuerza. Picó demasiado largo Iturbe, Fabio Martín recupera Iturbe, y va Iturbe, toca para Klimovic, devolución de taco, va Iturbe a ver si le pega, no encuentra espacio, juega bien, la pelota centralizada para Morel, y va Morel, se duerme Morel, le puntean, aparece el auxilio de parte de Piri Damota, y va Piri Damota ganando. ¿Qué está pasando en el partido? 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
2: A través de Noguera, pero estaba adelantado de Getty. Sigue distribuyendo el juego. Iturbe recostó mucho el partido hacia su zona porque ha empezado a tener una buena sociedad con Domínguez Huertas. pero aún así no le alcanza a Cerro por lo menos para descontar del partido.
1: Y va para el descuento ahora sí, avanzando Callejón Interno, Pini da Mota, tocando de buena forma para que la tenga Iturbe. Iturbe descargando por la derecha para Domínguez Huertas, como siempre se mete al medio, filtra para Klimovic, el pase que le queda a Noguera, Noguera. Juega mal por la izquierda, anticipa de buena forma Cañete, luego juega mal para Clementino, recupera el ciclón.
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1: Medio con Morel, de primera, tocando vertical, para que la tenga Domínguez suelta, falta de Morínigo en contra de Pini da Mota, quedó en el suelo, volante de Cerro, ley de ventaja otorga el árbitro, porque Cerro siempre tiene la posesión del esférico, jugando al medio Pérez, tocando para Morel, la saca por la izquierda, se repliega Trinidense.
4: Miércoles 21-30, fecha 5 de la Copa Libertadores, Cerro visita Palmeiras, y en la última fecha, el jueves 28 de mayo, el Ciclón recibe a Cristal 19 en la olla.
1: Iván Hoguera, centro, no llega para Vegetti, corta bien, pelea Chaparro, gana, viene centro, está Vegetti o no, se le escapa al arquero, está Vegetti, ¡gol! Cerro Porteño, Vegetti, Vegetti, como tiene que hacerlo un volador, este sí, pescando en río revuelto, el error del arquero con el defensor y la deja servida para que el Pirata reconquiste lo que siempre tuvo que ser suyo, para que el Pirata pida gol y la tenga adentro, bien la pelota, dentro del pórtico, dentro del arco de Dufour. Se convalida el tanto. Vegetti, como todo volador, de zurda adentro, para el descuento de Cerro, por el Pirata Vegetti. Cerro Porteño se pone a tiro de empate. Trinidense derrota todavía el Ciclón por 2-1.
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1: Fabio Martín.
2: Y no hubo falta de Chaparro. Qué bien recuperó la pelota cuando buscó la falta el hombre trinidense y metió el centro al primer palo. Pelota controlada para Dufour. Pero ¿qué pasó? Chocó con su propio compañero, con Da Silveira, y ahí se le escapa el balón para que Vegetti, el goleador que estaba olfateando la posibilidad de encontrar el rebote, llega a ese balón, empuja con la zurda, descuenta Cerro, tenemos partido por delante aquí en Villa Lisa.
1: El gol de Vegetti, el gol de Cerro.
4: A los 30 minutos, segunda etapa, pulso. Y es el gol 305 de la apertura 2026, tercero en la competencia de Vegetti.
1: Y va Cerro, viene el centro. Y no puede empujar Morel. Increíble, tampoco Noguera. Persiste el peligro. Viene el centro contra el área. Está el empate. ¡No! Y refuta de cabeza bien a Fabio Martí.
2: Y está otra vez el gol. Gran jugada de Klimovic por izquierda para limpiar el camino al centro. Y nadie puede buscar el arco.
1: Espérame que va a Cerro. Centro de Klimovic. Vegetti que quiere. Rebote. Morel le pega. A las manos del arquero. Pide penal Vegetti. Pide mano de Valdés Vegetti, Fabio Martín.
2: Y no sé si hay mano, ya, yo entendería que sea mano si cabeceaba Vegetti, pero el que cabeceó la pelota fue Bruno. Bruno cabeceó la pelota y si cabeceó, cabeceó por el brazo. Salvo que le haya caído el brazo directamente, pero no veo esa acción. Para mí terminó ganándole Bruno en la acción. No digo que no haya tocado con la mano, pero si cabecea primero y después, al cabecear para afuera, le pega la mano, no es penal.
1: Falta, falta, falta en contra de Klimovic. Gol bien a lo goleador de Vegetti, aprovechando el error, empujando adentro, descontó Cerro.
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1: Bien, Triqui.
0: A ver, dos cambios en esta parte del partido. Se retiran Morínigo y Clementino González, ingresan camiseta número 8 Beto de la Cruz y 22 Pedro Zarza. Repito, los que se van retirando son dos, Clementino por un lado y también se va retirando Tobías. Ingresa el 8 Beto de la Cruz, también ingresa el 7 Néstor Camacho y el otro que ingresa es el 22, Pedro Zarza. Y ya confirmado el tercero que se retira, es el 18, si no veo mal.
1: A ver,
0: el Gauto 5, también mejor se va. Dicho, hablamos de Gauto. Gauto se retiró.
1: Sí, señor. Morínigo, Clementino y Gauto afuera.
0: Sí, señor.
1: Ah, la pucha, cuatro cambios metió. Entró cuatro, Chiquito también.
0: Ahora está retirando Romero también. Ya te confirmo, ingresó Chiquito por Romero. Chiquito 9. Cuatro cambios en esta parte del partido.
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1: Y va Cerro para el empate. Intentaba Morel, rechaza la defensa. Cuidado con la contra, manejada mal de parte de Chiquito. La otorga para que la tenga Pérez. Pérez que va jugando para Quintana. Quintana y la evolución para Pérez. Cerro Porteño que quiere el empate aquí en Villaliza. Iba con todo con Iturbe. Iba Iturbe, corre paralelamente a la línea de cal. Se mete al medio. Va Iturbe, toca con Domínguez. Va Iturbe, gana o no. Viene el centro. A las manos del arquero Dufour, Fabio Martín.
2: Buena posibilidad. Buscando aquí Cerro otra vez, moviendo bien la pelota.
1: Uy, cuidado que va Camacho, cuidado que va Camacho. Iba Camacho, se arroja. Le extirpa la pelota con mucha determinación y elegancia Pérez.
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7: 35 minutos, segunda etapa y el marcador en Roche. 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
1: Que va Trinidense, centro al segundo palo, Rayer de cabeza. Afuera,
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1: El centro en la izquierda de parte de Mendoza. Gran jugada de Zarza, así escucha Iván Bogado.
6: A los 32 minutos del compromiso se escapaba Hugo, el delantero de Nacional. Lo estira de la camiseta, Vallejos, penal y roja directa para el defensor de Rubio Ñu. Hay penal para Nacional y Rubio Ñu se queda con 9.
1: Muy bien, gracias Iván Bogado. Otra vez la oportunidad de Nacional de ponerse arriba en el marcador. Arriba la pelota de parte del arquero Alexis Martínez. De espaldas al arco no puede Vegetti. Ganando bien de cabeza da Silveira. Chiquito que pone el cuerpo. Peleante Quintana. Gana Chiquito. La pone a correr para Ryan. No va a llegar. Entonces claudicó. Desistió de correr Fabio Martín.
2: Sí, no más que nada para lo que decía Iván nomás. Penal y expulsión. Triple castigo podría ser. Así se convierte. Pero en este caso juega. No, no quiere jugar el balón del jugador. Rival. Estira la camiseta, decía Iván. Por eso
6: Fabio.
2: Sí.
6: Tras revisión, VAR. Es tiro libre finalmente para Nacional y le cae el estadio encima de Derry López de un válido partido. Tiro libre para Nacional.
2: ¿Y en la roja?
6: Y la roja, voy a confirmar, pero creo que este confirma de igual manera.
1: El pase en profundidad. Le reta da Silveira. ¿Para qué te tirás? Le dice a Klimovic. Empujones. Apareció también Morel. El balón a las manos del arquero Dufour. Más de 1000 personas conectadas en el YouTube de La Roca. Tenemos 244 likes. Quiero llegar a 250. Necesito 6 voluntarios que le den el dedito gordo arriba. Si sos de Cerro, dale me gusta. Atención, falta. Qué patada de Cañete en contra de Klimovic. Y juega rápido Cerro. Y va a Noguera. Pero ¿por qué no dejó jugar rápido el árbitro Fabio Martín? Por favor, se metía solo Noguera, Fabio.
2: Porque según Juan Gabriel Benítez, la pelota estaba muy adelante. Debió ser más atrás, cobrada la falta.
1: Opino Fabio Martín, lo presentó.
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1: Venga Pérez, Pérez que cede balón con Quintana. Quintana y devolución para Pérez. Presión más alta ahora de parte de los jugadores de Trinidense. Pasa al medio. Tiene Morel de primera con Iturbe. Iturbe en la marca Chiquito. Lo tira al suelo. Falta. Falta. Tiro libre para el ciclón.
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1: A través del Facebook. En la fanpage de Bruno Pon. También el reporte de sintonía a través del WhatsApp de La Roca. En el YouTube nos escribe Juan Cabrera, Rodrigo Rolón, Ramón Ibáñez, también Víctor Franco. Va a venir el centro para Cerro. Puede estar el empate. Y va Iturbe, el centro. Segundo palo de cabeza Noguera. ¡Fuera! Balón fuera del área. Está Pérez, pone el cuerpo, le gana Rayer. Juega más atrás para que tenga Chaparro. Viene el centro de Chaparro y repele con golpe de cabeza Valdés. Persiste el peligro. Da Silveira, gana, saca para Triqui.
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1: ¡No le pega nunca Klimovic, Fabio Martín! ¿Qué pasó? ¿Por qué no disparó Fabio?
2: ¡Qué jugada maradoniana de Vegetti! A mí me sorprende Vegetti en espacio reducido sacándose hombres de encima. Me parece que después Klimovic, no sé qué quiso hacer. Sinceramente parece que se mareó, se enredó solo mentalmente, digo, porque tenía para patear, no pateó nunca. Y después quiere hacer una pisadita en el área, en el punto penal quiere hacer una pisadita. Increíble, ahí le quitaron la pelota, le puntearon el balón. No existió falta alguna, presionó Cerro de todos lados. Vegetti se puso el equipo al hombro para buscar el empate.
1: Cerca del final del partido, elegiremos a la figura, Bristol.
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1: Era para pegarle Klimovic. Estoy viendo repetida la acción, increíble. Lo quiso eludir al arquero con un amague y ahí le puntearon el balón. Le cometieron falta a la Silveira. El esférico le corresponde a Dufour. Que ahora tenés, Edgar, marcamos el tiempo de juego.
16: Miéndote y Rock and Bob, abre el tiempo de juego. 40 minutos en esta segunda etapa y el marcador Energy. 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Wilson.
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1: Que va Cerro por el empate, Vegetti para Iturbe, Iturbe para Vegetti, el puntín para nadie. Descargó de mala forma, cuidado con esta contra, avanza Zarza, es muy rápido, le quiere cometer falta, Morel no llega, descarga bien para que tenga Camacho, Camacho para Zarza, se mete Zarza. Y Pérez se arroja, saca bien Quintana, luego pisa, sale elegantemente para el ciclón.
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1: Espera compañía, transporta, atención, pone pausa, le van a robar, le roban sin falta. Y va Rayer, se queja la gente de Cerro, va Rayer, bailotea, en la marca Chaparro le va a robar. Aparece Piris Damota, en campo vecino está Piris, roba bien, toca para Klimovic, gran jugada, se mete al área, va Klimovic, centro de zurda. Y Valdés revienta con la derecha Fabio Mate.
2: Y qué bien sacó Bruno, que está anticipando todas las jugadas, pero le está metiendo una recriminación tremenda.
17: Señoras
2: a Rayer
17: y señores,
2: prácticamente joder con el balón en ese costado derecho cuando tenía que sacar al equipo. Perdió la pelota y Klimovic, de muy buen segundo tiempo, otra vez desbordó por izquierda.
1: ¿Qué partido tenemos? Si sos de Cerro, dale like al YouTube. Si sos de Cerro, dale me gusta. Ataca Cerro, viene el centro de Chaparro, Vegetti que no puede. Rechaza Cañete, en el rebote está Quintana. A ver, le pega Quintana a la espalda de Viera. Uy, cuidado con la contra, tres contra dos, cuidado con la contra, la tiene Camacho. Camacho, sale el arquero, oportunamente revienta Alexis Martín jugando como libro. Epa, esto no fue falta de Valdés, no fue falta de Valdés en contra de Noguera, Fabio Martín,
2: y no le quiso cobrar seguramente porque es Valdés. Hay un empujón, se ve un empujón de Bruno
1: y va Cerro, el pase por la derecha, por arriba de Pires da Mota para que la tenga Iturbe, Iturbe al medio, interioriza para Morel, espera compañía, toca bien, la saca para Domínguez Suertas y va Cerro por el empate. Y va el ciclón por la derecha, ataca por estribor y va, tiene Domínguez, centro muy pasado, muy fuerte, recoge por la derecha Cañete.
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1: Sintonía en el Estadio La Arboleda, igualdad 1-1 entre Nacional Rubioñú. Acá Trinidense le está ganando a Cerro por 2-1.
4: Excelente la transmisión, Wilson. Saludos con mi hija Maylén desde Cambretá y Tapúa. Reporta el 0984-955-000.
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1: Decía un tremendo partido. Corta en la defensa, va jugando para Zarza, toca al medio para Camacho, le pasa por debajo de la suela, recupera Cerro con Quintana, de primera jugando, cede para Piris da Mota, adelanta con Pérez, la saca por la derecha para que tenga Iturbe. Adelanta verticalmente con Domínguez Huertas. De primera para Iturbe. Viene el centro. No llega Noguera. Quiere Pires da Mota. Balón afuera. Saque de arco. Tres leones para Trinidense. Fabio Martí.
2: Y es un asedio de Cerro Porteño. Lo están cerrando. Lo arrincona. Lo está arrinconando el equipo de Trinidense para que tenga que sufrir el equipo local aquí en Villarín.

0: De la pelota atrás el puntín de Viera. Sí, estaba Quintana. Va Quintana, recula, retrocede, rebobina con Alexis Martín.
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0: Saca Valdés. Cuidado que todo Cerro se fue al ataque. Cuidado que todo Cerro se fue al ataque. Y tiene Camacho. Camacho para el Beto. Y va de la Cruz. Se quiere meter al área. Va de la Cruz, se mete al área, está el tercero, no. Y va la pelota retrocedida, Camacho le pega, no. Camacho le pega, rebote, Camacho tiró. ¡Ah!

0: Néstor, Néstor, Néstor. Camacho, Camacho, Camacho. Néstor Camacho para liquidarlo. Cuando estaba Cerro a tiro de empate. Una contra fulminante. Y Néstor Camacho, el segundo máximo goleador en toda la historia del fútbol paraguayo, aparece para liquidar el partido. Aparece para matar toda ilusión de Cerro de igualar el encuentro aquí en Villaliza. Lo va a ganar Trinidense con el zurdazo por bajo de Camacho. Trinidense derrota 3-1 Cerro.
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0: Fabio Martín.
4: Y llegó la contra que Trinidense sabía que podía llegar en cualquier momento, porque Cerro cada vez más estaba jugado en ataque, regalado atrás. Y llegó el espacio para que Camacho inicie la contra. Pase a la izquierda para De la Cruz, que se metía por esa zona, pero levantó la cabeza y le volvió a dar el balón a Camacho. Dispara una vez, rebota en el nombre de Cerro, y en la siguiente ya no perdona. Apunta mejor al arco de Arias y adentro el balón para asegurar el triunfo de Trinidense. El equipo local aquí en Villaliza, después de mucho sufrimiento, de sudar bastante ante un Cerro muy exigente buscando el empate, logra el tercero del triunfo para ir ganando de Luis Alfonso Yari.
0: El tercero del Triqui.
5: A los 45 minutos. 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
6: Y es el gol 306 de la apertura 2026. Sexto en este campeonato de Néstor Camacho. 148 goles en la primera división del fútbol paraguayo.
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0: Se va acercando peligrosamente Camacho al récord de Santiago Salcedo. Cada vez le queda menos. Ya me confirma cuánto le falta para ser el máximo goleador del fútbol paraguayo a Néstor Camacho y superar a Sasá, a Salcedo. En coordinación los datos con Nico Sosa. Cuando va Camacho, va Camacho para el cuarto. Jugada abierta, campo abierto. Y va Camacho, le queda atrás el esférico. Y va Camacho, va para el centro. El recorte de Camacho. Camacho que la va sacando. Va tocando de buena forma para Zarza. Zarza para Camacho. Va Camacho, va a sacar el centro, no, el pase para Zarza, está el cuarto, no, atención, de espaldas al arco, quiere Rayer, balón para Camacho, el recorte con el taco, le van a robar, va Camacho, offside, posición adelantada, balón para el Ciclón.
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6: Y Néstor Camacho está a 12 goles de alcanzar a Santiago Salcedo. 160 para Sasa, 148 para Camacho. A 13 de superarlo.
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0: Y lo va a superar nomás Fabio Martín, porque Camacho todavía no tiene 40. Tiene no. Todo el segundo semestre, el año que viene va a seguir jugando, lo va a superar a Sasa.
4: Y hay que ver si no es este año ya, puede ser este año, ¿por qué no? Si está a 12 goles de alcanzarlo por lo menos. Y tiene ese promedio Camacho, bueno, sería ya de demasiados goles. Quizás ya el año que viene con mejores perspectivas.
0: Impresionante lo de Camacho. Cuando va Cerro por descontarlo, cuatro más, indicó el árbitro. En estos momentos estamos cerca del final del encuentro, cerca de los 94. Cuando va Chaparro, Chaparro gana, Chaparro, balón afuera. Pelota por línea final, saque de arco. Tres leones para el Triqui.
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0: Final. Final del partido. Trinidense acaba de ganarle por 3-1 a Cerro Porteño.
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0: hasta luego. Sí, han perdido, han fallecido. Vamos hasta Dani Maciel. Estamos hablando de las competencias, obviamente. Gracias a toda la gente en el YouTube. Otra vez liderando en streaming. Dani Maciel, te escuchamos. Móvil Amargo 6.
1: Gracias. Don Julio. ¿Qué? No, ¿decepcionado?
2: No decepcionado, pero jugamos muy mal. La verdad, no me gustó nada. Solamente Vegetti, nada más. Después nada.
1: Gracias, don Julio. Muy amable. A ver, señor, ¿qué le pareció?
2: Después no.
1: Bueno, ¿quieren hablar? ¿No?
3: Sí, nos preparamos para la Libertadores.
1: ¿Todo el pensamiento en la Copa Libertadores?
3: Sí, nos quedamos ahí. Solo eso. Sí.
1: Saca la foto para el recuerdo, con la gran jugada. ¿A vos qué te parece?
3: A Bruno.
1: Sí, le digo.
3: Y vamos más para la Libertadores.
1: ¿Toda la fe puesta en la Copa
3: Libertadores? Este ya para cumplir nomás ya. Así mismo.
1: Solo para cumplir.
3: Para cumplir.
1: Gracias. A ver, ahora se van a retirar los jugadores de Cerro. Vamos a escuchar la reacción de la gente en este sector, la policía que se está preparando acá. Vamos a escucharlo a don Lucho Ortega, vicepresidente del Club Cerro Porteño, que está hablando en estos momentos. Así que me voy a acercar rápidamente.
4: Más todavía por lo que se viene, Palmeiras, hay motivación en Copa y pareciera ser que el campeonato otro chip y ya pareciera ser esperar que termine en el plano local y encarar directamente la Copa.
5: No, nos queda otra, ¿verdad? Evidentemente sí, ya creo que, como vos decís, hay chip distinto y creo que tenemos el equipo para eso, así que ya hoy vamos a dejar pasar este horrible partido y concentrarnos para el miércoles, que es fundamental tratar de traer los puntos allá contra Palmeiras.
6: ¿Preocupa este cierre de semestre? Digo, porque hace un mes que Cerro no puede conseguir ese triunfo.
5: Y yo creo que es algo con lo que veníamos, ¿verdad? Algo que tomamos, así que siempre miramos y siempre dijimos que íbamos a encarar realmente un clausura. Así que nada, que se cierre, que se acabe y ya estamos preparando todo lo que va a ser enfocado 100% en nuestra clausura.
7: ¿La actitud va a ser muy importante para todos los
5: jugadores? Claro, fundamental, siempre. Yo creo que Cerro tiene eso, ¿verdad? Que los partidos de Copa tuvimos un desempeño muy bueno, actitud, así que nada, estamos detrás de eso. Bueno, chau.
1: ¿Cómo ingresó Matías Pérez? Esa es la actitud,
5: ¿verdad? Y ese es el reflejo que tenemos, la rabia, frustración, así que todos estamos pasando por este tipo de sentimiento que nos da el fútbol.
6: Gracias. Chao, muchachos.
1: El vicepresidente del Club Cerro Porteño, Lucho Ortega. Ustedes escucharon un golpe fuerte, un golpe muy fuerte, por la puerta de acceso, y ese golpe lo dio Matías Pérez antes de ingresar a la zona de vestuarios. Por eso decía don Lucho, ese es el sentimiento que tenemos todos cuando Matías Pérez ingresaba y golpeaba con el puño la puerta de ingreso al sector de vestuarios.
0: Ah, bueno, buen detalle este que estás apuntando, Dani Maciel. Y sí, porque si hablamos de figura de Cerro, me parece que entre Klimovic y Matías Pérez, justamente, Fabio Martín, encargate de la figura Bristol.
8: Sí, Vegetti también, que estuvo bien. En el segundo tiempo empujó al equipo hacia adelante, aguantó muchas pelotas. La figura para mí, el que sacó todos los balones aéreos, fue Bruno Valdés. Impecable el trabajo de Bruno Valdés, el mejor de la cancha.
0: Bruno Valdés, la figura Bristol.
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0: A ver, seguimos contigo, Dani Maciel, por ahí. ¿Hay algo más?
1: Sí, acá nosotros nos estamos preparando para irnos rápidamente hacia el sector de sala de conferencia, porque está en la otra punta. El vestuario de Cerro está hacia la gradería donde estaba la barra organizada, y la sala de conferencia está al otro lado, lo que sería prácticamente detrás de la cancha auxiliar. Entonces ya nos estamos moviendo rápidamente hasta ahí, porque nos decía el jefe de prensa que Holland rápidamente quiere hablar y ya retirarse de este lugar.
0: Sí, vos sabés que estamos hablando acá con los hinchas, Dani. Me dice uno de ellos, Bruno Valdés parece Virgil van Dijk ahora. Y sí, vos sabés que sí, lo elegimos acá con Fabio Martín, la figura del encuentro. A ver, ¿tu nombre? Oscar Peralta, un saludo, Oscar Peralta, oyente de La Gran Jugada, un abrazo. Acá se van acercando los hinchas de Cerro en el sector de preferencia, porque tenemos la posibilidad, los tenemos cerca, entonces van saludando. Y bueno, perdón que lo diga, Fabio, pero acá soy la figura, Fabio. No,
8: claro, quería contar eso. Uno le dijo otra vez, mañana ponete otra vez, vestite otra vez de pirata, le dijo. Solo que el gol de hoy de Vegetti no, No tuvo la trascendencia de lo que tuvo contra Junior, ¿verdad? Y otro no voy a contar lo que dijo. Así nomás vamos a dejar.
0: Una señorita se acercó a pedirte foto, ¿no? ¿Verdad?
8: Sí, sí, también. Sí. Se sacó una foto con Juan
0: una Wilson. Selfie. Una selfie. Muchísimas gracias a todos los hinchas de Cerro por el cariño, por el respeto. Yo creo, mano, Fabio Martín.
8: No hace falta ya la nueva. Oye, para sentir el cariño que le tiene la gente de Cerro a Wilson, será. Espectacular, Nico, no, pero en serio, se siente.
10: Sí.
8: La gente, estamos bien,
10: si hoy,
8: bien cuidados.
10: Si hoy era un día hábil, yo creo que el intendente les entregaba a ustedes dos la llave de la ciudad.
8: No, no, a mí no, Daniel, a Wilson seguro. Depende de qué club es el intendente. No sé si vos sabés.
11: Cerro Porteño.
8: Ah, bueno, claro, entonces claro, está clarísimo, le va a dar la llave a Wilson y va a poder venir cuando quiere a Villariza.
0: Impresionante. Bueno, un saludo para toda la gente de YouTube que sigue comentando. 300 likes, y bueno, ahí también soy la figura, todo el mundo, muchos hinchas de Olimpia ahí, no sé por qué me dedican la derrota, pero bueno, igual, Wilson payaso, dice otro, mañana te podés disfrazar otra vez, Wilson, bueno, está bien, igual, muchísimas gracias a todos. Seguimos contigo, Dani Massino, un poquito más, ¿sí? ¿Hay algo más por ahí?
1: Sí, sí, acá, señor, ¿cómo le va?
12: Bien, bien, gracias.
1: ¿Por qué tiene la túnica árabe?
12: Para llamar la atención.
1: Solamente para llamar la atención.
12: Sí, ¿y te llamó la atención?
1: Por eso me acerqué.
12: ¿Te pasó? ¿Te pareció llamativo?
1: Me pareció llamativo.
12: ¿A vos nada más?
1: No sé si otras personas te preguntaron.
12: Muchas, varias.
1: ¿Hay algo especial por eso te pusiste?
12: No, es un regalo que me hicieron y lo uso las veces que vengo a verla.
1: ¿De qué club?
12: Sportivo Trinidense, por supuesto. Excelente, pero con el pie fuera del acelerador. Un Cerro muy desconocido y Trinidense está bien para...
11: Tiene tu corazoncito limpio, parece...
12: ¿Y quién no? ¿Quién no?
1: Yo no.
12: ¿Sí? ¿Cierto?
1: Sí, yo no.
12: Ah, bueno. Es como decir que sos fiel. Es como decir que sos fiel.
1: ¿Tu nombre?
12: Héctor Galeano.
1: Dale, Héctor. Espectacular la tónica.
12: Gracias, muchas gracias.
11: Ya sé que tenés dos clubes.
12: Sí.
11: Gracias, gracias. Bueno, el hincha de Trio, aquí muy contento con la túnica del árabe.
0: Llama puesta. Iván Bogado. Sí, a ver, perdón, Iván Bogado. ¿Terminó el partido en Santísima Trinidad?
13: Es correcto, Wilson. Final del compromiso en la Arboleda. Punto de oro para el conjunto de Felipe Jiménez, que se salvó la última. Arco libre para Alejandro Salas Zamudio. Quiere reventar y pega en el palo de la pelota. Se salva Rubio Ñuy. Este compromiso que termina 1-1. Los goles de Mauricio Cabrera y de Steven Pérez. En estos momentos se van retirando aquí los futbolistas y también el público local, contento por rescatar este punto importante en la lucha por la permanencia dentro del campeonato, Wilson.
0: ¿No pudo Nacional aprovechar el hombre más que tuvo en el terreno? ¿O cuántos hombres? Dos hombres más, ¿verdad?
13: Dos hombres más. Empujó, intentó por donde pudo, la última la tuvo Alejandro Salas Zamudio, como te digo, le pica la pelota, queda el arco libre, quiere reventar y termina tirando por el palo, fue la más clara de Nacional para poder quedarse con la victoria. Se termina tirando atrás Rubio Ñu, tratando de aguantar el compromiso, pero finalmente el cerrojo defensivo del conjunto de Felipe Jiménez funcionó y rescata un punto importantísimo aquí en la Arboleda.
0: Bueno, excelente, Iván Bogado, vamos cerrando tu trabajo, hasta la próxima, Iván.
12: Un abrazo, Will.
0: Iván Bogado en el móvil de la nueva Amargo E6. Nacional y Rubeñú igualaron 1-1 en Santísima Trinidad. Y aquí el triunfo de Trinidense 3-1 sobre Cerro Porteño. Estamos atentos a Dani Maciel, a las conferencias de prensa, también ahí con Dani Troche en los móviles de la nueva Amargo E6. Comentario final de Fabio Martín en una presentación de
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8: No hay nada más por una cuestión que tiene que ver con el vicecampeonato también. Ahora saca ventaja Nacional sobre Cerro, pero si mañana gana Meliano, Nico, le va a alcanzar a Nacional, ¿verdad?
0: Es correcto, Fabio Martín, si mañana gana Meliano, estará alcanzando al conjunto de Nacional, va a sumar 36 el conjunto de la B Azurada si es que logra el triunfo. Así está la cosa por el segundo puesto, 36 para Nacional, 35 para Cerro Porteño, 33 para Sportivo Ameliano, los que van, por supuesto, por el segundo puesto, por el vicecampeonato en el Apertura 2026.
8: Correcto, gracias, Nico. Ya enseguida vamos a atender el llamado de Dani Maciel porque debe ir primero Ariel Holland, el técnico de Cerro Porteño. Un segundo tiempo mucho más agradable desde el punto de vista de lo animado que fue. Desde un Cerro envolviendo al rival, acorralándolo, buscando el descuento primeramente. Y Trinidense, sí, definitivamente se dedicó a defenderse y a salir de contra con espacios, buscar la velocidad de Morini con esa aceleración que suele tener, Maná hasta que se cansó, y arriba la presencia de Romero y Clementino. ¿Cómo arrancó el segundo tiempo? Pelota larga de Bruno Valdés, le anticipa Fernando Romero a Quintana y le da un pase atrás a Clementino González, que le terminó ganando también en ese forcejeo a Morel y se ubicó bien para patear y poner el segundo tanto para el equipo de Trinidense en el partido. Así se ponía 2-0 el equipo local en el desarrollo del partido y posteriormente Cerro metió muchos balones al área, creció el juego de Klimowicz, Noguera se movió mucho también, empujó desde el sector izquierdo y tirando diagonales hacia el área. Vegetti también empezó a ser un jugador mucho más aguerrido, combativo, ganando muchas pelotas, bajándola o gestionando él solo la posibilidad de poder patear al arco. Entró bien también Iturbe para poner muchos balones al área, para juntarse con Fabricio Domínguez Huertas en ese costado derecho. Con el balón, Cerro ya pasó a ser un equipo mucho más agresivo en la recuperación y con más llegadas, desbordando constantemente. Logró descontar Noguera tras una jugada donde Vegetti recibió solo el balón, pateó, desvió el arquero Dufour, del rebote marcó Noguera, pero había posición adelantada del Pirata. Y ya, después de varios intentos, ganó una pelota por el costado izquierdo Chaparro, no cometiendo falta sobre el rival, metió el centro para que Dufour salga a descolgar el balón, choca con el compañero y ahí suelta la pelota, increíblemente. ¿Y quién estaba ahí olfateando el gol? Y estaba Pablo Vegetti para empujar de zurda y poner el 2-1 del partido. Y desde ahí a animarse con todo, a aferrarse Cerro con la posibilidad de empatar el partido. Muchas pelotas al área, pero ya no pateó. Ya no pateó como Vegetti en la definición, como en otras jugadas, sino que estuvo ahí rondando la posibilidad del gol del empate, pero no supo aprovechar sus oportunidades. Klimowicz tuvo una para rematar al arco de Dufour, estando en el punto del penal, pero quiere hacer una pisadita. Y termina perdiendo el balón, resbalándose, cayendo solo para una posibilidad que pudo haber sido clara si remataba a gol el argentino Klimowicz, que no lo hizo. ¿Y cómo terminó después el encuentro ya en la recta final? Con un Cerro metido totalmente arriba para buscar la igualdad y de contra entre Camacho y De la Cruz destrozaron a la defensa del Cerro, porque Camacho llegó, disparó, rebotó en Quintana, volvió a tomar ese rebote y ahí sí apuntó bien al arco de Arias para vencerlo y poner el 3-1 definitivo con un trinidense que hizo mejor las cosas en el primer tiempo, sobre todo para controlar a Cerro, para hacer ese primer gol. Increíble lo que pasó, un blooper realmente, la jugada entre Martín Arias y Morel en plena salida tranquila que podía tener Cerro, regalaron la pelota para que Romero la empuje y termine marcando el 1-0 parcial. Después del segundo tiempo, el arranque con el gol de Clementino y lo que decíamos, el descuento de Vegetti, y ya en tiempo de descuento el gol de Camacho para poner el 3-1 definitivo en el partido, en el global, un partido en el que Cerro regaló una primera etapa, hay que decir, desde la actitud, desde el juego, nunca se encontró en cancha, y ya en el segundo tiempo con los ajustes, con la presencia de Iturbe, con Noguera acompañando más de cerca a Vegetti, con un Klimowicz más crecido, con jugar ya con volantes puros. Porque hay que decir que Morel hasta el segundo gol fue libre, jugó en línea de tres. Pero después adelantó a jugar en el medio con Piris Damota. Sí, Dani.
11: Gracias. Ya está el profe Ariel Holland. Vamos a tratar de hacer todo lo posible para no tener un mal audio, porque hay lastimosamente un solo parlante. Se va a hacer la presentación oficial y vamos a escuchar al técnico de Cerro Porteño. Vamos a acercarnos. Estamos esperando algo. Se están haciendo algunos ajustes, me dice el jefe de prensa del club, así que vamos a esperar. Recordemos que la conferencia está a cargo del equipo local. Ahora sí se están ultimando los detalles. A ver, ahora sí, se viene la primera consulta. Están probando el audio. Esto, lastimosamente, se tiene que hacer antes, pero bueno.
14: 15 minutos, señores.
11: 15 minutos de conferencia.
14: Iniciamos con la ronda de preguntas. Pedro Torres, Tigo Sport.
15: Hola, Ariel, aquí atrás, a tu derecha. Buenas noches para todos. ¿Cuál es la evaluación que haces del partido en sí, el día de hoy? Me quedó la sensación, no sé si vas a coincidir, de que Cerro necesitó llegar a hacer ese primer gol para después empezar a reaccionar mejor en el partido.
16: Sí, creo que después del segundo gol, ahí ya empezamos a jugar otro partido y creo que lo pudimos haber levantado, pero bueno, había que remar ya con dos goles abajo, así que no hay mucho para decir del partido, hay que dar vuelta a la página rápidamente y pensar en el partido de Copa, y poner toda la energía en la Copa y esperar que ya el campeonato se termine lo antes posible.
14: Daniel Maciel, Rock and Pop Ñandutí.
17: Profe, ¿cómo le va?
16: ¿Qué tal, cómo estás?
17: Saludos para todos. ¿Qué fue lo que no le gustó de lo que vio hoy, de lo que se tiene que ocupar, mirando lo que se viene, verdad, que es el partido de Copa Libertadores?
16: Mira, es fútbol, hay tardes que el equipo juega de una manera y tardes que se juega de otra, es el fútbol así, y por eso te digo, de este tipo de partidos, obviamente en el primer tiempo arrancamos muy bien el partido, tuvimos una situación de gol clara, ni bien empezó el partido prácticamente. Y después nos costó acomodarnos en el campo a partir del gol, ¿no? El gol creo que nos dejó unos cuantos minutos fuera del partido, y después ya en el segundo tiempo, encima de arranque, también nos hicieron el segundo gol. Fueron momentos claves y bueno, creo que incidieron también emocionalmente en el desarrollo del juego y del equipo, ¿no?
14: Jorge Izquierdo, ABC Carina.
18: Hola, profe. ¿Cómo
16: Hola,
18: le va?
16: ¿Cómo está, Jorge?
18: Acá atrás,
16: sí,
18: ¿todo
16: sí,
18: bien?
16: Profe,
18: le quiero preguntar, vienen partidos seguidos que viene probando con un volante central metido en medio de los centrales. Le había preguntado la fecha pasada. Hoy, ¿cómo nota? ¿Siente cómodo esa línea de atrás o siente que le falta un poquito más de partidos para consolidar de repente y ser una línea bastante fuerte? Porque hoy, en los goles, pareciera ser que Cerro estuvo muy endeble a la hora de marcar.
16: Sí, bueno, el primer tiempo, más que nada, por ahí son obviamente decisiones que están relacionadas también al tipo de partidos que se vienen y poder sacar conclusiones en función de eso, así que la responsabilidad es mía de todas esas decisiones para pensar un poco más en lo que en la manera de jugar que vamos a tener que jugar, sobre todo el partido que se viene de Copa, ¿no? Entonces vuelvo a repetir, la responsabilidad es mía y ahí para sacar conclusiones de lo que podemos hacer y lo que no podemos hacer también, ¿no? Es, desde ese punto de vista, es muy positivo.
19: Ernesto Jiménez, 180 AM.
20: Profe, buenas noches por aquí en el fondo. ¿Cómo terminaron los jugadores? Yo sé que es un poco temprano todavía, pero en lo físico, ¿cómo vio a sus jugadores? Lo vi particularmente a Fabricio Domínguez terminar bastante cansado. ¿Usted cómo vio y del por qué apostó prácticamente en todos los titulares el día de hoy, profe?
16: Bueno, porque la verdad que sí, que terminamos cansados. Pero también hay que entrenar, entonces tratamos de por ahí los que por ahí tenían más sobrecargas
21: bueno, se fue el audio lastimosamente, a ver,
16: ahí está. Vamos manejando las cargas con los que más por ahí fatigados están muscularmente, y obviamente el cansancio está en varios, pero bueno, a veces lo mejor es entrenar jugando, ¿no?
14: Juan Denis, Super Deport.
22: ¿Qué tal, profe? Por aquí, insistiendo un poquito.
16: Hola,
22: con
16: Juan.
22: Todo bien. Insistiendo un poquito con los resultados que no fueron positivos para Cerro Porteño estos últimos, sí. Por sobre todo, ¿pasa mucho o pasa todo por la parte física, o también hay otra cuestión que justamente no está cerrando, por eso no se consiguen sumar de tres?
16: Mira, yo creo que los resultados en el campeonato no han sido buenos, en la Copa creo que al revés, creo que no es fácil ganar en Colombia y no es fácil ganarle a un equipo como Junior, que el campeonato así que nos tocó una zona compleja y el equipo la va llevando muy bien y la va llevando competitivamente. Creo que en el campeonato es difícil jugar Copa y Campeonato, es muy difícil, y sobre todo en la situación estructural que encontré el equipo, ¿no? Un equipo que con mucha disparidad de formas físicas dentro del mismo plantel y con muchos jugadores lesionados que restan posibilidades de roles, funciones y demás. Entonces, cuando empezó la Copa sabíamos que iba a ser durísimo por la zona que nos tocó y también porque después había que jugar prácticamente cada 3-4 días. Entonces, esa es la realidad, eso es lo que teníamos que administrar y bueno, gracias a Dios por lo menos ya estamos clasificados para los 16avos de la Sudamericana y esperemos que el objetivo grande y lo que queremos es clasificar para los octavos de la Copa Libertadores. Y en estos dos partidos que quedan, ahí sí llegar con el plantel lo más armado posible, ¿no? Pero bueno, vuelvo a repetirte que lo dije muchas veces, jugar Copa y Campeonato no es fácil en Sudamérica y mucho menos en la realidad que nosotros encontramos en el equipo, ¿no? Insisto, con muchos jugadores lesionados y sobre todo los que se iban recuperando con poco nivel físico como para poder sostener dos torneos.
14: Víctor Villalba, Radio Monumental.
2: Ariel, buenas noches. Puntualizando de vuelta el armado inicial, sé que fueron pocos minutos, pero inició Bobadilla en posición de carrilero y adelante Fabricio Domínguez. ¿Por qué ese posicionamiento inicial? ¿Cuál fue la búsqueda? Y lo segundo, un comentario sobre el primer gol concedido. ¿Qué cree que pasó ahí en esa situación?
16: Mira, en el gol son situaciones que vos cuando tratás de salir jugando, cuando tratás de asegurar la pelota a partir del inicio, pueden pasar estas cosas. Así que lamentablemente nos tocó hoy y bueno, es parte de lo que se entrena y es parte de lo que se intenta, porque dentro de todo este combo complejo en este primer semestre y en esta primera etapa, también creo que el equipo estamos en busca
3: de juego, ¿no?
16: Lo que por ahí para el nivel local jugando un torneo alcanza, después a nivel internacional para ser realmente competitivo hay que profundizar nuestra identidad de juego. En esa identidad de juego, en el desarrollo de la misma va a haber errores, va a haber recaídas, va a haber partidos que lo vamos a hacer muy bien, va a haber partidos que no lo vamos a hacer bien. Y sobre todo con el casi nulo proceso de entrenamiento. Entonces, demasiado creo yo que están haciendo y creo que, insisto, se ve en la Copa un equipo duro, competitivo, y se ve en el campeonato un equipo que jugando Copa y Campeonato le cuesta, y hoy en el segundo tiempo lo sacaron adelante con amor propio y dejando, vaciándose. Yo creo que en el primer tiempo estuvimos un poco incómodos, no pudimos plasmar lo que queríamos y el gol nos dejó tocados por unos cuantos minutos en el juego. Yo creo que en el balance final del segundo tiempo el equipo revirtió esa situación emocional y fue como a buscar el partido, ¿no? Y los cambios entraron bien y creo que también eso ayudó a que con otras características podamos ir a buscar el partido de otra manera. Entonces, creo que eso lo rescato de esta noche, de esta tarde-noche, ¿no? Pero vuelvo a repetirte, ese es el tercer punto, ¿no? Buscar una identidad de juego y hacerla, buscarla para ir avanzando un poco en estas circunstancias, también lo pide la Copa, porque nosotros tenemos que dar ese paso como equipo de crecimiento en todo el juego colectivo. Lógicamente, en la toma de decisiones al principio y con poco entrenamiento, eso tambalea en algunos momentos, ¿no? Entonces, es lógico y es parte del proceso. Así que no en estas circunstancias pueden pasar este tipo de situaciones, ¿no?
2: ¿Lo de Bobadilla? ¿Usted
16: Porque pienso que él también, cuando los equipos se repliegan y el partido no se hace abierto, o nosotros no estamos jugando de contragolpe, donde él puede aprovechar su dinámica y su ¿cómo te podría decir? su característica agresiva de ir hacia adelante. Pensamos que el partido de hoy, como iba a ser apretado, capaz que él ese espacio lo iba a encontrar por banda y que le iba a costar un poco más jugar en la zona interna con tan poco espacio entre líneas como iba a proponer el rival, ¿no? Entonces, en los primeros minutos, probamos esto ayer en el entrenamiento, lo pudimos hacer de a ratos bien, de a ratos no tan bien, pero es una posibilidad con la que nosotros contemplábamos, inclusive porque laterales también por el sector izquierdo tenemos 3, 2 están lastimados, y por el sector derecho Gómez está expulsado y después tenemos zagueros, pero laterales tampoco teníamos como para poder tener. Entonces o jugaba el uruguayo y adentro César, o al revés, y por ese motivo para buscar también, porque hay que buscar alternativas aparte de las que para los partidos que vienen, y ver si se siente cómodo, si fluye naturalmente o no. Y la única manera es probando en un partido.
14: Matías Cuevas, Universo 970.
3: Buenas noches, profesor. El saludo para todos los presentes. También el partido del día de hoy.
14: Presente Palmeiras. ¿Cómo imagina que se va a dar visitar al Palmeiras en Brasil? Obviamente, quizás de las paradas más complicadas en el continente. ¿Cómo cree que se va a desarrollar ese partido? Y la segunda consulta, con respecto a Blas Miguel Riveros. ¿Cree usted que con estos días de entrenamientos tiene posibilidad de viajar para el partido ante Palmeiras?
16: Yo en la última conferencia de prensa dije que por ahí era el que estaba más cerca, pero no lo veo que pueda llegar. Y no sé si va a poder llegar al último partido de campeonato, ¿no? De lo que queda. Es un partido durísimo. Nosotros hemos hecho un muy buen partido acá. Es un partido distinto. Tenemos que tratar de mejorar como en el segundo tiempo con el balón para poder tener chances también de defendernos con la pelota, y tenemos que tratar de por sí el partido ya te lleva a un nivel de foco y de atención tremendo, porque sabes que hay un error es gol. Entonces creo que desde ese punto de vista la atención y el foco ya es distinta en la preparación del partido, ¿no? Así que bueno, veremos. Creo que Palmeiras va a jugar con sus titulares, porque así es Palmeiras, así que no creo que haya mucho cambio. Así que hay que ir con todo, porque creo que ellos también van a ir con todo y hacer un gran partido.
14: Última pregunta, Esteban Martínez, Urbana Sport.
4: Profesor, buenas noches. Quería consultarle si este es el verdadero nivel de Cerro Porteño y si cree que todavía el equipo está lejos de lo que realmente usted pretende.
16: La verdad es que nosotros venimos administrando toda esta situación que expliqué en las respuestas anteriores. Y yo creo que la construcción de un equipo competitivo no es de la noche a la mañana, y mucho menos en estas circunstancias. Entonces creo sin ninguna duda que hay mucho trabajo por hacer, Primero enfocarnos absolutamente en los tres partidos que nos quedan, el que nos quede de campeonato y sobre todo en los dos partidos de Copa. Y la verdad es que si yo te tengo que responder del partido de hoy, me gustó cuando el equipo fue para adelante y realmente con bastante eficacia, porque creó varias situaciones de gol y podríamos haber hecho algún gol más. Pero obviamente creo que nosotros tenemos un trabajo muy duro por delante y para poner a Cerro en el lugar que nosotros queremos ponerlo, a pesar de todas esas dificultades con las que atravesamos y hemos lidiado, insisto, a partir de jugar dos campeonatos al mismo tiempo, ¿no? Creo que eso es totalmente diferente a jugar un campeonato solo. Creo que es totalmente diferente.
5: Cerramos así la conferencia de prensa.
11: Bien, la conferencia de prensa de Ariel Holland. Creo que uno de los títulos más importantes es que a Gastón Jiménez y a Harold Mosquera, que en la conferencia anterior decía que ya no van a jugar lo que resta de este campeonato, tampoco Copa, se suma Blas Riveros. No va a jugar el próximo partido, no va a ser convocado para el partido de Copa y ya no llegaría tampoco para los dos finales, local y el último por Copa Libertadores.
8: Bueno, qué pena por Blas Riveros. Una pena realmente, Dani, porque se lo estaba esperando para lo de la selección y ya va a depender de Alfaro. Si Alfaro
11: no, entiende que con no esto, hay, con esto sí, es muy difícil para la Copa del Mundo.
8: Salvo que Alfaro le tenga demasiada fe y diga, no, yo con los ojos cerrados confío en Blas, sí, pero sin jugar es muy difícil.
11: Es muy difícil, sí, señor.
8: Bueno, Dani, cerramos tu trabajo desde ahí. Muchas gracias.
11: Abrazo grande, señor.
8: Y muchas gracias por la sopa también, riquísima.
11: Dale,
8: se acabó acá. No olvides para venir a buscar Wilson. ¿Quería decir algo?
0: No, qué rica la sopa. Muchísimas gracias, Dani. También a tu señora. Muchísimas gracias. Muy rica la sopa, ¿eh?
8: Ahí está. Y venía a recoger otra vez aquí el tupper correspondiente, Dani, porque ya está bien livianito. Ya se fueron todas las sopas bien cortadas también por la señora Dani. Gracias por la recepción aquí en Villa Elisa. Bueno, aguardamos por Dani Troche.
6: Ahora, allá llegó José Rúa.
8: Dale, vamos a meterle, Dani. Lo okay, escuchamos. Perfecto. Al técnico vamos, de Trinidense, vamos. El técnico ganador.
6: Está el técnico ganador, el técnico de Trinidense. Hablamos de José Rúa. Y empieza la conferencia.
7: Para Tigo Sports, bueno, consultarle lo que representa para usted, para el equipo, volver al triunfo de algo que se estaba peleando hace varias fechas y también lo que se destaca hoy del equipo que logró la victoria.
23: Bueno, buenas noches. Yo creo que necesitábamos esta victoria. Habíamos hablado con los jugadores que por ahí caímos en una mala racha donde no estábamos pudiendo lograr la victoria. Bueno, yo creo que hoy se hizo un gran partido aparte de la victoria. Es mérito de ellos, como le dije, el trabajo nuestro ahora, como venimos hablando, de sostener este ritmo, esta intensidad, este juego, para poder seguir en la racha y terminar de la mejor manera el torneo, que está ahí ante un rival como Ameliano, que viene la verdad que bastante bien, ¿verdad? Entonces creo que fue un partido donde somos justo ganadores, creo que tuvimos muchas ocasiones. Terminamos nuevamente sufriendo, pero bueno, gracias a Dios vino el tercer gol de Néstor que nos dio esa tranquilidad.
6: Profe, aquí Dani Troche para la Rock and Pop, para Radio Ñanduti, la gran jugada. Profe, la presión alta en el primer tiempo, en los primeros minutos del partido, y el contragolpe en la última parte, ¿fueron las claves y fueron lo que fue la cosa que planeó, digamos, para el día de hoy y salió a la perfección? ¿O cómo planeó y se dio de esta manera finalmente el partido, profe?
23: Sí, la verdad es que, bueno, pusimos jugadores con mucha intensidad para poder presionar alto, hacer el desgaste, y reservamos jugadores que con espacio por ahí te pueden liquidar, ¿verdad? Entonces yo creo que salió bastante bien. A veces están en esos días donde estás prendido, ¿verdad? Donde sale todo. Yo creo que hoy fueron uno de esos días donde estuvieron enchufados los jugadores, y como siempre le digo, nuestro primer rival somos nosotros mismos, Y sabíamos que Cerro sufría en transiciones, ¿verdad? Por ser un equipo grande, por la característica mismo de sus jugadores, y bueno, nosotros tratamos de apuntar a eso. Y creo que lo aprovechamos bastante bien, tuvimos varias ocasiones claras donde por ahí podíamos haber convertido y liquidar un poco antes del partido, donde terminamos nuevamente sufriendo. Y dándole esa oportunidad, en esa sensación de por ahí donde cuando nos hacen el 2-1 que te puede complicar, porque faltando pocos minutos contra un equipo grande así como Cerro, bueno, pero entraron Beto, Néstor, Chiquito, que pudieron liquidar el partido.
2: José, buenas noches para Fútbol de lo Grande. Justo eso te iba a consultar. Me parecía más crítico meter los cuatro cambios juntos y a partir de ahí sentiste que lograste estabilizar, era pierna fresca, faltaba eso en un momento del partido como para poder sentenciar.
23: Sí, bueno, en principio íbamos a meter solamente Beto, ¿verdad? Para tratar de poblar un poco el medio, porque al cambiar Cerro a 4-4-2 y con el desgaste también que tuvimos en el partido, perdimos un poco el medio. Cerro no estaba llegando, estaba desbordando. Entonces, en principio íbamos a poblar un poco más el medio con un 4-1-4-1, pero bueno, después viene justamente el gol de Cerro, y bueno, y ahí optamos por meterle a todos ellos que iban a entrar fresco y iban a saber también jugar esos minutos finales con la experiencia y la jerarquía que tienen todos esos jugadores que entraron. Entonces yo creo que salió a la perfección con los espacios, y bueno, sabemos la calidad de Néstor, que la poca posibilidad de gol que tiene alto porcentaje en convertir, y bueno, hoy le tocó nuevamente, entonces muy contento con eso.
1: Profe, aquí Jesús llegaba por el CNT. La titularidad de Clementino González, ¿usted cree que respondió de manera correcta a lo que se buscaba a tratar de contrarrestar la defensa de Cerro?
23: No, y Clementino venía jugando titular. De por ahí el partido anterior le dimos un poco de descanso, era por la suma de minutos que tenía. Yo creo que Clementino hoy ganó bastante por arriba, ¿verdad? Forcejeó, inquietó, yo creo que no fue un jugador que no es fácil de marcar. Generó bastante, aparte de eso se sacrificó mucho con Fer ahí arriba para las presiones altas, como estaban diciendo. Y bueno, es sostener esto, ¿verdad? El trabajo nuestro es sostener, donde de por ahí este 11 inicial es el que estadísticamente más nos resultó también, pero también tienen un desgaste cuando juegan muchos partidos, ¿verdad? Entonces ese es el debe de por ahí, ¿verdad? De tratar de sostener el rendimiento, a veces hay lesiones, cansancio. Entonces, contento, necesitábamos esta victoria. Sabíamos que iba a ser difícil ante un grande como Cerro, y bueno, ahora a prepararnos y encarar de la mejor manera el último partido.
10: Profe, aquí Evian Patiño para Urbana Sports. Felicidades por la victoria, antes que todo. Muy buenas noches para usted, para todos los presentes. Se vio un partido donde, para mí, Cerro no demostró mucho. Usted, trinidense, pasó por encima, por si podría decirse. ¿Qué sensaciones tiene usted sobre el final del campeonato, sobre todo este torneo de apertura, y con qué cara van a presentarse para el Clausura 2026?
23: Bueno, buenas noches, muchas gracias. No, yo creo que nosotros sabíamos que a Cerro por ahí no tenés que dejarle que crezca, que se asocien. Creo que conseguimos por gran parte del partido, doblando marca, con muchas presiones. Entonces le incomodamos a Cerro en una cancha también de por ahí que ellos no están acostumbrados, porque hay que ser realista, es diferente la cancha de Cerro con la cancha de Sudamérica y otras canchas. Entonces sabíamos que teníamos que ejercer mucha presión, ¿verdad? Conseguimos por gran parte del partido. Y bueno, la sensación es de alegría ahora. Necesitamos ganar el partido, necesitamos volver a sumar de tres para entrar nuevamente en esa confianza que por ahí perdimos en estos tres últimos partidos. Y bueno, la sensación del torneo en sí, yo creo que hubo muchas irregularidades, ¿verdad? Olimpia fue el equipo más regular, por eso fue el campeón anticipado, ¿verdad? Con un gran plantel, con un gran rendimiento de todo, con todas las rotaciones que tuvieron durante el campeonato, donde sacó esa ventaja de regularidad, ¿verdad? Nosotros por ahí, eso es lo que, hablando de trinidense, que tenemos que trabajar en sostener eso, porque si jugamos así el partido, como jugamos hoy, o como jugamos contra Olimpia en Capiatá, o las veces que nos enfrentamos, yo creo que podíamos estar un poquito más arriba, ¿verdad? Por ahí perdimos partidos donde no entramos con la misma concentración, con la misma intensidad. Entonces estamos buscando mejorar eso para enfrentar lo que va a ser el Clausura, que siempre es más difícil también. Y bueno, antes que de pensar en todo eso, tenemos el último partido que queremos pasar la barrera de 30, que era nuestro primer objetivo. Hoy estamos con 29 y enfrentamos a por un excelente momento como es Ameliano, que viene jugando bastante bien, viene casi más de 11 fechas creo que sin conocer la derrota. Y bueno, trabajar y terminar y después, bueno, ver lo que va a ser el Clausura y trabajar en sostener estos grandes partidos de por ahí que tenemos nosotros, pero sostener a lo largo del torneo, que es lo que estamos buscando para verdaderamente poder pelear arriba, porque tenemos buen plantel. Y bueno, vamos a trabajar en eso para que Trinidense, creo que este torneo podía estar un poquito más alto también, pero bueno, los puntos, como le digo, son partido tras partido, día a día, que tenemos que trabajar para llegar más arriba en el torneo Clausura.
9: Muchas gracias al técnico de Trinidense, José Arrúa.
12: Así termina la conferencia de prensa del técnico José Arrúa de Trinidense, técnico ganador, que ya lleva, perdón, los 3 puntos hoy a casa, aquí de Villa Elisa, mi querido Fabio.
13: Gracias, Dani. Será hasta la próxima.
12: Hasta la próxima.
13: Muy amable, muchas gracias. Dani Troche, ahí con la conferencia del técnico ganador José Arrúa. Nosotros cerramos el trabajo aquí desde Cancha de Sol de América, en Villa Elisa, donde hizo de local el equipo de Trinidense, que le ganó a Cerro Porteño 3-1 por esta fecha 21 del torneo Apertura. Con el trabajo de Víctor, de Luis Alberto, aquí nuestros compañeros, el trabajo técnico impecable, como siempre, para llevar la señal hasta todos nuestros oyentes en las diferentes plataformas de la gran jugada del grupo Ñanduti Rock and Pot. Cerramos, gracias por acompañarnos. Se viene Nico Sosa con el resumen final. Buenas noches.
15: Fue la cobertura en directo en el estadio de Sol de América, en Cancha de Villa Elisa. Victoria Deportivo Trinidense 3-1 sobre Cerro Porteño en el partido, en el tercero de esta fecha 21 del torneo Apertura. En simultáneo estuvimos, por supuesto, con el partido entre Rubio Ñu y Nacional. Allí estuvimos con los informes de nuestro compañero Iván Bogado, en el empate 1-1 entre el conjunto ñuense y la Academia. Hacemos un rápido repaso de lo que aconteció en esta fecha 21, que se inició el día de ayer con el empate sin goles, ahí está Evelyn, con el empate sin goles entre Libertad y Sportivo 2 de Mayo. Al minuto 43, el Gumarelo tuvo la chance de ponerse en ventaja, pero Lorenzo Melarejo pateó el tiro penal al palo, desperdició y no pudo convertir el conjunto de Libertad. 0-0 terminó el compromiso que dio inicio a esta fecha 21 del torneo Apertura. Hoy por la mañana, Olimpia se quedó con el triunfo 3-2 sobre el conjunto de Recoleta. El empate, decíamos, entre Rubio Ñu y el conjunto de Nacional. Acaba de ganar Trinidense 3-1. Trinidense 3-1 a Cerro Porteño. Está muy atento Cristian Rivarola. La fecha va a continuar el día de mañana y se va a completar el domingo. Mañana un solo compromiso, mañana un solo partido, a partir de las 17:15. En el estadio de Capiatá, Guaraní estará recibiendo a Sportivo Ameliano. Y el domingo a las 17 horas, también en el estadio de Capiatá, San Lorenzo contra Sportivo Luqueño. Así se va a completar la fecha 21 de la Apertura 2026. Una fecha más nos queda y decimos adiós a esta Apertura, donde ya tenemos al campeón, que fue Olimpia, y está la disputa por el vicecampeonato entre Nacional, Cerro Porteño, y de ganar mañana Sportivo Ameliano también va a tener, por supuesto, la chance del segundo puesto. Hay que mencionar que en la próxima semana, precisamente el día martes, vamos a tener ya el inicio de las Copas Internacionales. El día martes a las 11 de la noche juega Libertad, visita a Independiente del Valle, partido que corresponde a la fecha 5 de la Copa Libertadores, fase de grupos. Copa Sudamericana también vamos a tener el día martes, porque a las 23 horas el conjunto de Recoleta estará jugando contra Cuenca. Sí, señor, Recoleta que va hasta Ecuador para visitar, para enfrentar al Deportivo Cuenca. Esto por la Copa Sudamericana. El día miércoles también por la Copa Sudamericana, 19 horas aquí en el Estadio Defensores del Chaco. Allí estará jugando Olimpia. Recibe al Vasco da Gama, recibe al Vasco de Brasil, reiteramos, miércoles a las 19. Ese mismo miércoles, pero por la Copa Libertadores y a las 21:30, Cerro Porteño estará visitando al Palmeiras. Todos los partidos que corresponden a los equipos paraguayos en la fecha 5 de la fase de grupos de Copa Libertadores y de Copa Sudamericana. Hacemos el repaso de los números, las estadísticas de nuestro campeonato, porque Olimpia hoy con su victoria sumó 46 puntos, ya consagrado Olimpia en el campeonato Apertura. 46 para Olimpia, 36 para Nacional, con su empate sumó un puntito la Academia. Cerro con 35 en el tercer lugar, Ameliano que juega mañana puede llegar a 36 también si lo gana. Por ahora está con 33 puntos en el cuarto puesto. Libertad 31, Trinidense 29, Guaraní 26, Recoleta 25, Rubio Ñu con 23, 22 para el 2 de mayo, Luqueño con 19, 11 para San Lorenzo. Rubio Ñu, San Lorenzo continúan en zona roja del descenso.

Hay que mencionar que Lorenzo Melgarejo, de Libertad, con 13 anotaciones, es el máximo goleador por ahora del torneo de apertura 2026. 13 goles, reiteramos, para Lorenzo Melgarejo, 2 de tiro penal. Alan Will también está por detrás de Lorenzo Melgarejo, 12 tantos para el futbolista de Recoleta. Así entonces los goleadores. Reiteramos, Lorenzo Melgarejo de Libertad con 13, Alan Will de Recoleta con 12.

0: Gracias a todos los amigos que se prendieron a través del YouTube a la cobertura del fútbol, liderando nuevamente en streaming el mejor equipo deportivo del país, YouTube. Una amplia ventaja sobre, por supuesto, el inmediato perseguidor. Y en el Facebook también, una ventaja importante del mejor equipo deportivo del país, liderando en streaming la gran jugada en esta cobertura del fútbol, en este feriado, Día de la Madre, por la mañana, por la tarde, en todos los horarios, lidera la gran jugada, el mejor equipo deportivo del país, por la Roca Iñanduti. Muy bien, 19:40, fue la cobertura del fútbol, fue la transmisión de la gran jugada en la victoria de Trinidense 3-1 sobre Cerro Porteño. No pudo nuevamente el equipo de Ariel Holland, y en la semana estará jugando por la Copa Libertadores. La próxima semana hablamos, mencionábamos el día miércoles, con Cristian Rivarola en la puesta al aire, con nuestro compañero Rubén, con Víctor Salinas, con Ariel Amarilla en la parte digital. Nosotros nos vamos, nos estamos despidiendo a partir de las 22 horas. Federico Arias con su equipo, con Ale Cáceres, para el Quincho del Rock. Hoy, buena música, sí señor, para disfrutar de este Día de la Madre, para disfrutar de este feriado, para seguir disfrutando, por supuesto, del fin de semana, porque hoy es viernes recién, ¿eh? Mañana sábado, domingo, mucho tiempo para escabiar, como dicen los argentinos, para tomar, sí señor, aquí en el Quincho del Rock, a partir de las 22, con Fede Arias, con todo su equipo, para disfrutar de la buena música, para disfrutar del entretenimiento. El mejor equipo también del Quincho, sí señor, con Federico, con todo su equipo, a partir de las 22. Hoy, Amadito Sarabia, sí señor, en vivo, se presenta en el Quincho del Rock, a partir de las 22 y hasta la medianoche con Federico Arias. Nos vamos, gracias por acompañarnos, fue la cobertura en directo del mejor equipo deportivo del país. Nos reencontramos mañana a las 11 con la gran jugada y por 2.5.
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9: 22 grados la temperatura del momento. 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Ya tenemos en pantalla los números limitados correspondientes al día de hoy, 15 de mayo del 2026. Y son los siguientes: 11, 15, 20, 21, 51 y el 52. Reiteramos, números limitados correspondientes al día de hoy, viernes 15 de mayo. El 11, 15, 20, 21, 51 y el 52. Ya me encuentro en compañía de la escribana Silvia Frete, que va a tener a su cargo la fiscalización de este sorteo. Ingresan las bolillas en los respectivos bolilleros. 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

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Ya tenemos la placa, el resultado en pantalla y son los siguientes. Atención. Primer premio a la cabeza, el 593, el 93, el enamorado.
Posteriormente, el 972, 860, 935, 800.

0: 514-776-379-285-050-662-564-365 y el 884. Reiteramos, 593, nuestro primer premio a la cabeza. ¿Está todo correcto, escribana Silvia Fretes?
1: Sí, está todo correcto.
0: Muchas gracias. 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
2: ¡A la cabeza!
0: Trece minutos pasaron de las 18 en todo el territorio nacional. 935, el 35, el pajarito. 935, nuestro primer premio a la cabeza, sorteo nocturno de Quiniela TET correspondiente al día de hoy, viernes 15 de mayo del 2026. 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Con esto estamos arribando a la parte final de nuestro sorteo nocturno de Quiniela TET, correspondiente al día de hoy, viernes 15 de mayo del 2026. 18 minutos pasaron de las 18 en todo el territorio nacional. Ya tenemos la placa, el resultado en pantalla y son los siguientes. Atención. Primer premio a la cabeza, el 935, el 35, el pajarito. Posteriormente, el 372, 040, 217, 382, 585, 579, 541, 127, 614, 264, 832, 820 y el 373. Reiteramos, 935, nuestro primer premio a la cabeza. ¿Está todo correcto? Escribana Silvia Fretes.
1: Sí, está todo correcto.
0: Muchas gracias. Tenemos ahora el repaso de los números que han caído a la cabeza en el día de hoy, viernes 15 de mayo del 2026, y son los siguientes. En el vespertino, el 593, el 93, el enamorado. Y en nuestro sorteo nocturno, el 935, el 35, el pajarito. Atención a todos nuestros seguidores y quinileros de todo el país. Ya tenemos en pantalla los números limitados correspondientes al día de mañana, sábado 16 de mayo del 2026. Y son los siguientes. Atención. 00, 02, 16, 32, 49 y el 50. Reiteramos, números limitados para el día de mañana, sábado 16 de mayo, son el 00, 02, 16, 32, 49 y el 50. Con esto ponemos punto final a nuestro sorteo nocturno de Quiniela TET. Gracias por acompañarnos. Será Dios mediante. Hasta mañana. Buena suerte.
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